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5: Fatal accidente carretero en la región de Antofagasta. Tomamos contacto con nuestra corresponsal Dayan Márquez. Buenas noches.
6: Buenas noches, Álvaro. Sí, es un fatal accidente de tránsito. Se registró la tarde de este viernes en la comuna de Taltal, el que dejó un saldo de 5 personas fallecidas tras una violenta colisión frontal entre un jeep y un camión en la ruta B710. Hasta el lugar se trasladaron los equipos de emergencia. Quien entregó mayores detalles respecto a este accidente fue el comandante Héctor Trujillo del Cuerpo de Bomberos de Taltal.
7: Cerca de las 17:40 horas, la central de alarma del Cuerpo Bombero de Altar nos despachó a una clave 10-4, un accidente vehicular en el kilómetro 26 de la ruta B710. Al llegar al lugar, nuestras unidades se encontraron con un accidente que comprometía un vehículo menor con un vehículo mayor, en el cual lamentablemente resultaron 5 fallecidos. En estos momentos nuestro personal se encuentra en labores de liberación de los cuerpos y posteriormente la investigación estaría a cargo de la CIA de Carabineros.
6: Este trágico saldo preliminar, Álvaro, confirmado por los equipos de emergencia, corresponde a 4 mujeres y un hombre. En el lugar trabajan unidades de bomberos, SAMU, carabineros también, y las pericias, como lo decía el comandante de bomberos, por instrucción del Ministerio Público, quedaron a cargo de la CIA, quienes trabajan en el lugar para poder esclarecer las causas exactas de este lamentable y fatal hecho.
5: Una tragedia carretera ya con 5 fallecidos entonces ahí al norte de Taltal. Dayan Márquez, muchas gracias por toda la información. Buenas noches.
6: Buenas noches.
5: Vamos a ir a Las Condes, zona afectada por el aluvión, pero antes tenemos que contarles de una emergencia que se produjo en la estación de metro Rodrigo de Araya. Información preliminar aportada por bomberos habla de fuego en la vía del metro producto de un cortocircuito. Se indica que es preliminar este antecedente. Hay unidades de bomberos de Ñuñoa y del Metropolitano Sur que siguen trabajando justamente en el lugar. 4 compañías en particular de Ñuñoa y otras 4 compañías del Metropolitano Sur desplegadas en este sitio. La propia empresa Metro, a través de redes sociales, informa del servicio en línea 5 que solo está disponible desde estación Plaza de Maipú a Ñuble. Reitero, servicio en línea 5 del metro solo disponible desde la estación Plaza de Maipú a Ñuble y no se encuentra disponible desde Rodrigo de Araya precisamente a Vicente Valdés con la combinación de línea 4 suspendida. Se ha informado incluso de evacuación de pasajeros que se tuvo que realizar producto de esta emergencia sin mayores contratiempos en todo caso. Y información que aporta Carabineros habla de una falla en el sector de los neumáticos del tren que mientras avanzaba indica sacaba chispas. No hay lesionados en todo caso, tampoco fallecidos, pero imágenes que han trascendido hace pocos segundos respecto de esta emergencia dan cuenta de una suerte de explosión justamente ahí en la zona de las ruedas, porque hay una fuerte emanación de humo y también previo a eso un destello luminoso, lo que hace pensar justamente en un arco voltaico, es decir, un cortocircuito, lo que habría motivado esta emergencia en la estación de metro Rodrigo de Araya. Y reiteramos por eso mismo, servicio línea 5, solo disponible desde la estación Plaza de Maipú a Ñuble, no está disponible de Rodrigo de Araya a Vicente Valdés, tampoco la combinación con línea 4. Ahora sí, nos vamos a Las Condes, la zona cero del aluvión, también con problemas de suministro eléctrico. A esta hora, Carla Fernández, buenas noches.
8: ¿Qué tal, Álvaro? Muy buenas noches. Sí, a esta hora se reportan cortes de luz acá en la comuna de Las Condes. En primera instancia eran 641 clientes los afectados, cifra que ha disminuido a 283 según la Superintendencia de Electricidad y Combustibles, la SEC. Estamos precisamente en Avenida General Blanch con calle San Ramón y una vecina del sector nos comentó sobre esta interrupción del servicio. La escuchamos.
9: Si me pudieras comentar, ¿hace cuánto están sin luz?
10: Hace desde como las 3 de la tarde.
9: ¿Se enteraron hace cuánto?
10: Nos dimos cuenta hace rato, pero como había luz no lo extrañamos y ahora que está oscuro se echa más de menos.
9: ¿Y desde el municipio le han informado algo sobre
10: eso? No, nada.
8: Bueno, y desde el municipio señalan que la interrupción del suministro eléctrico es programada y tiene como objetivo prevenir mayores incidentes. En tanto, desde Enel informaron que la hora estimada para la normalización del servicio es a la medianoche. Por otra parte, Álvaro, respecto al balance de vehículos siniestrados por el aluvión, aumentó de 60 a 90 autos arrastrados. De ese total, 26 se encuentran en el Estadio Claro Arena, mientras que otros 20 ya fueron retirados por sus dueños.
5: Casi un centenar, entonces, los vehículos afectados por el aluvión. Carla, muchas gracias, buenas noches.
8: Buenas noches.
5: Tenemos casi 15. 14 grados con 9 décimas la temperatura de este minuto en la capital. Reiteramos entonces, problemas ahí por esta emergencia en el metro Rodrigo de Araya, suspendido el servicio línea 5 desde Plaza de Maipú a Ñuble, no está disponible entonces desde Rodrigo de Araya a Vicente Valdés. Cerramos nuestra síntesis.
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5: Que venga, que nadie lo detenga el fin de semana largo que se aproxima con lunes feriado. Que venga entonces la medianoche a la cual acudimos raudos y entusiastas en la compañía de nuestras amistades musicales. Hoy, por ejemplo, estaremos con Queen, John Lennon, Scissor Sisters, Oasis, George Harrison, Los Auténticos Decadentes, no solo, sino que con Mon Laferte, Paul McCartney, y para nuestro inicio, para el debut del capítulo de hoy de Última Hora, el señor Lenny Kravitz, Always on the Run, a Última Hora, en Cooperativa.

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4: 14 grados. 14 grados en Santiago. 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
5: El presidente de los Estados Unidos, Donald Trump, afirmó este viernes que el militar cuya ejecución por un pelotón de fusilamiento será retransmitida en directo al público se merece ese método de ejecución porque mató mucha gente. Mucha gente, insistió, y es a su parecer un maníaco. Durante una celebración en la Casa Blanca, Trump se refirió a Nidal Malik Hassan, ex mayor del ejército condenado a muerte por matar a 13 personas y herir a otras 32 el año 2009 durante un tiroteo en la base militar de Fort Hood en Texas. Su ejecución está prevista para el próximo 3 de diciembre. La ejecución de Hassan tendrá lugar también en la base militar Fort Hood por un pelotón de soldados armados con fusiles, según contó el secretario de Defensa Pete Hegseth, quien insistió en que se va a garantizar que la población pueda presenciar el procedimiento. Yo paso mejor. Vamos a la música, son Los Auténticos Decadentes junto a Mon Laferte. Esto es Amor, a última hora en Cooperativa.

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6: Por noticia de carácter policial que se origina en Cerro Navia, Carla Fernández, buenas noches.
7: ¿Qué tal, Álvaro? Muy buenas noches. Se trata de un procedimiento que se encuentra en pleno desarrollo, esto luego de una violenta balacera que dejó un hombre fallecido en la intersección de calle Rodas con el resbalón en la comuna de Cerro Navia, donde de momento falta poder esclarecer si fue un enfrentamiento o fue un ataque directamente hacia la víctima, quien terminó recibiendo diversos impactos balísticos y termina falleciendo en el lugar. Desde el municipio, el alcalde Mauro Tamayo expresó su preocupación por el aumento de la violencia en la comuna, que este 2026 suma 13 homicidios, superando el total de casos de todo el año pasado.
8: Hemos tenido una persona asesinada a plena luz del día, con ráfagas de disparos y evidentemente con la indefensión de la comunidad. En todo lo que va del año llevamos ya 13 homicidios, cifra superior a todo el año 2026. El abandono es claro, la ausencia de Estado. Nos hemos reunido con todas las autoridades, desde el presidente de la República hasta el ministro Arrau. En el caso de Cerro Navia es drástica la situación y yo no sé qué está esperando el presidente para tomar acciones concretas.
7: Es un procedimiento que queda a cargo entonces del equipo contra el crimen organizado y homicidios, la Fiscalía ECO y la Brigada de Homicidios de la Policía de Investigaciones para esclarecer la dinámica de los hechos que terminaron con una persona fallecida, Álvaro.
6: Gracias, Carla. Buenas noches.
7: Buenas noches.
6: Vamos hasta la región del Biobío. Se dieron a conocer por allá nuevos anuncios de soluciones habitacionales. Christopher Espinosa, buenas noches.
9: Hola, muy buenas noches. El ministro de Vivienda, Iván Poduje, anunció hoy en Penco que habrá solución habitacional para cerca de 900 personas que al momento de los incendios en el verano vivían en condición de allegados, algo que había sido prometido, y hoy ya se da el curso legal a esta situación. Quedan algunos trámites por realizar, pero se va a ejecutar. Ya hay un terreno adquirido y se comprarán al menos 3 o 4 más para construir 900 soluciones habitacionales. Lo explica así el ministro Poduje.
10: Acá estamos dando solución de vivienda también a las familias que vivían allegadas y que también son víctimas del siniestro y que se organizaron en comitiva para poder postular una vivienda nueva en 3 o 4 terrenos que estamos viendo para comprar. Uno de ellos ya está listo en Ríos de Chile y eso va a permitir que las familias que están allegadas puedan tener su vivienda. El principal problema que tenemos es la burocracia, y insisto con doble R, burocracia. Son trámites torpes que tenemos que hacer en el interior del Estado, que nos demoran a veces, no sé, semanas, que las familias tienen que esperar en vano. Y esto, ¿qué nos permite a nosotros? Que nosotros vamos a presentar un proyecto de ley para generar una nueva división de reconstrucción que tenga herramientas que estén diseñadas para catástrofe, porque aunque no lo crean, siendo un país de catástrofe, estamos usando herramientas para situación normal que tenemos que adaptar.
9: Tras el paso de los incendios forestales, se trabajó en reunir a las personas que vivían en calidad de allegados. Se establecieron 16 comités que hoy día, de manera regular, buscan una solución habitacional definitiva.
6: 13 grados 5 décimas la temperatura en Santiago. Cerramos así nuestra síntesis.
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6: Llegan los Gallagher. Esto se llama Wonderwall. 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
1: 13 grados. 13 grados en Santiago. 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
2: Para contar que el Alto Comisionado de Naciones Unidas para los Derechos Humanos, Volker Türk, ha considerado inaceptables las sanciones institucionales anunciadas este viernes por el gobierno de los Estados Unidos contra la Corte Penal Internacional y pide que se adopten medidas para proteger a ese tribunal. Las sanciones, últimas de una serie de medidas de represalia contra la CPI y su personal por la labor que realizan cada día para promover la rendición de cuentas por las violaciones más graves de los derechos humanos, son inaceptables, subrayó el jefe de los derechos humanos de Naciones Unidas a través de un comunicado, sanciones que anticipó el gobierno de Donald Trump. Sigamos con la música. Nos acompaña y está casi siempre entre nuestras amistades musicales el señor John Lennon. Nobody told me. A última hora en Cooperativa.

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3: Participan demanda ante tribunales internacionales por un reo de la cárcel de Angol. Claudio Arévalo, te escuchamos. Buenas noches.
4: ¿Qué tal, Álvaro? Buenas noches. La comunidad mapuche Temulemu anunció que interpondrá una demanda ante la Corte Interamericana de Derechos Humanos por el caso del huerquén Rafael Pichún Coyonao, quien permanece privado de libertad en la cárcel de Angol desde el año 2024. Pichún fue condenado a 7 y 8 años respectivamente por su supuesta participación organizativa en el denominado caso Quilleco, sentencia que su comunidad califica como una persecución política. Según explicó el lonco de Temulemu vinculado a la coordinadora Arauco Mayeco Cam, Juan Pichún, el Estado de Chile estaría vulnerando su propia legislación y tratados internacionales respecto a uno de los dirigentes emblemáticos de esa comunidad.
5: A través de los persecutores, también vulnerando los mismos derechos que los Estados, que los gobiernos han impulsado y han legislado. Es importante llevar este caso de Rafael, donde se vulnera varios derechos a la defensa, como por ejemplo los testigos secretos sin rostro, que ya Chile fue condenado. Este va a ser la segunda vez que vamos a llevar un caso de la familia a un contexto internacional.
4: Desde la comunidad Temulemu de Traillén indicaron que la acción ante el sistema interamericano busca dejar en evidencia el uso de testigos protegidos, la falta de garantía al debido proceso y la criminalización de las autoridades tradicionales indígenas.
3: En el Biobío desarrolló agenda hoy día el ministro Arrau, Christopher Espinosa, buenas noches.
6: Hola, muy buenas noches. El ministro de Seguridad Pública, Martín Arrau, de visita en la región del Biobío, ratificó que su ministerio abogará por obtener las penas más altas que considere el sistema penal chileno para quien asesinó al sargento segundo Jaime Ariel Urrea en Quilleco, un hombre de 58 años que ya fue formalizado por el delito de homicidio de carabinero en acto de servicio con la calificante de alevosía. Así lo explicó Arrau.
7: Bueno, el Ministerio de Seguridad Pública es querellante en esto. Vamos a seguir de cerca esa causa, como lo somos en múltiples causas de interés público. Y por eso tengo un equipo de abogados de primer nivel siguiendo esta causa para que la pena a la que él tenga condena sea la más alta posible, que es muy alta. Hoy día asesinar a un carabinero en Chile tiene penas altísimas y por tanto es muy importante hacer un buen proceso, y confío que el Ministerio Público también va a estar llevando esta causa con mucho rigor, como lo hace comúnmente. Quizás la defensa podrá pedir lo que quiera, pero sería inexplicable para la opinión pública que un asesino de carabinero dinero, o cualquier asesino tan alevoso como esto, quede con una pena que no sea, o una prisión preventiva, que, o sea, una pena preventiva que no sea una prisión o privativa de libertad. Yo ahí quiero reiterar lo que dije adentro recién. Lo que los parlamentarios tramitan en el Congreso sí tiene consecuencias prácticas en la calle. La ley Naín Retamal es un ejemplo.
6: Mauricio Cerda Albornoz, de 58 años, es el imputado que ya está en prisión preventiva y que deberá esperar el fin de la investigación tras las rejas.
3: 11 grados la temperatura de este minuto en la capital para este sábado 10 de octubre, mínima proyectada de 10 grados, máxima de 19, va a estar cubierto todo el día, y anticipando el pronóstico, lunes por la tarde, lunes por la noche, cubierto y chubascos. Cerramos la síntesis.
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3: A continuación, un señor bolero, un bolerón, que parte recordando un juramento. JM, Juanín, los cracks del puerto, y esto que se llama Con los cinco sentidos.

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2: 10 grados. 10 grados en Santiago. 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
4: 11 y media de la noche a última hora en Cooperativa en este viernes 9 de octubre. Que tiene cielos despejados a esta hora acá en Santiago, temperatura de 11 grados actualmente. Se espera para el inicio de este fin de semana largo una mínima de 10 y máxima de 19, con cielos nublados, dice meteorología. Y ojo porque se esperan precipitaciones para el lunes por la tarde, acá en la región metropolitana. Se espera una máxima de 18 en Rancagua, de 17 en Talca, 18 en Chillán, 16 en Concepción, 18 en Valparaíso, 20 en La Serena y Coquimbo, 21 en Antofagasta, 15 en Juan Fernández, todas estas zonas con nubosidad matinal. Parcial en Temuco, espera 20, en Punta Arenas, que espera una máxima de 14, 20 para Puerto Montt, también en Valdivia, 23 en Arica y en Iquique, 28 en Copiapó, también parcial, 20 en Rapa Nui y en Coyhaique, cielos despejados. Se espera una máxima de 18 grados para este sábado que se avecina. Y adelantemos los contenidos, luego a las 12 las noticias en el diario de Cooperativa con lo que ha ocurrido después de el día después del aluvión, ¿no? El trabajo a contrarreloj para la remoción de barro, de escombros en la zona afectada, ahí en San Carlos de Apoquindo. Y esperando también qué iba a pasar con la, si se concreta esta lluvia del lunes por la tarde. Todo cuando la fiscalía abrió una investigación sobre las causas, posibles responsabilidades de este evento. El gobierno encara críticas por el despliegue comunicacional que dejó hartas críticas, sobre todo que tuvo que volver a salir a explicar Senapred durante la jornada, ¿por qué no se emitió una alerta SAE, por ejemplo? Lo vamos a contar luego a las 12, le vamos a explicar la versión que entrega La Moneda de por qué no se emitió una alerta SAE. Todo eso cuando también, algo que también dio cuenta hoy Canal 13, el caso de las medidas de prevención que se estaban tomando en la comuna, la instalación de unas mallas que iban a ayudar a prevenir el impacto de este tipo de eventos y que se iban a instalar mañana. Ahora, también la alcaldesa de la comuna pidió piscinas decantadoras en el cerro. Vamos a tener eso y más luego a las 12 en torno a este tema. Otra situación que ocurrió durante la tarde, ligado un poco a materia internacional, el terremoto 7.7 en Panamá, que derivó a que el Choa en su momento emitiera una alerta de precaución por un eventual tsunami, una alerta que al rato después fue cancelada. Vamos a tener testimonios de panameños, de compatriotas, de chilenos que están allá en ese país. Tomando en cuenta la situación que ha ocurrido durante esta tarde, insistimos, un terremoto 7.7 en Panamá. Vamos a tener luego detalles en torno a ese tema. Otra información ligado a el presupuesto 2027, el cierre de Prodemu, que motiva los reproches de las ex ministras de la mujer. Judith Marín, actual ministra del cargo, lo justifica debido a su alto endeudamiento. Vamos a saber de aquello. Y en los deportes, a propósito del aluvión, finalmente no se juega este fin de semana el duelo entre la Católica y el Audax Italiano. De hecho, el cuadro cruzado va a jugar en octubre, igual no deja de ser, pero durante este mes la Católica solamente va a jugar un partido oficial, uno. Antes eran dos, pero con esta suspensión realmente quedó en uno. Ahora hay que tomar en cuenta que la Católica también se fue bien temprano de Copa Chile. Un tema a considerar también. Vamos a saber de eso y también de lo que se proyecta para este fin de semana, por ejemplo, con Colo-Colo. Todo apunta a que Gabriel Moreira va a ser el arquero del Cacique para el duelo de este domingo ante Coquimbo Unido, allá en la cuarta región. De eso y más vamos a hablar luego a las 12 en el diario de Cooperativa, edición de medianoche. Vamos con los Jaivas, con Aconcagua, a las 11:35 en este viernes, a última hora en Cooperativa.

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2: En las horas después del aluvión, continúa el trabajo a contrarreloj para la remoción del barro y escombros en la zona afectada de San Carlos de Apoquindo. Ojo, se espera lluvia para este lunes. En paralelo, la Fiscalía abrió una investigación sobre causas y posibles responsabilidades del evento. Gobierno encara críticas por el despliegue comunicacional y explicó por qué no se emitió una alerta SAE. No hay ninguna medida preventiva que hubiese evitado lo que ocurrió, dijo en Cooperativa el viceministro de Grange. La alcaldesa San Martín también dijo en Cooperativa solicitar piscinas decantadoras en el cerro. El Choa canceló la amenaza de tsunami para Rapa Nui originada tras el terremoto 7.7 en Panamá. Se sintió con fuerza también en la capital, dijo en Cooperativa Jorge Urbano, chileno residente en ese país. Otros dos marinos quedaron en prisión preventiva por una causa de violación grupal en Rapa Nui. Ya son cuatro los funcionarios de la Armada involucrados. El cierre de Prodemo motiva los reproches de las exministras de la mujer. Judith Marín lo justifica debido a su alto endeudamiento. En el mundo, la jurista sudafricana Nabi Payai, pionera y defensora del derecho internacional, obtuvo el Premio Nobel de la Paz. Trump llegó a un acuerdo con Putin para obtener diésel de Rusia. Sigue las protestas por la vivienda en España. Y en los deportes, el aluvión obligó a suspender el Católica Audax que se iba a jugar este sábado. Maureira asoma como el portero titular en Colo-Colo para enfrentar a Coquimbo.
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2: ¿Cómo están? Buenas noches, bienvenidas y bienvenidos a esta edición del Diario de Cooperativa que hacemos desde un Santiago con cielos despejados, temperatura de 10,5 grados y que para este sábado que arranca va a tener cielos nublados todo el día. Se espera una mínima de 9, máxima de 19 grados. También en otras zonas del país, entre cielos nublados y parciales para esta jornada. Lluvia en ningún punto del territorio. En Rancagua esperan 18 de máxima con cielos nublados, al igual que en Chillán, en Talca que esperan 17, en Concepción que esperan 16, en Iquique que esperan 23, en Juan Fernández, por ejemplo, que espera una máxima de 15. Parcial. Al menos durante la mañana en Punta Arenas se espera una máxima de 14, 20 para Puerto Montt, también para Valdivia, 21 para Antofagasta, 28 para Copiapó, 20 para Rapa Nui. En Valparaíso esperan 18 de máxima con cielos nublados, lo mismo en La Serena y Coquimbo, eso sí, la máxima llegará a los 20. Sol durante la mañana en Coyhaique, espera una máxima de 18. 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
2: Vamos a comenzar con las informaciones. A raíz del aluvión en Las Condes, continúan los trabajos de remoción de escombros ahí en San Carlos de Apoquindo. El municipio también inició una vacunación gratuita contra el tétano, la hepatitis A y también la influenza. Testimonios recogidos durante las últimas horas en voz de Carla Fernández.
3: Tras los estragos que dejó el aluvión el pasado jueves en el sector de San Carlos de Apoquindo, Las Condes, continuaron los trabajos de remoción del barro y los escombros con el objetivo de despejar las calles y recuperar las viviendas que resultaron afectadas. Con retroexcavadoras, maquinaria pesada y el apoyo de voluntarios, los equipos trabajaron para retirar los sedimentos que obstruían los caminos y cubrían parte de las casas afectadas. Los propios residentes regresaron a sus hogares, muchos de ellos después de permanecer en albergues, para evaluar los daños y comenzar a limpiar. Algunos incluso vivieron directamente la emergencia.
4: Debe haber aquí más de 80 centímetros de barro y piedra. Me llama la atención la cantidad de... El portón, se metió un auto para adentro y el portón lo hizo pedazo. Los muebles de mi casa están en el patio, en el barro, o están en la casa del vecino también.
5: Fue una cosa de 5 minutos que el cielo se cayó completo y por eso se originó todo el tema. Granizo, en algún principio pensé que eran unos copos de nieve, pero no, era granizo.
6: En menos de 10 minutos ya estaba, tenía mi vehículo ya a mitad de tope del auto y no lo pude sacar. Los municipales no me dejaron acercarme. La verdad que me tuve que irme para la casa.
3: Respecto al nivel de afectación, el balance oficial da cuenta de que cerca de 2.000 viviendas presentaron distintos grados de afectación, mientras que 55 quedaron inhabitables tras resultar anegadas. A esto se suman 6 personas lesionadas, todas están fuera de riesgo vital. En cuanto al despliegue municipal, la alcaldesa de Las Condes, Catalina San Martín, monitoreó los trabajos en terreno y también se refirió al operativo de vacunación a raíz de la emergencia que habilitó el Ministerio de Salud en el Estadio Claro Arena.
7: Los vecinos han hecho un trabajo espectacular, quiero agradecerle a todos los voluntarios que han llegado también. Estamos con funcionarios municipales también acá que sacan de sus casas todo el barro y hicieron unos diques en el fondo para que no vuelva a ingresar. Eso lo estamos sacando con Super Sacker, levantamos el alfa con Senapred, van a venir más Super Sacker también. Y nada, lo importante es lo que les quiero pedir a todos los que están trabajando, a los voluntarios, tenemos un punto de vacunación en el Claro Arena para que, por favor, si se corta, les pasa algo, vayan a vacunarse. Y nada, tenemos una tarea larga, esto va a ser de largo aliento, quiero que los vecinos lo sepan, pero el municipio de Las Condes no los va a dejar. Vamos a acompañarlos, vamos a estar trabajando.
3: Durante esta jornada, la jefa comunal recibirá más de 1.000 voluntarios que participarán en las labores de limpieza y despeje en las zonas afectadas. Los participantes se inscribieron a través de un formulario disponible en el sitio web de la municipalidad y tras una bienvenida serán trasladados en buses eléctricos de la comuna hasta los distintos puntos de trabajo.
2: Ya, eso con una primera mirada en torno a lo que sigue ocurriendo con el trabajo de remoción de escombros ahí en San Carlos de Apoquindo. Ahora, ya lo decíamos en la última jornada, en medio de la emergencia, la transmisión especial de Cooperativa el jueves por la tarde-noche, hay que hacer el análisis y ver cuáles fueron las causas derivaron en este tema. Hay un tema a considerar, por ejemplo, el tema de las mitigaciones. En septiembre de este año estaba presupuestado que comenzaran las obras del proyecto que iba a blindar de aluviones ese sector, San Carlos de Apoquindo. Barreras dinámicas que debían cruzar el cauce de las quebradas críticas a unos 4 kilómetros al interior de la precordillera, disipando la energía, reteniendo rocas, escombros, en mallas flexibles de acero. Un proyecto de la Dirección de Obras Hidráulicas del MOB y la Municipalidad de Las Condes, luego del incendio de diciembre del año pasado, de 2025, y del aluvión de febrero de este año. Sin embargo, se activó la quebrada Honda y las mallas no estaban. De hecho, Canal 13 lo mencionaba, que las mallas se iban a instalar este sábado. Ya, bien tarde después de todo lo que pasó. Los ductos de General Blanch que encauzaban el agua se taparon con sedimento y rocas. La alcaldesa de Las Condes, Catalina San Martín, mencionó que las mallas se habían mandado a hacer en el tiempo presupuestado, pero que las empresas no podían ingresar al sector con la maquinaria debido a las lluvias del invierno y primavera. Escuchamos su llamado a una solución definitiva para el sector.
8: Todavía no habían trabajo de instalación de mallas dinámicas. En el verano tuvimos un aluvión, pero este es muchísimo más grande que el del verano. Pero ahora con las lluvias, cada invierno hemos tenido aluviones que hemos estado conversando con el MOB para la limpieza cada vez que ocurren estos pequeños aluviones y que los vamos limpiando nosotros también con maquinaria. Acá lo que nosotros creemos hace rato es que hay que hacer piscinas decantadoras, que hay que hacer intervenciones en la quebrada más profunda. Nosotros como municipalidad no podemos hacer esas intervenciones y tiene que ser la DOH la que determine qué es lo que se hace en la quebrada. Nosotros hicimos las recomendaciones, hicimos todos los llamamientos oportunos. oportunamente. También oficiamos a Serna Geomin. Esperamos que pronto tengamos una solución definitiva para este sector, porque esto no puede seguir pasando.
2: Bueno, y junto a los cuestionamientos por la falta de obras de mitigación, también hay críticas de por qué no existe un sistema de monitoreo de remoción en masa en tiempo real. Desde Obras Públicas, desde el MOB, admiten que existe un déficit en la infraestructura para contener o desplazar quebradas, pero el viceministro Luis Eterach aseguró que ninguna medida preventiva habría evitado el aluvión y dijo que la efectividad de la tecnología de monitoreo no es tan alta como alguno puede pensar. Esto mencionó al diario de Cooperativa.
9: Efectivamente hay un déficit de infraestructura que nos considera todo el sector cordillerano. Hay un trabajo preventivo, de hecho trabajamos de forma muy muy activa, muy coordinada con el municipio de Las Condes desde los meses de marzo a abril. Se avanzó en el despeje de estos cursos, en la instalación de mallas dinámicas también, pero la magnitud de esta catástrofe es brutal, gigantesca. O sea no hay ningún dispositivo, ninguna medida preventiva que hubiese evitado lo que ocurrió ayer. Es realmente gigantesca la catástrofe, pero tenemos que seguir avanzando en más infraestructura, y eso toma tiempo en estudios de ingeniería, en construcción propiamente tal.
2: Ya, es la voz del ministro de Granch conversando aquí en Cooperativa, y todo esto también se da cuando se está debatiendo el presupuesto del próximo año, y volvió también a la palestra ese tema, qué porcentaje de recorte o no va a haber, por ejemplo, para Senapred. Las autoridades del sector afirman que la normalización de la zona podría tomar varios días, incluso semanas, y para retomar las obras de mitigación, por ejemplo, lo de las mallas blindadas, aún no hay fecha. Y el gobierno defendió su despliegue comunicacional a raíz de la sorpresiva emergencia en Las Condes. Desde Senapred explican por qué no se emitieron las alertas SAE para una evacuación temprana. Una de las frases que mencionaban desde Senapred, por ejemplo, el director regional Miguel Muñoz decía: si hay personas que están en un segundo piso o superior resguardadas respecto del aluvión y les llegaba la alerta SAE, iban a bajar a una zona de peligro. Es parte de lo que mencionan ellos. Mariano Reyes tiene el informe.
10: Esta emergencia es lo mismo que un terremoto impredecible. Explicaciones del viceministro de Obras Públicas, Luis de Granch, al ser consultado por la investigación de la Fiscalía Metropolitana Oriente para esclarecer eventuales responsabilidades penales del aluvión en Las Condes. Y es que el relato del gobierno apunta que se trató de un evento súbito y que por ese motivo no se pudo optar por una mensajería SAE para las evacuaciones tempranas. Así lo comentó la directora de Senapred, Alicia Cebrián.
11: Lo que vivimos ayer fue un evento súbito. No hubo posibilidad de generar procesos de evacuación de manera anticipada. Los procesos de evacuación se generan con la activación del sistema de respuesta. No se evacúa solo con SAE, ¿no? Hay un todo un despliegue realizado para poder hacer esas evacuaciones, y el SAE va a reforzar el proceso.
10: Y es que el timing de la emergencia también afectó a las autoridades de La Moneda. El ministro Alvarado se encontraba en Chiloé y el subsecretario Pavés en Rapa Nui. La situación reflotó el debate sobre qué tan preparado está el Estado para detectar oportunamente estos eventos climáticos. El subsecretario del Interior respondió sobre la compra de una red de radares meteorológicos que había anunciado el presidente Piñera en 2019 y que había quedado en nada hasta hoy.
12: Tengamos cuidado con pretender que con ocasión de una emergencia específica cualquier omisión es sinónimo de una negligencia. Los radares tienen alcance regional, por eso que es importante que esos anuncios tienen que tener un respaldo técnico y tienen que tener un financiamiento, porque son tecnologías caras y que si uno las aborda de manera aislada no van a cumplir el propósito para el cual nosotros esperamos tenerla. Un radar meteorológico cuesta el orden de 800 millones de pesos y por lo tanto son recursos que nosotros tenemos que ir pensando de forma estratégica.
10: Y el estado de catástrofe en tiempo récord para Las Condes también llamó la atención. 3 horas demoró el gobierno para la comuna del sector oriente de la capital, mientras para el norte chico fueron 5 días en julio pasado. Cuestionó esta diferencia el alcalde de Coquimbo, Ali Manucheri.
13: En primer lugar, toda nuestra solidaridad con las familias de Las Condes que están sufriendo las consecuencias de esta emergencia. En nuestra región tuvimos que esperar días, mientras miles de familias sufrían y perdíamos vidas humanas. Aquí el centralismo y la improvisación tienen consecuencias, y en Coquimbo las pagamos demasiado caro. La vida de un coquimbano vale exactamente lo mismo que la de un vecino de Las Condes. Chile no puede seguir teniendo ciudadanos de primera y de segunda categoría.
10: Desde el gobierno se transmitió que por razones geográficas hay respuestas que son más rápidas que otras.
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2: Bueno, ha sido una jornada que ha tenido bastante información, no solamente en materia nacional, sino que también en lo internacional, porque un terremoto de magnitud 7.7 ocurrió este viernes en el sureste de Panamá, con una profundidad de 10 kilómetros. Esto según reportó el Servicio Geológico de Estados Unidos. De acuerdo con el reporte del organismo, el epicentro se registró cerca de la localidad de Tonosí, ubicada en el suroeste de Panamá y a 239 kilómetros de la capital, que sabemos es Ciudad de Panamá. El movimiento ocurrió a las 12:56 hora local, 2 horas más en Chile, casi las 3 de la tarde, hora de nuestro país, y se sintió con fuerza en algunas zonas de Ciudad de Panamá, donde varios edificios de la antigua área bancaria fueron desalojados preventivamente. Así lo constató a Cooperativa el locutor Ariel Burbúa de Radio Trópico.
14: Parte de Panamá hacia el interior de la República, nos comentan de que sí ha habido afectaciones en Penonomé, una ciudad que se llama Penonomé, la caída de parte de un hotel llamado Dos Continentes. Más que nada es el susto de las personas dentro de los edificios que han evacuado. La verdad fue sorpresa. Panamá muy poco se ha sentido estos tipos de temblores así muy fuertes. Creo que hace un par de años no sé si se sentía día uno de esta magnitud, sí hemos sentido muy leves. Para el área de frontera con Costa Rica, una ciudad que se llama Chiriquí, que es la que más propensa está a temblores, pero para el resto de la ciudad de Panamá, muy poco hemos sentido este tipo de temblores así.
2: Ahí la voz del locutor Ariel Burbúa de Radio Trópico. El terremoto también fue percibido por compatriotas residentes en ese país. El chileno Jorge Urbano, radicado desde 2011 allá en Panamá, afirmó haber enfrentado la emergencia con relativa serenidad, pese a que también lo tomó por sorpresa.
15: Es una experiencia nueva en Panamá, te voy a ser sincero. La verdad es que en los últimos años que he vivido acá no habíamos sentido un temblor tan fuerte. Si bien yo vivo en Ciudad de Panamá, que queda como unas 4 o 5 horas del epicentro, sí se siente bastante fuerte, y sobre todo porque Ciudad de Panamá tiene muchos rascacielos, o sea, oficinas de 40, 50, 60 pisos, donde se siente bastante fuerte. Mi familia está bien, gracias a Dios. Yo estaba en el auto, así que creo que eso amortiguó un poquito la sensación, pero todo bien.
2: Y además, el chileno Guillermo Sepúlveda estaba aterrizando, por ejemplo, en el Aeropuerto Internacional de Tucumán, ahí en Ciudad de Panamá, cuando ocurrió el terremoto, y relató a Cooperativa cómo vivió ese momento y además cómo su vuelo tuvo que retornar a Cartagena de Indias, en Colombia.
16: Nosotros ya estábamos preparándonos para aterrizar, ya incluso el avión empezó a descender. Estábamos ya en la última etapa, cuando de repente el avión hace un movimiento extraño y el piloto dice que hubo un temblor en la ciudad de Panamá y que vamos a dar vuelta porque estaban a la espera de la situación de la pista. Bueno, estuvimos ahí unos 15, 20 minutos dando vuelta y después ya el piloto dice que íbamos de regreso hacia Cartagena porque el aeropuerto estaba cerrado y lo habían evacuado.
2: Bueno, a esto hay que sumar que el Servicio Hidrográfico y Oceanográfico de la Armada, el CHOA, canceló la alerta de tsunami que se había emitido para Rapa Nui, por lo que se descartó el riesgo en todas las costas del país.
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2: Vamos a los deportes, ligados también a la contingencia, porque si bien hoy vuelve la Liga de Primera, el duelo, por ejemplo, entre Católica y Audax fue suspendido debido al aluvión, porque se iba a jugar en el Claro Arena. Había cero opción de que se pudiera jugar. Gabriel Maureira se perfila como titular en el arco de Colo-Colo para el duelo de este domingo de visita ante Coquimbo. Ivo Bay lo cuenta en Cooperativa Deportes.
17: Tras el aluvión que afectó a la zona de San Carlos de Apoquindo en la comuna de Las Condes, el duelo entre la Universidad Católica y el Audax Italiano, programado para este sábado en el Claro Arena, fue suspendido. En relación a la emergencia, habló el presidente de Cruzado, Matías Claro, quien declaró la disposición del club en apoyar a los damnificados.
18: Primero que todo, quiero expresar nuestra preocupación por los vecinos del Estadio Claro Arena que han sufrido con la catástrofe del aluvión del día de ayer. Es por esto que como Cruzados hemos estado muy preocupados de poder ir en ayuda de ellos y hemos puesto a disposición, tanto desde la delegación presidencial como desde la municipalidad, el estadio y la gente que trabaja en Cruzados para poder ir en ayuda de ellos. Es por esto mismo que hemos decidido, en conjunto con las autoridades y la NFP, el suspender el partido del día sábado, de manera de poder enfocar todo nuestro esfuerzo en ir en ayuda a nuestros vecinos.
17: En Colo-Colo, por su parte, el líder del torneo con 54 puntos a 12 de sus escoltas, esperan con tranquilidad el juego del domingo ante Coquimbo en Francisco Sánchez Rumoroso. Una de las principales interrogantes que existe antes del reestreno colocolino es quién atajará con el indio en el pecho. Fernando Ortiz, entrenador del Cacique, aún no tiene dicha definición.

0: Desde que iniciamos hasta el día de hoy, no salir de ese enfoque.
1: La Liga de Primera retornará este sábado en su fecha 24 y lo hará con dos partidos, considerando que se suspendió el de la Católica. Desde las 15 horas, Cobresal recibirá la Universidad de Concepción en el norte, mientras que a las 17:30 horas, con transmisión de Cooperativa Deportes, Huachipato jugará en el Bío con O'Higgins de Rancagua. Y para concluir esta entrega, marquemos en el tenis el estreno de Alejandro Taviro en el Máster de Shanghái. El número uno de nuestro país se medirá desde las 2 de esta madrugada ante el español Pablo Carreño. Fue la información del deporte en el diario de Cooperativa.
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3: Ya le decía algo un poquito durante el noticiero que estábamos hablando del debate también sobre el presupuesto 2027 y relacionado a la economía. Una semana complicada a propósito, por ejemplo, de la inflación, 0,4%, y en el día después de la frase del ministro Quirós sobre la responsabilidad del Banco Central en este tema, en la inflación, el presidente Kast junto al ministro realizaron una visita protocolar precisamente al Banco Central. De eso y más con Gonzalo Aguirre.
4: La inflación de septiembre estuvo algo por debajo de lo esperado y mantuvo sin variación el IPC en 12 meses en 4,1%, un dato favorable considerando que en las semanas previas supimos de otro aumento en el desempleo y de una nueva cifra negativa en el crecimiento mensual. Pero, de igual forma, tras el resultado inflacionario del mes pasado, llamaron la atención los comentarios del ministro de Hacienda, Jorge Quirós, quien destacó que la inflación es una responsabilidad del Banco Central, que es responsable de la estabilidad de precios. Por esos planteamientos, esto dijeron en el primer café en Cooperativa, Bettina Horst, directora ejecutiva de Libertad y Desarrollo, y Nicolás Eizaguirre, exministro de Hacienda, Educación y la SECPRES.
5: Yo no recuerdo una frase similar en el pasado. Me llamó la atención. El Banco Central no hace magia y el Banco Central tiene un foco en la inflación, pero no puede apagar alzas de precio producto de problemas coyunturales.
6: Constitucionalmente la responsabilidad y legalmente es del Banco Central de controlarla, pero de que Hacienda puede hacer cosas contraproducentes que generen inflación, bueno, desde luego el bencinazo, desde luego la debilidad económica que sube el precio del dólar. A la larga, el responsable va a ser el Banco Central, pero si Hacienda está moviendo la palanca para el otro lado, el Banco Central va a subir mucho las tasas de interés y nos vamos a ir de pique en una recesión. Y ahí sí que va, el señor Quirós va a tener problemas.
4: Y justo en el día después de esas declaraciones, el presidente José Antonio Kast, acompañado por el ministro de Hacienda, Jorge Quirós, llegaron a Agustinas 1180 para hacer una visita protocolar al Consejo del Banco Central y a su presidenta Rosana Costa. En cuanto a la inflación, otro debate instalado tiene que ver con el dato acumulado que se proyecta para este 2026, cercano a 5% en la mirada del mercado, pero que la DIPRES cifró en 3,8% en su último informe de finanzas públicas. Lo comenta Gonzalo Escobar, académico de la Facultad de Economía y Negocios de la Universidad Andrés Bello, y Gustavo Llana, economista y estratega de mercado para Latinoamérica de Zurich.
7: Lo que deberíamos esperar para los próximos meses es variaciones en torno un poco acumulado de entre 0,3 y 0,4%, y eso permitiría cumplir la meta que estableció el Banco Central para este año de un 4,5%.
8: En este marco, seguimos manteniendo una proyección de inflación para cierre del año por debajo del 5% y más cercana al 4,5%, aunque reconocemos que el balance de riesgo sigue sesgado al alza. Los principales riesgos continúan proveniendo del contexto externo, especialmente los precios de la energía, a lo que se suma la reciente debilidad del peso.
4: En el calendario del Instituto Emisor se destaca para el lunes 27 y el martes 28 de octubre una nueva reunión de política monetaria de su consejo, tras la cual sabremos si la tasa de interés seguirá en 4,5% o si se aplicará alguna variación.
3: Bueno, y a propósito de presupuesto, el futuro de Prodemu abrió un nuevo foco de discusión porque exministras y parlamentarias piden buscar una alternativa que permita conservar la fundación. El gobierno defiende el traspaso de sus programas y atribuye la crisis a un déficit que califica como irreversible. Camila López tira el informe.
9: El 31 de marzo es la fecha que marca el futuro de Prodemu. Hasta ese día el proyecto de presupuesto contempla dinero para mantener su operación, cumplir obligaciones laborales y financiar un eventual proceso de cierre. Después de esa fecha, la fundación debería dejar de funcionar bajo su actual modelo. Creada en 1990, Prodemu es una fundación privada sostenida principalmente con recursos públicos. Mantiene presencia en las 16 regiones y atiende cada año a cerca de 50.000 mujeres mediante programas de capacitación, emprendimiento, autonomía económica y desarrollo rural. Ante este escenario, exministras de distintas administraciones

0: administraciones, ex subsecretarias, senadoras y antiguas directoras de la institución se reunieron para defender su continuidad. Las ex autoridades ofrecieron colaborar con el Ejecutivo y propusieron crear una mesa que permita revisar el déficit y evaluar otras fórmulas de financiamiento. Escuchemos a la senadora y ex ministra Claudia Pascual del Partido Comunista y a la senadora Beatriz Sánchez del Frente Amplio.
1: Porque nos parece sumamente importante ofrecer una mesa de trabajo al Ministerio de la Mujer, al Gobierno y en particular a la ministra Judith Marín. Podemos ayudar. Hoy día decir que cualquier otro programa del Estado puede acoger a las mujeres no necesariamente va a ser la misma atención con la especificidad y especialidad.
2: No puede ser que porque en un cálculo hay una cifra que no da, la alternativa sea cerremos un programa. Un programa que tiene 40 años, que atendió 35 mil mujeres. ¿Podemos hacer otras cosas? Hay una disposición porque nos negamos a que esta institucionalidad se termine.
0: Desde el gobierno aseguran que el término del actual financiamiento no implicará el fin de las prestaciones. La propuesta es traspasar los programas a servicios especializados e integrar los recursos directamente a las mujeres. La ministra Judith Marín también aclaró que el presupuesto no puede cerrar por sí solo una fundación privada. La decisión formal corresponde a su directorio y PRODEMU podría intentar continuar mediante donaciones o aportes de otras instituciones.
3: Lo que estamos haciendo es entregar una propuesta de proyecto de presupuesto, de proyecto de ley de presupuesto 2027, y en él estamos proponiendo que los convenios tengan una duración determinada para luego continuar con una ejecución directa. La oferta programática no se acaba, sino que se redirecciona hacia los organismos especializados, como por ejemplo financiar con 4.000 millones el capital Abeja Emprende y también el Mujeres Pioneras. Y eso es algo que, una conversación que yo tuve con la DIPRES.
0: La continuidad del financiamiento deberá definirse durante la tramitación del presupuesto en el Congreso. En paralelo, las ex autoridades quedaron a la espera de una respuesta del Ejecutivo a su propuesta de conformar una mesa de trabajo.
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6: En las horas después del aluvión continúa el trabajo a contrarreloj para la remoción de barro y escombros en la zona afectada de San Carlos de Apoquindo. Ojo, se espera lluvia para este lunes. En paralelo, Fiscalía abrió una investigación sobre causas y posibles responsabilidades del evento. Gobierno encara críticas por el despliegue comunicacional y explicó por qué no se emitió una alerta SAE. El CHOA canceló la amenaza de tsunami para Rapa Nui originada tras el terremoto 7.7 en Panamá. Se sintió con fuerza también en la capital, dijo en Cooperativa Jorge Urbano, chileno residente en ese país. Otros dos marinos quedaron en prisión preventiva por una causa de violación grupal en Rapa Nui. Ya son 4 los funcionarios de la Armada involucrados. Y a los deportes, el aluvión obligó a suspender el Católica Audax que se iba a jugar este sábado. Maureira asoma como el portero titular en Colo-Colo para enfrentar a Coquimbo Unido.
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6: Tenemos a esta hora acá en Santiago 10 grados una décima, cielos despejados, se espera una mínima de 9, máxima de 19 acá en la capital, con cielos nublados todo el día. El domingo, cielos parciales, más nubosidad, eso sí, espera una máxima de 20. Y ojo con el lunes, que se esperan chubascos por la tarde y la noche para este fin de semana largo. Tomando en cuenta también la situación que reporta la Dirección Meteorológica de Chile. Cielos despejados, solo en Coyhaique, que al menos durante la mañana espera una máxima de 18. El resto del territorio nacional, o cielos nublados o cielos parciales, pero al menos durante la mañana chubascos no se prevén en ningún punto del territorio. Ya llega lo mejor del día para este fin de semana. Gracias por la sintonía. Un gusto como siempre. Hasta la próxima. Chao.
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4: 10 grados. 10 grados en Santiago. 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

0: Bueno, sacudámonos un poquitito de las situaciones complejas que se han vivido y armemos algún panorama pues, para este fin de semana largo que se nos viene, que está ahí a la vuelta de la esquina. Uno de ellos, el Oktoberfest Múnich Mayoko, este festival cultural bávaro más importante de Chile, que tiene una amplia tradición, una gran cantidad de años de historia, edición 2026, que se va a realizar ahí en el Centro de Eventos Múnich de Mayoko, como es habitual, con un listado de artistas además presentes, súper importante, increíble, como año a año va creciendo esta historia. María Antonieta Vargas es la encargada de comunicaciones del Oktoberfest y está con nosotros acá en una nueva mañana en Cooperativa. ¿Cómo estás, María Antonieta? Gracias por estar con nosotros.
1: Hola, muy buenas tardes, Sebastián, qué gusto saludarte, buenos días todavía.
0: Todavía nos queda un ratito de día.
1: Sí, y qué bueno, que el tiempo nos juegue muy a favor. Mira, comentarte, y gracias también por esa increíble presentación. Efectivamente, Oktoberfest es el festival bávaro de la primavera que se celebra en nuestro país. Estamos muy contentos de celebrar ya 21 versiones, la edición número 21 de más que versiones de Oktoberfest Múnich Mayoko, una fiesta de tradición, de cultura, una fiesta muy alegre, liviana y que tiene mucho color y mucho sabor.
0: Eso es así, y con una historia larga y de un evento que año a año crece. Cosa importante que tú mencionabas ahí a la pasada, pero que vale la pena subrayarlo. Afortunadamente, las condiciones meteorológicas para este fin de semana van a estar buenas, es decir, el evento no debiera tener mayores problemas al respecto, ¿no?
1: Así es, mira, qué bueno que lo mencionas. 3 días que nos van a acompañar sin lluvia, donde ustedes pueden venir tranquilamente. Pueden venir sin ningún problema el viernes, hoy, 9 de octubre, que parten esta fiesta. Y inauguramos a las 17 horas de manera oficial. Las autoridades que se darán cita para que nos puedan acompañar durante esta jornada.
0: Eso es bueno para subrayarlo, porque efectivamente el pronóstico dice que las lluvias van a venir la próxima semana. Este fin de semana vamos a estar libre de ello, así que va a ser una posibilidad de estar allá. Bueno, más allá de esto, ya vamos a ir a los artistas que van a estar, ¿eh? Porque también yo te decía, es increíble. Yo la primera vez que fui a la fiesta de ustedes tiene que haber sido unos 15 años atrás. Y claro, era un evento más pequeñito, más chiquito, ha ido creciendo y hoy tenemos un listado de artistas, sí, que ya se lo quisieron cualquier festival. En el país, pero el fuerte sigue siendo la gastronomía tradicional alemana y también la cerveza, por algo el Oktoberfest, el sello que viene desde Alemania, va cargado justamente a las distintas etiquetas que se pueden presentar.
1: Así es, bueno, tenemos, y muy bien que lo digas, si bien es una fiesta tradicional, cultural, ojo, muy familiar, en esta fiesta tú vas a encontrar experiencias para toda la familia, desde los más chiquititos hasta los más grandes. Es una fiesta que incluye, a través de distintas experiencias y distintos espacios, a toda la familia. Incluso este año, dentro del parque, existe un espacio que se llama Oktoberfest Baby Lunch, que es un espacio donde aquellas mamitas que vengan con sus bebés puedan dar de mamar tranquilamente, puedan amamantar en un espacio mucho más cuidado, más relajado, sin salir de la celebración misma. Y por otra parte, lo que tú mencionas respecto a la gastronomía, a cargo principalmente de la Carpa Múnich, donde vas a encontrar especialidad de comida chilena y alemana. Tenemos por primera vez también, dentro de esta historia de 21 años, un food truck con comida mapuche, para aquellos que quieran disfrutar de esta gastronomía tan rica y tan sabrosa. Imagínate un caldito de gallina en un día como hoy, que acá, por suerte, nos acompaña un sol increíble. Y mañana también estamos seguros que nos va a acompañar, y el domingo también. Así es que todos invitados, y más de 40 cerveceras que se dan cita, aquellas cerveceras premiadas en la última Copa Mundial de Cervecerías. Tenemos a Soco, por ejemplo, este año, que ganó medalla de oro en este mundial. Nos acompaña en el sector de Baviera Club, que es el que corresponde al sector hospitality o el sector VIP, para que todos nos puedan entender de qué se trata.
0: Oye, hablabas tú, bueno, esta experiencia de la comida mapuche, ese caldito, me lo imagino, después de tomarse 2 cervezas, el caldito va a venir bien ahí, con hacer componedor.
1: Sí, claro. Imagínate, antes de irte, llevarte un rico caldito ahí en el cuerpo, qué exquisito.
0: Sí, pues para calentar el cuerpo, además, y la cosa se pone un poco más fresca hacia el final del día. Pero lo otro, que el Múnich tiene la tradición de esto, que uno siempre lo plantea como que es la comida alemana, pero a la larga, si tú haces la raya para la suma, es como una suerte de fusión de comida alemana con comida chilena.
1: Así es. De hecho, se fusiona, y esto en honor a, bueno, en 1930, para remontarnos muchos más añitos atrás, nace el restaurante Múnich, y los colonos que habitan aún, los, en este caso las familias que quedan aún colonas en la colonia alemana, el corazón donde se realiza Oktoberfest Múnich Mayoko, nos heredaron lo mejor de sí, pero también fueron capaces de recoger lo mejor de lo nuestro, y así nace esta fusión. Y por una parte puedes encontrar comida 100% alemana, y por otra parte la comida chilena, pero también en conjunto estas mixturas exquisitas también las vas a poder encontrar. Específicamente Carpa Múnich, que es la carpa oficial con más de 1,000 metros cuadrados, con una terraza hermosa.
0: Súper grande y súper cómodo.
1: Totalmente invitado. Sí, con música en vivo también.
0: Sí, no, yo lo que me muero, que me muero, es que va a estar una vez más, como todos los años, Zillertal Orchestra, que es como el sello del Oktoberfest, por la música, porque son, sí, son los que le dan toda la atmósfera, más allá de que va a estar los Vázquez, va a estar Candelabro, es decir, un cartel súper bueno, como decíamos, pero el sello, yo creo que los que han ido año a año al Oktoberfest, lo único que están esperando es el momento que salen los Zillertal Orchestra, que son de pura tradición de música alemana.
1: Exactamente, y muy buen detalle, te voy a contar que ellos solamente tocan en las originales fiestas Oktoberfest. En Chile, esta es la única fiesta donde Zillertal se da cita. Tocan en Chile, en Argentina, también en Brasil. Entonces, solamente es esta orquesta de años, de más de 65 años, cumplen, ya están próximos a cumplir sus 65 años de historia, solamente... están autorizados, entre comillas, a ser partícipes de fiestas que tengan este sentido cultural, tradicional. Así es que a nosotros nos llena de orgullo.
0: Sí, no, porque que además, para los que no lo ubican, son la típica, sí, barrilito de cerveza, ese tipo de canciones son las que ellos tocan.
1: Así es, esa polka que te invita a soltarte, a relajarte, a reírte de lo fácil, de lo simple.
0: Oye, hay...
1: Este es el estilo de música.
0: Hay siempre amplios estacionamientos, pero uno sabe que si va a conducir, no debe tomar. Ahí se hace siempre un juego y se estimula. En otras ocasiones lo han hecho a los conductores designados, que les dan, hay algunos estímulos para ello. Moverse hasta allá, hasta Mayoko, a veces, si no es en auto, no es tan simple. ¿Hay algunas facilidades o algunas alternativas que ustedes recomiendan para ello?
1: Así es. Y también pueden llegar... Vale destacar que el estacionamiento, aquellos que vengan en vehículo, primero para hacer esta distinción, que responsablemente vengan en sus vehículos, el pago de estacionamiento va íntegramente a bomberos, a la tercera compañía de bomberos de Mayoko. Íntegramente ese dinero es para bomberos. Y aquellos que prefieran venir en transporte público lo pueden hacer a través de la agencia Baku Tours, donde van a estar dispuestos ya los buses de acercamiento desde Metro Los Héroes, en Alameda con Manuel Rodríguez, Vereda Sur. Ahí van a estar y previamente pueden comprar para tener sus tickets a través de van desde Metro Tobalaba. Aquellos que quieran una atención más diferenciada, más top, más VIP, pueden hacerlo también en las van privadas.
0: Pero super, eso es súper buena alternativa, y eso es ida y vuelta, te llevan y después te traen, ¿no?
1: Así es, ida y vuelta, si quieres el servicio en van desde Tobalaba, puedes hacer tus entradas, la compra de tu entrada a través de Punto Ticket. Sin embargo, si quieres venirte en bus, puedes comprar directamente. No necesitas comprar previamente, compras venta directa, como el pago de un pasaje, pero con transporte exclusivo que te deja literal en el ingreso, en la puerta de acceso al evento.
0: No,
1: así de cómodo.
0: No, súper bueno, esa es una muy buena noticia, porque así además te ahorras el tema del auto, de la responsabilidad, de que quiero tomarme una cerveza, que me tiento. Mejor ir a pata, y encima están todas las facilidades dadas para ello.
1: Así es, todas las facilidades, todo el ánimo y todo el cariño para también esperar a las familias, que no se asusten con el pronóstico de lluvia cuando dicen, no, es que va a llover, prefiero quedarme en casa. Señora, señor, aquí los estamos esperando con los brazos abiertos. Hay alrededor de 90 expositores que se han preparado durante todo el semestre para poder brindar lo mejor de sí. Y es importante que se den cita, que conozcan su trabajo, que conozcan también las nuevas propuestas de nuestros cerveceros, que disfruten desde las distintas miradas, más bien desde las distintas experiencias que tiene esta fiesta, y que están esperando. Están esperando para que alguien fanático de Oktoberfest venga y las disfrute.
0: Hablemos finalmente del escenario, porque va a estar Zillertal Orchestra, como decíamos, que es un superclásico del Oktoberfest, pero Van a estar los Vázquez, va a estar Amigo de Artistas, va a estar Candelabro, un set de distintos DJ que van a estar en algunos momentos. Es decir, también ahí hay un elemento adicional. En eso yo siento que el Oktoberfest ha ido creciendo. Van a hacer una propuesta de artistas que son súper super conocidos, súper validados y que mucha gente se va a entusiasmar por ello también.
1: Así es. Bueno, hoy parte Candelabro, una banda nacional. Sumamente premiada, ellos fueron premiados hace muy poco, este año 2026, con el premio Pulsar. Son los herederos de Los Prisioneros, muchos también los consolidan o los llaman con ese nombre. Y por otra parte, las bandas locales también, tributos de muy buen nivel, también Silvertal, como acabamos de hablar, que es el sello, el corazón del Oktoberfest. Y cerramos con todo el ánimo arriba, bailando hasta las 23 horas con DJ Fader Catboy, el día de hoy.
0: Claro que sí.
1: ¿Ya mañana?
0: Sí, dale mañana.
1: Podemos encontrar Amigos Artistas, también bandas tributos, por supuesto, Silvertal Orchester, y terminamos nuevamente con DJ Fader y Catboy, pero con una tremenda sorpresa porque viene como invitado especial de estos dos DJs de gran trayectoria, Bruno Borlone, que también es un DJ que el día de hoy está, wow, sumamente en tendencia y la gente lo va a disfrutar muchísimo.
0: Fiesta asegurada.
1: Exactamente, no sé si coincides conmigo, Sebastián, pero qué falta nos hace el disfrutar, el reírnos de lo simple, el encontrarnos en un ambiente de fiesta, dejando por una jornada nuestras preocupaciones un poquito, no de lado, pero con una mirada más amplia del disfrute. No sé, sí, si me logras entender.
0: Totalmente, totalmente. Y el disfrute de repente que sea cosas simples como tomar una cerveza, sí, comer un plato rico de comida y escuchar buena música. Claro, y bailar y pasar un día. Oye, el domingo, Los Vázquez, ni más ni menos.
1: Los Vázquez vienen el día domingo, también bandas locales, tributos, y terminamos muy arriba. Y este domingo vamos a terminar no solo con DJ Fader y Catboy, también con Silvertal Orchester, en una fusión maravillosa entre nuestros artistas nacionales y nuestros invitados internacionales, que es el rol también que juega la Silvertal.
0: Oye,
1: del escenario.
0: Y el lunes feriado para reponerse de todo esto, así que ahí hay una buena noticia para los que a lo mejor decían, no, el lunes hay que trabajar, sí. El lunes descansamos y nos sacamos de encima la fiesta. Oye,
1: qué importante eso.
0: Sí, la conexión del Múnich, el Múnich de Mayagüez, que es un emblema además ahí de acá de la región metropolitana, que la gente se arranca allá a comer rico siempre, que están estas fiestas y que hay distintos eventos durante el año de distintas características, pero además la importancia de relevar justamente esta unión. Históricamente el Múnich ha sido un punto de encuentro entre Chile y Alemania súper súper potente, o sea, es como un pequeño rincón de Baviera que está presente a media hora de Santiago.
1: Sí, y precisamente en alusión a lo que tú indicas, es porque los colonos alemanes y las familias hicieron de Chile su hogar. Entonces la OMA, que inició con esta tradición por allá por el 2005, ella decía que quería llevar un trozo de las celebraciones más íntimas a la localidad que los acogió. Hace casi ya 100 años, el restaurante Múnich está próximo a cumplir 100 años de historia, y en honor a esa acogida que brindaron las familias chilenas y el pueblo de Chile a nivel general, quisieron también regalar un trozo de su celebración. Así es como nosotros celebramos nuestras fiestas patrias. Para ellos, el Oktoberfest viene a ser su fiesta tradicional. Quisieron compartir, conozcan de nuestras tradiciones, de cómo celebramos, de cómo reímos, de nuestra música, de nuestra cultura. Y es así surge Oktoberfest el 2005. Y poco a poco, como tú hace un rato contabas, y de verdad es súper emocionante, tengo el honor de estar desde la primera Oktoberfest. Entonces he visto cómo esta fiesta ha ido creciendo, he visto muchos jóvenes en esos años que venían a celebrar, a disfrutar, y hoy siguen viniendo, pero ya casados, con sus hijos, claro, con sus familias. Entonces han ido creciendo con la fiesta y han ido también adaptándose, y nosotros adaptándonos a lo que quiere el público, a lo que está en tendencia, qué buscamos, cómo marcamos siempre diferencias. Y por eso también el enfoque de este año es netamente experiencia, brindar siempre la mejor experiencia.
0: Hagamos el resumen, María Antonieta, ya cerrando la conversación. Hoy, mañana, el domingo, artistas de primer nivel, como veíamos, rica cerveza, estupenda comida. Hablemos de los precios y cómo la gente compra sus entradas. ¿Tiene que llegar allá? ¿La puede comprar antes? ¿Cómo se hace?
1: 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Y también acá, venta directa en boletería, hay una boletería habilitada de Punto Ticket. Así es que no piense, llegué, no tengo ticket, me quedé fuera por ningún motivo. Está cordialmente invitado a hacer la compra de entradas directamente en el recinto. Pero si quiere valor por día, detalles, toda la información, síganos en nuestras redes sociales, por supuesto, entérese de lo que está sucediendo en vivo y en directo en Oktoberfest, en cada minuto, en cada detalle. 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Y aquellos que vienen en vehículo, ya lo saben, su aporte es importante. Bomberos cumple un rol fundamental a nivel nacional, no solo acá, ¿verdad? Y qué bien les hace a ellos recibir este recurso. Qué bueno que se abran también estos espacios. Recién en el histórico Oktoberfest ha sido así.
0: Recién estábamos hablando con bomberos justamente a propósito de lo que les tocó vivir ayer en el sector oriente. Imagínate, aquí se conecta con, con este aporte que se le va a hacer a los bomberos. María Antonieta Vargas, encargada de comunicaciones del Oktoberfest, hoy, mañana, el domingo, Centro de Eventos Múnich Mayoco, ahí con presencia también de cooperativa, como siempre, por supuesto. Muchas gracias, María Antonieta, que salga todo fantástico, que sea una tremenda experiencia y que todos lo pasen súper bien, ¿eh?
1: Muchas gracias y los esperamos. Vengan a disfrutar, a brindar, a comer, a gozar, a vivir experiencias, todos cordialmente invitados. Y nos vemos en la inauguración. Y aquí yo ya tengo un despliegue increíble de producción. A mi espalda está todo el equipo y también les enviamos un cordial saludo. Y fuerza, mucha fuerza para todas aquellas familias que el día de ayer sabemos que están muy afectadas. Nosotros no nos mantenemos ajenos a la realidad y queremos ser un espacio también de celebración y alegría.
0: Que les vaya súper bien, ¿eh? Muchas gracias.
1: Gracias a ti.
0: Chau, chau.
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1: Cooperativa. Una de la madrugada.
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1: Estamos mirando lo que ocurre en San Carlos de Apoquindo después de la aluvión, cuya magnitud ahí ha abierto una serie de interrogantes sobre los riesgos de construir en sectores precordilleranos, especialmente en las cercanías de quebradas, ¿no? La emergencia, sabemos, dejó viviendas inundadas, vehículos arrastrados, daños en clínicas y establecimientos de educación superior en una zona donde la urbanización ha avanzado desde hace ya varias décadas. A esta hora queremos conversar del tema con el director nacional del Servicio Nacional de Geología y Minería, el Serna Geomin, Mauricio Lorca. Él es ingeniero civil ambiental, magíster en ciencias de la ingeniería de la Universidad Católica. ¿Cómo está, director? Buenas tardes.
2: Buenas tardes, Verónica. Buenas tardes, Rodrigo.
3: Hola, Mauricio, bienvenido. Oiga, ¿ya había alguna advertencia de Serna Geomin? ¿Ha trascendido que eventualmente existía un informe previo respecto de los riesgos de esas quebradas, de ese lugar?
2: Efectivamente, nosotros, cuando ocurren eventos de remoción en masa, particularmente como aluviones, por ejemplo, generamos lo que se llama el RETERM, reportes técnicos de remoción en masa, y a fines de enero de este año ocurrió una pequeña aluvión que afectó en una zona bastante coincidente con esto, pero con mucho menor impacto. En él nosotros hicimos los análisis y tenía la información indicando que ante situaciones más intensas en cuanto a precipitación podría manifestarse situaciones parecidas a las que estamos viviendo hoy.
1: Ya, ¿y qué se hace a partir de ese reporte que ustedes entregaron, o qué debió hacerse, director?
2: Bueno, en general nosotros generamos tantos reportes como aluviones que tienen algún impacto en la infraestructura física o en las personas o en vivienda, y eso es entregado a SENAPRED y después es socializado con los gobiernos locales, y los gobiernos locales, en función de sus recursos y su disponibilidad presupuestaria, abordan nuestras recomendaciones. Pero como ustedes pueden considerar, en cada caso nosotros hacemos recomendaciones de diverso índole para evitar situaciones como esta, y en función de presupuesto, en función de ciertas acciones que tomen los territorios, se abordan de mayor o menor medida.
3: Podría hablar de un riesgo latente ahí, ¿sí?
2: O sea, Chile es un país que tiene riesgo latente en todas partes, en todo su territorio, en función de el estresores como este. Ahora, lo que yo quiero mencionar es que nosotros, como organismo técnico, parte del SINAPRED, coordinados por SENAPRED, estamos constantemente al tanto y monitoreando y dando recomendaciones respecto al comportamiento o a la probabilidad de situaciones de remoción en masa en todo el territorio nacional, en función de lo que diga la Dirección Meteorológica de Chile.
3: Pero a propósito de esta situación, sí, y en particular en ese sector, sí, ustedes logran, no sé si llegan a ese nivel, pero de recomendar, por ejemplo, la construcción de infraestructura necesaria en materia de obra hidráulica, no sé, ¿llegan a eso o advierten nomás y eso ya resuelve de otro estamento?
2: Nosotros hacemos recomendaciones que pueden ser tomadas por las diversas instituciones que tienen un rol en el territorio en términos de, por ejemplo, obras de disipación de energía o ciertas acciones relacionadas con mantener limpio los lugares en donde las esclusas, las cañerías, todos los lugares en donde eventualmente se acumula material. Son recomendaciones y efectivamente muchas veces se toma en consideración. Lo que ocurrió hoy día, es algo muy particular, porque ocurrió una precipitación muy intensa en muy corto tiempo, que afectó una zona que es de vulnerabilidad alta en caso de precipitaciones intensas, pero en este caso fue mucho más intensa, introspectiva, entonces hizo que ocurrió lo que ocurrió.
1: Entre las recomendaciones que ustedes hacían estaba la instalación de estas mallas, que entiendo que tenían fecha para colocarse antes del fin de noviembre, de piscinas decantadoras, que era lo que estaba solicitando esta mañana, de hecho, la alcaldesa de Las Condes.
2: Esas son definiciones que toman las autoridades locales en conjunto con otros sectores como el MOP, como la DGOC, etcétera. Nosotros recomendamos en términos generales, no específicos. Nosotros, nuestro rol es determinar el peligro desde el punto de vista de geológico, y las condiciones que tiene el territorio en función de sus pendientes y de su susceptibilidad ante cualquier tipo de nosotros no llegamos a nivel de infraestructura. Eso es algo que si se ha mencionado, quiere decir que hay acciones y decisiones que se han tomado en el territorio por las autoridades locales y servicios sectoriales, que de alguna forma dan cuenta de que lo que nosotros informamos desde el punto de vista de peligro geológico está siendo abordado.
1: Director, y después de lo que vimos ayer, ¿qué tan expuesto sigue estando San Carlos de Apoquindo? ¿Podríamos enfrentar nuevos aluviones, incluso con lluvias menos intensas que la de ayer?
2: Ahora se estabilizó luego del desarrollo de la quebrada honda de este aluvión. Nosotros estamos monitoreando. En la mañana salió un helicóptero para poder hacer un barrido desde el punto de vista de la zona media alta de la cordillera, desde la Barnechea hasta las vertientes por el sur, y luego hicieron un recorrido en la parte más baja de estas quebradas para poder ir con un punto estacionario en quebrada honda, para poder determinar fehacientemente cuál es el alcance de la situación. Nosotros tenemos información previa y con eso, en función de eso, nuestros geólogos están ahora analizando esperando la información que traiga el geólogo que subió en helicóptero.
3: Oiga, para dejarlo súper en claro, ustedes hicieron los análisis después de lo ocurrido tras el incendio y las lluvias del verano, y se advirtió una situación de posible aluvión. ¿Ese informe se le entrega a quién y cuándo fue entregado?
2: Los informes que nosotros hacemos, ese y todos los demás, son informes que es parte del rol que tenemos como agencia técnica de SENAPRED. Entonces entregamos a SENAPRED estos RETERM de acuerdo a lo que está ocurriendo.
3: ¿Y este en particular, cuándo se le entregó a SENAPRED?
2: La fecha exacta no la tengo, pero es durante el mes de febrero.
3: ¿En el verano?
2: Sí.
3: Ya, antes de que asumiera la actual administración, digo.
2: Claro, este evento ocurrió a fines de enero, este pequeño aluvión, sí. Y que afectó a algunas casas. Y luego entonces hicimos el estudio, el informe, y entregamos el RETERM durante el mes de febrero.
1: Sus advertencias entonces, director, las advertencias de Serna Geomín, digo, no son vinculantes, no obligan a ninguna institución del Estado, al municipio, por ejemplo, a hacer o a cumplir con alguna de las recomendaciones que ustedes den.
2: Nosotros, claro, hacemos recomendaciones, son informes técnicos y no tienen carácter de vinculante. Perfecto. Solo son insumos para que los actores locales tomen las decisiones, locales o regionales, tomen las decisiones en función de lo que nosotros informamos. Esto, como le digo, es algo cotidiano en todos los informes.
1: Oiga, director, estamos viendo clínicas, universidades, además de viviendas afectadas por este aluvión, ¿no? ¿Cómo se explica que hayamos permitido construir infraestructura de esa envergadura? Estamos hablando de una clínica con enfermos, con gente que está recién operada, en lugares expuestos a riesgos naturales.
2: Lamentablemente nosotros vivimos en un país que está lleno de potenciales riesgos de peligro geológico y de otro tipo. La definición de el tipo de infraestructura que se instala en ciertos lugares, aquí está cerca de quebradas, dice en relación con el plan regulador comunal o plan regulador regional, y esas son definiciones que toman los actores en el territorio, ¿no? Entonces, probablemente da cuenta de los aspectos de planificación que tiene a nivel regional y comunal qué tipo de infraestructura se va a abordar en distintas partes de la ciudad.
1: Y ahí no se le consulta al Serna Geomín. ¿Usted habría recomendado construir ahí una clínica, por ejemplo?
2: Eso depende de la consulta que nos hagan. Nosotros participamos en todos aquellos instancias en que se defina el territorio, siempre que nos convoquen, y las recomendaciones nuestras tienen que ver con la condición geológica del territorio. La definición de quién, de qué infraestructura se hace o no, depende del tomador de decisiones. Por otro lado, a veces la información que se tiene en el momento de tomar la decisión es insuficiente. Ocurre a veces que hay infraestructura crítica en alguna parte en el que cuando se construyó no estaba la información suficientemente desarrollada, y luego de mayor información y análisis efectivamente está en una zona que con esa información no se hubiera tomado la decisión. Entonces, esto es dinámico.
3: Ahora, esto es atribuible a las quebradas, al momento del pulso que fue intenso y poco frecuente según meteorología.
2: Sí.
3: Entonces, pero ¿podría haber alguna intervención humana ahí, en el cerro, en las obras que se han hecho, en ese lugar que favoreciera lamentablemente hechos como este? ¿O eso debiera estar normado al ser revisado, al haber los permisos, eso se descarta?
2: Yo no podría decir si hubo o no intervención humana hasta que, pues estábamos esperando el resultado del análisis que hicieron, se hace en helicóptero.
3: Digo, para preguntárselo, es que la intervención en el cerro, las construcciones de estos grandes planteles universitarios, de la clínica o del estadio, qué sé yo, favorezcan finalmente que ocurra una cosa así.
2: No, porque esto ocurrió aguas arriba. Yo entiendo que el incendio a principio de año, eventualmente, un incendio sí cambia la condición del suelo superficial, porque la estructura es distinta, porque el material que queda depositado es distinto, y eso hace que incremente la susceptibilidad de remoción en masa ante algún evento extensor como una tormenta o como un terremoto.
1: Es el director nacional del Serna Geomin, Mauricio Lorca, en el diario de Cooperativa. Le agradecemos esta conversación, director. Que tenga una buena tarde.
2: Igualmente, muchas gracias, Verónica y Rodrigo.
3: Buenas.
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1: 10 grados. 10 grados en Santiago. 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
3: ¿Por qué no nos hace tanta gracia que, entre risas, incluso terminamos con dolor de estómago? La risa es uno de los comportamientos más humanos que existen. Pero, ¿qué pasa realmente en nuestro cerebro cuando soltamos una carcajada? En este capítulo nos metemos de lleno en un fenómeno complejo y contagioso. Hoy hablamos de la risa.

0: Aunque la risa es un fenómeno que involucra al organismo completo, hay partes del cerebro que juegan un rol central. ¿Qué te causa risa? ¿Cómo determinamos qué es gracioso y qué no lo es? El lóbulo frontal de tu cerebro cumple una función de interpretar y evaluar distintos tipos de estímulos como sonidos o imágenes para decidir, por ejemplo, si son graciosos o no.
1: Bienvenidos a Física Nuclear 1. Veo muchas caras nuevas. Pero como dice el dicho, abajo lo viejo, arriba el núcleo.
0: Si el lóbulo determina que el estímulo fue divertido, activa el sistema límbico, que controla las emociones. Este, a su vez, estimula la corteza motora, que produce reacciones físicas como la risa. Algo tan cotidiano y aparentemente simple como la risa involucra a todo el cerebro e incluso factores externos a él, como el contexto. Y es que probablemente no te ríes con las mismas cosas que tus padres o abuelos y tampoco te ríes de lo mismo que alguien al otro lado del mundo.
2: There is too much butter on those trays.
3: No, señor.
0: Escuchas a Francisco Parada, académico y director del Centro de Estudios en Neurociencia y Neuropsicología de la Universidad Diego Portales.
3: Yo tengo una muy buena amiga que son de India, que están en Canadá hoy en día, viven, y nos reíamos porque, claro, efectivamente, en India, el humor, hay una película india como muy graciosa, que es como una épica así del humor en India, en donde hay una escena de este slapstick, así como los tres chiflados, eso se le llama el slapstick, donde la gente se golpea. Uh-huh. Y es una película relativamente moderna, tampoco es de estos años, pero hace unos 10 años atrás, y un clásico del humor en India, y que tiene una escena que es particularmente famosa, no recuerdo de hecho el nombre de la película, pero se me ocurre ahí, si me acuerdo, pero hay una escena de slapstick entre una marido y una mujer y su esposa, ¿ya? Un hombre y una mujer, y tiene una escena que ella, cuando se lo mostró a su jefa en Estados Unidos, cuando recién había llegado, la jefa se le deforma la cara y dice, esto no es gracioso, es violencia intrafamiliar al final del día. Pero, y ahí ella se da cuenta, decía, obvio, le estoy mostrando una escena de violencia intrafamiliar, que en India eso es todavía considerado como, mira qué gracioso, por la música, por el acompañamiento, etcétera, y algo contextual. Obviamente nosotros también tuvimos algunos programas, no sé si todavía están al aire en la televisión chilena, que eran de este mismo tipo de atrocidades. Sí.
0: ¿Ah? Afortunadamente ya no están al aire.
3: Qué bueno. Sí. Y que en algún momento la gente se reía, ¿ya? Entonces efectivamente hay un componente cultural gigantesco en cómo se ríe, de qué se ríe. Y lo otro es que hay algunos estudios de que la expresión de la risa, ¿ya? Lo más clásico son como las culturas japonesas, en donde la expresión pública de la emoción no está tan bien visto, ¿ya? Entonces agarrarse de la mano, de la polola al pololo, o darse besos en la calle, eso no está tan bien visto, y reírse fuerte tampoco lo está, ¿ya? En cambio, en otras culturas más romance, latinoamericanas, por ejemplo, o reírse a carcajadas es algo que está bien visto, de hecho es bueno, ¿eh?
0: Hay un componente cultural gigantesco en qué es lo que nos causa risa a la gente. Pero hay algo que no cambia, por mucho que pasen los años, y en cualquier cultura del mundo, lo buena que es la risa para el cuerpo y la mente. Reír es muy bueno para la salud. Cuando te ríes, respiras más profundamente y eso ayuda a oxigenar mejor tu cuerpo. Además, se liberan endorfinas, que son sustancias que producen sensaciones de placer y bienestar. También se activan muchos músculos, especialmente los del pecho y la cara, lo que hace que el sistema respiratorio y el sistema muscular trabajen juntos. Todo esto ayuda a reducir el estrés y a sentirte mejor. Hay estudios que incluso muestran que las parejas que se ríen duran más.
3: Hay un estudio muy bonito que me gusta a mí, que dice que, o sea, muestra estas parejas que se siguieron por mucho tiempo, un estudio de parejas, ¿ya? Entonces son como 150 o 200 parejas que las siguen desde los 90, ¿ya? Y entonces un estudio longitudinal, que son los mejores estudios en general, y muestran que efectivamente cuando estas parejas se sometían a distintos tipos de experimentos, ya conversar temas complejos, por ejemplo, relatarles cómo solucionan problemas, y ahí mismo cuando están conversando, las parejas que se reían fueron las que no se separaron en este estudio longitudinal, que es un montón de, o sea, tú lo podrías considerar como un predictor de una pareja saludable, una relación saludable.
0: compleja como fascinante. Involucra cuerpo, cerebro, emociones, cultura y sobre todo conexión. Así que la próxima vez que te rías a carcajadas, recuerda, estás activando prácticamente todo tu cerebro y probablemente haciendo tu vida un poco más larga.
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1: Finalmente Maureira, Bosiña. ¿Bosiña va a la banca por último a Coquimbo, Rodri? ¿Qué tal?
2: Hola, Ernesto, ¿cómo estás? Muy buenas tardes. Sí, hubo una práctica muy interesante esta mañana en el Estadio Monumental porque ya se preveía este duelo frente a Coquimbo Unido como una instancia para tomar decisiones, ya ir fijando posiciones para el DT, con poco camino por recorrer en el torneo nacional y con las opciones en el arco y en distintas posiciones que ya se van acotando. Y hoy la práctica fue práctica formal de fútbol, no se realizó en el campo de entrenamiento habitual de Colo-Colo, seguramente resguardándolo después de las lluvias, así que trabajaron en la cancha que habitualmente lo hace el fútbol femenino, a un costado. Ahí hizo fútbol 11 contra 11 el técnico Fernando Ortiz, y ahí pudimos posicionar de inmediato a Gabriel Maureira, junto a esa defensa que compone Arturo Vidal, Jonathan Villagra por el sector derecho y Joaquín Sosa, el uruguayo, volviendo también a la titularidad por el sector izquierdo. Así que de inmediato se afianzó así. Muchas veces algunos entrenadores escogen, muchachos, que el titular le ataje al equipo titular en este caso, pero Fernando Ortiz es de posicionar directamente el equipo, que trabaje junto a sus defensas, que puedan ir probando ahí las opciones de juego para la salida. Bueno, sabemos que con Maureira la pelota se la pide rapidito Arturo Vidal para salir desde el fondo, pero le ha dado la confianza, al menos en este penúltimo entrenamiento, que fue una práctica formal, que tuvo trabajo de balón detenido. Y mañana Colo-Colo va a viajar a las 3 de la tarde, o sea, mañana entrena en la mañana Colo-Colo y luego parte rumbo a Coquimbo para enfrentar este compromiso. Así que no deberían haber mayores variantes después de esta extensa práctica de fútbol donde Maureira estuvo en la banca y Bosiña, Ernesto, en el equipo suplente. Ahí estuvo en una defensa donde estaba Méndez, donde estaba Román, el Bimber. Ahí en esa defensa estaba conteniendo Bosiña, que de acuerdo a lo que pudimos conocer tuvo algunas contenciones destacadas, un remate de Sosa fuerte que estuvo sacando bien el caboverdiano. También en el trabajo de balón detenido, una que otra se le soltó. Sabemos que la salida no ha sido hasta ahora lo más destacado. Conversamos hoy con el entrenador, le preguntamos en la conferencia de prensa cómo ve a Maureira para retomar su lugar, cómo ve a Bosiña para esperar, y esto fue lo que nos contestó.
3: Todavía no he decidido quién va a iniciar el día domingo. Sí tengo la buena noticia que todos están en competencia y hay cuatro excelentes arqueros donde yo tenga que tomar decisiones quién va a iniciar y quién va a acompañar a la espera de la oportunidad en el banco. No lo he decidido. Y se viene una recta final donde sabemos que todos nos jugamos algo, todos nosotros, tratar de cumplir el objetivo que nos trazamos en principio de temporada, y se viene temas de descenso y se te vienen temas también de poder clasificar a copas internacionales. Todos, alguien juega por algo y nosotros tenemos que estar enfocados desde que iniciamos hasta el día de hoy y no salir de ese enfoque.
2: Retoma entonces, Ernesto, el técnico esta línea que había practicado hasta ahora, que es del suspenso, de no ratificar, salvo lo que había hecho con Villanueva en la Copa Chile. Deja abierta la interrogante él, pero en cancha lo trabajado fue con Maureira de titular y Bosiña atajando en el equipo suplente.
4: Sí, lo tiene claro y está curco el tema. O sea, no quiere que le pregunten más.
5: Somos hincha pelota en ese aspecto, pero es que es la pregunta que hay que hacer. Yo entiendo que cansa, pero es un tema. Va a ser un tema, Bosiña.
4: Pero que también hay cada cual es dueño de su respuesta y después tiene que hacerse cargo de las consecuencias de la respuesta, porque con eso arman incertidumbre. No, fíjese que voy a pensarlo, lo que decís. Ahí va y dice, oye, es Maureira, ya, se acabó la cuestión. Pues va a pasar este partido y la próxima semana vamos a ir de nuevo.
5: Vamos a ir de nuevo a preguntarle.
4: Oye, ¿qué pasó con Bosiña? ¿Y dónde está Bosiña? Entonces, yo entiendo que él quiere mantener un buen ambiente, pero creo que también puede manejarlo y ser un poco más, ¿cómo decirlo? Porque no es necesariamente una cosa de transparencia, pero puede ser un poco más concreto finalmente con el tema.
5: ¿Será porque tiene mucho arquero en buen momento? Es que el momento de Paul y el de Bosiña quizás no es tanto, pero más bien cuatro arqueros que pueden atajar acá.
4: No,
5: pero pueden atajar acá quizás. Acá en Chile los cuatro, ya lo encontró Villanueva, Maureira, de Paul.
4: Tenía un muy buen arquero que te ha hecho la campaña, que te tiene a 12 puntos arriba, que es Gabriel Maureira. Y tienes un arquero que era de proyección, que se estancó en un minuto y que cuando tuvo, o a poco, habrá que ver lo que saben más continuamente, pero porque yo creo que Villanueva está varios peldaños más abajo de Maureira.
5: Ahí quiero ir contigo, porque hay gente, y con el polaquito. Vince Jorge dice, como lo dije ayer, para mí tendría que jugar Villanueva, pero es entendible si jugaba Maureira, dice Vince, y él también siente que las declaraciones de Bocinha no ayudaron mucho. Esto de extrañar lo que él era antes de la fama. Y Ana, voy al tiro contigo, Rodri. Y Ana dice, sobre lo del arquero, para ella tendría que haber atajado Villanueva. O sea, también hay una corriente de hinchas que, más allá de lo de Bocinha, piensa que Villanueva era el arquero.
4: Que nos digan ahí, por eso mismos amigos, ¿por qué Villanueva y no Maureira? Porque entiendo que Maureira, o sea, no entiendo, lo vi, pero entiendo que se ha comentado.
5: Ana lo encuentra que se manda unas macanas Maureira que no se nota, ni que Villanueva entregó el arco en 0 en 4 partidos.
4: Y que Maureira tuvo, sobre todo hacia el final, antes de la lesión esta del codo, tuvo unos partidos que dejó alguna duda.
5: Solo que no se notaban porque colocó lo ganaba. Rodri, ahora sí, todo este rato contigo, dale.
2: No, lo que les decía del apunte de lo de Bocinha, lo que le pesa a Ernesto son sus partidos internacionales. O sea, él no vuelve con la confianza ni sus méritos revalidados después de la doble fecha, donde sabemos falló contra Mali y también contra Ruanda. Yo creo que eso le juega en contra, vuelve a demostrar en el entrenamiento, pero ¿qué pasa con Maureira? Maureira en este minuto es el portero del futuro de Colo-Colo. Si bien es cierto, Villanueva lleva bastante tiempo esperando su oportunidad, él venía con un peso importante en su estadía en Colo-Colo con las fallas que había tenido en los partidos amistosos. Entonces, ahora alcanza a revalidar en algo, pero estamos hablando que Villanueva es el portero que menos ha jugado esta temporada, tiene ya 21 años, y Maureira tiene, bueno, 1,93 m, lo proyectan como el futuro arquero del fútbol chileno, tiene 20 partidos ya en lo que va esta temporada, y lamentablemente para él, ¿te acuerdan que también quedó fuera de la nominación a la selección chilena, que había sido todo un tema, esta lesión de codo?
5: Así es.
2: No sé si lo tomará como un premio para el jugador, pero yo creo que es ratificar la confianza en un jugador que le fue muy útil en un momento de apremio, porque cuando tuvo que responder Maureira, era un interrogante grande y la sacó adelante. Yo creo que eso es lo que está valorando en este minuto Ortiz con todos los antecedentes que yo les daba.
4: Rodri, pero en el histórico de este duelo, entiendo que además es un duelo muy cordial, porque son muy amigos de Villanueva con Maureira, hasta estos partidos amistosos del año pasado, siempre Villanueva estaba por sobre Maureira en la consideración, ¿no?
2: Claro. ¿El año pasado?
4: Sí.
2: Ah, no, hasta el año pasado tenía quizás más proyección con esos 20 años Eduardo Villanueva, pero este año, con sus 19 años, aparece Maureira y de inmediato lo desplaza. Ellos no son grandes amigos.
4: Ah, ya, mira.
2: Son buenos compañeros, se han definido así, pero no son grandes amigos. Así que es una competencia leal, obviamente, bien, pero claro, el momento que le tocó de ser portero joven a Villanueva quizás no se dio con esta gran opción que le dio el fútbol de rebote, quizás por la lesión de un compañero, pero que supo aprovechar.
5: Oye, mira, otras opiniones, me gustó. Aparece gente que no escribe habitualmente, lo vamos a leer. Manolo, a ver, sí, Manolo Troncoso.
4: Lea con cuidado.
5: Y es buena la opinión. Cuidado, sí. Entonces voy con cuidado. Villanueva, dice Manolo, Villanueva tiene mayor carácter polaco y comunicación con los defensas que Maureira. Y se ha mostrado más seguro en las consecuciones de pases. Ambos son arqueros atajadores, dice Manolo. Vladimir Villanueva está dando más seguridad. Alex Grot. Casi. Saqué la pata justo. Alex.
4: Tenga cuidado, le
5: el
4: digo.
5: El señor Croto. Apellido Croto.
4: Ah, sí, sí.
5: Italiano, quizás. Dice, claro, Maureira solo ataja lo que tiene que atajar.
4: Francés como Cretón.
5: Claro. Jorge Leiva, abrazo, Manel. Los jugadores han ganado la titularidad en Colo-Colo. Y Gabote dice, antes de la Copa Chile, nadie pedía a Villanueva. Lo mataron por los errores anteriores. En fin, la hipotenusa tiene un punto acá.
4: Tiene todo el punto.
5: Todo el punto, Gabote, estrellita para ti. Gomito.
2: Vamos con el resto de la formación, pues, Ernesto, porque hay variantes que mantiene después de la Copa Chile y después del retorno de los seleccionados nacionales. Lo decíamos entonces, la defensa estuvo hoy Gabriel Maureira en el arco. Por la derecha vuelve de la selección, vuelve para ser titular Jonathan Villagra. Estuvo junto a Arturo Vidal y por el sector izquierdo el uruguayo Joaquín Sosa, que también retoma la competencia después de esa larga recuperación de su lesión en el talón. En la mitad de la cancha, Jason Rojas volviendo a su posición lateral por la derecha. Después en la contención estuvo Cristian Díaz, el joven de 18 años que jugó los duelos de Copa Chile y que fue titular en todos ellos, junto a Felipe Méndez, que también retoma su lugar después de la selección chilena. Y por el sector izquierdo estuvo Gedeón Díaz, el canterano también de 18 años, que hoy de paso estuvo con toda su familia en el Estadio Monumental porque firmó su primer contrato de profesional. Obviamente sus actuaciones hicieron que Blanco y Negro también acelerara esa gestión, así que hasta 2030 le hicieron un vínculo a Gedeón, que hoy apareció como titular por ese sector izquierdo y además dueño total del balón detenido, ejecutando los balones detenidos el canterano de Colo Colo. Más adelantado, Álvaro Madrid, acompañado de Leandro Hernández, otro de los seleccionados que retomó el lugar de titular, y en el ataque solito Javier Correa. Eso es lo que planificó el técnico. Quizás la interrogante queda en esto con la presencia o la ausencia más bien de Diego Ulloa, ¿también? Quizás por el desgaste que tuvo, bastante exigencia en los partidos, puede ser la determinación, o para darle quizás un cariz más ofensivo porque va de visita. Y hasta ahora, si tú miras la formación, los agentes ofensivos son el centro delantero Correa, Hernández, y podríamos sumar a Gedeón. De lo contrario, si estuviera Ulloa, ya sería más de contener.
4: ¿Pero te la timbramos, Rodri, o igual estas dudas podrían hacer que de aquí al domingo lo redaraje?
2: O sea, mañana queda una práctica. Esta fue la formación y lo que hizo Ulloa. Estuvo para los suplentes. Jugó, perfecto, hizo toda la práctica de fútbol, pero estuvo para los suplentes cubriendo la banda izquierda. Yo creo que con todo lo que entrenó hoy día, además le entregó balón detenido a Gedeón, yo creo que es la que va a valer. Mañana práctica rápida y al viaje.
4: Interesante eso, porque hay hallazgos importantes. Una además de Fernando Ortiz en la cantera de Colo Colo, les da la chance y les respeta los rendimientos. Yo creo que eso es.
5: Y no solo en Copa Chile. Ahora pasa al torneo.
4: Sí, pero por eso.
5: ¿Y Pastrán, perdón?
2: A la banca, estuvo en el equipo suplente. Sí, perfecto. Estuvo con Raipán en el ataque.
4: Eso, hoy día, eso es llamativo. Es cierto que la gira de la Roja por Norteamérica tampoco, para sacar las tremendas conclusiones. No. Pero si había un nombre interesante, era. Dos nombres muy interesantes: Villagra, Ulloa.
5: Ulloa, sí. Román perdió, creo yo.
4: No, Román perdió.
5: Sí.
3: Por eso, pero fíjate que por Colo Colo está perdido. Afortunadamente, estamos en un tiempo del fútbol donde los técnicos se atreven a de pronto sacar un nombre consagrado, o no sé si consagrado, pero
4: al más titular,
3: o incluso jugadores que ellos mismos trajeron en pos de un jugador más joven. Antiguamente eso era impensado, así como loco, no, como hacer jugar. No, hoy día se atreven, y yo me alegro mucho que se atrevan. No, por ejemplo, en la U, ya vamos a hablar después de la U, pero por ejemplo, Altamirano era el titular y aparece Arce.
5: Chao. Y lo borró. ¡Pum! Hasta bien, no, se terminó de sacar en la semana, pero pues hablamos de
3: eso. No, también, pero sí, lo que entiendo. Hoy día existe esa cuestión de que los
5: Lucas
3: observan.
5: Barrera,
3: claro,
4: ni hablemos de Barrera. Barrera, o sea, trajeron 25 volantes centrales.
5: Nunca le chuntaron.
3: Claro, entonces hoy día tú ves a, bueno, a Ulloa, ves a Raipán, ves a Gedeón, y te das cuenta y dices, oye, y qué bueno que tengan el espacio para consolidar eso. Eso significa más responsabilidad, más trabajo, aprender más rápido, vas a tener menos espacio, cada vez vas a tener menos espacio para el error, porque vas acumulando experiencia. Pero qué bueno que los técnicos sean capaces de abrirse y decir, listo, ¿sabes qué? Y lo tengo que sacar, y lo saco. O sea, de hecho, imagínate, de aquí no nos hablamos nunca más.
4: Sin duda.
5: De hecho. Nos preguntamos, o sea, solo un jocoso, ¿en qué está?
3: Claro,
5: ¿qué,
3: o sea, le preguntamos, ni siquiera.
5: No se extraña en el equipo, nunca estuvo.
3: Claro,
5: no,
3: o sea, que hoy día te das cuenta que un jugador que hace 2 años era el mejor, fue elegido el mejor jugador de la Liga Argentina.
4: Sí.
3: Y hoy día no, ni siquiera sale a colación. O sea, te está hablando de algo. Y que el técnico, ya sea el anterior o este, diga, ¿sabes qué? No, mi jugador es este, y que tiene 18 años, tiene 19 años, me importa un huevo, listo, lo pongo. Me alegro mucho, a mí me alegra mucho.
4: Yo me saco el sombrero por, independiente de lo que pase, porque claro, que es una práctica, más allá de que Rodri le pone más el timbre a esta y le damos, bueno, porque le estaba ya en el reporteo. Pero yo me saco el sombrero cuando los técnicos, es cierto que lo creo, la ventaja, o sea, tiene altos factores.
5: Eso
4: que
5: no le quita mérito, porque acá un conspicuo dice, ¿y si llevara menos de 10 o 12, mira, lo harían? Mira, hay técnicos que no lo hacen mucho, ni con 15 ni con 20.
4: Hay muchos técnicos que son segurola, sí, y no corren ni un riesgo. Me gusta que corra los riesgos, pero además no, es injusto plantearlo como que corra riesgo, porque los cabros han andado súper bien. Sí. Entonces tampoco es que como que uno debe decir, ay, una apuesta arriesgada.
5: Es que los ponen tan poco que uno suele usar el concepto de que somos, corren un riesgo.
4: En el fútbol chileno somos muy aprensivos con los cabros jóvenes.
5: Oye, Rodri, más del Tano Ortiz.
4: Decimos que de jugadores de 23 años, decimos que un siguen lolo, siendo jóvenes.
5: En la vida uno también es así como con la gente.
4: Están viejitos.
5: Creen que yo soy niño todavía, no, mis padres. No. Tengo 49 años, cumpliendo más.
3: Mi santa madre, que nos escucha todos los días.
5: Saludos.
3: Sí.
5: A todas las mamitas.
3: Con mi padre allá en Laguna Verde, en Valparaíso, siempre, y cuando me llamaron ayer. ¿Le pasó algo con las lluvias? ¿Cómo?
5: Es que son los papás.
3: Yo voy a tener 80,
5: así con su papás, ya,
3: pero seguro
5: que tenga 90.
3: Yo me voy de viaje, cuídese, abríguese. Tengo 55 años y mi mamá todavía se preocupa de que yo me abrigue. Que
4: los papás son únicos en ese sentido, todos los papás de nosotros son iguales y todo. Pero a los cabros jóvenes tenéis que darle las alas para que se las arreglen solo, para que aprendan a resolver.
3: No, y además, yo creo que
4: no solo en el fútbol,
3: ahí tocaste un punto. Muchas veces se cae en esta, en el asistencialismo y en el apoyo excesivo. En el fútbol estamos hablando. ¿A qué me refiero? Capaz que la vida también.
4: Es que todo es aplicable a la vida.
3: Sí, no, pero a lo que voy es que a mí, por ejemplo, personalmente, a mí me gustan los entrenadores más que independiente como trabajen en la semana, me gustan los entrenadores que son más piola en la cancha. Eso de que están constantemente hablando, es como, oye, si estáis hablando tanto, es porque en la semana no te hicieron caso, o no te escucharon, o te tendieron a otra cosa. A mí me gusta que el entrenador hable personal, insisto, es una cuestión de gusto, ¿eh? Esos entrenadores que gritan tanto en el partido, digo, loco, o sea, lo estáis dirigiendo con un joystick. Déjalo que decidan. No, tú ponte aquí, tú ponte allá. Bueno, si eso se supone que lo trabajaste la semana, pues. Y con respecto a los jóvenes particularmente, déjalo. De hecho, el otro día, fíjate que hubo, a mí me tocó hacer el partido Coquimbo Cobreloa por la Copa Chile.
4: Lo vi y lo escuché.
3: Y Alfaro, jugador de Coquimbo, justo estaba corriendo por el lado de Caputo, y donde está el micrófono ambiental. Y varias veces le dijo, tú dale, anda. Perdió un par de pelotas, le tocaba, como pasaba por la orilla, le tocaba al hombre, no importa, le decía, dale, sigue nomás, otra, dale. Yo soy partidario de eso, déjalo. Y que si se equivoca, que aprenda equivocándose. Pero no que, yo te dije, man, que no tenés que hacer esto.

0: después de diciembre, obviamente que estamos en la misma línea, pero en ese sentido soy un agradecido de la forma que me ha tratado siempre este país y no es un inconveniente de forma mía ni de mi familia.
1: Ahí está entonces dejando la puerta obviamente abierta para su renovación en Colo-Colo. Eso sí, hizo un punto de algo que le gustaría que se mejorara en el fútbol chileno para el 2027. El calendario de Colo-Colo contempla 2 partidos en octubre más 45 minutos pendientes. ¿Qué le parece lo que está pasando con el calendario del fútbol chileno? La respuesta de Fernando Ortiz, el técnico de Colo-Colo.
0: Cronograma, la agenda es sentarse todo el día a opinar algo que está mal hecho desde entrada, pero si opinamos somos castigados. Pero es evidente que tendrían que rever en millones de situaciones de programación, tener un cronograma, una agenda anticipada donde nosotros podamos reprogramar y millones de cosas que suceden que no sabemos hasta el día de hoy si vamos a jugar el día, la hora, la fecha. Es imposible, pero es lo que hay. Hay que adaptarse. Pero sería bueno que, no sé si este es el caso o los que puedan llegar a venir el día de la elección desde nuevo presidente, que consideren una mejor programación y así todos podemos trabajar a una agenda ya preparada y adecuada.
1: La opinión de Fernando Ortiz hoy en la conferencia de prensa, Ernesto, dijo lo justo, dijo después me pueden
2: castigar, ¿no? La cuenta. Oye, Rodri, para cerrar Colo-Colo, este enjundioso reporte del líder, formación nuevamente y nos vamos al corte.
1: Vamos con la formación que trabajó hoy Fernando Ortiz con Gabriel Maureira en portería, la defensa, Jonathan Villagra, Arturo Vidal el capitán y Joaquín Sosa en el medio terreno, Jason Rojas, Cristian Díaz, Felipe Méndez y Gedeón Díaz, y más adelantado estuvo Álvaro Madrid junto a Leandro Hernández, solito en el ataque Javier Correa.
2: Listo. Maxi Romero, ¿cómo está, Rodri? ¿Va a la banca?
1: No, hoy día no trabajó con los suplentes. Correcto. Estuvo solo con un trabajo de trote, está sin tocar el balón todavía, así que se ve difícil que pueda ser considerado para el duelo de mañana. Hoy día por lo menos no practicó normal y sería baja también.
2: Muchas gracias, un abrazo.
1: Que estén bien, abrazo.
2: Rodrigo Gómez con Colo-Colo.
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1: 10 grados. 10 grados en Santiago. Cooperativa. 2, 25 minutos. 2, 25 minutos.
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1: Topito Caneo, ¿cómo estás?
2: ¿Qué tal, Ernesto Panel? Gusto saludarlos aquí con la información de la Universidad de Chile, que hoy día tuvo los regresos ya. Bueno, ayer habían vuelto, pero regenerativo, casi fueron a saludar Arce y el Chelo Morales. Y hoy día ya con plantel casi completo. Falta uno, que llega durante esta jornada de día viernes. ¿Quién? Gayneider Tamayo. Aún no ha llegado a Chile, llega por la tarde y mañana se va a sumar ya a la orgánica de trabajo de la Universidad de Chile para el partido del lunes. Posiblemente entre a la consideración final de citados, pero no de titulares.
1: Oye, Topo.
2: Ernesto.
1: Los seleccionados de la U jugaron re poco. Arce no jugó nada por Chile, casi nada. Morales un poco. Y Tamayo fue noticia, al menos, que no jugó nada con Venezuela. Y eso habría molestado un poco a la U, porque se lo sacaron de la llave con Copa Chile para ir a sentarlo al banco.
3: Al cuete, claro.
1: Claro.
2: O sea, igual, claro, el análisis se hace con respecto a lo que ocurrió con estos jugadores. La selección chilena, bueno, entienden que Arce había tenido opciones la fecha pasada y esperaban que tuviera más minutos. Lo de Morales, bueno, venía volviendo y ya que vuelva un éxito, pero en el caso de Tamayo, Ernesto, no quedaron tan contentos porque era un jugador que venía jugando ya en la Universidad de Chile, había mostrado buenas cosas, pero bueno, en estos partidos con Venezuela finalmente no apareció Tamayo, tuvo tres partidos Venezuela y no jugó ninguno de los 270 minutos posibles que podía tener el jugador del elenco venezolano.
3: Ahora, Arce podría haber tenido minutos. El problema es que yo creo que a lo mejor lo tenía pensado en el plan, a lo mejor darle minutos en el último partido, pero el último partido Córdoba fue
1: más conservador que el otro. Y en el primero se le distorsionó quizás con las dos expulsiones.
3: También puede ser un poco infortunio.
1: Perfecto.
3: Pero bueno, fue llamativo. A mí, ese nombre me hubiese gustado verlo en ese momento en la selección.
1: Le dio más minutos en su momento Córdoba cuando tenía menos regularidad en la U. Que ahora.
2: Sí. Es que en un clima más tranquilo, Córdoba tenía la idea de poner jugadores jóvenes en algunos de los encuentros.
3: Sí, pues claro.
2: Por ejemplo, entiendo que Zidane Yáñez lo quería ver en la adulta y que tuviera minutos. Lo mismo con Arce, que ya venía jugando, pero bueno, las condiciones, finalmente el partido contra México, que era el último, y donde ahí siento yo que podría haber tenido mayor cintura para meter jugadores más nobles, terminó finalmente con un clima que donde necesitaba ganar y donde el clima del partido era distinto al de un encuentro amistoso, netamente.
3: Claro, fue Segurola y no lo culpo. Te necesitaba, como bien dice el Topo, necesitaba ganar Córdoba en esa pasada. Y ahí hubo damnificado, que en este caso fue el volante azul. Morales, bueno, ahí también es complejo a veces desarmar. No sé. Creo que optó y
1: es que Ulloa anduvo bien. Y Suazo,
3: claro,
1: el capitán.
3: Claro, por eso ahí había sobrepoblación en esa.
1: De hecho, Barty lo dijo cuando se la nominó, le extrañó que existieran tres laterales izquierdos.
2: Cuatro si sumamos a Sepúlveda.
3: Claro.
1: Cuatro si sumamos al Tupu, claro, que un poquito más despegado, pero también cumple esa posición. Ya, Topito. Y con todo esto, para el día lunes, Charles va a estar, que lo guardaron.
2: Charles va a estar.
1: ¿En Copa?
2: Va a estar Charles, Rivero seguramente todavía no, pero Charles sí va a ser parte de este equipo y otros nombres, los que volvieron, o sea, los tres seleccionados van a volver, porque la banca del miércoles, Ernesto Contreras, no tenía mucho joven, estaba carente de jugadores de mayor experiencia en el partido frente a Antofagasta y eso también, bueno, le terminó pesando en el encuentro de Copa Chile, donde cayó 2-0, así que vuelven hartos en esta Universidad de Chile que va a tener este encuentro el lunes en Rancagua frente a Ñublense. Y hay uno que fue titular y que nuevamente termina siendo foco de las críticas, Juan Martín Lucero, que no ha tenido un buen año. Ayer algo comentábamos y hablamos de él y bueno, se le consultó como el Toño Prieto siempre dice que los momentos malos de los equipos o los malos pasajes tienen una cara, un rostro. Y seguramente, bueno, este año en la U, uno de esos rostros es Juan Martín Lucero. ¿Cómo toma eso? Ninguna duda.
1: Ninguna
2: como
1: duda.
2: Nacho Tapia, pero 2026.
1: Fíjate que ahora el hincha la está agarrando harto y creo que con justa razón. A ver, siempre lo futbolístico, porque muchas veces se pasa en algunos pueblos con Javier Altamirano.
2: Claro. Sí.
1: Yo Altamirano pero el otro día. Altamirano, no, pero que también muestra una indolencia, sí, unas pocas ganas.
3: Entre las ganas y claro.
1: Eso peor que Lucero. Sí. Por último, el cero le pone, quizás ya no le da, pues está lento, está muy apaleado por las lesiones, quizás está con la cabeza media.
4: O no encuentra su posición.
1: O no encuentra su posición, porque decía Igor, y acá me gusta la discusión. Para Igor Ochoa, Igor Federico, que estaba en ese puesto cuando lo dijo ayer, sentía que Vargas y Lucero no se complementaban
4: topan
1: bien. Que era
4: topan,
1: sí. Vargas rinde mejor sin Lucero que
4: yo
1: con
4: también
1: Lucero.
4: Creo lo mismo.
1: Estoy interpretando al maestro, pero eso fue lo
3: no,
1: que
3: pero tiene razón.
4: Yo creo que
1: ¿ustedes también creen lo mismo?
4: Sí, pero eso no es excluyente a que puedan jugar juntos. Que no, a ver, creo que puede existir una forma en que sí trabajen juntos.
3: Una convivencia en cancha.
4: Sí. Eso no. De que juntos no se ven bien, perfecto, estoy totalmente de acuerdo. Pero eso no quiere decir que sea así como, no, esos dos juntos nunca.
3: ¿A ti te pasó que de repente había equipo polaco de autorizado? Que habían, de repente en la conformación del equipo, habían jugadores con los cuales no había un fino entendimiento, claro. O todo, y todo eso, eso es más usual de lo que uno cree, claro, muchas veces, ¿no?
4: Exactamente. Sí, obvio. Y por eso tienes que. Por eso la pega del entrenador es precisamente canalizar las mejores virtudes en pos de, porque la fácil de un técnico sería decir, ¿sabes qué? Los dos son muy buenos, pero no pueden jugar juntos, así que saco uno.
3: No. Claro.
4: La gracia es, no, claro. La gracia, hazlo jugar.
3: Ahí está tu pega.
4: Ahí está lo que tenés que hacer, es decir, encontrar el punto en el que tú dices, ah, este tiene que jugar de esta forma, en este espacio, de este, con estas características, con estas tareas dentro del partido, y este otras. Y así convivir. Pero tomarlas fáciles, como. Aparte que no es justo tampoco. En este caso, claro, cuando tienes un jugador que no ha rendido tanto como el cabo, no ha rendido lo que se esperaba, la decisión es más o menos sencilla. Además, Vargas está en un gran momento físico envidiable. Entonces, la verdad es que no es muy difícil decir, oye, tiene que jugar Vargas.
1: Sí, Topito, bueno, más de Lucero, autocrítico, seguramente la mayor decepción quizás del mercado de pases en el fútbol chileno este año, ¿no? Por lo que se pagó. Lo que Bocinha llegó sobre la hora, yo ahí no lo quiero meter ahí, pero la expectativa que había con Lucero y con su sueldo. Y con...
3: Es que por ahí va, o sea, vamos a meterse en el bolsillo de la gente.
1: Es que el costo.
3: Pero un costo tan alto para la UCH,
1: a eso
3: porque
1: voy
3: trajeron
1: yo.
3: A un supuestamente un superclase que no ha funcionado. Pues, o sea, no. Yo a Rivero le doy la indulgencia, más allá de todo, porque yo estoy muy sospechoso con lo que le pasa a Rivero. Entiendo la versión que les han dado a ustedes ahí de que está en nivelación física y todo, pero.
1: Pero mucho rato ya.
3: Es mucho rato y había vuelto, además, entonces es como
1: raro. Bueno, es un par de goles, cuando le hace un gol en la Católica también se me sabe que pegaría, pero obviamente un jugador que.
3: Pero.
2: No, pero mira, hay veces que te bajan la línea, si eso. A veces las cosas son ciertas y otras no, pero aquí mi reporteo va con el cuerpo técnico. Que me dice que. Sí, está bien para jugar, pero Gago dice, yo no quiero tener un jugador para 15 minutos, para 10 minutos, porque si el partido se me complica, o yo necesito hacer un cambio, necesito ocupar un jugador y que esté por lo menos para 70, 80 minutos. O sea, no, va.
3: Sí, tiene sentido. El tema es que en un deportista uno entiende que ha tenido una larga lesión y que sabe que hay procesos de reintegro deportivo y trabajo y nivelación de carga y todo. Todo eso sabemos que existe, Topo. Pero el problema es que en esta funcia de la nivelación, con el caso de Rivero, lleva mucho tiempo.
1: Es que ya está jugando de titular casi el último partido y sigue sin. No sé si ya no es más de lo que estamos viendo. Esa es mi gran duda.
3: Ah, pero tú dices por Lucero, yo hablo de Rivero.
1: Discúlpame.
3: Sí.
1: Yo hablaba de Lucero. Sí, Rivero
3: no,
1: también. Sí.
3: No, Rivero, perdón, sí. Yo tengo al menos esa idea de que los procesos son con tiempo finito. Pero
1: es que él volvió, hizo un gol y nunca más apareció.
3: ¿No? Y es cierto que jugó poquito ese partido. Y lo que dice Topo debe ser muy atendible. Obviamente para el técnico debe ser un problema que el jugador no le pueda dar una prestación mayor a 15 minutos. Pero el tema es, más allá de que uno asume que hay una lesión que fue compleja y todo, se supone que esos procesos son más acotados en otra ocasión.
4: Sí.
1: A ver, algunas opiniones azules aprovechen de opinar sobre la U. Los vamos a leer ahora. A ver, Panchichita, sí, te voy a leer. Lucero es el gastadero de plata más grande que ha tenido la U. Poquito rendimiento y mucha plata. Ramster, 85. El partido pasó, lo único que corría era Vargas y los más cabritos trotaban en la cancha. A ver, ¿qué más? ¿Qué más de la U? ¿Qué más de la U? El perro magallánico, bien criticado Altamirano. Es lo básico que sirvió a un jugador, que corra, que meta actitud, lo mínimo que se le pide, y no lo está cumpliendo. Lo queremos fuera de la U, dice el hincha, que al parecer terminó de perder paciencia con Altamirano, uno que la rompió con Gustavo Álvarez.
3: Yo creo que el hincha de la U debiera querer a Altamirano en cancha, esperando que aparezca el Altamirano modelo, sí, 2025, que fue trascendente para esa campaña.
1: Pero ya no aparece, parece. Perdón, pero la redundancia, pero no aparece.
3: Escucha, no soy especialista en psicología o qué, pero algo pasó que un jugador que era extraordinario pasó a ser.
1: ¿No será esos jugadores, muchachos, que ustedes saben bien, jugadores que rinden mucho mejor cuando tienen un técnico que les da afecto, que les da otra cosa más allá de que Gago debe ser muy mecánico? Con él pienso en Gustavo Álvarez, que fue con el que agarró siempre topito su mejor rendimiento en Huachipato, en la U, pero ahora él, en la actitud.
3: De hecho, se lo quería llevar.
1: Pero en la actitud, lo Altamirano, todo, pues que me llamó mucho la atención el partido con Antofagasta, donde mostró un. Bueno, todo en realidad, pero él en lo particular, no. Abúlico, apático.
2: Y ha sido materia de crítica aquello durante todo el año con Altamirano, que no tuvo un buen inicio en 2026. Yo siempre me voy a acordar de ese partido que estábamos juntos, Ernesto, frente a lo de Conce. El último partido de Paqui fue terrible para él.
1: Recuerdo.
2: En términos futbolísticos y físicos. Entonces, bueno, termina perdiendo el puesto con Agustín Arce. Termina perdiendo el puesto en la selección con Agustín Arce. Entonces, bueno, se van juntando cosas.
1: Le ganó en los dos lados Agustín Arce. Ya, veremos qué pasa con Altamirano. Dice acá Marco, mi gran amigo José, dice Altamirano, supo que se iba Álvarez y se reguló. Veremos si vuelve esa. ¿Hasta cuánto tiene Altamirano contrato? Porque lo renovaron hace poco. Poquito,
2: Sí, 2028.
1: Ay, ya, topo.
2: Ya, las críticas hacia Lucero, ¿cómo las toma él? Escuchemos.
5: Obviamente a nadie le gusta ser criticado, ¿no? En su trabajo, ya sea el que sea. Pero entiendo también el hincha, entiendo que es parte del fútbol, entiendo que mi año no ha sido el mejor. Yo lo sé, soy muy autocrítico también, pero de la única forma que sé salir es trabajando y entrenando al máximo. Hay situaciones o momentos que uno no puede controlar y a veces que simplemente suceden o no suceden. Pero soy muy autocrítico y sé que obviamente no ha sido mi mejor año en lo que llevo jugando al fútbol. Pero ¿qué voy a hacer? Estoy entrenando y trabajando y nada más. No puedo hacer mucho más.
2: Ya, ahí está. Bueno, lo físico. Ayer hablábamos, yo les decía esto de que se veía un Lucero que luego de sus lesiones anda con un poquito de freno de mano. ¿Cómo está en lo físico, Juan Martín? Esto es lo que dice.
5: No, desde lo físico este segundo semestre me he sentido bien. El primer semestre, como decís, sí, obviamente tuve las lesiones que todos sabemos, las complicaciones físicas, pero este segundo semestre me he sentido bien. Por suerte no volví a tener dolores ni molestias musculares, así que, bueno, después lo demás son situaciones de partido.
2: Ya, la última de Lucero, pensando en, bueno, lo lamentable de lo ocurrido ayer en la zona oriente, en el sector de San Carlos Boquindo, que tiene como consecuencia la suspensión del encuentro entre la Católica y el Audax Italiano, pero sacando esta carga, desde el punto de vista futbolístico, la U tiene una gran opción de que con un punto quedar con el Chile 2 durante un largo rato, pensando en que la próxima semana no hay torneo, no hay Liga de Primera, que se puede, si gana, queda 3 puntos, que le mete presión a la Católica, la obliga a ganar sí o sí. ¿Es un factor? Escuchemos al gato.
5: Sí, siempre estamos obligados a ganar y siempre queremos ganar, nos toque jugar el turno que nos toque. Como bien decís, se suspendió el partido, estaba al tanto, estoy enterado, así que momentáneamente podremos, si conseguimos un triunfo, quedar ahí en segundo lugar, luchando todavía, porque mientras las matemáticas den, queremos seguir luchando hasta el último minuto.
2: Claro, no solo el Chile 2, sino ya, que un poquito más, dice Juan Martín Lucero, Ernesto Contreras, que todavía no se baja. Hay un barco fuera del CDA. Un auto.
3: Se llama Libertad. Es verdad, digo, lo que es. No, la analogía hoy es muy mala.
2: Yo no sé, dio cuenta. Es cuando el Negro Palma dejó de decir réplica.
3: Está bien, topo que haya metido.
2: Es que
1: uno tampoco. Topo en el afán del fragor en vivo, de sacar una sonrisa, de ser simpático, a veces no piensa. Qué bueno que retrocediste.
3: Me gusta, sí, el rey de la analogía.
1: Ya, ¿dónde? ¿Qué pasó?
2: Un furgón.
1: Mira, mientras no sea el rey de la metáfora, está todo bien, topo. Así que
3: la analogía
1: está bien. Ya, vamos con lo que pasó. El auto.
3: Furgón.
2: Hay un furgón.
1: Ya, tampoco es corbeta, acá dicen una corbeta. Tampoco es la corbeta que habla
2: Prima Bello, no. A alguno le gusta la corbeta. Es un barquito bimotor, pero el furgón tiene a Fernando Gago. A Fernando Gago, y hoy día se subió Juan Martín Lucero. Y no hay nadie más en ese furgón que son los que creen y sueñan todavía que pueden quitar el primer lugar a Colo-Colo. Sí.
3: Ya, pero voy a compartirlo con
2: fue
3: Carnero.
2: Vacío.
3: Voy a compartirlo con Carnero y con Berneo, que también están
4: que
3: en el
4: también creían.
2: Sí. Claro. Están ahí en ese furgón. Están en ese furgón de la ilusión, del sueño y todo lo demás, pero que la realidad habla de una lejanía importante. Quedan 21 puntos en disputa, son 12 puntos de distancia, donde la U significa que gane todos sus partidos. Entre medio tiene un clásico, tiene partidos duros también. Entre medio, partiendo con Ñublense, que ojo,
1: Ñublense. Hablaremos de Ñublense, hay que actualizar todo el año la estadística.
2: Vuelve la bestia negra.
3: Igual Topo, muchachos, si Colo Colo tropieza y la U gana, no es que se vaya a poner ahí ya al rojo la definición, pero te agrega unos decibeles más, pues ya está ya 9 nomás, pues.
1: Sí, Colo-Colo, claro, da pa meterse un poquito más la discusión ahí, pues ya. Topito.
2: Ya, Ñublense, el derrotero de la Universidad de Chile frente al Coto Rivera, en todo su equipo, Audax Italiano, Ñublense, Coquimbo y todo lo demás, habla que hay un 25% de rendimiento favorable a la U cuando enfrentan a la bestia. La bestia roja en este caso, el de la longaniza mecánica, claro. El señor Rivera, que va a enfrentar entonces este día lunes a la Universidad de Chile. Hablaron en Chillán, esto dice el Coto con respecto a lo que se va a dar en este partido, a cómo lo perciben, la reflexión del técnico chillanejo.
6: Un partido duro, difícil. Yo creo que siempre este tipo de partidos es un estímulo. A pesar de que para mi gusto todos los partidos desde la motivación deben ser iguales, uno también fue futbolista, entiendo un poco la dinámica, siempre enfrentar a un equipo grande genera un estímulo, ¿no es cierto?, mayor y una motivación intrínseca de armar una buena semana para poder competir bien. El equipo sabe que tiene que esforzarse al máximo para ser competitivo contra la U, porque la U es un equipo que está hoy día en la parte alta de la tabla, ha tenido buenos resultados en su último partido, ¿no es cierto?, el equipo dio en alza y...
2: La palabra entonces de Juan José Rivera. Tiene bajas el equipo de Ñublense. Tiene lesionado al paraguayo Ábalos, también a Tapia, al Nacho Tapia, y a Bozzo, que está suspendido en el último partido con Everton. ¿Cómo era valorado este informe, Igor Ochoa? Nicolás Pérez es el arquero titular para mañana. Línea de tres con Felipe Campo, el Mursi, Carlos Salomón, Pablo Calderón, hermano de Franco, Lorenzo Reyes y Rivera, Guzmán con Giovanni Campuzano por los costados, Matías Plaza reemplazando a Tapia y arriba Ovelar con Ignacio Geraldino en el ataque. La formación más probable del cuadro de Ñublense para este lunes a las 5 de la tarde enfrentar a la U en la ciudad de Rancagua.
1: Estaremos ahí, Cooperativa de Deportes, jornada feriada, es feriado, es festivo, y también juega ese día San Felipe Rangers. Luego del corte viene la Católica y viene Ibubay para hablar de todo lo que va a pasar en la fecha 20. De la fecha de las...
3: Repíteme la hora del lunes, Topo, para anotarlo aquí en mi
2: palo. 17 horas.
3: 17 horas, bueno.
2: 16 horas al aire, bueno. Para que te conectes con nosotros.
3: Ahí estaré escuchando.
1: Ahí estaremos en Cooperativa de Deportes. Topito, querido, voy a leer hartos salmos ahora.
3: A ver, me quedé en la orfandad futbolística este fin de semana. Me tocaba
1: Católica Audax. Te tocaba mañana Católica Audax. Estás el corte, vamos. También te tocaba.
3: Quedamos en la orfandad
2: futbolística. Hagan un asado en su barrio.
3: Sí, aparte que hay que inaugurar algo.
2: Inaugurar algo.
4: Yo inauguraré, ya, recojo el guante y lo haré cuando tenga la casa decente.
1: Hola, pues
4: en este minuto está lleno de cajata, pero...
3: Te esperamos, tenemos paciencia.
2: Lleva una semana con el piano, basta.
4: Todavía no lo traigo. ¿No?
1: ¿Cómo Bianco? Si usted...
4: Todavía no lo puedo traer.
2: Raúl Di Blasio, ¿eres tú?
3: Sí. Polaco Sesión.
1: Polaco
4: Sesión. No puedo traerlo, me falta.
2: Tiny Polaco.
4: Pero después Barty me acompaña con la guitarra.
1: Sí. Topo, estás ahí. Voy a leer a la gente.
2: Aquí estoy.
1: ¿Ya? Ya. Te saluda mucho la gente, como siempre. Mujica dice: pregúntale a Topito por qué ya no juega la Liga de los Domingos en Recrear de Macul. ¿Por qué la gente sabe qué haces y qué no haces? Parto por ahí.
3: No entiendo.
2: Porque iba todos los domingos con mi equipo.
1: Ya.
4: ¿Cómo se llama tu equipo?
2: No, porque va a generar polémica.
3: Dígalo.
2: Se llama Izquierda Socialista. Es un equipo.
4: No hubiera pensado.
1: Pero ponle pesimismo. ¿Cómo era? Pesimismo. Lo de Igor. ¿Cómo era?
2: Pesimismo Cabalero.
1: Ah, gracias.
3: La crónica de Orsúa.
1: Sí, hicimos que Igor ahí.
2: Igual también jugué en otro equipo que se llama La Cofradía. Sí, aquí.
1: Cuidado, ya, sí. Mire, y hay gente que juega también.
2: Y tengo el loto, los domingos tengo el loto.
1: Lotito.
2: Entonces.
1: Lotito, mira, hay gente que juega fútbol. Esteban dice: Topo, mira, deséenme suerte. Ya. Mañana jugamos.
3: No, lea el amigo, ya voy a hacer algo.
1: Después lea usted, ya. Que quiero leer al amigo aprovechando el link futbolero. Esto dice Esteban: deséenme suerte. Mañana jugamos la final de la Neco Cup. Será un partido apretado y friccionado. Ojalá lo saquemos adelante. Vamos con todo con la Neco Cup, dice Esteban.
2: Bien.
1: A propósito,
2: un abrazo.
3: Oye, Caneo, pero el loto del domingo era como a las 8 de la noche. Pues. Y las ligas juegan en la mañana, pues no.
2: No, las ligas son en la tarde. No, son en la tarde.
3: El domingo en la tarde, las ligas.
2: No, pues, pero ¿qué si es, hay partido a las 7, 8, 9?
1: No puedo. Agregue Esteban tú, porque el trofeo de la Neco Cup es muy grande.
2: Ay, buenísimo.
1: Sí, ya. Así que vamos, que mande los datos.
2: Cooperativa tiene equipo, así que se puede. Uy, me hablaron un par de colegas para que vuelva a Cooperativa. Ojo, ojo el equipo.
1: Estamos llamamos... por volver ya.
4: ¿No estás castigado tú?
2: No.
4: ¿Se levantó? ¿Te levantaste el castigo?
3: La crisis del camarín de Cooperativa.
2: No vamos a hacer un llamado a un club a través de los medios. ¿Cómo se hacía antes?
1: Desde que Careo nos llevó a jugar una pichanga donde la pelota, donde había un techo de lona y la pelota rebotaba en el techo, yo no fui más. Fue en un tercer piso en la Florida.
3: Poco serio.
2: Pero no fui yo, fuimos de visita a La Paz.
1: Maxi casi le pega un jugador, pero
3: ¿cómo,
1: no me gusta.
3: Pero ¿cómo se va a jugar un partido en un tercer piso?
1: No es serio, nada serio. Ya, Tupito, te quiero mucho.
2: Que estén muy bien, buen fin de semana.
1: Chao. Hasta el lunes, Caneo. Hasta el lunes.
2: Chao.
1: Qué bueno que la gente juegue fútbol, eso es lo mejor.
3: El deporte es lenguaje nacional, como decía el himno de la DGDER en tiempos oscuros.
2: Así es. DGDER, qué antiguo.
3: Era bueno, lo único bueno que había en esa época era el himno de la DGDER. Es que esta gente yo lo discutí tantas veces en tu cuartito, ¿no?
2: Sí, claro.
3: Y claro, el himno de la DGDER, obviamente que es un reflejo de época muy oscura, terrible y sí, todo eso. Pero era la canción que yo escuchaba todos los domingos cuando iba al estadio. Entonces, para mí, personalmente me genera una vocación bonita, po,
1: un recuerdo de infancia,
3: de
1: claro.
3: Es muy personal.
1: La infancia.
3: Pero obviamente esos tiempos son horrorosos. Claro.
1: 15 con 12.
3: Ese, ¿no?
2: El deporte.
3: Esta misma.
1: Tengo recuerdos. Sí.
3: Terminaba el partido y sonaba.
2: El deporte.
3: El himno le dije. Pero eso pasa, porque hay mucha gente que dice, vamos, debo saber. Claro, porque para ellos son tiempos oscuros, po, ¿cachai? Sí, pero para mí es la infancia de la mano de mi papá yendo al estadio.
1: Lindo recuerdo.
3: A mi equipo.
1: Sebastián Aguilar, la Católica, llamando. Ayer se quejaba Daniel Garnero, Seba. Vamos a jugar dos partidos en el mes. Eso lo decía antes de que ocurriera lo que pasó en la precordillera.
3: ¿Ahora? De hecho, esa conferencia fue minutos antes.
1: Minutos antes, de hecho, Ibogay estaba arriba y zafó.
3: Zafó, por segundos.
1: Por segundos. Así que ahora, Seba, es un partido el que va a jugar la UC, aunque también por culpas propias, porque si hubieran pasado la Copa Chile, que no era tan difícil, habrían jugado cuatro partiditos como el resto. Bienvenido, Max. Seba, perdón.
7: Muchachos, y van a pasar 43 días entre el último partido que jugó la Católica por la Liga de Primera y el próximo que jugará luego de la suspensión, que a todas luces era lógica, del partido de mañana ante el Audax Italiano. Si bien el Claro Arena no sufrió ningún tipo de daño por el aluvión, sí las vías de acceso, las calles aledañas están en medio de esta emergencia y era imposible que un flujo de 20.000 personas llegara hasta ese sector para un desarrollo normal de un espectáculo. Así que la NFP hoy comunicó la suspensión del partido y Matías Claro, el presidente de Cruzado, se refirió a aquello también hablando de la preocupación por el barrio donde está ubicado el estadio de la Católica.
8: Primero que todo, quiero expresar nuestra preocupación por los vecinos del Estadio Claro Arena que han sufrido con la catástrofe del aluvión del día de ayer. Es por esto que como Cruzados hemos estado muy preocupados de poder ir en ayuda de ellos y hemos puesto a disposición, tanto de la delegación presidencial como de la municipalidad, el estadio y la gente que trabaja en Cruzados para poder ir en ayuda de ellos. Es por esto mismo que hemos decidido, en conjunto con las autoridades y la NFP, de suspender el partido del día sábado, de manera de poder enfocar todos nuestros esfuerzos en ir en ayuda a nuestros vecinos.
7: Además, hay que decir que el Comité de Gestión de Riesgos, el COGRID, se instaló en el Claro Arena para abordar esta emergencia, así que se puso de inmediato a disposición Cruzados para ayudar en esta situación que se dio ayer durante la tarde. Ahora, la agenda que tiene el Claro Arena, no la Católica, sino que el Claro Arena, tiene el próximo viernes el partido final de la Copa de la Liga. cuestión que está absolutamente en duda. Hoy habló el delegado presidencial de la región metropolitana, Germán Codina, al respecto, y esto fue lo que dijo.
9: La verdad es que no te puedo dar certeza. Lo del partido de fútbol del viernes, el final de la Copa de la Liga, nos encantaría que las condiciones puedan ser las propicias para que se pueda desarrollar el encuentro, pero depende mucho de cómo podamos ir recuperando esta zona de la ciudad. Es imposible mañana contar aquí con la circulación de miles de personas, ¿no es cierto? Y también con las condiciones de seguridad, tanto, como te digo, para quienes residen como para quienes concurren. Así que solo pedimos un poquito de comprensión. Si nos interesa tener lo antes posible la infraestructura deportiva a disposición, yo soy de los que me encanta el deporte y que creo que además cumple un rol social fundamental. Así que cuenten con que vamos a hacer todo lo posible porque lo tengamos ya en el corto plazo a disposición de las personas y del deporte nuevamente el Claronero.
7: Ya, hay información respecto a la Copa de la Liga, muchachos. El próximo martes la ANFP hará una visita técnica a el Claro Arena y las vías de acceso para, la idea siempre, mantener la fecha de la final, que será el próximo viernes. Si es que no están las condiciones dadas para que el Claro Arena reciba el partido, se manejan dos alternativas. Una de ellas es el Estadio Bicentenario Iván Azócar, el ex fiscal de Talca, como es comúnmente conocido, o el Estadio Santa Laura, para albergar la final de la Copa Chile y no tener que reprogramarla, porque reprogramarla sería, la verdad, un verdadero problema para la NFP, pensando en que está la recta final del torneo, la Copa Chile, se acaba un poco el calendario y este próximo fin de semana no hay fútbol, por ende la agenda para Coquimbo y O'Higgins lógicamente que es más llana para esta final, así que se manejan esas dos alternativas en caso de que el Claro Arena no pueda pasar la prueba el próximo martes cuando se haga esta visita técnica.
1: Ya, sigamos con lo que viene. Más bien, el futuro es...
3: Un parrafito,
1: una línea.
3: Ojalá que esta situación tan terrible que se vive ahí en el sector oriente sirva para establecer una suerte de tregua entre el estadio y los vecinos de San Carlos de Apoquindo, que están muy afectados. Que se den cuenta y que entiendan que el estadio es un actor más de la comunidad. Y que en situaciones tan complejas como esta que les ha tocado vivir, y que ojalá nunca más nadie tuviera que vivir, el estadio ha sido el lugar donde se ha generado la ayuda, se ha establecido la coordinación, se ha puesto a disposición el personal de Cruzado. Yo creo que para la vida, y esto en otros países está muchísimo más arraigado, el hecho de tener un estadio dentro de tu barrio es el centro social, finalmente.
1: Acá es un cacho.
3: Acá en Chile es un cacho. Yo puedo entender que no es cómodo y todo, que tiene muchas externalidades que son negativas. No me voy a hacer el leso con ese asunto. Pero cuando tú lo tomas de esa forma, como que es un centro social y que es un aporte para la comunidad, como ha servido en esta ocasión, vaya que hay que valorarlo. Y ojalá, insisto, que signifique una tregua al menos con los problemas que han existido constantemente, sobre todo desde la inauguración del nuevo recinto, entre los vecinos de San Carlos de Apoquindo y Cruzados.
4: Totalmente, sí, el es parte de la comunidad, claro. O sea, es de un privado todo lo que tú crees, pero es parte de la comunidad, sí. Y digamos, para las cosas buenas, para las cosas que te gustan y las cosas que no te gustan, claro. Pero sin duda en este momento que se abrió rápidamente como centro de acopio, ¿no? Entiendo.
3: No, está el centro de mando.
4: ¿Centro
3: está, pero toda la ayuda se está estableciendo desde, exacto, ese lugar, ahí se coordina todo.
4: Si puede ayudar, siempre va a ser bien, sí, bienvenido.
1: Cevita habló del futuro Garnero también, ¿no? ¿Contrato hasta cuándo? Sí. ¿Hasta fin de año?
7: Hasta diciembre, ya. El contrato de Daniel Garnero, que por ahora es una incógnita si seguirá o no al mando de la Universidad Católica. También tendrá que ver los resultados del torneo para aquello. ¿Qué dice el técnico respecto a su futuro? La palabra de Garnero.
10: Me cuesta no ver un equipo que juegue mejor. Tenemos con qué hacerlo y tenemos que hacerlo. Entonces estoy enfocado en eso. Pero ese es mi objetivo hoy, es pensar en el próximo partido, después así, y llegar a fin de año con este objetivo tan importante y tan difícil, que es clasificar directamente a Copa Libertadores.
7: Ya, no piensa en otra cosa que no sea eso, hacer jugar mejor al equipo y clasificar a la Copa Libertadores. Después de eso, hablará de renovación. Lo cierto es que en la directiva de la Católica la idea es que se mantenga. No está en los planes el tener que empezar a buscar un director técnico en diciembre, sino que si se logra lógicamente el objetivo de clasificar a Libertadores, la idea es que Garnero se mantenga en la dirección técnica y empezar a trabajar de lleno en el reforzamiento del plantel.
1: Ya, ¿tiene como requisito ese Seba o no va a ser tan estricto? Porque puede ser Chile 2 o puede ser Chile 3, de acuerdo a la lógica.
7: Yo diría que no es un requisito 100%, pero sí muy importante.
1: Ya. Bueno, se suspende lo de mañana, la Católica poquita actividad va a tener este mes de octubre. Seba, ¿algo más?
7: Eso con la Católica, que bueno, tenía planificado tener de vuelta a Clemente Montes en la titularidad, tener también a Nicolás Lulier, por ejemplo, jugando por el sector izquierdo, todo eso se tuvo que desechar porque sí, pues, partido no va a haber para la Universidad.
1: Exacto. Gracias, Evita, un abrazo.
7: Que esté muy bien.
1: Oye, últimos 6 minutos de este bloque para invitar al gran Ivo Bay, que estuvo presente ayer, minutos antes en la conferencia de Garnero.
3: Te salvaste.
1: Bajamos justito, pero
3: en la micro esa que
1: advertíamos que en 10 minutos se iba a desbordar un poco el cuento. Pero estuvimos ahí.
3: ¿Pero alcanzaste a ver algo o
1: no, ya no, te pilló no, abajo? No, porque todo fue muy rápido. Fue todo aprovechando.
11: ¿Y los jugadores están entrenando cuando ocurrió esto?
1: Sí, porque la Católica estaba entrenando en la tarde.
11: Sí.
1: Recordamos que fue así.
11: De hecho, por eso se programó la conferencia cerca de las 16 horas.
3: Claro, antes del entrenamiento.
11: Exacto. Estaba llegando el frente de la Católica.
3: Sí, pues esto fue a las 5:05 aproximadamente. O sea, pasadito a las 5 de la tarde.
11: Pero en cuestión de minutos, porque llegó un momento en que estaba lloviznando, después se transformó el granizo, después dejó llover y
3: que ese granizo fue muy intenso.
11: Sí. Ahí estuvimos la gentileza del colega Gonzalo Hermosilla, que nos bajó.
1: Él fue el rescatista. Sí, abrazo, Gonzalo.
11: En el Palomo, como llama su auto.
3: Colaborador.
1: ¿Lo del Palomo es por lo de Daniel Valenzuela?
11: No.
1: No conozco otro Palomo, discúlpame.
11: Palomo Zuliaga. Andrés Solal, es en el Palomo.
3: ¿Andrés Solal?
1: O el Halcón.
3: Ahora, el con de
1: algo.
3: Cabildo.
11: Palomo yo sabía que le decían.
1: Sí, bueno, cuidado igual.
11: Sí, no, lo bueno.
1: Palomo no. Sí. Que es cuidado.
3: ¿Pero es blanco el auto?
11: Es blanco.
3: Palomo ahí está, sí. Con Palomo. Un
11: poco abollado. Bueno, que no.
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0: Hola Santiago, hola Chile, hola al mundo que nos sigue a través de cooperativa.cl, primer café de viernes 9 de octubre, que vamos a compartir con Nicolás Eizaguirre, Bettina Horst, Cristian Monkever e Ignacio Walker. Con ellos entonces comentando la actualidad y las ideas de fondo también en este primer café de hoy. Como hemos estado informando nosotros y los medios de comunicación en general, todo lo que ha sucedido en la comuna de Las Condes, la zona oriente, declarada zona de catástrofe con este aluvión que ha dejado muchas casas damnificadas, también personas, por suerte. Cuando uno ve las imágenes, podría imaginarse muchas mayores víctimas, incluso víctimas fatales. Felizmente eso no ha ocurrido. Pero bueno, en cuanto a los hechos, ya hemos informado profusamente, ¿verdad? Y ustedes lo saben todos. Pero tal vez esto que ocurre nos puede llevar a reflexionar sobre un tema de fondo, que es el cambio climático, ¿no? Este sistema frontal, aluviones como este, hace que vuelva ese tema a la mesa y sabemos las posturas políticas de unos y otros al respecto, y además podemos agregar que ha sido muy criticado la rebaja en el presupuesto justamente para el 2027 para el programa de desarrollo sostenible, para la asignación explícita para la implementación del acuerdo de Escazú, que también se elimina. En fin, la posición del gobierno del presidente Kast sobre el cambio climático, ¿no es cierto? Él ha dicho que se trata de equilibrar el crecimiento económico y la protección de la naturaleza. Pero en fin, sabemos, y ni hablemos las opiniones ya de Trump sobre lo que es el cambio climático, que él lo cuestiona, no cree mucho. Así que esa es la reflexión que los invito a ustedes, ¿no? Bettina Horst, ¿cómo lo ves tú?
1: A ver, yo creo que ayer hubieron declaraciones bastante miserables de alguna actores relevantes, redes sociales. Yo entiendo que la desazón del momento. Ahora, yo creo que es importante enmarcar bien la discusión, porque cuando hablamos de cambio climático, la discusión política y en Chile, no me quiero meter en lo que pasa en otros países, tiene que ver más bien de cuánto es efecto humano y cuánto es un efecto permanente de cambio del clima, que la verdad es que desde hace siglos el clima siempre va cambiando, ¿no es cierto? Y acá yo creo que hay que poner el foco en dos conceptos importantes en relación al cambio climático. Uno, el de mitigación, y el otro, el de adaptación. Mitigación tiene que ver con todas esas acciones que toma un Estado respecto de reducir o evitar la emisión de gases de efecto invernadero bajo la lógica que eso tiene un efecto en el cambio climático, ¿no es cierto? Uh-huh. Y lo otro, que yo creo que lo que hoy día tiene que estar con fuerza en la discusión, el tema de adaptación. ¿Y qué significa adaptación? ¿Cómo un país adapta su infraestructura a los cambios climáticos, más allá de la discusión si es por efecto del hombre o no por el efecto del hombre, o qué porcentaje incide el efecto de la acción humana? Y en Chile yo siento que la discusión política pública ha estado muy centrado en lo que es mitigación, y se han hecho acciones en esa línea, pero el tema adaptación, de cómo ajustamos nuestra infraestructura a resiliencia, me parece que ha sido relegado a un segundo plano. Probablemente políticamente es menos atractivo, hay menos quizás intereses de distintos sectores asociados a eso, pero al final del día, lo que vimos en el día de ayer, y no solo en Las Condes, también recordemos cómo en comunas como Talagante, como El Monte, también han habido inundaciones por salida y crecida del río Mapocho, que también tiene relación con cómo contamos con una infraestructura que se haga cargo de estos eventos que lamentablemente hemos venido viendo durante el año también en el sector sur de Chile, ¿no es cierto? Claramente ahí estamos al debe, y yo creo que hoy día, más allá de las discusiones de qué programas se están reevaluando o analizando, el punto es cuánto y cómo estamos invirtiendo para efectos de hacernos cargo de la infraestructura que necesita Chile de cara al cambio del clima que estamos viviendo, que eso, a ver, nadie lo niega.
0: Bettina, ¿de alguna manera tú estás de acuerdo con lo que hace unos días atrás, no mucho, Axel Johannes Kaiser dijo que el cambio climático existe desde que el mundo es mundo, que lo que pasa es que hay una visión apocalíptica, exagerada, que solo es para expoliar, dejarse expoliar a punta de impuestos, que tiene interés político detrás de ello? ¿De alguna manera coincides con eso?
1: A ver, Cecilia, tú estás equiparando lo que yo estoy diciendo a algo respecto de temas que yo no he mencionado.
0: No, entonces, me refiero al esto del cambio climático desde que el mundo es mundo. Pues te escuché esa frase, por eso me acordé.
1: Lo que pasa es que si tú miras las cifras y la información que existe, ¿no es cierto? Es evidente que el clima ha venido cambiando, ¿no es cierto? Y eso es algo que nadie puede negar, producto de la historia que tenemos en el mundo. Eso nadie te lo puede negar. Ahora, muchas de las cosas que tú afirmas no tienen nada que ver con lo que yo he planteado. Entonces yo creo que precisamente ese es el foco, el que lamentablemente esta discusión la ha ido enredando, polarizando, y no nos permite avanzar. Porque ante el día de hoy, cuando se habla de que, bueno, y por eso los cortes del próximo presupuesto son una amenaza, a mí me parece que eso no aporta a una discusión de más bien cuáles son los ejes prioritarios en materia de infraestructura, porque muchas veces no solo se trata de cuántos recursos hay disponibles, sino también la capacidad del Estado de ejecutarlos y ejecutarlos bien. Hoy día, a raíz de lo lamentable aluvión en Las Condes, ¿no es cierto?, han surgido distintas opiniones respecto de precisamente algunas inversiones que se estaban haciendo en el sector para evitar esta tragedia, pero que aún no había sido ejecutada, si bien ya había conversaciones durante el otoño.
0: Se iban a ejecutar ahora, justamente, decía la alcaldesa Las Condes, lo de las mallas, por ejemplo, ¿no? Para proteger.
1: Entonces, uno ahí se pregunta cuánto tiene que ver con efectivamente que, dependiendo de la estación del año, se pueden hacer ciertas inversiones, o cuánto es lo que se demora por la burocracia propia, por los tiempos que implica ejecutar este tipo de obra. Entonces, yo creo que probablemente y lamentablemente estos episodios no van a ser aislados. Lo vimos en el norte también hace un par de meses.
0: Claro, eso te iba a decir, ¿cierto? Sí, absolutamente.
1: Que también obedece a la lógica. No depende de un sector en específico o el gobierno que le tocó hoy día lidiar con el desastre natural que estamos viviendo, sino es que también con sucesivos gobiernos y políticas en esa línea. Entonces, yo creo que la discusión hoy día es que la culpa es tuya, mía, es que ustedes, es que nosotros, yo creo que hoy día no permite salir adelante y ponernos de acuerdo y avanzar en lo que realmente necesita el país, que es una infraestructura y que sea capaz de hacerse cargo y que reconozca la realidad de estos eventos.
0: No, eso, más que nadie tiene la culpa, solamente la reflexión de fondo era sobre el cambio climático, que es un tema que muy seguido aparece, ¿no es cierto?, por declaraciones de uno u otro, y partiendo por Donald Trump. A ver, Ignacio Walker.
2: A ver, en primer lugar, la solidaridad, nuestra solidaridad con todas las víctimas, con todos los damnificados de Las Condes y de la parte poniente, ¿no es cierto?, de la región metropolitana, y todas las comunas y regiones que se han visto afectadas por este fenómeno del Niño, ¿no es cierto?, en este año. A ver, cambio climático y el Niño están relacionados, pero son distintos. O sea, el cambio climático cambia las condiciones de fondo del planeta en una perspectiva de largo plazo. Es un calentamiento de largo plazo. Ese es el cambio climático, ¿no? En cambio, el fenómeno del Niño es un fenómeno natural que modifica temporalmente el clima, por el aumento del calentamiento de las aguas superficiales en el Océano Pacífico Ecuatorial, que se llama, ¿no? Y aumenta las lluvias, ¿no? No hay entonces una evidencia científica, por lo que he estado leyendo, de la relación directa entre cambio climático y fenómeno El Niño.
0: Pero el hecho de que el calentamiento de las aguas del océano justamente tiene que ver con el cambio climático, según me han
2: dicho. Por eso digo que están relacionados.
0: Sí.
2: Por eso digo que están relacionados, pero no son lo mismo.
0: No son lo mismo.
2: Uno es de largo plazo, otro es temporal.
0: Así es.
2: ¿Ok? Uno es mucho más de fondo. El cambio climático es un tema global, de largo plazo.
0: Así es.
2: En cambio, el fenómeno del Niño ya está siendo bastante recurrente. Llevamos 3 fenómenos en una década. O sea, también está aumentando la frecuencia, la secuencia, ¿no es cierto?, del fenómeno del Niño. Bueno, todo esto apunta aquí. Tiene razón Bettina, más que echarle la culpa a no sé quién. Lo importante es reflexionar nosotros como sociedad, bueno, cómo nos paramos frente al cambio climático. en esta perspectiva global, ¿no es cierto?, y de largo plazo, y las mitigaciones, por supuesto, en este fenómeno más temporal, que es el niño que, insisto, como está siendo más recurrente, 3 episodios en 10 años, tenemos que precaver, anticipar, y toda la institucionalidad y el presupuesto en Chile, con mira a los fenómenos naturales, las catástrofes naturales, que han sido tan recurrentes en un país que ha sido azotado por distintos tipos de terremotos, tsunamis, temporales, bueno, en el norte veíamos las secuencias hace algunos meses, para qué decir en el sur. Entonces, lo importante es, como sociedad, con evidencia científica, que es muy importante, ¿no?, y reparando también en la experiencia comparada, cómo lo han hecho otros países, cómo lo hacen desde el punto de vista de las políticas públicas, de las instituciones, del presupuesto. Entonces, bueno, yo creo que hay que disponerse a que este fenómeno está para quedarse, uno temporal, otro global y de largo plazo, y el desafío es justamente tratar de precaver, anticipar, construir instituciones, presupuestos, formas de actuar preventivamente, sobre todo, insisto, en el tema de anticiparnos y tratar de mitigar, por supuesto, hasta donde sea posible.
0: A ver, ¿qué opina Cristian Monkeberg y sobre el mitigar, el cómo nos plantamos ante eso, y también las convicciones que existen sobre el cambio climático, si existe, si no existe, si hay que hacer algo o no, si hay que lograr reducir las consecuencias de los gases, ¿no es cierto?, que provocan este aumento de las temperaturas de los océanos. Bueno, en fin, eso que ya sabemos, que cada tanto aparece en la palestra, ¿no?
3: Cecilia, muy buenos
0: Buen
3: días.
0: Buen día, Cristian.
3: A todos, y Betina, Ignacio, Nico. Yo creo que estas son las conversaciones que envejecen bien, que vale la pena. No digo que las otras no, pero la contingencia se agota, se acaba y cambia muy rápido. Estos son temas súper relevantes que muchas veces es necesario detenerse un ratito. ¿Qué pienso yo de esto? Primero, no negarlo. O sea, no, la negación del cambio climático en la lógica de ciertos líderes, por ejemplo Donald Trump, yo creo que no es el mejor consejero, porque y tampoco, como dice Betina, ideologizar o llevar a la contingencia a la discusión, porque los cambios de clima están ocurriendo y han ocurrido siempre en la historia de la humanidad. Lo que pasa es que, claro, cuando uno lee un poquito y uno se logra informar un poco más, sin ser experto ni mucho menos, da cuenta de que la adecuación del clima en esta época o en esta etapa de la historia de la humanidad ha sido mucho más rápida, mucho más acelerada. Entonces algo está pasando, algo estamos haciendo nosotros que haga que sea más rápido, por lo tanto los efectos son más violentos, y son temas que se discuten poco y que creo yo que la inmediatez lleva a no detenerse en ellos desde el punto de vista de políticas públicas para enfrentarlo, para adaptarse, para adecuarse, que es un poquito lo mismo que está pasando con la baja de la tasa de natalidad, que son temas largos, relevantes, pero que tienen consecuencias a la vuelta de la esquina. Hace unos días atrás, yo no los quiero cambiar de tema, pero que son también relevantes. Hace unos días atrás leía, no me acuerdo qué persona experta, qué estudio decía, que en Chile, si no me equivoco, en la próxima década van a tener que cerrar 3.000 colegios, si no me equivoco, una cosa así. Entonces, porque son efectos brutales respecto de cosas que están ocurriendo y que muchas veces no nos detenemos en ello. Entonces, mi punto es a no negarlo, a adecuarse, y a entender que llegó, y que además Chile, por lo que también me ha tocado leer, es uno de los países, no digo más expuestos, pero de los que notoriamente por su situación, por su lugar, por donde estamos ubicados, etcétera, claro, donde vamos a estar más afectados o expuestos a estos cambios de clima tan violentos, bueno, y lo estamos viendo, o sea, la cordillera en noviembre o en octubre nevada, claro, muy bonita, pero esto no es lo normal, las lluvias, la envergadura que hemos tenido, no es lo normal, no es lo habitual, salvo en excepciones, el verano, veamos cómo se va a venir, en fin, entonces claro, y claro, eso llegó para quedarse, por lo tanto adecuarse y adaptarse, y eso requiere de un esfuerzo estatal, de política pública mayor, que envejezca bien.
0: Ahora, recordar que existe la ley 21.455, que es la ley marco de cambio climático, que establece un marco jurídico en Chile para transitar hacia un desarrollo, lo estoy leyendo textual, bajo en emisiones de gases efecto invernadero y alcanzar la carbono neutralidad a más tardar el año 2050. Esa es una ley que existe y que a veces es súper difícil de cumplir. Ah, no, es todo un desafío. A ver, Nicolás Izaguirre.
4: Bueno, muy buenos días a todos.
0: Buenos días.
4: Tú hiciste un muy buen punto, que el programa es un equilibrio, ¿cierto?, entre las noticias y los temas más de fondo.
0: Claro.
4: Yo espero no latear con los temas más de fondo.

0: vamos a tener población escolar menor, etcétera. Pero el tema del cambio climático es por excelencia. Y ha habido mucha discusión. Esto de la energía de los comunes sucedía porque las ovejas de los campesinos en Inglaterra pastaban en pastos comunes, pero nadie se preocupaba de que si sobrepastaban, todo el mundo se iba a quedar sin pasto. Eso se llama la tragedia de los comunes. Uh-huh. Y el cambio climático, bueno, ¿quién paga por mitigar? Claro, y hay dos posibles errores. El primero es exagerar el tema y comprimir el crecimiento económico por sobreregularlo, cobrar más impuestos de la cuenta, etcétera, etcétera. Pero la otra posibilidad es olvidarse del tema, postergarlo, cuando ya sea irreversible. Entonces yo por lo menos soy partidario de ser bastante preventivo y tener, digamos, una inversión fuerte en evitar problemas climáticos, aunque pudiera ser causa natural y no creada por el hombre, porque el problema es que viene asimétrico. Si tú crees que es causa natural, pero es causada por el hombre, cuando te das cuenta es demasiado tarde, ese es el problema. Uh-huh. Ahora, este año ha sido bastante calamitoso. Hemos tenido el verano más caliente de Europa, con montones de muertes, incendios forestales por todas partes, y en Chile no se diga. Entonces hay bastante evidencia de que este es un problema que tenemos entre nosotros, y es bueno que en momentos como este hagamos conciencia, sobre todo nosotros por nuestra geografía. Digamos que somos una especie de cornisa, claro, entre el mar y la cordillera. Tenemos que preocuparnos de este tema.
1: Ahora, hay que decir que por ejemplo, grandes países que son los que más contaminan, como Estados Unidos, como China, no participan, no colaboran, digamos, ni con recursos ni con nada, ¿no? Y los países más chicos, que menos contaminan, sin embargo, son los que más sufren las consecuencias del cambio climático.
0: Como te decía, es lo que se trata, sí, como la tragedia de los comunes.
1: Claro, claro.
0: Típicamente los impuestos son otro tema de la tragedia de los comunes.
1: Sí, Bettina, querías decir algo.
2: Sí, es que tú planteabas la ley, ¿no es cierto?, que efectivamente hace un par de años ya está vigente, ¿no es cierto?, el marco de cambio climático. Y ahí yo creo que la discusión pública, el foco ha estado muy puesto en el tema de carbono neutralidad y reducir los gases invernaderos, que la verdad es que para Chile, claro, bajo la tesis de que el efecto de los gases invernaderos son prácticamente la única causante del cambio climático, tiene sentido, pero la discusión política siempre ha estado con respecto de cómo han transitado los países en avanzar en esos compromisos, y tú bien planteaste que los grandes emisores, la verdad, que van por el lado. Chile, en términos de población y en función del tamaño del país, la verdad que emite menos del promedio del mundo. La verdad que nosotros ahí no estamos tan al debe. Pero como bien decían, somos creo que el primero o segundo país, de acuerdo a las estimaciones, que siempre son modelos, ¿no es cierto?, de mayor impacto del efecto del cambio climático. Y yo siento que la discusión pública no basta con sacar una ley para hacerse cargo de un problema, que muchas veces lo que nos pasa en la discusión en muchos temas, hay un problema, le sacamos una ley y creemos que se resuelve, y muchas veces no es tan sencillo. Y por eso el llamado yo creo que es importante que desde los grandes ministerios de infraestructura efectivamente puedan dar una mejor comunicación o mostrar también una coherencia, un plan de infraestructura coherente con los cambios que se necesitan, porque eso es lo que más nos va a golpear a Chile. Lo que haga o no haga Chile en materia de emisión de gases invernadero, sin duda que es una parte de la discusión, pero el efecto en la población en Chile es la otra patita, que es la adaptación, cómo como país nos adaptamos, claro, a ello. Y ahí yo siento que el foco de la discusión no ha estado con la fuerza que uno hubiese esperado y que yo creo que el país necesita de cara a estos fenómenos.
1: Y sobre el acuerdo de Escazú, ¿qué opinan ustedes? Y que se haya eliminado la asignación presupuestaria para la implementación de este acuerdo. ¿Qué opinión les merece?
2: Bien corto, Cecilia, pero Escazú no tiene que ver con esto. Tiene que ver con tema ambiental, sí, pero tiene que ver con otros temas. Entonces, a mí me parece, de partida es un convenio
1: es un tratado regional ambiental, ¿ah?
2: Sí, pero de partida muchos países del mundo no lo han suscrito.
1: No, entonces, por eso les pregunto.
2: El tenerlo o no tenerlo suscrito no tiene que ver con los compromisos del país y cómo el país avanza en hacerse cargo de los estragos que está generando el

0: cambio climático. Entonces, yo creo que es otra discusión. Yo en lo personal creo que el acuerdo de Escazú es algo que Chile no debió haber firmado, se firmó en su momento, pero viendo la historia de muchos otros países que la verdad es que tienen una vocación medioambiental importante, tampoco lo han firmado, porque también hay que entender estos acuerdos cómo generan inconvenientes dentro de los países, más allá de las normas propias que uno, que el país se puede dar.
1: A ver, Ignacio, ¿qué opinas tú?
2: Yo lo veo distinto.
1: A ver, Nicolás Aguirre, dale.
2: Yo creo que Bettina tenía razón antes, pero no estoy de acuerdo con su conclusión. O sea, nosotros no somos los que más estamos inyectando gases en invernadero, por el contrario, pero somos posiblemente los que más vamos a sufrir si es que no hay control de esto. Entonces, a mí me parece que todo lo que pueda hacer Chile de suscribir acuerdos que contengan la contaminación, la emisión de gases en invernadero, tiene que hacerlo, justamente porque nuestra capacidad de autoprotegernos tiene que ver con hacer conciencia en los otros que más contaminan, que nosotros vamos a ser de los más perjudicados. Ahora, lo que sí podemos hacer es preparar nuestra infraestructura, porque esto sí. No está convergiendo y vamos a tener más problemas.
1: Ignacio, ¿qué opinas tú sobre
3: esto? Bueno, el acuerdo de Escazú, perdón, recordemos que es un tratado, ¿no es cierto?, internacional de América Latina y el Caribe, suscrito hace 5 años, el año 2021, y que justamente a lo que propende es a fortalecer la información y la participación de la gente, de las comunidades, en todos los temas, ¿no es cierto?, medioambientales y el impacto que tiene justamente en esas comunidades. Yo creo que es perfectamente relevante desde el punto de vista de lo que estamos viviendo. Y si uno mira, por ejemplo, a propósito de el impacto que estos fenómenos están teniendo en las regiones, porque cuando golpea en Santiago la reacción es inmediata, en un par de horas, lo que está muy bien, me alegro.
2: Más, pero a veces más cuando en la
3: región, ¿perdón?
2: Más aún si es en el
3: claro, en el cualquier barrio, cualquier territorio, cualquier damnificado, por supuesto, siempre es preocupante. Pero quiero decir, a veces la reacción es muy tardía en las regiones. Mira lo que pasó en Coquimbo. Ahí hubo 8 muertos. Estaba viendo aquí las cifras. 3.400 personas damnificadas. 24.000 viviendas dañadas, etcétera, ¿no? Bueno, y se demoró 7 días la declaración del estado de catástrofe. O sea, Atacama, recordemos todo lo que ocurrió, ¿no es cierto?, el desastre. Veíamos las imágenes que son impactantes. Entonces, aquí también hay una inequidad territorial en nuestro país. Hay falta de información y participación en las comunidades. El acuerdo de Escazú a lo que aspira y apunta es a incorporar a la comunidad con información, con participación y también con acceso a mecanismos judiciales. Ahí la cosa se puede enredar burocráticamente. Hay que ver, ¿no es cierto?, cómo se traduce esto en el derecho interno. Pero mira, raya para la suma, Cecilia, este es un tema de prevención y alerta temprana, yo creo que es lo más importante. A propósito, yo vi al gobernador Claudio Rego el martes en terreno advirtiendo sobre lo que venía el fin de semana y el sector oriente y la subida de la nieve. Fue muy explícito, muy claro, martes y miércoles, lo vi en Instagram, llamando la atención sobre lo que venía. Entonces, prevención y alerta temprana, todo el tema de infraestructura. Ahora, los colectores, las quebradas, sí. Las construcciones de viviendas, las quebradas, que es un viejo tema, los planos reguladores, cómo se eluden en la práctica, bueno, la seguridad hídrica, todo el tema de agua, agricultura.
1: Claro.
3: Sí,
1: pero ¿qué señal da el gobierno cuando elimina en el presupuesto la glosa para la implementación del acuerdo de Escazú? ¿Cómo lo entienden políticamente hablando? Cortito.
3: Porque no es político, es ideológico.
1: A ver, Cecilia. ¿Cómo?
3: Porque el gobierno del presidente José Antonio Kast tiene otras coordenadas en estas materias, pues. Y todos estos gobiernos que estamos hablando son muy escépticos respecto de participación del Estado, de políticas públicas, de presupuestos, de grabar con no sé qué, como decía Nicolás. Entonces, hay aquí un tema de que todo lo que aparezca como tratado internacional, comillas, que limita la soberanía de Chile, mentira. Un tratado es el ejercicio de la soberanía de un país. Cuando un país suscribe un tratado, está ejerciendo la soberanía. Frente a temas globales, porque estaremos aquí, podremos discutir si cambio climático, el niño, pero son temas globales, uno más de largo plazo, otro más de corto plazo. Entonces, a los temas globales, cambio climático, ciberataques, inteligencia artificial, hay que actuar desde el punto de vista de la cooperación internacional. Y yo siento que el gobierno del presidente José Antonio Kast, desde el punto de vista ideológico, y en eso es afín a todo lo que estamos viendo desde Donald Trump y todas las sucursales en Europa y en América Latina, tienen una postura preconcebida, ideológica, prejuiciada, escéptica, respecto de toda esta cooperación, tratado, que es visto como invasivo, ¿no? Desde el punto de vista de la libertad de las personas, etcétera. Entonces, más que un tema político, yo creo que hay un tema ideológico.
1: ¿Y Cristian Monkeberg está de acuerdo con el análisis de Ignacio Walker o no, sobre la explicación, cómo entender esto de que se haya eliminado esta asignación presupuestaria para implementar el acuerdo de Escazú?
4: A ver, en parte sí y en parte no, porque claro, yo no creo que el gobierno esté en la lógica y en la línea de la negación del cambio.
1: No.
4: Como si lo está quizá, no quizá, sino que claramente Donald Trump, ¿no es cierto?, porque lo ha dicho expresamente, también lo dijo respecto del COVID y de las vacunas en su minuto, en fin, y de la pandemia, que esto era un invento. No, yo no creo que estemos en la antípoda, no. Pero hay una discusión evidente que es ideológica y que se da, y que en algunos personajes, a lo mejor, que apoyan al gobierno, bueno, Johannes Kaiser, por lo que recordaba Cecilia recién, tiene una mirada un poquito más parecida a esa visión, puede ser. Pero no veo al gobierno en eso, no veo al gobierno en eso. Pero volviendo al punto.
1: ¿Pero por qué? ¿Por qué? Claro, lo de Escazú, que es como una señal, digamos, nada más.
4: Sí, claro, puede ser una señal, pero yo creo que el problema es por nosotros.
1: Cristian,
4: yo creo más como Betina que Escazú no es lo que nos va a hacer cambiar. Yo creo que nosotros tenemos que, lo que nos va a hacer cambiar es cómo nos adecuamos en infraestructura, y también lo dijo Nicolás, también lo dijo Ignacio, y que yo creo que ahí está, si uno hace una pirámide de prioridades, arriba está eso. Escazú está más o menos en el medio. ¿Está bien firmarlo? Sí, está bien firmarlo. Tiene razón Nicolás que presiona al resto, una señal, sí, somos un país más pequeño, sí, pero somos el país más expuesto, o el segundo más expuesto, y por lo tanto el esfuerzo tiene que estar en cómo nos adaptamos, cómo nos adecuamos en infraestructura, en conectividad, en fin, se nos viene la noche oscura en eso, y yo creo que no se ha tomado en consideración y conciencia, y yo vuelvo a reiterar, no es que uno quiera ser pájaro de mal agüero, pero que se nos viene en el verano, porque va a ser otro drama. Entonces, yo creo que ahí hay que generar conciencia urgente.
1: Nos tenemos que ir a comercial. Sí, Nicolás, quería decir una frasecita.
5: Rosa de Arica.
1: Bueno, vamos a comerciales. Ya volvemos.
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1: 10 grados. 10 grados en Santiago. Cooperativa. 3:36 minutos. 3:36 minutos.
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1: Seguimos en el primer café de hoy, de este viernes, con Nicolás Izaguirre, con Cristian Monkeberg, Ignacio Walker y Bettina Hortz. Bueno, hemos hablado a propósito de la contingencia, reflexionando, ¿no es cierto?, sobre otros temas. Si vamos un poco a la política y a la economía, cortito, a ver, Bettina, ¿cómo, no sé por qué ha causado, sí, me imagino por qué, pero la frase del ministro de Hacienda, estoy haciendo eco en alguna parte. Cuando el jueves se conoció el IPC, dijo la inflación y bueno, y el tema de la inflación es responsabilidad del Banco Central. Recordemos, dijo eso, es responsable de la estabilidad de los precios, nos gustaría que esto fuera bajando y hay que tomar las medidas del punto de vista monetario que haya que tomar para mantener la inflación a raya. Es un mensaje para el Banco Central, ¿cómo lo interpretas tú?
2: Gracias, Cecilia. Yo sé que no me vas a dejar volver un segundo para atrás, pero igual me voy a tomar esa licencia. Es que quiero complementar algo respecto a la discusión de Escazú.
1: Dígame.
2: El Tratado de Escazú se trata de Escazú porque fue un encuentro en Costa Rica en un sector de ese país, ¿no es cierto? Así que le dio el nombre recordar que Costa Rica finalmente no ha firmado, no ha pasado por el Congreso el Tratado. O sea, la sede, los que impulsaban, los que lideraban esto, finalmente no se incorporaron. ¿Y por qué no? Porque una de las críticas es la incertidumbre jurídica que generaba, ¿no es cierto? Entonces también no necesariamente uno no está de acuerdo con los objetivos finales, pero sí la redacción lleva a cierta falencia y que finalmente los países deciden restarse. Recordemos también cómo el caso de la desaparición de Julia Chuñil también fue usado y se invocó el Tratado de Escazú y hubo movilizaciones. Entonces también se usan estos instrumentos internacionales de forma bastante maliciosa. Recordemos que finalmente el asesinato de ella se produjo no por un tema de su defensa del medio ambiente, sino más bien un tema familiar, ¿no es cierto? Entonces, ojo cuando uno dice que tratar de asociar el no financiar vía presupuesto la implementación del Tratado Escazú y a partir de eso hacer una lectura y que por eso este gobierno no se hace cargo del cambio climático. Entonces, solo quería aclarar eso. Respecto a tu pregunta de las declaraciones del ministro Quiroz, yo no sé, Nicolás, tú estuviste mucho tiempo en el Banco Central y con cargos muy altos. Yo no recuerdo una frase similar en el pasado. Me llamó la atención. No quiero sobreinterpretar las declaraciones del ministro de Hacienda. Lo que sí está claro es que efectivamente el Banco Central, dentro de su mandato, está la estabilidad de precios, lo que significa tiene que monitorear la inflación, ¿no es cierto? Tiene una meta de inflación, pero el Banco Central no tiene varitas mágicas. El Banco Central tiene que hacerse cargo de aquella parte de la inflación que se produce precisamente por un sobrecalentamiento de la economía, cuando hay un exceso de demanda, y hoy día buena parte de la inflación se explica no por ese fenómeno. Vemos más bien una economía lenta, ¿no es cierto? Todavía con signos de estancamiento, y la inflación ha estado dado en buena parte por crecimientos puntuales de ciertos productos en esta época, producto también de los efectos climáticos, seguimos con el tema climático de los últimos meses, también de temas relacionados con el alza del precio de los combustibles, y ahí también importante hacer aclarar de que independiente del aumento de los precios de la bencina en los meses de julio, hoy día estaríamos con un impacto en inflación similar con o sin el funcionamiento del MEP del pasado. Entonces, el Banco Central no hace magia y el Banco Central tiene un foco en la inflación, pero no puede apagar alzas de precio producto de problemas coyunturales.
1: Ahora, comentarles que a la 1:00 p.m. el presidente de la República, en compañía del ministro de Hacienda, van a hacer una visita protocolar al Banco Central. Y van a tener una reunión de trabajo con Rosana Costa, la presidenta del Banco Central, y algunos de sus consejeros. A ver, Nicolás Izaguirre, ¿coincides con Bettina o no? ¿Y recuerdas una frase de este tipo, como decía Bettina, que ella no la recuerda?
3: Sí, tiendo a coincidir con Bettina. Lo que ocurre, esto es una discusión que todos los economistas tenemos a lo largo de nuestra vida, si al final la inflación es un fenómeno monetario o un fenómeno real. Si es un fenómeno monetario, las causas y las consecuencias residen únicamente en el Banco Central. Pero eso es cierto en el mediano y largo plazo. En el corto plazo hay cosas que puede hacer el gobierno que perjudican o benefician la inflación. Me explico. Por ejemplo, si la economía está extraordinariamente débil, como está el caso de la economía chilena, esto tiende a depreciar el peso, a que suba mucho el dólar está virtualmente en 1,000 pesos de nuevo, y eso presiona los precios. Ha habido otros temas fuertes que tienen que ver con el precio del petróleo, que se han traducido, y el mercado está esperando una inflación para fin de año de entre 4,5 y 5%. Entonces, claro, esto le va a corresponder verlo al Banco Central, pero son muy malas noticias para el gobierno, porque esto va a significar que el Banco Central, si algo, suba más las tasas de interés, y ya estamos con una economía en casi recesión. Entonces las cosas no se ven nada de bien para el gobierno. Le corresponde al Banco Central, pero el Banco Central no es el único que las produce. Las consecuencias las tiene que enfrentar el Banco Central, pero puede haber en el corto plazo inflación que es producida por la política económica en general.
1: Cristian Monkever, la inflación es responsabilidad del Banco Central, esa frase.
4: Sí, a ver, escuchando a Bettina y a Nicolás, no voy a decir que quede más confundido, quede más preocupado, porque claro, lo que dice el ministro Quiró es verdad, ¿no es cierto? La principal preocupación y responsabilidad en la inflación es del Banco Central. Pero me sonó como ellos son los responsables y nosotros no, pero es evidente que la otra cara de la moneda, esta es una moneda de muchas caras, pero la otra cara de la moneda es el gobierno, pues el ministro de Hacienda, ¿no es cierto? No. Me sonó como que tú eres el responsable y bueno, arréglatela. No es así. No es así. Evidentemente que es el responsable, es su principal preocupación, ¿no es cierto?, del Banco Central. Y por eso, ya eso responde también la autonomía del Banco Central que tanto se defiende, ¿no?, para evitar que el gobierno le dé vuelta a la maquinita y imprima billetes y genere inflación, como ocurría en otras etapas o épocas de nuestra historia. Política y financiera y económica del país, entonces lógico que es así, pero no es 100% cierto. O sea, el gobierno tiene que estar comprometido en ese esfuerzo, porque además las consecuencias las sufre la ciudadanía, y al primero que le va a impactar no va a ser el Banco Central. La gente no le va a ir a echar la culpa al Banco Central, le va a echar la culpa al gobierno, o si sea, lo miramos desde una perspectiva política. Entonces,
1: claro, políticamente, y le va a exigir al gobierno, no es una buena frase.
4: No, por eso, es una frase.
3: Yo fui demasiado prudente.
4: Más o menos.
3: Déjame ser un poco más imprudente.
1: Nicolás, sí.
3: Constitucionalmente, la responsabilidad y legalmente es del Banco Central de controlarla. Pero de que la Hacienda puede hacer cosas contraproducentes que generen inflación, bueno, desde luego el bencinazo.
1: Claro.
3: Desde luego la debilidad económica que sube el precio del dólar. Entonces, claro, a la larga, el responsable del banco va a ser el Banco Central. Pero si Hacienda está moviendo la palanca para el otro lado, el Banco Central va a subir mucho las tasas de interés y nos vamos a ir de pique en una recesión. Y ahí sí que va a tener problemas.
1: ¿Cristian Monkever cerró la idea?
5: Sí, por eso.
6: Yo creo, Cecilia, que la frase del ministro de Hacienda, Jorge Quiroz, es muy desafortunada. Porque el país entiende que la política fiscal es el Ministerio de Hacienda, que la política monetaria es el Banco Central, pero lo importante es la coordinación entre ambos, pues. ¿Ah? No son compartimentos estancos, como dice Nicolás, y estos ABC, ¿no es cierto?, de la economía. Evidentemente que una política fiscal puede afectar la inflación de todas maneras. Entonces, mira lo que ocurrió en la crisis asiática. Ahí le tocó, bueno, Nicolás, y
3: seguimos con el ministro
6: de Hacienda del presidente Lago. La crisis asiática del año 98 dio lugar, el 98, 99, a una suerte de falta de sintonía, voy a ser bien diplomático, entre el Ministerio de Hacienda de ese entonces, ¿no es cierto?, y el Banco Central. Y vino el presidente Lago con Nicolás Eizaguirre, ministro de Hacienda, y tomó un par de años más tratar de salir de la crisis asiática. Le costó caro al país esa falta de sintonía entre la política fiscal y la política monetaria, y ahí vino la virtuosa agenda pro crecimiento impulsada por el presidente Lago y el ministro Izaguirre, con participación del sector privado, acuérdense, Juan Claro, que era presidente de la CPC. Así se hace el país, pues así se construye, con cooperación, no echándole la culpa al empedrado. Entonces decir, mire, la inflación es responsabilidad del Banco Central, en parte es cierto, insisto, porque esa es la ambición del Banco Central desde el punto de vista de la política monetaria, pero en parte es muy desafortunada porque la política fiscal evidentemente que tiene que estar a tono con la política monetaria.
1: Bueno, a propósito, el ministro Quirós también ha llamado la atención la arenga, como se ha titulado, que le hizo a los empresarios en un encuentro de la Unión Social de Empresarios Cristianos, ¿ya? Y ahí él le hace un llamado, que por qué no sacan la voz, que por qué no se acercan al gobierno, por qué no lo dicen de que existe un problema en las tramitaciones de los permisos. No tengan miedo, estamos amarrados por cosas que no deberíamos estar amarrados, desatemos las amarras, liberemos la energía creadora, les dijo, que es la oportunidad de cambiar cosas, en fin, y dice, ustedes podrían tener un país con bajos impuestos y regulaciones, pero si el 70% de los políticos se dedica a denostar a los empresarios y a la primera, digamos, colgarlos del farol de la esquina, no van a invertir. Entonces, bueno, entre otras frases, no sé si las han leído, esta arenga, no pierdan la calma ni se desesperen, porque algunas cifras pueden ser complejas, no se preocupen de verme en el Congreso siendo denostado. Frases del ministro de Hacienda a estos empresarios. Betina.
2: Ayer en ese seminario, así que lo escuché entero.
1: Qué bueno.
2: Estuve ahí en el panel que venía después. A ver, yo creo que, y acá, claro, los estilos, los modos, las palabras son, yo creo que no es lo central, ¿no es cierto? Lo que sí, efectivamente, esta administración y bajo el liderazgo del ministro Quiroga en Hacienda ha tenido un giro respecto de el fondo general, las instancias de tener un Estado que simplifique, ¿no es cierto?, claro, el desarrollo de inversiones privadas y también públicas, ¿ah? Porque también recordemos que temas de infraestructura también pasan por la burocracia estatal, que también hay que ir mejorando. En ningún caso esto debe leerse como que hoy día los empresarios pueden fijar las reglas del juego, para nada, sino más bien también entender cuáles son aquellos aspectos que se pueden ir mejorando, respetando obviamente, claro, el marco legal normativo que está presente. Y yo creo que tiene un buen punto, como durante muchos años, y yo no diría solamente el 70%, yo diría quizás un poco más allá, un porcentaje incluso un poco más alto, que ha tenido una retórica en el pasado muy contrario a los grandes empresarios, a las grandes empresas. Yo solo un ejemplo, ¿no es cierto? Siempre todos hablamos de los unicornios, que son estas empresas, ¿no es cierto?, tecnológicas pequeñitas y que crecen, uh-huh, y que saltan y se hacen y se venden por millones de dólares, sí, y eso es aplaudido. Entonces, el emprendedor que crece en esa etapa es aplaudido por la política, por la sociedad, en el pasado, pero después, cuando se consolida y es grande, ahí pasa a ser un foco de ataque. Entonces, yo creo que eso no ha ayudado a generar un ambiente más favorable a la inversión, y sin duda yo creo que eso está en el centro de las palabras del ministro Quiroz.
1: A ver, Ignacio Walker, ¿cómo las toma estas frases?
6: Mira, el ministro de Hacienda tiene una situación bien compleja, porque él, que es el ministro más empoderado del gabinete de todas maneras, que tiene como un cheque en blanco de parte del presidente José Antonio Kast, que le ha ido bien en términos de el megaproyecto, lo sacó, sí, si yo lo he dicho en este programa,
1: sí,
6: ¿no? Ese fue un triunfo político del gobierno y del ministro Quiroz. Bueno, pero ¿cuál es el problema? Que él está apostando a una perspectiva de 3-4 años. O sea, él se ha casado con una cifra. Yo en ese sentido me gusta. A mí me gustan los benchmarks, las cifras, las metas cuantificables. Él ha dicho, mire, si todo va como yo pienso que va a ir, el año 2030 vamos a tener 4% de crecimiento y 6,5% de desempleo. ¡Wow! Yo lo aplaudiría de pie, ¿eh? Si el año 2030 estamos creciendo al 4% y el desempleo bajó de 9 y tanto a 6,5, yo lo aplaudo de pie objetivamente, aunque sea una persona de oposición a este gobierno desde el día 1. Entonces, ¿qué es lo que pasa con el ministro Quiroz? ¿Qué hacemos de aquí al 2028-29? En el corto plazo, ¿no? En un contexto de reducción de gasto fiscal. Es el famoso tema de los 6 mil millones de dólares, que también es menos inversión, ¿no? Entonces, y la gran duda que yo tengo, no sé, le pregunto a Bettina, a Nicolás, que son los expertos aquí, pero ¿qué está pasando? Que habiéndose instalado un gobierno que piensa como piensa en materia económica, con José Antonio Kast a la cabeza y Jorge Quiroz de ministro de Hacienda, pro sector privado, pro inversión, pro economía libre, etcétera, habiendo aprobado una mega proyecto, un megaproyecto, aunque con pirquineo, con pocos votos, lo que quieran, ¿qué pasa que no fluyen las inversiones, que no se ve, no? Entonces parece que los agentes económicos, los agentes privados, los inversionistas están siendo cautos con Chile. ¿Ah? Y yo creo que la explicación, y con esto termino, sería mi hipótesis, es que en el fondo ven que detrás de estas medidas, de estos proyectos, no hay un consenso amplio en el país, que todo es precario, que todo es por uno o dos votos, ¿no? Por eso digo lo del pirquineo, etcétera, que no hay consenso. Yo soy hombre de los consensos, sí. Pues yo soy discípulo de Patricio Elwin, de Gabriel Valdés, de Alejandro Foxley, de Edgardo Benninger, de Ricardo Lago. Yo soy discípulo de esa escuela de los acuerdos, de la concertación.
1: Claro.
6: La que hizo grande a Chile. Y hoy día eso no está, pues. Entonces, pregunto, ¿será este uno de los factores que hace que los potenciales inversionistas sean más tímidos?
1: Vamos a ir a comerciales con la pregunta de Ignacio Walker ahí dejándola planteada. Ya volvemos.
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0: Carolina Holtz, con Ignacio Walker y con Nicolás Eizaguirre. Estábamos, antes de irnos a comerciales, hablando de el llamado del ministro Quiroz a los empresarios, ¿verdad? A sacar la voz, a no tener miedo, que les dijo, esta es la oportunidad de cambiar las cosas. Hay mucha gente que está dispuesta a cambiar las cosas, no solo en nuestro sector. Todavía no se atreven todos a sacar la voz, etcétera. A propósito de esto, derivó, ¿no es cierto?, de la reflexión de Ignacio Walker, que hace una pregunta, ¿por qué con todo lo que se ha hecho hasta ahora, el gobierno, todas las señales que ha entregado en materia económica, todavía no se ve más actividad económica? Que si los empresarios están un poquito reticentes porque no ven un clima de acuerdos. Vamos a volver a hablar, como todos los viernes seguramente, entonces, de la necesidad de los acuerdos, la necesidad de los consensos y todo aquello. Pero es solo eso, preguntaba Ignacio Walker. ¿Qué opina Cristian Monkever? A ver si está, si no está muteado, Cristian.
1: No, ahí yo está. Estoy aquí. Muy atento, bien. Atento.
2: Oye. ¿Ya no está ahí en España?
1: Varias cosas.
2: ¿Ya no está ahí en España?
1: No, estoy en Chilito.
0: Ya.
1: Como corresponde. Oiga.
2: ¿Cómo estaba la tortilla de patatas?
1: Muy bien. Y estuvimos allá y se llamó a elecciones al
0: sí,
1: día siguiente.
0: Una cosa increíble.
1: Bien impresionante. No,
2: gran efecto. Oye, tu visita.
1: Sí, lógico, ojalá. Está muy bien.
0: Ya.
1: Oye, a ver, es que, mira, la semana pasada, por eso recordé la semana pasada, hablamos de avances en materia de seguridad y señalábamos, retiremos el proyecto,
0: sí.
1: Demos señales. Y yo creo que está produciendo efecto eso. Y yo veo en materia de seguridad, me estoy cambiando, pero vuelvo al tema central rápidamente. En tema de seguridad se ve un efecto, y hoy día vemos a los presidentes de las comisiones que son de distintos color político, de Constitución y de Seguridad, de la Cámara y del Senado, coordinándose para sacar adelante proyectos. Finalmente se recondujo la discusión en esta reforma constitucional. Hay una luz de esperanza de que se produzca un acuerdo en la lógica de lo principal, lo prioritario, ¿no es cierto?, que es darle más seguridad a las personas. La encuesta de Paz Ciudadana, que se dan a conocer ayer y que hoy día se publicitan harto en los medios, en los diarios, dan cuenta un poquito lo mismo, que se está generando un ambiente y un camino en la lógica en los temas de seguridad. Potente, que no es responsabilidad exclusiva de este gobierno, lógicamente, viene de antes y lo reconoció el propio ministro Arrau, y me parece muy bien. Y se retoma una luz de esperanza en esa lógica, en los temas de seguridad. Entonces, ahí engancho con lo que decía Ignacio. Lo que dice el ministro Quiroz ayer, claro, y Betina también lo señala, y yo también lo comparto, que hay una denostación de quienes generan empleo, de quienes generan empresa, de quienes generan riqueza, de quienes generan actividad económica, por muchas personas, sí, eso es evidente. Y mientras más gordo el pez, más denostación hay, o sea, al gran empresario, al súper rico. O sea, ojalá hubiera muchos grandes empresarios, evidentemente, eso es lo que yo desearía. Y eso de repente produce trabas. Ahora, ¿son esas exclusivamente las trabas? No, también las trabas están en las decisiones que ha tomado el país, y lo recordó el presidente Kast, en gobiernos anteriores, que han sido erráticas y que evidentemente han provocado también la situación en la que estamos hoy día. Pero hoy día está gobernando Chile el presidente Kast, y con esto termino. Y por lo tanto, es responsabilidad del presidente Kast y del gobierno y del ministro Quiroz sacar esta tarea adelante, que además fue un compromiso por el cual yo me sumé y nos sumamos mucho, porque yo voté por el presidente Kast y este es mi gobierno. Entonces, y siempre lo recuerdo cada viernes, aunque a veces uno no lo comparta 100%, otras veces sí. Entonces, la responsabilidad es del gobierno de reconducir, del gobierno de llamar a acuerdo, del gobierno de entenderse, del gobierno de muchas veces tener que morderse la lengua, y de reconducir y de organizar y de llegar a acuerdo y formar parte de esa lógica. Yo así lo veo, y por eso coincido con Ignacio. Y esa tendencia de repente como que se pierde en la coalición oficialista y se traba en peleas y se traba en discusiones, en fin, en zancadilla, en fin, yo lo veo por ahí.
0: Nicolás Izaguirre, que es el gran adalid de los consensos, de los acuerdos, todos los viernes lo reitera, ¿verdad? Ayer el ministro también les decía a los empresarios, no pierdan la calma ni se desesperen, porque algunas cifras pueden ser complejas. No se preocupen de verme en el Congreso siendo denostado. Reitero esa frase. A ver, Nicolás.
3: Bueno, como tú dices que a mí me gustan los consensos y me cargan las descalificaciones, pero eso no significa que no tenga claridad, al menos en términos de lo que yo pienso cuando expreso mis opiniones. Y yo pienso, Ignacio, que te vas a quedar sentado. No te vas a tener que poner de pie para aplaudir del año 2030 a una tasa de desempleo 6,5 y un crecimiento de 4, desgraciadamente. Pienso que este gobierno está equivocado en su estrategia económica. El ministro Quiroz está, desgraciadamente, cada vez más altisonante con esta cosa del Banco Central, con que la gente no compra parafina, con que los empresarios están rodeados y por eso no invierten. Mira, acaba de salir una publicación del Instituto Fraser que nos subió enormemente en términos de economía libre y competitiva. Estamos en el número 20 sobre 120. Entonces yo creo que el diagnóstico es completamente errado. Este país no ha dejado de crecer porque los empresarios estén abrumados por impuestos y regulaciones. No hay duda, yo fui partidario de bajar el impuesto corporativo, soy partidario de avanzar en la permisología, pero creer que eso hace la diferencia entre crecer mucho y no crecer nada es equivocarse completamente. Yo creo que este gobierno tiene un mal diagnóstico de lo que pasa, y por lo mismo creo que la economía no va a repuntar más allá del 2-2.5%, y vamos a tener un nuevo gobierno con un promedio de crecimiento bastante modesto, tal como han sido todos los últimos gobiernos. Por tanto, creo que al ministro Quiroz se le va a comenzar a poner pesada la pista. Eso es lo que yo creo. Porque Ignacio dice bien que tuvo un tremendo éxito con la aprobación de la mega reforma, pero eso son armas de doble filo, Ignacio, porque si tú tienes un tremendo éxito prometiendo que con eso vas a cambiar el país, y al cabo de 18 o 24 meses la economía sigue arrastrando los pies, entonces te la van a cobrar, pues. Y yo veo que este problema se le va a ir poniendo cada vez más complejo, porque no veo en el horizonte elementos que permitan reactivar la economía, máxime con la inflación en 5%.
0: Bueno, antes de terminar el café, no puedo dejar de lado tema político, que algo, me imagino, tendrán que comentar, que es las declaraciones de la expresidenta Bachelet, que generaron una serie de muchísimas reacciones cuando en una entrevista en Concepción, desde Concepción, le preguntaron si, siguiendo la lógica de que no hay segunda sin tercera, existía la posibilidad de una nueva candidatura presidencial. Bueno, no fue exactamente así la pregunta, fue ¿no hay segunda sin tercera? Ella se toma una segunda y dice, yo creo que sí. Después le pregunta.
3: Lo que significa, hay segunda sin tercera. Se interpretó para el otro lado. Bueno.
0: Claro, exacto. Gracias, Nicolás. Yo pensé lo mismo que tú. Pero a ver, después ella habló, ¿no es cierto?, hacer todo lo que esté a su alcance para unir a la oposición, etcétera, al progresismo, perdona. Explicó lo que se hace de Fundación Horizonte Ciudadano, etcétera. Pero ha generado muchísimas reacciones, incluso el propio presidente Kast, donde también le preguntaron y se refirió. Dijo, bueno, es legítimo, es bueno tener distintos liderazgos, lo que sí hay que dejar asentado siempre es si las políticas públicas que se llevaron adelante las décadas anteriores fueron las correctas o no las correctas. Bueno, en fin. A ver, la reacción de ustedes, lo interesante. Ignacio Walker.
4: A ver, el presidente Kast tiene tantos desafíos, tantos problemas. Estábamos hablando del tema económico, sí. Un país que va a crecer 0,5% este año.
1: Con suerte, no debería con suerte 0,5.
4: Con suerte. Bueno, en fin, Banco Central dice 0,5, el ministro de Hacienda dice 0,7. Ahí estamos guateando, para decirlo en castellano, sí. ¿No? Quiero decir, el presidente Kast tiene tantos problemas, tantos desafíos en materia de política interna y política externa, que no debiera involucrarse, entrometerse ni opinar sobre las eventuales candidaturas presidenciales de los partidos de
3: acuerdo.
4: Primero. Segundo, yo creo que es perfectamente natural, aunque quedan 3 años para la elección presidencial, es interesante, aquí tenemos un periodo sin elecciones de 2 años que hay que saber aprovechar a construir estos acuerdos, estos consensos, todo lo que estamos hablando, seguridad, crecimiento, que evidentemente es normal que el Partido Socialista, los partidos de izquierda, estén explorando sus posibilidades presidenciales. Y hay dos en la pole position, que son Michelle Bachelet y Gabriel Boric, ¿no?, que firmaron una carta en conjunto, que aparecieron en público en conjunto, que son dos liderazgos consolidados en la izquierda. y los partidos de izquierda, si el punto es, ¿y quién nos va a convocar a nosotros, las personas de centro izquierda? Que es un casillero huérfano de representación política, porque eso es lo que hace la diferencia, ¿no?
0: ¿Y Bachelet, o sea, no convoca a la centro izquierda?
4: No. Yo creo que al centro no todavía.
0: A la centro izquierda, dije.
4: No, es que la centro izquierda no existe hoy día, al punto de vista de la oferta política. Hoy día hay izquierda dura y derecha dura.
0: ¿Y Bachelet es izquierda dura?
4: ¿Qué?
0: ¿Bachelet es izquierda dura?
4: No, lo que hay es izquierda dura, PC, Frente Amplio.
0: Sí, entendí.
4: El gobierno de Boric.
0: Pero a propósito de convocar, por eso lo preguntaba.
4: Sí, pero déjame tratar de responder, Cecilia. Lo que hay es, repito, izquierda dura, gobierno de Boric, Apruebo Dignidad, PC, Frente Amplio, ¿no es cierto? Que ahora incluso tiene lista propia en la universidad, distinta del socialismo democrático, de los independientes, interesante, ¿eh? Amanecer y Nau, ojo lo que estoy diciendo, se aplica en todos los ámbitos, y derecha dura, CAS, republicano, y este es un fenómeno, Cecilia, en Chile y en el mundo, porque en eso estamos, en la polarización. Entonces, el centro, la centro izquierda, que es mi domicilio político hace 40 años, está huérfano de representación política.
0: Sí.
4: Y las candidaturas que estamos viendo, Michelle Bachelet, Gabriel Boric, son candidaturas de izquierda, del mundo de la izquierda. Yo creo que el mundo del centro está a la expectativa y está realmente sin representación. Entonces, termino con lo que dije la semana pasada, pues sí, esto incluso abarca a la Democracia Cristiana, ¿no es cierto?, que ha sido parte de este esfuerzo en los últimos años, en la alianza del PC a la DC, porque ellos han dicho, y la presidenta Bachelet ha dicho, aspiro a representar a toda la oposición o a unir a toda la oposición, ¿no? La alianza del PC a la DC es la alianza del 38%. Eso fue el voto del apruebo el año 2022, 38% del PC a la DC, y a lo más 42%. Janet Jara del PC a la DC, 42%. No, yo creo en un proyecto de mayoría. Yo creo que hay una demanda de centro izquierda, incluso de centro derecha liberal, que me habría gustado verla con más perfil frente al gobierno del presidente Kast. Me habría gustado ver más voces en Evópolis, incluso en RN, centro derecha liberal. Hubo algo por ahí de Arturo Fontaine que fue muy interesante respecto al proyecto de seguridad, ¿ustedes se acuerdan?
0: Sí.
4: Entonces, bien digo yo,
0: pero
4: Bachelet, Boric son candidaturas de la izquierda.
0: Pero el hecho político de los dichos de Bachelet, porque han generado tantas reacciones, ¿cómo lo ven? A ver, Betina.
5: Sí, déjame, no me diste la oportunidad para del tema económico, déjame
0: ¿no?
5: una breve...
0: ¿Perdón?
5: No, sí, yo, una breve reflexión nomás, yo creo que obviamente la economía no despega de un día para otro. Entonces, la expectativa de que simplemente un cambio de ciclo político, un cambio de mirada desde lo político, era suficiente para reactivar la economía, quizás eso fue una sobresimplificación y una excesiva expectativa de que con eso bastaba. Porque también el estancamiento de nuestra economía tampoco sucedió de un día para otro. Fueron sucesivas reformas, sucesivas decisiones que se fueron tomando, climas que se fueron instalando, que fueron contrarias al desarrollo de la economía. Entonces, esto no se construye de un día para otro. Yo creo que la política económica del gobierno sí está bien enfocada. Por ejemplo, la ley de reconstrucción nacional, ¿no es cierto?, y progreso económico y social, ni siquiera se ha promulgado, ni siquiera está implementada. También su implementación entra por fases, tampoco no es una bala de plata, ojalá quisiéramos que fuese tan sencilla la economía moverse, ¿no es cierto? Y ahí te aseguro que estaríamos de acuerdo con Nicolás de que ojalá hubiese una varita mágica para hacerlo, pero no es así. Entonces hay que seguir construyendo y avanzando en esa línea. Y yo creo que hay un tema que también es relevante respecto a la estabilidad de las reglas del juego. Y ahí a mí me preocupa de las señales que se dan, por ejemplo, desde la oposición, cuando se dice el día que seamos gobierno vamos a desarmar todo lo que se está haciendo. A mí me parece que más bien la actitud debiera ser el día que seamos gobierno vamos a evaluar lo que se ha hecho y en función de eso corregir el rumbo y retrotraer o avanzar o complementar lo que se ha venido haciendo. Entonces, cuando la amenaza permanente es...
6: También estoy de acuerdo.
5: Independiente de los efectos que pueda tener... yo antemano aviso que lo voy a echar atrás, entonces eso también no permite construir mayor confianza y regla la estabilidad del juego. Entonces, dicho eso, a lo de la presidenta Bachelet, ¿no es cierto? Siendo legítimo, yo creo que acá donde mayor se genera ruido es precisamente en el mismo sector que busca liderar. porque habían varios ya que se veían como candidatos presidenciales, que ahora han quedado más en la sombra. Entonces, la verdad que estratégicamente, desde un punto de vista de una oposición que busca reordenarse, que busca rearticularse, que busca encontrar un camino común, me parece que no le hace un favor, sino más bien va generando también al interior de ese bloque, que ya está tremendamente tensionado, mayores fracciones, mayores fricciones, y que la verdad en una perspectiva de mediano plazo, estratégicamente,

0: está bien y es muy legítimo. Y estos dos años están llamados a eso. No solamente a que el gobierno gobierne, porque no hay elecciones. El gobierno anterior tuvo la desdicha de tener todos los años elecciones, que es una locura, nunca más se va a volver a repetir. Y todos los años está sometido a elecciones, imposible, es una locura. Entonces, estos dos años no son un esfuerzo no solamente para el gobierno, sino que también es un esfuerzo para que la oposición se redescubra, se reinvente y trabajar y apoyar en esa línea. Entonces, por eso yo creo que la presidenta se sobregiró. Porque está bien la primera parte de su discurso. Hay Michelle Bachelet para rato, me van a tener en el país, voy a ayudar y voy a colaborar. Ok, hasta ahí estaba perfecto. El resto no tiene mucho sentido, desordena, lleva el debate para cualquier lado, sobre todo en la oposición, que es donde se tienen que redescubrir, reinventar, buscar nuevos discursos y buscar nuevos liderazgos. Okay. Eso es. Entonces, es mi impresión que ahora, y sumo a lo que dice Ignacio, yo creo que el presidente Kast no tiene para qué meterse en eso, no tiene para qué opinar de eso.
1: Nicolás Aguirre, contigo cerramos el café.
2: Bueno, como dije el viernes pasado, yo fui al acto en La Pintana, la diferencia.
1: Y que te emocionaste. Y me olvidé preguntarte, sí, ¿por qué te emocionaste?
2: Porque yo interpreto que lo que pasó, y conversé con medio mundo ahí en esa cuestión, desde la DC al PC, es que lo que se produjo fue un acto de desagravio por el maltrato. El maltrato a la presidenta Bachelet, que se le retiró el apoyo, lo que fue una vergüenza para el país. Y el maltrato general, acuérdate tú, con la mega reforma, tantos que habíamos diciendo, mira, hay cosas buenas, ¿por qué no tratamos de buscar el consenso? Y se optó por conseguir dos o tres votos con los pañales. O sea, había un maltrato sistemático, un ninguneo sistemático. Entonces yo creo que la gente sintió que bajo el liderazgo de esta especie de madre, ¿cierto?, que la presidenta se abrigó. Entonces fue un acto espontáneo de sentirnos, aquí estamos, no nos hemos ido, nadie aquí se ha ido para la casa, estamos y vamos a seguir defendiendo los derechos sociales, etcétera. Todo el resto es sobreinterpretación. Y como te acabo de decir, le preguntaron, el dicho dice, no hay segunda sin tercera. Yo digo, yo creo que sí. Significa, sí hay segunda sin tercera. O sea, aquí yo no estoy hablando de candidaturas presidenciales. Entonces se está sobreinterpretando para tirar la pelota en la cancha del lado y desordenarnos entre nosotros. Queda mucho todavía. La presidenta es un liderazgo que va a usar su liderazgo y su emocionalidad para converger. Yo estoy de acuerdo con Ignacio, lo dije también el viernes pasado. Yo creo que es necesario ampliar las alianzas, tener gobiernos de auténticas mayorías, no de mayorías falsas de segunda vuelta. Necesitamos una convergencia hacia el centro, pero queda mucho camino.
1: Bueno, se nos termina el primer café. Muchísimas gracias a Nicolás Izaguirre, a Bettina Hort, Cristian Monkever, Ignacio Walker. Hasta la próxima. Chao. Buena semana.
3: Que estén muy
4: buen
3: bien.
4: Fin de semana.
3: Saludos,
4: buen fin de
3: semana. Cariños.
1: Chao.
2: Está muy lindo el día acá, chao, donde estoy yo.
3: Saludos a los damnificados.
2: La playa.
1: Ah, bueno, qué bueno.
3: Saludos a los damnificados.
1: Sí, así es. Chao.
2: Así es. Que se recuperen.

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1: 9 grados. 9 grados en Santiago. Cooperativa. 4:33 minutos. 4:33 minutos.
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1: Bueno, sepamos de la situación del tiempo y de los anuncios y de todo lo que se vivió en la jornada previa, porque muchos dicen esto muy sorpresivo, pero bueno, hubo algunos que levantaron la voz en su minuto. Es uno de ellos, nuestro amigo Eduardo Sáez, meteorólogo, hoy lo pueden ver en Chilevisión y está constantemente ayudándonos y acompañándonos acá en una nueva mañana en Cooperativa. ¿Cómo estás, Eduardo? Bienvenido.
2: Se va bien, ¿y tú cómo estás?
1: Muy bien, bueno, muy atento a esta situación que me llamó mucho la atención ayer cuando... las imágenes son siempre impactantes, impresionantes, y uno no necesariamente relaciona, no necesariamente atiende a lo que escucha. Pero tú esa misma mañana, o bien el día anterior, al final del día, no recuerdo bien cuándo, pero te vi en la televisión y tú decías, ojo que va a haber activación de quebradas, hay una gran probabilidad de activación de quebradas con la lluvia que se va a producir este viernes. Fue así, ¿no? Se leyó esa información antes, ¿no?
2: O sea, claro, la lluvia que pasó, que fue la previa a la de ayer, era tan fuerte que había un peligro, había un miedo. De hecho, a mí la preocupación me saltó el sábado y lo dije, me está dando 80 milímetros de lluvia que para el evento, y eso es demasiado para nuestra ciudad, sobre todo pensando en octubre. Uh-huh. Acto seguido, al día siguiente, todos los modelos se cayeron y pasaron de 80 a 20. Y ahí yo dije, aquí hay algo raro. O sea, no puede ser que el modelo pase de 80 a 20 milímetros, o sea, es un cuarto de...
1: Es mucho el cambio.
2: De lo que está. Es demasiado, demasiado. Y sin embargo, se dio esa lógica que la lluvia fue fuerte. Por lo tanto, veámonos con la parte previa. Esa lluvia fue, si bien es cierto, no fue con isoterma cero alta, esa lluvia fue extremadamente fuerte, lo que provocó que el suelo, las cuencas o las subcuencas se saturaran muy rápidamente. Y por lo tanto, lo que hemos dicho muchas veces este año, lo que pasó en el norte, lo que había pasado también en el sur, el suelo pierde su capacidad de absorción natural. Por lo tanto, ayer, lo que sucede ayer es simplemente la guinda de la torta. Analicémoslo desde ese punto de vista. ¿Por qué te lo digo? ¿Hay un factor mala suerte? Totalmente. Totalmente. Yeah. Como estamos con una condición de inestabilidad, y te habíamos dicho que hay posibilidad de tormenta eléctrica, que la hubo, y esas tormentas pueden ocurrir en cualquier parte. Y me voy a ir al recuerdo, no me acuerdo si fue diciembre de 2015, diciembre de 2016, cuando tuvimos el corte de agua acá en la región metropolitana de 3 días consecutivos, porque hubo una tormenta al interior de esa José Maipo y provocó aluviones y tuvieron que cerrar la entrada de agua a las piscinas de Cantadora y por lo tanto de ahí nace el proyecto que hay ahora, que tenemos 36 horas de resguardo.
1: Claro, ¿cierto? Los estanques.
2: Estoy ocupando los estanques. Por eso estoy ocupando el recuerdo. Entonces, ¿qué es lo que pasa? Ocurre esta tormenta que se da justo en la subcuenca que está al interior de San José de Maipo, o sea, discúlpame, de San Carlos Apoquindo, porque el resto de las subcuencas no tuvo aluviones, fue exclusivamente esa, ¿ya? Y ahí ocurre
1: lo siguiente. Y eso sí es atribuible a una situación media azarosa, que haya sido esa quebrada azarosa, y no Ramón, y no sé, sí, la Vizcacha u otra.
2: Tal cual, porque de hecho anoche le mandé a la Ali para el informe de su presentación que tenía las noticias. Calculé que, en base a la Dirección General de Aguas, la intensidad máxima que hubo de lluvia fueron en 30 minutos prácticamente 9 milímetros y 10,9 milímetros las dos estaciones que están cercanas. Ahí en esa, las únicas estaciones que están en ese punto. Lo que significa que esos 30 minutos llovió con una intensidad entre 14, o sea, discúlpame, entre 18 y 22 milímetros por hora. Ese es el equivalente, ¿ya? Con esa fuerza. Nosotros no estamos acostumbrados a recibir 18 milímetros por hora.
1: Es un descuadre esa cantidad de agua para la medida de Santiago.
2: Ya, entonces, eso es el factor mala suerte. De aquí empezamos a sumar ya puros factores que tienen que ver más factores humanos. ¿Por qué? Porque aquí está el tema, y anoche lo hablaba con amigos que trabajaron en CONAF, el incendio forestal de 2025.
1: Sí, pues.
2: El gran incendio forestal de San Carlos de Apoquindo. El tema es que Y ahí está el mejor ejemplo cuando nosotros decimos el problema de los incendios forestales no es que se pierdan bosque, no es que, sino que el suelo, la primera capa del suelo queda vulnerable y con fuertes lluvias es muy fácil que se erosione. Entonces, como ese incendio fue tan, tan devastador, aquí pasan dos cosas. El suelo queda suelto y por lo tanto es muy fácil que se generen aluviones, o se forma una especie de costrita encima con las lluvias suaves, y por lo tanto también ayuda a que por encima se deslicen muy fácilmente los sedimentos.
1: Entonces, claro, la absorción de esa tierra se ve comprometida con esa ceniza, totalmente, por decirlo de alguna forma.
2: Exactamente, con esa tierra que no tiene raíces, que no tiene cómo sustentarse o cómo apretarse. Entonces, cae esta fuerte lluvia, que es como cuando uno agarra una manguera y apunta un montón de tierra y uno juega tratando de botar ese o destruir ese lodazal. Bueno, fue lo que pasó ayer, y empieza entonces a caer estos sedimentos, y aquí está el tema, o sea, y ahí tenemos un tema humano, el tema del incendio forestal, porque es netamente humano, y tenemos el tema entonces que, si bien es cierto, hay una canalización para poder llevarse el agua de esa cuenca que pasa por debajo de Santiago, lo que decían anoche las autoridades, se tapó, por sedimentos, se tapó. Y recordando, y aquí voy a comer otra vez, recuerdo, año 2016, abril de 2016, estaban en construcción en la autopista que está sobre el río Mapocho, y por trabajo, el Mapocho se salió y se fue por Santa María.
1: Claro, por supuesto. ¿Ya? Esa imagen icónica del en ese entonces diputado Gabriel Boric ahí con una camiseta, como ayudando a la gente, y se inundaron librerías en Providencia, no recuerdo eso.
2: Y fue porque el río se fue, buscó la salida natural. Bueno, acá hizo lo mismo, buscó la salida natural y se fue por las calles. Entonces, ¿hay factores humanos? Por supuesto que sí. ¿Hay factores de mala suerte, por decirlo de alguna forma, por la naturaleza? También, porque justo se dio en esa cuenca, porque pues la tremenda lluvia que tuvimos los días anteriores, con 150 o casi 100 milímetros acumulados allá en esa zona, porque eran 100 milímetros entre 90 más o menos, en ese sector, no pasó nada. ¿Pero por qué ayer sí? ¿Por esos 30 minutos? Que fue la tormenta más intensa que hubo acá en la cuenca, y eso fue suficiente para provocar la erosión.
1: Ahora, Eduardo, apelo ahí a tu super memoria, que tienes además anotado estas situaciones. Estuvo ese incendio 2025, y a principios de este año hubo una lluvia en enero, y ya se había generado aluvión, no sé qué denominación, ahí mismo, en la zona de San Carlos de Apoquindo, que fue muchísimo más acotado que lo de ayer.
2: Totalmente, sí. De hecho, esa es una de las características de ese sector, es muy vulnerable. O sea, acá lo que se debió haber hecho es haber sabiendo. Bien, primero, es un sector que tiene muchos recursos, y lo sabemos perfectamente, y aquí debieron haber puesto pasto por toda la cuenca, haber empezado a trabajar, haberse puesto a trabajar de inmediato este sector para recuperar rápidamente, porque como es un sector de alta pendiente, podía pasar en cualquier momento que se provocara alguna aluvión. Yo hubiese tratado de recuperar esa cuenca con vegetación rápidamente, provocar formación, no sé, por plantar, empezar a hacer algo, porque era cosa de tiempo que esto pasara. Y más encima,
1: ahora año del niño. Sí, claro, año del niño, que ya te preguntaré eso, pero además ahí hay un tema que yo me... porque el aluvión se produce aguas arriba de donde fue el incendio. Claro. Ahí arriba del Claro Arena, arriba del estadio fue el incendio. Hay imágenes que uno recuerda cuando todavía ese estadio estaba ahí en construcción. Pero al ser aguas arriba, uno asume que a lo mejor, por más plantas que pongas o más pasto y todo esto, el aluvión va a pasar igual y se va a llevar todo de todas formas, ¿o no?
2: Sí, de todas formas. Miren, si hay un trabajo ya, un trabajo geológico, hay un trabajo superficie, hay un trabajo, claro, yo me preocupo, mi expertise es del aire se ríe.
1: Sí, obvio.
2: Entonces la experiencia de nosotros, dentro de todo lo que he visto durante estos 20 años de meteorología en pantalla, claro que nos hace poner atención en todos estos detalles, y sobre todo eso, ese trabajo de reforestación es súper importante. Si uno muchas veces Hay muchos comentarios de repente en redes sociales que son malintencionados y como que le tratan de echar la culpa de repente a las empresas, y es como, ya, okay, sí, hay ciertas empresas forestales que tienen cierta responsabilidad, pero también hay factores humanos que de repente se nos olvida que dentro de nosotros mismos, como sociedad, una persona, no sé, porque haya pasado caminando, en bicicleta, se fumó un cigarro, tiró, medio incendió y empezó el incendio. Entonces, hay factores que se nos escapan y sectores que son, naturales, que tienen, no sé, pues espino, que donde ni siquiera tienen que ser bosque trabajable.
1: Claro, no. Y cuando se habla de bosque nativo, uno piensa en un bosque frondoso y todo eso. No es necesario que sea tan frondoso, basta con que sean esas plantas, ¿no?
2: Claro, como lo que tenemos nosotros acá, lo habitual que tenemos son pimiento, tenemos espino, tenemos ese tipo de vegetación, más bien arbusto más que árbol, pero acuérdate que el espino por algo lo ocupan para hacer carbón, prende muy rápido. Inflamado. Entonces, sí, entonces, ¿qué es lo que pasa? También hay una suerte que donde nosotros como sociedad realmente se nos olvida, es más fácil echar la culpa al resto y todo ahí. Somos expertos en Chile, echarle la culpa al otro para no asumir las responsabilidades. Pero aquí, ¿cómo se llama? Está el problema del monitoreo. Si sabemos que hay un problema en esa cuenca, el monitoreo tiene que multiplicarse no por 2, por 10. Entonces, el tema de la alerta, hace rato venimos con problemas con la alerta SAE en algunos eventos, funciona en algunos sectores de maravilla, pero en otros puntos llega tarde. Entonces, hay un tema que en el fondo hay en este engranaje hay piezas que no están funcionando bien, que hay que corregirlas, y que, mira, por suerte no murió nadie, pero eso sí nos hace tomar atención con la característica que tiene Chile. Una vez me preguntaron, no me acuerdo en qué radio fue, ¿qué punto del país es más vulnerable para los
1: aluviones? Si la pregunta fue buena, fue en esta radio. En las otras preguntas.
2: Yo creo que, Seba, a lo mejor me la preguntaste y me la preguntaste por teléfono en algún momento.
1: Qué buena pregunta.
2: ¿Dónde es el lugar más vulnerable de Chile para que se generen aluviones? Y mi respuesta fue entre Arica y Punta Arenas.
1: Claro, todo.
2: Estamos llenos de montaña. Excusa de ver este año como lo que sucedió en el norte, en los veranos cuando tenemos la niña y ocurren las precipitaciones estivales. Parinacota, Trapacá, Calamas, Leloa, en Magallanes tenemos el río Las Minas, que se sale de repente en algunos instantes. La Patagonia, acuérdense la ciudad de la que está en Aysén, la Junta, sí. Que también fue arrasada por un volcán. Oye, tenemos nuestro país de verdad, por donde sea tenemos peligro de ser golpeado, y por lo tanto también depende mucho de donde nosotros decidimos el hit vivir. Por eso es que, si te das cuenta, ya tuvimos esta crecida en esa zona. Tuvimos el 2021 el aluvión de San José de Maipo, ese fue el mismo de ¿cómo se llama la región de O'Higgins, donde está las Termas del Flaco? Acá fue en Yerba Loca, exactamente en Yerba Loca. Tuvimos lo del 2016, estoy hablando netamente acá los aluviones acá de Santiago, para que más o menos entendamos lo vulnerable que es nuestra ciudad. El 1993, el aluvión de San José de
1: Ramacul, claro. Ni hablemos de ese que fue impresionante.
2: Que fue la mitad de Santiago que quedó bajo barro. Y ojo, Seba, es cosa de agarrar los libros de historia, trabajos que hizo Benjamín Vicuña Mackenna, así de simple. Mira, me estoy yendo para atrás. ¿Cuántas veces se cayó el puente Calicanto producto de las crecidas del Mapocho? La de 1883, hay una monjita que hizo un poema por lo que pasó, borró casi la mitad de Santiago. Fue una crecida tan fuerte, después de eran como 13 años de sequía, después el Mapocho creció, y como esa época Santiago era solamente cercano a ese río, casi sacó a Santiago al mapa. Y ya los incas, en base a lo que se ha investigado, ya los incas sabían que el río Mapocho era extraño comportamiento. Habían años que era seco, otras veces normales, y después se volvía loco y se salía. Entonces, oye, históricamente nuestra ciudad es vulnerable.
1: El ojito para escoger el lugar para hacerla. Eduardo, está súper entretenida la conversación, pero vamos a los hechos. Se anuncia lluvia nuevamente para la próxima semana, ¿no?
2: Sí, y veo aquí que vamos de una semana bien bien problemática, no en el sentido de problema en el sentido de que nos vaya a pasar algo así como el aluvión. Yo creo que ya con esto ya se botó el sedimento y por lo tanto debiésemos estar en una una calma, yo es como que no sé, pues si uno está
1: independiente
2: de montaña y de repente se cae, ya no se cae un buen rato más.
1: Independiente de lo que pueda pasar en otras quebradas de aquí, de la zona central.
2: Mira, te lo voy a dar no desde el punto de vista geológico porque no es mi expertise, pero por los montos de precipitación que estoy viendo, debiésemos estar así como se comportó ayer el resto de las cuencas, que tiene la capacidad de soportarlas. Y yo creo que ahí fue donde fue la mala suerte. Igual hay que estar atento, o sea, no. Obvio. A partir de ahora comienzan las lluvias con isoterma cero más alta. Aunque anoche no estaba alta, ayer estuvo en 2400 metros. Sí, estamos, le seguí, hice una reconstrucción de lo que pasó ayer y no estaba alta. Por eso que
1: se le echó harto la culpa a la isoterma cero, y fíjate que en esta pasada no era, fueron otros los factores.
2: No era. No, si cuando empezaban a hablar de la isoterma cero fue como, perdón, y por eso es que mientras Lali estaba en pantalla, y yo me puse a investigar y le dije ya amiga, aquí está el dato, y se lo encontré, así que por eso ayer están en, lo que pasa es que ayer Farellones, la estación de Farellones que está a 2435 metros marcó menos 0,1, o sea estaba por ahí. Sí. Está ahí cerca, como los 2400 metros estaba el isoterma.
1: Ya, no me queda nada de tiempo, Eduardo, cuéntame el pronóstico para la próxima semana.
2: Ya, tenemos eventos de precipitaciones, todos los días va a haber chubascos en la cordillera prácticamente, porque se nos forma una baja segregada, va a estar rotando prácticamente de lunes a viernes frente a nuestra costa, y por lo tanto vamos a seguir con nubes, chubascos en la cordillera, y esas nubes de repente van a aparecer hacia el valle. Así que también podríamos tener aquí, entre la región de Coquimbo y el Biobío, podríamos tener algún tipo de precipitación. Siempre,
1: o sea, más toda la semana inestable. Toda la semana va a ser inestable.
2: Sí, toda la semana va a ser inestable, va a ser un dolor de cabeza para nosotros. Sí.
1: Okay. ¿Es casi copiar y pegar el pronóstico? ¿Cuándo va a llegar la primavera? Es la pregunta que nos hacemos mucho.
2: Ojalá que ya llegue hacia noviembre, finales de noviembre, como fue el 2023, pues Evita, ¿te acuerdas? Acuérdate, los panamericanos.
1: Sí, pues los panamericanos ahí con harta lluvia. Eduardo Sáenz.
2: Y después llegó diciembre y empezó el calor de una.
1: Sí, pues el calor, y vamos a tener calor, harto calor este verano además, pues se va a hacer súper contrastado todo. Eso sí, es un hecho.
2: Así va a ser.
1: Eduardo Sáez, meteorólogo de Chilevisión, en conversación con Una Nueva Mañana Cooperativa. Gracias por ilustrarnos, no solamente traernos el pronóstico, sino que también con tus análisis e investigaciones, tratar de determinar un poco lo que ocurrió ayer en el sector oriente de la capital. Un abrazo, Eduardo, gracias.
2: Gracias, Evita, nos vemos. Un abrazo.
1: Chau.

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1: ¿La inteligencia artificial actualmente está pensada en el bien común? ¿Hay una acción colaborativa en beneficio del ser humano? Será parte de las preguntas que se van a responder en la segunda semana de la inteligencia artificial en la Universidad Alberto Hurtado. Ojo que ya hay cita, hay links para inscribirse y participar de este encuentro desde el lunes 26 de octubre hasta el viernes 30. Lo vamos a conversar a esta hora con la vicerrectora académica de la Universidad Alberto Hurtado, Antonia Larraín. ¿Cómo está, Antonia? Bienvenida a lo que queda del día aquí en Cooperativa.
2: Buenas tardes, Rafael. Muchas gracias por la invitación.
1: Gracias a usted por aceptarla y plantear de inmediato cuánto se nos pasa de rápido esto. Hablamos, ¿cierto?, de una segunda semana ya con una etapa distinta del desarrollo tecnológico, una etapa distinta de la digitalización, como es la inteligencia artificial.
2: Exacto. Bueno, además, nosotros hicimos la primera semana de la inteligencia artificial en diciembre del año pasado, y efectivamente en estos meses han pasado muchas cosas y está cada vez en la discusión pública más presente el tema de la inteligencia artificial, tanto desde el punto de vista de sus potenciales beneficios como también de sus riesgos. Y en ese contexto, nosotros como una universidad que además tenemos como la misión fundamental educar fundamentalmente a jóvenes, ¿verdad? También estamos preocupados no solamente por ser un espacio de reflexión para la sociedad y articular miradas y promover colaboración, porque creemos firmemente que esa es la única manera a través de la cual vamos a poder abordar los desafíos que se vienen de una manera beneficiosa para el bien común, pero también estamos preocupados de lo que significa la discusión pública hoy en día ligada a la inteligencia artificial, que ha estado muy centrada últimamente en una emocionalidad ligada al miedo, ¿verdad? A propósito de todas estas discusiones respecto a el término de las posibilidades el afectamiento de la empleabilidad y las transformaciones del mundo laborales, pero también incluso de la extinción humana, ¿no es cierto? Entonces, claro, estamos preocupados, queremos en el fondo promover una conversación, participar de la discusión respecto de la regulación, de las transformaciones en el mundo educacional, de las transformaciones en el mundo laboral, y poder tener una mirada ética, ¿verdad? Y también tomar una posición crítica respecto a esta transformación. Somos una universidad que en todo caso está muy convencida de que estas tecnologías pueden ayudarnos y nos van a ayudar en muchos aspectos en nuestra vida colectiva, pero también muy conscientes de que hay muchas cuestiones que se nos aparecen y que tenemos que pensar. O sea, ante la incertidumbre, una universidad tiene que ser un espacio que piensa y que ofrece en el fondo una reflexión y cierta mirada de certidumbre y de esperanza.
1: Claro, porque ya en el debate previo, ¿cierto?, se plantea una duda que ante nueva tecnología se cruza, ¿cierto? ¿Qué se está haciendo con lo humano? ¿Lo va a ayudar? ¿Lo va a perjudicar? ¿Lo va a dignificar? Uh-huh. ¿Lo cuidará?
2: Uh-huh. Exacto. O sea, yo creo que la inteligencia artificial abre una conversación que es apasionante en general respecto a lo humano y qué es lo humano y qué es la humanidad, ¿verdad? Y en general, bueno, yo soy psicóloga educacional e investigo en temas de cognición. La cognición humana y lo propiamente humano también ha sido artificial o atravesado por lo artificial desde siempre, ¿no? O sea, es decir, tenemos técnicas de distinto tipo y que han evolucionado en la historia de distintas maneras que nos han ayudado a construir el mundo en el que hoy vivimos. El tema es que hoy día estas tecnologías son tecnologías que tienen distintos desafíos. O sea, por una parte, cambian muy aceleradamente, tienen una recursividad que es muy apabullante, y por otro lado, no es claro quién las gobierna y quién las controla, ¿verdad? Y esas son como las discusiones que hoy día, además, en un país como Chile, que es un país que no está en el juego de las grandes productoras de inteligencia artificial, uno no sabe bien por dónde abordar, ¿no? Entonces, yo creo que en general estamos en un momento muy apasionante para discutir acerca del humano y también para poder afirmar aquello que es humano, ¿no? Que tiene que ver con cuidar, con preocuparnos los unos a los otros, por en el fondo entender nuestras fragilidades y también por entender que nuestra gran potencia, digamos, como especie, es la capacidad de colaborar. Y en este momento probablemente eso es más importante que nunca. Por eso el caso de nuestra Semana de Inteligencia Artificial, que está muy inspirada en la encíclica, ¿no es cierto?, del Papa León XIV, llama a eso, a poder pensar en que la colaboración entre distintos actores y actrices, entre distintos sectores, es lo que nos va a permitir resguardar que estas tecnologías en el fondo nos sirvan y estén en función de nuestra vida colectiva, de nuestra dignidad y del desarrollo humano, y no lo contrario.
1: Desde el punto de vista práctico, decía yo que esto va a partir el lunes 26 de octubre. Hay conferencias, paneles de conversación, talleres prácticos también.
2: Exacto. O sea, tenemos una programación muy, muy variada. Decirle además que esta es una semana que está abierta a toda la sociedad y que tiene conferencias de personas, de académicos, pero también de personas representantes de la sociedad civil de fuera de Chile, de distintas universidades del país, por supuesto, de la universidad nuestra, Alberto Hurtado, pero que también pretende unir, no solamente mostrar la investigación y el mundo académico, sino que ser un espacio en donde nos vinculamos a conversar con el mundo del trabajo, con empresas tecnológicas, pero también empresas del Estado y organizaciones del Estado, organizaciones de la sociedad civil, para pensar la inteligencia artificial. Nosotros vamos a tener el primer día que está fundamentalmente vinculado al tema de la regulación y del gobierno. Tenemos en la apertura a Loreto Bravo, que es la directora del Instituto de Data Science de la Universidad del Desarrollo, y es la integrante del panel científico de la ONU sobre inteligencia artificial. Tenemos al representante regional de la UNESCO, vamos a tener a Nicolás Copano, ¿no es cierto? Y tenemos exposiciones de estudiantes, etcétera. El martes es un día que va a estar centrado en el mundo del trabajo, la economía y la transformación digital. Tenemos además una hackathon multidisciplinaria con estudiantes de distinto tipo, de distintas disciplinas. Nosotros en esta semana Inteligencia Artificial estamos patrocinados por la Asociación Chilena de la Seguridad, que es quien pone el desafío de la hackathon, y el año pasado fue una experiencia preciosa. Y entonces un día pensado en eso, ¿no? El miércoles tenemos un día centrado en investigación, conocimiento y creación. Nosotros además como universidad estamos muy involucrados en pensar una educación resiliente a la inteligencia artificial, así que vamos a tener durante toda la semana laboratorios, paneles, talleres, no solamente para investigación, sino que también para docencia, para entender cómo enseñar, cómo aprender. El jueves lo tenemos, de hecho, el día completo dedicado a la educación y formación humana, y tenemos conferencias, tres conferencias internacionales, paneles de conversación para el mundo escolar. Van a venir directivos, profesores y profesoras, y vamos a tener una serie de presentaciones de laboratorios prácticos para el colegio, además de fundaciones como charla de la Fundación CODEA. Y por último, el viernes tenemos un día más dedicado a la reflexión ética y los desafíos de la inteligencia artificial para el bien común, ¿no es cierto? Y vamos a terminar con la presentación la premiación de la hackathon, y luego también una presentación en el fondo de un marco que hemos estado trabajando de educación resiliente para la inteligencia artificial, en el que queremos en el fondo invitar al resto de la comunidad. Y el jueves además vamos a tener un panel en donde va a estar Sofofa, personas de la empresa y rectores y rectoras del Consejo de Rectores, conversando acerca de los desafíos de la educación superior y el mundo del trabajo. Así que tenemos yo invito a las personas que puedan sumarse, ir a la página web de la universidad o a hurtado.cl, donde está el programa, se pueden inscribir, insisto, es gratuito. Hay también algunas ponencias que son completamente online, y la mayor parte de la programación va a ser transmitida en vivo en nuestro canal de YouTube. Así que estamos como muy entusiasmados, porque en realidad vamos a tener a Runway haciendo una exposición, que es una empresa chilena que está en Silicon Silicon Valley y que básicamente se dedica con inteligencia artificial a producir video y entonces tener la experiencia de ellos para poder compartirla, súper interesante. Vamos a tener demostración de Dash AI, tenemos a Zenia, entre muchas otras actividades.
1: Interesante todo lo que está disponible ahí en uahurtado.cl. En portada está un banner para llegar directamente, ¿cierto?, a la Semana de la Inteligencia Artificial. Y también ahí está el link para inscribirse. Nos decías tú que, por supuesto, para los espacios presenciales y también con varias experiencias que se van a poder vivir de manera virtual en el canal de YouTube, entonces, de la Casa de Estudios.
2: Exacto. Y tenemos también varios talleres que ofrecen distintas empresas como Microsoft, Google también va a estar en un panel de discusión, entre otras empresas que es importante en el fondo con quienes podamos conversar, ¿verdad? Como ciudadanía y poder compartir las inquietudes que vamos teniendo. Para nosotros, evidentemente, como yo decía antes, instalar una conversación respecto a lo que significa la inteligencia artificial, por ejemplo, desde el punto de vista de la enseñanza y el aprendizaje, es una cuestión como muy urgente, pero también a propósito de las transformaciones del mundo laboral que nos implican a todos, ¿no? Y que va a necesitar una sociedad mucho más capacitada, con mucho más conocimiento, ¿no es cierto? No solamente conocimiento técnico de la tecnología, sino que también conocimiento profesional y ético para poder abordar esa tecnología. Y vamos a necesitar reconversión laboral, o sea, necesitamos tomarnos en serio lo que nos viene en conjunto para poder como salir fortalecidos de esto, ¿no?
1: Vamos a ver cómo se desarrolla, lo vamos a estar siguiendo y contando, por supuesto, aquí en lo que queda del día en cooperativa, porque es muy interesante, como nos decía en esta conversación, Antonia Larraín, vicerrectora académica de la Universidad Alberto Hurtado, la manera, ¿cierto?, en que se está pensando, diseñando y su relación con lo humano a propósito de la Semana de la Inteligencia Artificial. Gracias, Antonia, y que tengan un muy buen fin de semana.
2: Muchas gracias a ti, Rafael.
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1: 8 grados. 8 grados en Santiago. Cooperativa. 5:33 minutos. 5:33 minutos.
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2: ¿Qué tal? ¿Cómo están? Bienvenidos a un nuevo sábado de tecnología aquí en Cooperativa. Somos Super Geek y estamos, como siempre, hablando de tecnología, hablando de lo que nos gusta, hablando de lo que ustedes también tienen a mano, hablando de teléfonos móviles, que son lo que nos acompaña día a día, de televisores, de Smart TV, en fin, de todo lo que tenga que ver con la tecnología de consumo. Como siempre, estamos en la 93.3. En Santiago, a través de la antena de Cooperativa, pero también recuerden que nos pueden ver por streaming a través de las redes sociales de Super Geek, a través del YouTube, de Facebook, de Instagram, de Kick, también del X, que es donde nos va muy bien, y por cierto, a través de las redes sociales de Cooperativa también, repitiendo lo mismo, en Facebook, en X también, donde nos pueden revisar, no solamente este sábado que nosotros salimos en vivo, ¿cierto? A las 11 de la mañana, como cada sábado, como pasa ya desde los últimos tres años y medio aproximadamente que estamos al aire, sino que nos pueden ver también en el momento que ustedes tengan disponible a través del streaming, aprovechando la tecnología, ¿cierto? Encuentran el programa en cooperativa.cl/programas, ahí se meten, buscan Super Geek en Cooperativa y va a estar disponible el video, no solamente de esta semana, sino que también todos hacia atrás lo que hemos hecho durante este año 2026. Los otros me parece que ya no, creo que están disponibles solamente en el canal de YouTube, pero bueno, pueden buscar ahí también, ya sea en la página o en YouTube, para revisar los distintos capítulos que, como les decía, hemos hablado de todos los temas posibles de tecnología, de lo que estamos usando día a día. Y precisamente vamos a partir con algo que nos gusta mucho y que tiene que ver con los celulares con ruedas, como le llamamos nosotros, que son los autos eléctricos. Estos dispositivos, ya, porque lo hablamos con la gente de Tesla hace un tiempo, también lo hablamos hace poquito con la gente de Dongfeng, ya no son solamente automóviles, no podemos hablar como que si fueran el típico auto que estamos acostumbrados nosotros a utilizar desde hace montones de años, sino que son ya verdaderos dispositivos de tecnología. Y aquí en Chile las ventas están avanzando muchísimo, claro, teniendo en cuenta que nunca va a compararse todavía con los autos a combustión. Sin embargo, va avanzando muy rápido el mercado, no solamente con nuevos modelos de diferentes marcas, sino que también se van confirmando algunas que logran quedarse con la mayor parte del mercado. Y por esa razón, aprovechando que estamos ya casi terminando el mes de septiembre, tenemos los últimos números correspondientes a los autos eléctricos más vendidos hasta agosto del año de este año 2026, recordando siempre que los informes de venta se demoran un poquito más en salir. No vayan a pensar que estamos leyendo uno que ya está un poco añejo, que ya está pasado en tiempo. No, es el último que está disponible a través de la ANAC.cl, que es la que nos envía estos números, y que siempre yo les digo y les recuerdo que se demoran aproximadamente entre un mes o un mes y medio de desfase tiene el informe. Pero en esta oportunidad lo tenemos más rápido de lo acostumbrado, y ya ahora les puedo contar cuáles son los 10 autos más vendidos actualmente en Chile, considerando desde enero hasta agosto de este mismo 2026. El número uno, ya lo veníamos hablando en los últimos meses, es el Model Y o el Y de Tesla, que acumula 1.082 unidades de venta. El auto de Elon Musk es el más vendido en Chile, el Y, pero no solamente él, sino que está también el Model 3, que es el otro automóvil disponible que se vende en Chile desde hace ya bastante tiempo, y está en el segundo lugar vendiendo 909 unidades. El 3 es el más económico, uno podría pensar que ese debería ser el primer lugar, pero fíjense que no, el Y es el primer lugar, y en el segundo entonces queda el Model 3. Cierra el podio el Volvo EX30. Volvo EX30, que es el único europeo que aparece en la lista de los 10 autos más vendidos. Y la verdad es que sorprende, porque es un automóvil que lleva aproximadamente unos 2 años en el mercado y no baja de los 30 millones de pesos. Sin embargo, logró acumular ahora 421 unidades hasta agosto, como les decía en un inicio. Así que ahí está, Model Y, Model 3 y el EX30 de Volvo son los tres primeros lugares. De ahí comienzan los autos chinos. Yuan Plus de BYD con 378 unidades queda en el cuarto lugar. El EX2 de Geely con 333. Ese nosotros lo probamos y la verdad es que nos dejó bastante buenas sensaciones. Es un automóvil que es más urbano, un automóvil que es de para utilizarlo en el día a día, que necesita poca carga porque en realidad no da más de 300 kilómetros. Entonces, claro, para tenerlo unos 4 o 5 días andando aquí dentro de la capital o dentro de la ciudad, digamos, donde tú vivas, ¿cierto? No vas a necesitar cargarlo tanto, no como los teléfonos que lo estamos cargando día tras día. Luego está en el puesto 6, Maxus E-Deliver 3. La verdad no tengo idea qué modelo será, nosotros no lo hemos visto, ha costado verlo un poco en la calle ese modelo en particular de Maxus, pero ya acumula 294 unidades. Ojo que estos son solamente los automóviles eléctricos de pasajeros, no están incluidos los vehículos de carga eléctricos ni los camiones, ya son solamente automóviles city car, como se les reconoce, o también los SUV o SUV, que también se les llama. En el séptimo lugar aparece nuevamente BYD con el Dolphin Mini, que ya acumula 261 unidades durante este año. El Dolphin Mini, que es un automóvil, efectivamente un city car, que es bien pequeñito, muy rendidor y que tiene buen espacio, pese a que uno por fuera pensaría que es medio incómodo, pero la verdad es que, como hemos explicado en otras oportunidades, los automóviles eléctricos, al no tener que utilizar tantas piezas, partes y piezas como los de combustión, dentro es muy cómodo. Entonces, claro, lo que en porte más o menos por fuera se ve pequeño, la verdad es que adentro uno anda bien con los pies estirados, no solamente la persona que conduce, sino que también los que están en el asiento trasero. En el octavo lugar aparece Renault con el Kwid y Tech, que acumula 260 unidades. En el noveno, el Dongfeng Nami, que es el auto que hablamos la semana pasada, que llega a 191 unidades, y lo cierra todo el Jack Ignite 30X, que es el automóvil eléctrico que más económico del momento, que se vende en Chile, que no llega a los 14 millones de pesos, está como en 13 millones y medio aproximadamente. Ese es el auto que, si ustedes se fijan en la calle, pareciera como que tiene ojos así, digamos, como casi humanos. O sea, los faros, las luces delanteras son verdaderos ojos y como que van incluso pestañeando. Eso lo hace llamativo a este Ignite 30X y que cierra este ranking de los 10 autos más vendidos de enero, autos eléctricos más vendidos desde enero a agosto del 2026. Perdón. Y bueno, como ustedes saben también, nosotros vamos a hablar de otro tema en particular, no solamente nos vamos a quedar con el auto eléctrico el día de hoy, vamos a hablar de domótica, pero antes hay 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Al corte, vamos a volver entonces con la entrevista del día de hoy. Viene alguien, la gente de Electrolux, que vamos a conversar sobre domótica, la cocina, vamos a conversar sobre el aseo inteligente, en fin, todo eso, volviendo después de esta pequeña pausita.
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1: Pequeño corte tuvimos, ¿vieron? No mentimos. La tecnología también nos hizo ayudar con este cortecito tan pequeño para volver con lo que les dije al inicio, para volver a conversar sobre domótica, que también le estamos cubriendo bastante información sobre eso en el programa. Y en este caso en particular vamos a hablar, fíjense, de Electrolux. Electrolux, que es una marca que seguramente la conocen y que también... Vamos a hablar primero, antes de meternos de lleno a hablar de la aspiradora robot que en particular nos tiene aquí la conversación el día de hoy. Vamos a hablar con Marcos Núñez, que es me cambió el cargo. Yo lo voy a decir primero así: Local Category Manager, SDA y Floor Care. ¿Qué sería eso?
2: Básicamente es la gerencia de negocio de pequeños electrodomésticos. Ya cuando hablamos de SDA estamos hablando de los electrodomésticos de cocina, y Floor Care, cuidado del piso, que finalmente es aspiradora. Claro. Un poco más simple de leerlo que...
1: Ya, ¿viste? Entonces ahí lo simplificó Marcos, qué bueno, gracias por venir. Y como decía yo al principio, Electrolux, una marca que es reconocida en Chile. ¿Por qué la gente la asocia como a Chile y que no es chilena? ¿Qué pasa ahí?
2: Lo que pasa es que Electrolux vino hace muchos años atrás, por ahí por el año 2010, ya, y compró la empresa chilena en ese momento que se llamaba CTI, uh-huh, que tenía las marcas Fensa y Madensa.
1: Ah, ¿ya? Claro.
2: Entonces, luego de eso, antes de eso, ya había una historia en Chile con respecto a la marca Electrolux. Yo no sé si recuerdan, por ahí por los años 90, comienzo de los 2000, habían vendedores especializados que iban casa por casa mostrándote las tecnologías de Electrolux. En ese tiempo aspiradora, que eran bastante caras, ¿ya? Pero que eran muy efectivas. Entonces, esta experiencia casa a casa hizo que en el recuerdo del consumidor chileno todavía quede ese recuerdo, valga la redundancia, de lo que era Electrolux como la marca.
1: Oye, una marca sueca. Qué interesante eso de que hayan pasado casa por casa haciendo demostraciones así en vivo y en directo. Señora, mire, yo le voy a contar aquí cómo aspira esta cuestión.
2: Sí, es verdad. Es que era la única forma de
1: cercanía,
2: demostrar.
1: Genera cercanía,
2: exacto,
1: de todas maneras.
2: Exacto. Y finalmente, en la generación que vivió durante esa época, queda todavía el recuerdo de ese tipo de productos, ¿ya? De más está decir, por ejemplo, de que Electrolux es el inventor de la aspiradora doméstica, ¿ya? Antiguamente, cuando alguien quería aspirar la casa, en los años 1800, finales del 1800, para aspirar tu casa tenían que llevar un carro cargado por caballos, ¿ya? Donde metían una aspiradora por la ventana de tu casa, que era una máquina gigante, y hacían todo este servicio de limpieza. Y hoy día hemos evolucionado tanto que hoy día tenemos productos tan pequeños que básicamente ni siquiera se ven dentro de la casa y que te ayudan a hacer las labores del hogar.
1: Claro, y por ahí entramos entonces a esta versión es nueva, pasando del caballo, digamos, sí, llegando, claro, llegando ahora a las aspiradoras robot, ¿no? Un mercado que aquí en Chile en particular explotó, según lo que yo creo, durante la pandemia, ¿no? Que ahí es donde empieza full, toda la gente quería un robot aspirador, vendían unas cosas bien malas, pero la gente las compraba todas, y también hay otras que son muy, muy, muy sofisticadas, pero yo en particular no sabía que Electrolux tenía aspiradores robot. ¿Desde cuándo están con ese producto en el mercado?
2: Mira, nosotros por lo menos hace 7 años teníamos un producto bastante icónico, ya que hoy día con el tema de las actualizaciones está un poco obsoleto, que era una aspiradora robot que se llamaba Pure i9, uh-huh, ¿ya? Que era una aspiradora que hacía un mapeo de la casa, ¿ya? Pero estamos hablando de una tecnología muy antigua, ¿ya? Electrolux, la historia que tiene dentro de lo que es las aspiradoras robot, es el inventor de la aspiradora robot. Ahí en la casa, si tienen googleen Trilobite, ¿ya? Trilobite de Electrolux, y fue la primera aspiradora robot que existió en el mundo. Estamos hablando del año 2001, y fue el lanzamiento de la primera aspiradora robot, un producto bastante caro para ese momento.
1: Seguro.
2: Pero que finalmente solucionaba un problema bien grande, que era el tema de no perder tiempo en algo tan simple como aspirar la casa.
1: Claro. Ahora lo que nosotros buscamos es precisamente eso. Y la gente en particular aquí en Chile, nosotros lo hemos conversado bastante, Marco, te cuento, el tema de el internet estable en Chile. Tenemos uno de los mejores internet del mundo, en este preciso momento estamos en el segundo lugar. Estoy hablando de internet fijo en este caso en particular, y también es muy rápido, y soporta bastantes dispositivos conectados. Y la gente como que me da la idea que todavía no entra mucho en esta onda de la domótica, como que todavía cree que el internet rápido es para poder ver mejor la película, ¿no? Y nosotros, ¿cómo lo ven ustedes el tema de la domótica, ustedes como industria en general? Digo, ¿cómo lo ven? ¿La gente está llegando? ¿Será a lo mejor porque no se están interesando? ¿O será a lo mejor también porque las marcas no están tampoco dándole tanta importancia al tema este? Porque en otro lado es furor.
2: O sea, si nosotros nos ponemos a analizar un poco el comportamiento del consumidor chileno, nosotros los chilenos somos... quizás no sabemos muy bien hasta dónde podemos llegar con el tema de la domótica, ¿ya? Y entendamos también que hay muchas personas que ni siquiera saben lo que es domótica, ¿ya? Claro. Cuando hablamos de automatización, estamos hablando de algo que partió en los años 70 con algo tan simple como que en el cable eléctrico tú coloques un enchufe, por así decirlo, o un switch donde puedes prender y apagar la luz.
1: Ajá.
2: Ya, eso evolucionó en los años 90 a ir a buscar productos que ya lo hicieran solo. ¿Con qué? Con los controles remotos. Eso ya era domótica, sí. Ya, y todos teníamos en los 90 el televisor con el control remoto, ya. Y luego de eso pasamos a la domótica como tal, que se conoce hoy, que es que nosotros podamos hacer las cosas o que los productos puedan hacer las cosas de la casa sin que nosotros estemos presentes en el lugar. Y ahí es donde entra el internet de una fuerza muy importante. A nivel de productos como aspiradoras robot o un sinfín de otros números o de otros productos que podemos mencionar, existen dos etapas. Primero, la etapa de la conectividad como tal desde el celular, ya, que era cuando tú te puedes conectar a través del router de la casa a un artículo en la casa y poder controlarlo, como una aspiradora robot. Y existe una segunda etapa donde tú te puedes conectar al router, pero puedes estar a kilómetros de distancia, claro, y hacer funcionar los productos, ¿ya? Entonces ahí hay dos etapas diferentes. La que partió en aspiradora robot fue esta que te comentaba yo, que eran productos bastante simples, ya estamos hablando de comienzo del año 2010, por ahí, donde los productos funcionaban, se prendía o se apagaba, pero no había mucho más allá de eso, ya podías subir la potencia, bajar la potencia, nada más. Dentro de lo que hemos avanzado al día de hoy, los productos ya tienen, primero, aspiran mucho mejor de lo que aspiraban los productos del comienzo. Segundo, saben por dónde han pasado y dónde tienen que pasar gracias a los mapeos.
1: Claro.
2: Ya, los mapeos de producto. Además de ubicarse, también pueden reconocer los tiempos donde tú quieres que aspires, donde tú quieres que el producto aspire, y puedes programarlo, y ya la aplicación... Básicamente lo que queremos hacer es que, si bien teniendo la aplicación, podamos usar lo menos posible la aplicación para que el producto funcione.
1: Eso es solo apretarle, ¿ya?, un botón, decir haga lo que tiene que hacer y me olvido.
2: Y ni siquiera eso. La idea es que tú setees una vez en la aplicación lo que tú quieras y ya te despreocupes. Producto ya funciona solo.
1: Configurado hasta por hora, por día.
2: Exacto.
1: Solita a esa hora va a estar. Yo me preocupo de tenerla enchufada.
2: Exacto. Claro. Y cosas tan simples que antes no se podían hacer, como por ejemplo elegir los lugares que tú quieres que aspire y otros que no.
1: Ajá.
2: Por ejemplo, no sé, hay un espacio donde hay donde sabes que hay mucha arena de gato y lo pones para aspirar, y otro donde no quieres que pase porque no sé, no te gusta que, o hay mucho cable o algo así, que no quieres que pase, también lo puedes setear. Entonces, finalmente es que el producto tú lo dejes seteado para esta toma de decisiones mientras tú no estás.
1: Y ahí es lo que te permite, por ejemplo, disfrutar, o el tiempo libre, o salir, o trabajar, o voy en el metro, la activo, le voy a decir que aspire, o que cuando yo llegue a la casa esté todo limpiecito. Me meto al teléfono, aprieto el botón, o le doy la instrucción, si es que no la dejé configurada, ¿cierto? Y luego llega a tu casa y ya está limpia y ya te olvidaste de eso.
2: Sí. Esa es una de las mayores ventajas del producto, es porque muchas veces cuando nosotros estamos en el trabajo pasan situaciones como, por ejemplo, me llaman unos amigos, oye, juntémonos en tu casa, vamos a ver un partido, y yo digo, ya, perfecto, pero me acuerdo que no había aspirado el living de la casa. Entonces, básicamente me meto dentro de la aplicación, doy el accionar para que la máquina se concentre en los lugares donde quiero que aspire, y cuando llego ya está todo hecho, ¿ya? Pasa con ese tipo de situaciones que por lo general sucede, pero algo bien importante también es mencionar que antes, cuando teníamos este tipo de producto, teníamos que estar ahí en el lugar.
1: Claro.
2: O sea, podía ser que tengo la aplicación, pero tengo que llegar a la casa para poner a funcionar la aspiradora. Hoy día ya no es necesario, gracias a la integración del Wi-Fi.
1: Estamos hablando con Marcos Núñez, que es de Electrolux, vamos a dejarlo así, cortito. Después usted revisen el programa, para lo retrocede y sepan cuál es el cargo con concreto. Pero estamos conversando sobre domótica y estamos hablando de aspirador robot, y en este caso la aspiradora robot de Electrolux. ¿Qué diferencia hay en relación a la cantidad de opciones que está dando el mercado con respecto al modelo que tienen ustedes?
2: Ya. Partamos, segmentemos los productos en tres diferentes tipos de productos. Está el producto básico, ya ese producto que fue el boom durante la pandemia,
1: sí,
2: que fue donde la gente conoció lo que era la aspiradora robot, que eran productos que funcionaban básicamente por un patrón, ¿ya? ¿Qué quiere decir esto? Está programado ya de fábrica para hacer una función repetitiva. Y tenía unos bumper, que se le llaman unos parachoques, que cuando chocaban contra una pared, activaban y decían por aquí no,
1: claro,
2: y tomaba otro rumbo, pero no tomaba una decisión, nada. Es básicamente, aquí hay una pared, no puedo pasar por aquí, busco otro rumbo. Eso fue lo primero que sucedió, que es un producto que fue muy masivo durante la pandemia, pero que hoy día el cliente ya evolucionó, está buscando algo mejor, que aspire mejor, que tenga patrones más inteligentes. Y pasamos a la segunda etapa, que es la etapa de los productos ya con mapeo, ¿ya? Con mapeo existían dos tipos de productos. Productos con cámaras, ya, que miraban, claro, el techo de la casa, y según el techo decían, ya, ok, el espacio del piso debe ser similar, por lo tanto voy a construir un mapa en función del techo de la casa.
1: Ajá.
2: Y con eso pasaban y buscaban, pero eso hacía que no viera muebles, no distinguiera ese tipo de cosas, por lo tanto se demoraba mucho más en tomar decisiones. Y ya después del 2015, que viene la tecnología que se incorpora, que es la tecnología láser o LiDAR,
1: claro,
2: ya, que es una tecnología que básicamente es un láser que va girando sobre el producto, o sobre la aspiradora, y lo que hace es, con un efecto de rebote, tira un láser, el láser se devuelve y sabe dónde están las paredes y los puntos para generar un mapa mucho más exacto. Esas son las tres etapas. Y en la última etapa que estamos hoy día, ya es la etapa esta inteligente, donde nosotros podemos hacer el mapeo, podemos hacer que el producto funcione, no funcione, programarlo en horas, programarlo en potencia, y también hoy día la nueva evolución es que se limpian solos. ¿Ya? Con una estación
1: de limpieza,
2: vaciado,
1: digamos, claro,
2: exacto, donde el producto, cuando necesita batería, vuelve al lugar. Cuando necesita descargarse, porque ya no tiene suficiente espacio para seguir aspirando, vuelve al lugar y se descarga en una bolsa más grande, que tú tienes que estar cambiando cada 3 meses aproximadamente, y eso ya te soluciona un problema de, finalmente, dejar el producto trabajando y no preocuparte de él durante 3 meses.
1: ¿Y esa la podemos ver en Electrolux página?
2: Sí, en la página de Electrolux.
1: ¿Está disponible, sí?
2: Existen dos modelos, una que tienen exactamente las mismas, no hay problema, tienen exactamente las mismas características, solamente que una viene con estación de vaciado y la otra no, que son la ERV62 y ERV80, que es la guía con más funciones y que finalmente te permite, a través de la aplicación, poder configurarla y que haga todo este tema de vaciado.
1: Ya iba a depender también del presupuesto que tenga usted, que nos está escuchando a través de la antena de cooperativa, porque las con la base de carga es un poquito más cara y la otra es obviamente un poquito más barata, pero bueno, hay para los diferentes bolsillos. Se nos acaba el tiempo, Marco, entonces te agradezco por haber venido hasta los estudios de cooperativa para hablar de esta aspiradora robot, y seguro nos vamos a encontrar próximamente para seguir conversando de domótica.
2: Bueno, muchas gracias a ustedes también y gracias a todos los auditores que están en este programa Super Geek. ¿Eh? Muy interesante el programa, me gusta.
1: Sobre
2: todo
1: lo
2: que están hablando de los autos también eléctricos, que me apasiona mucho.
1: Ah, perfecto, gracias. Nosotros también, antes del cierre, saludar a Mario Díaz, que está detrás de los controles, recordando que esta semanita nomás se celebró un nuevo día del trabajador radial, y son las personas que nos ayudan a llevar esto al aire, y las personas que están detrás de todo para que ustedes puedan escucharlo en sus casas y también verlo, bueno, ahora también con el streaming, gracias a el video que nos brinda José Contreras. Nos encontramos la próxima semana. Nosotros, esto es Superliga Cooperativa, próximo sábado, 11 de la mañana, bueno, y también a través de las redes sociales de Cooperativa y Super.

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2: 8 grados. 8 grados en Santiago. 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
3: En este episodio, Garbage. Algo que caracteriza a Garbage es la notable amplitud de su paleta sonora y estilística, desde un pop esplendoroso y limpio hasta resonancias industriales, pasando por elementos de trip hop y pulsaciones guitarreras. Y sin embargo, nunca se pierde su sello identitario, que no es solamente la voz de Shirley Manson, que le otorga magnetismo y carisma. El otro protagonista de esta rica propuesta es Butch Vig, que le agrega glamour y oficio. Él es uno de los creadores del sonido noventero de las grandes ligas, al haber producido bandas como Nirvana o Smashing Pumpkins. Desde su estreno en 1995 con su disco homónimo, Garbage dio que hablar por su estilo poco convencional y su multiplicidad de influencias. Éxito mediático, tres singles destacables como Only Happy When It Rains, Bow y Stupid Girl, además de un sonido brillante, marcaron la placa. El álbum versión 2.0 de 1998 fue aclamado por la crítica y también un éxito comercial, aun cuando incorporó influencias de los años 60 y 70 sobre la base sonora establecida en su debut. Beautiful Garbage de 2001 ilustra justamente esa evolución que desafía las definiciones dogmáticas acerca de lo que el rock debe y no debe ser. Garbage está más allá de esas fronteras, sus fans lo saben, e independientemente de los cambios estéticos, Garbage siempre sonará a Garbage.

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5: Las horas después del aluvión continúa el trabajo a contrarreloj para la remoción del barro y escombros en la zona afectada de San Carlos de Apoquindo. Se espera lluvia para este lunes. En paralelo, Fiscalía abrió una investigación sobre causas y posibles responsabilidades del evento. El gobierno encara críticas por el despliegue comunicacional y explicó por qué no se emitió una alerta SAE. No hay ninguna medida preventiva que hubiese evitado lo que ocurrió, dijo en Cooperativa el viceministro de Granch. La alcaldesa San Martín pidió piscinas decantadoras en el cerro. El Shoah canceló la amenaza de tsunami para Rapa Nui, originada tras el terremoto 7.7 en Panamá. Se sintió con fuerza también en la capital, dijo en Cooperativa Jorge Urbano, chileno residente de ese país. Otros dos marinos quedaron en prisión preventiva por una causa de violación grupal en Rapa Nui. Ya son 4 los funcionarios de la Armada involucrados. Cierre de Prodemu motiva los reproches de exministras de la mujer. Judith Marín lo justifica debido a su alto endeudamiento. En el mundo, la jurista sudafricana Navi Pillay, pionera y defensora del derecho internacional, obtuvo el Premio Nobel de la Paz. Trump llegó a un acuerdo con Putin para obtener diésel de Rusia y siguen las protestas por la vivienda en España. Y en los deportes, el aluvión obligó a suspender el Católica Audax que se iba a jugar este sábado. Maureira asoma como el portero titular en Colo-Colo para enfrentar a Coquimbo.
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5: ¿Qué tal? ¿Cómo están? Muy buenos días. Bienvenidos y bienvenidas a esta primera edición del diario de Cooperativa de sábado 10 de octubre. La temperatura a esta hora en la capital es de 9.7 grados. Estamos con cielos nublados y algo de neblina en algunas zonas. Para esta jornada vamos a tener una máxima de 19, pero va a estar bastante nublado todo el día. En el norte del país, Arica y Iquique, cielos nublados también, máximas de 23 para la jornada, aunque en la tarde Iquique podría despejar. 21 para Antofagasta, completamente cubierto para este sábado, 28 para Copiapó, con algunas nubes durante la mañana, pero que van a ir desapareciendo durante la tarde. 19 para La Serena, Coquimbo, algunas gotitas se ven para la tarde y también vamos a tener cielos cubiertos durante todo el día. Se ve poco sol en el territorio nacional, también cielos cubiertos para Valparaíso durante toda la jornada y una máxima de 18 grados. Para Rancagua, 18 grados de máxima también, cielos cubiertos, 17 para Talca, 18 para Chillán, también todo con cielos cubiertos durante todo el día, 16 para Concepción. Para Temuco, 20 grados, van a tener un poco menos de nubes que el resto del territorio, pero aún así se van a mantener durante todo el día. 19 para Valdivia, también nubes durante todo el día, 19 para Puerto Montt, que va a tener un poquito más despejada la mañana, 17 para Coyhaique, lo mismo con los cielos, un poco más despejados, 17 para Torres del Paine, que va a tener una mañana con algunas nubes, pero que ya en la tarde podría tener algo de chubascos aislados. Para Punta Arenas, 14 de máxima, también algunos chubascos durante la tarde. Y para Isla de Pascua, sin chubascos por hoy, pero con algunas nubes en el cielo. Y para Juan Fernández, cielos cubiertos durante toda la jornada, una máxima de 15 grados y algo de lluvia durante la noche. Con esta revisión de meteorología, pasemos a las noticias.
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5: Y a raíz del aluvión en Las Condes, continúan los trabajos de remoción de escombros en la zona de San Carlos de Apoquindo. El municipio inició una vacunación gratuita contra el tétano, hepatitis y la influenza. Carla Fernández con los detalles.
6: Tras los estragos que dejó el aluvión el pasado jueves en el sector de San Carlos de Apoquindo, Las Condes, continuaron los trabajos de remoción del barro y los escombros con el objetivo de despejar las calles y recuperar las viviendas que resultaron afectadas. Con retroexcavadoras, maquinaria pesada y el apoyo de voluntarios, los equipos trabajaron para retirar los sedimentos que obstruían los caminos y cubrían parte de las casas afectadas. Los propios residentes regresaron a sus hogares, muchos de ellos después de permanecer en albergues, para evaluar los daños y comenzar a limpiar. Algunos incluso vivieron directamente la emergencia.
7: Debe haber aquí más de 80 centímetros de barro y piedra. Me llama la atención la cantidad de... El portón, se metió un auto para adentro y el portón lo hizo pedazo. Los muebles de mi casa están en el patio, en el barro, o están en la casa del vecino también.
8: Fue una cosa de 5 minutos que el cielo se cayó completo y por eso se originó todo el tema. Granizo, en algún principio pensé que eran unos copos de nieve, pero no, era granizo.
9: En menos de 10 minutos ya estaba, tenía mi vehículo ya a mitad de tope del auto y no lo pude sacar. Los municipales no me dejaron acercarme. La verdad que me tuve que irme para casa.
6: Respecto al nivel de afectación, el balance oficial da cuenta de que cerca de 2.000 viviendas presentaron distintos grados de afectación, mientras que 55 quedaron inhabitables tras resultar anegadas. A esto se suman 6 personas lesionadas, todas están fuera de riesgo vital. En cuanto al despliegue municipal, la alcaldesa de Las Condes, Catalina San Martín, monitoreó los trabajos en terreno y también se refirió al operativo de vacunación a raíz de la emergencia que habilitó el Ministerio de Salud en el Estadio Claro Arena.
10: Los vecinos han hecho un trabajo espectacular, quiero agradecerle a todos los voluntarios que han llegado también. Estamos con funcionarios municipales también acá, que sacan de sus casas todo el barro y hicieron unos diques en el fondo para que no vuelva a ingresar. Eso lo estamos sacando con Super Sacker, levantamos el alfa con Senapred, van a venir más Super Sacker también. Y nada, lo importante es lo que les quiero pedir a todos los que están trabajando, los voluntarios, tenemos un punto de vacunación en el Claro Arena para que, por favor, si se corta, les pasa algo, vayan a vacunarse. Y nada, tenemos una tarea larga, esto va a ser de largo aliento, quiero que los vecinos lo sepan, pero el municipio de Las Condes no los va a dejar. Vamos a acompañarlos, vamos a estar trabajando.
6: Durante esta jornada, la jefa comunal recibirá más de 1,000 voluntarios que participarán en las labores de limpieza y despeje en las zonas afectadas. Los participantes se inscribieron a través de un formulario disponible en el sitio web de la municipalidad y tras una bienvenida serán trasladados en buses eléctricos de la comuna hasta los distintos puntos de trabajo.
5: A propósito del trabajo, con incertidumbre y dificultades para trasladarse, siguen los trabajadores de San Carlos de Apoquindo en Las Condes tras el aluvión que afectó el sector. Mientras, vecinos dimensionan los daños en sus viviendas y vehículos, continúan las labores de limpieza. Brian Galvez con el informe.
11: La jornada de este viernes comenzó con incertidumbre para los trabajadores que intentaban llegar hasta sus lugares de empleo en el sector de San Carlos de Apoquindo en Las Condes tras el aluvión que afectó la zona durante la tarde del jueves. Varios debían trasladarse en microbuses e intentar avanzar hasta donde las condiciones del camino se lo permitieran, relatando que el día anterior había sido complejo salir del sector tras la emergencia y que hasta esta mañana todavía no habían logrado comunicarse con su jefa para saber cómo proceder. Por eso, la decisión era avanzar en bus hasta donde fuera posible en medio de las dificultades que dejó este aluvión.
12: Llegué poquito rato, pero creo que hay poca locomoción. Yo voy arriba, antes de la universidad, arriba, el estadio, lo por ahí.
13: ¿Han dicho algo los jefes? ¿Han podido hablar con usted?
12: Nada.
13: Si no puede llegar, ¿qué es lo que va?
12: Lo va a dar con una micro que me deje cerca y caminar nomás.
13: ¿Le ha costado tomar micro? ¿Ha podido hablar con su jefe?
12: No, todavía no me he comunicado con él, pero tengo como 10 minutos aquí. Ayer no costó salir mucho.
13: ¿Y hoy día tienes que subir igual a trabajar?
12: Sí, hay que hacer el intento.
11: Con la luz de día y sin lluvia, los vecinos también pudieron dimensionar con mayor claridad los daños que dejó la emergencia. Viviendas afectadas y vehículos alcanzados por el barro y el material arrastrado daban cuenta de la magnitud de un fenómeno que los sorprendió durante la tarde-noche de este jueves.
7: Debe haber aquí más de 80 centímetros de barro y piedra. Me llama la atención la cantidad de... El portón, se metió un auto para adentro y el portón lo hizo pedazo. Los muebles de mi casa están en el patio, en el barro, o están en la casa del vecino también.
8: Fue una cosa de 5 minutos que el cielo se cayó completo y por eso se originó todo el tema, granizo. En algún principio pensé que eran unos copos de nieve, pero no, era granizo.
9: En menos de 10 minutos ya tenía mi vehículo ya a mitad de tope del auto y no lo pude sacarlo.
11: La emergencia también se vivió al interior de la clínica UCE Christus de San Carlos de Apoquindo. Dos trabajadoras relataron cómo debieron enfrentar la situación mientras cumplían sus funciones y al mismo tiempo ayudar a un familiar que se encontraba en trabajo de parto y que debió ser trasladada hasta el quinto piso del recinto.
14: En ese momento había una sobrina que había dado a luz y tocó subirla por las escaleras hasta el quinto piso. Fue un caos. Terrible.
13: ¿Cómo está la situación ahí?
14: No sabemos. Vamos llegando.
13: ¿Le han dicho algo? ¿Le han informado?
15: De pronto la trasladen a la Marcoleta. Están esperando si hay cama para maternidad hacia allá. Pero depende. Le hicieron cesárea, entonces no puede irse de alta todavía.
14: El menos uno y el menos dos, eso fue inundado donde todo el personal tiene los casilleros. Todo se nos perdió. Porque dicen que eso quedó entre lodo.
11: El impacto del aluvión también alcanzó a los establecimientos educacionales ubicados en las inmediaciones de este centro médico. Algunos debieron modificar su funcionamiento y realizar clases en modalidad telemática, mientras continúan las labores de limpieza y remoción del material acumulado. Un profesor de uno de estos establecimientos de educación superior relató cómo vivieron la emergencia y las dificultades que enfrentaron durante la jornada de este jueves.
16: En la universidad no nos dejaron salir. Cuando empezó a verse lo que estaba pasando, nos dijeron que nos quedáramos en el campus, en los distintos edificios, hasta las 8 de la noche. Entonces ahí tuvimos que quedarnos un poco viendo las noticias por la tele y viendo un poco todo lo que estaba pasando sin poder acercarnos, y ya a las 8, 9 de la noche nos dejaron salir. Y ahí a través del barro y todavía lo que quedaba del agua, tuvimos que poder salir caminando o a tomar locomoción los que quedamos todavía, los alumnos y profesores que quedamos en la universidad.
11: A esta hora, el sector sigue marcado por los trabajos de limpieza con maquinaria pesada, retirando el material arrastrado por el aluvión, tanto en el entorno de la clínica como en los establecimientos educacionales afectados. Mientras los equipos evalúan los daños y trabajan para recuperar las condiciones de seguridad, la actividad en este sector de San Carlos de Apoquindo continúa alterada. En el caso de la clínica UC Christus, el restablecimiento de los servicios dependerá de la recuperación de las condiciones necesarias para volver a funcionar con normalidad.
5: Y en septiembre de este año estaba presupuestado que comenzara las obras del proyecto que iba a blindar de aluviones el sector de San Carlos de Apoquindo. Barreras dinámicas que debían cruzar el cauce de las quebradas críticas a unos 4 kilómetros al interior de la precordillera, disipando la energía, reteniendo rocas y escombros en mallas flexibles de acero. Un proyecto de la Dirección de Obras Hidráulicas del MOP y la Municipalidad de Las Condes, luego del incendio de diciembre de 2025 y del aluvión de febrero de este año. Sin embargo, se activó la quebrada honda y las mallas no estaban. Los ductos de General Blanch, que encauzaban el agua, se taparon con sedimento y rocas. La alcaldesa de Las Condes, Catalina San Martín, mencionó que las mallas habían mandado a hacer con tiempo, con el tiempo presupuestado, pero que las empresas no podían ingresar al sector con la maquinaria debido a las lluvias del invierno y la primavera. Escuchamos su llamado a una solución definitiva para el sector.
17: Todavía no habían trabajo de instalación de malla dinámica. En el verano tuvimos un aluvión, pero este es muchísimo más grande que el del verano. Pero ahora con las lluvias, cada invierno hemos tenido aluviones que hemos estado conversando con el MOP para la limpieza cada vez que ocurren estos pequeños aluviones y que los vamos limpiando nosotros también con maquinaria. Acá lo que nosotros creemos hace rato es que hay que hacer piscinas decantadoras, que hay que hacer intervenciones en la quebrada más profunda. Nosotros como municipalidad no podemos hacer esas intervenciones y tiene que ser la DOH la que determine qué es lo que se hace en la quebrada. Nosotros hicimos las recomendaciones, hicimos todos los llamamientos oportunamente, también oficiamos a Cerna Geomin. Esperamos que pronto tengamos una solución definitiva para este sector porque esto no puede seguir pasando.
5: Junto a los cuestionamientos por la falta de obras de mitigación, también hay críticas porque no existe un sistema de monitoreo de remoción en masa en tiempo real. Desde Obras Públicas admiten este déficit en la infraestructura para contener o desplazar quebradas, pero el viceministro Luis de Grancha aseguró que ninguna medida preventiva habría evitado el aluvión. Dijo que la efectividad de la tecnología de monitoreo no es tan alta como alguno puede pensar. Esto le mencionó al diario de Cooperativa.
18: Efectivamente hay un déficit de infraestructura que nos considera todo el sector cordillerano. Hay un trabajo preventivo, de hecho trabajamos de forma muy muy activa, muy coordinada con el municipio de Las Condes desde los meses de marzo a abril. Se avanzó en el despeje de estos cursos, en la instalación de mallas dinámicas también, pero la magnitud de esta catástrofe es brutal, gigantesca. O sea no hay ningún dispositivo, ninguna medida preventiva que hubiese evitado lo que ocurrió ayer. Es realmente gigantesca la catástrofe, pero tenemos que seguir avanzando en más infraestructura y eso toma tiempo en estudios de ingeniería, en construcción propiamente tal.
5: En ese contexto, el director de la Escuela de Geología de la Universidad Mayor, Cristian Salazar, advirtió que en la precordillera de Santiago existen 8 quebradas que pueden generar situaciones similares. Escuchamos algunas de las medidas de mitigación que recomendó.
19: La meteorología poder anunciarlo previamente para decir va a haber una gran descarga de agua en precipitaciones de lluvia en tal y tal punto de la zona precordillerana de Santiago o de la zona centro-sur del país. Y lamentablemente no se cuentan hoy día con radares meteorológicos que se puedan anticipar a lo que va a ocurrir en los próximos minutos, en las próximas horas. Por otro lado, son las medidas de mitigación, que es la activación de quebrada, cómo se puede mitigar este tipo de efecto. Y una de las medidas de mitigación son las piscinas decantadoras, como lo que se hizo en la quebrada de Macul. Aquí la recomendación de la autoridad es una revisión. La precordillera de Santiago tiene 8 quebradas, 8 quebradas importantes que se pueden activar.
5: Las autoridades del sector afirman que la normalización de la zona podría tomar varios días e incluso semanas. Para retomar estas obras de mitigación, aún no hay fecha. Y el gobierno defendió su despliegue comunicacional a raíz de la sorpresiva emergencia en la comuna de Las Condes. Desde Senapred explican por qué no se emitieron las alertas SAE para una evacuación temprana. Mariano Reyes con el informe.
20: Esta emergencia es lo mismo que un terremoto impredecible. Explicaciones del viceministro de Obras Públicas, Luis de Grange, al ser consultado por la investigación de la Fiscalía Metropolitana Oriente para esclarecer eventuales responsabilidades penales del aluvión en Las Condes. Y es que el relato del gobierno apunta que se trató de un evento súbito y que por ese motivo no se pudo optar por una mensajería SAE para las evacuaciones tempranas. Así lo comentó la directora de Senapred, Alicia Cebrián.
21: Lo que vivimos ayer fue un evento súbito. No hubo posibilidad de generar procesos de evacuación de manera anticipada. Los procesos de evacuación se generan con la activación del sistema de respuesta. No se evacúa solo con SAE, ¿no? Hay un todo despliegue realizado para poder hacer esas evacuaciones y el SAE va a reforzar el proceso.
20: La senadora por la región metropolitana, Fabiola Campillay, había oficiado al gobierno para que explicara la ausencia de la alerta SAE. La respuesta del Ejecutivo no la dejó conforme. Ella afirma que hubo señales que exigían una mayor preparación.
22: Es muy débil la respuesta del gobierno ante las dudas legítimas por la alerta SAE. Y mi preocupación sigue siendo la misma, que la población cercana a la quebrada tenga información a tiempo para poder resguardarse. Hace días se venía advirtiendo sobre las precipitaciones en la zona. Bomberos se preparó con anticipación porque era evidente que la lluvia iba a traer más de algún problema. Una emergencia como esta siempre es mejor prevenirla antes que lamentarla.
20: Y es que el timing de la emergencia también afectó a las autoridades de La Moneda. El ministro Alvarado se encontraba en Chiloé y el subsecretario Pavés en Rapa Nui. La situación reflotó el debate sobre qué tan preparado está el Estado para detectar oportunamente estos eventos climáticos. El subsecretario del Interior respondió sobre la compra de una red de radares meteorológicos que había anunciado el presidente Piñera en 2019 y que había quedado en nada hasta hoy.
23: Tengamos cuidado con pretender que con ocasión de una emergencia específica cualquier omisión es sinónimo de una negligencia. Los radares tienen alcance regional, por eso que es importante que esos anuncios tienen que tener un respaldo técnico y tienen que tener un financiamiento porque son tecnologías caras y que si uno las aborda de manera aislada no van a cumplir el propósito para el cual nosotros esperamos tenerla. Un radar meteorológico cuesta el orden de 800 millones de pesos y por lo tanto son recursos que nosotros tenemos que ir pensando de forma estratégica.
20: Relato que choca con la propuesta del gobierno para el presupuesto 2027 donde se plantea recortar en un 2,5% los recursos de Senapred. Se mostraron en contra los diputados Álvaro Ortiz, presidente de la ADC, y Eduardo Durán, subjefe de la bancada de RN.
24: La bancada de la Democracia Cristiana no va a permitir que el ministro Quirós siga recortando recursos a Senapred. Después del terremoto del 2010, Chile aprendió que debía cambiar la institucionalidad y entregar todas las herramientas necesarias para entregar tranquilidad a todos los chilenos y chilenas.
25: No podemos esperar que ocurra una tragedia para recién actuar. Por eso, en la discusión del presupuesto 2027, debemos fortalecer la prevención, la capacidad de Senapred y la coordinación con los municipios.
20: Y el estado de catástrofe en tiempo récord para Las Condes también llamó la atención. 3 horas demoró el gobierno para la comuna del sector oriente de la capital, mientras para el norte chico fueron 5 días en julio pasado. Cuestionó esta diferencia el alcalde de Coquimbo, Ali Manucheri.
26: En primer lugar, toda nuestra solidaridad con las familias de Las Condes que están sufriendo las consecuencias de esta emergencia. En nuestra región tuvimos que esperar días, mientras miles de familias sufrían y perdíamos vidas humanas. Aquí el centralismo y la improvisación tienen consecuencias, y en Coquimbo las pagamos demasiado caro. La vida de un coquimbano vale exactamente lo mismo que la de un vecino de Las Condes. Chile no puede seguir teniendo ciudadanos de primera y de segunda categoría.
20: Desde el gobierno se transmitió que por razones geográficas hay respuestas que son más rápidas que otras.
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4: Cooperativa, 7:22 minutos. 7:22 minutos.
5: Vamos a cambiar de tema. Un terremoto de magnitud 7.7 sacudió este viernes el sureste de Panamá con una profundidad de 10 kilómetros, según informó el Servicio Geológico de Estados Unidos. De acuerdo con el reporte del organismo, el epicentro se registró cerca de la localidad de Tonosí, ubicada en el suroeste de Panamá y a 239 kilómetros de la capital ciudad de Panamá. El movimiento ocurrió a las 12:56 hora local, cerca de las 3 de la tarde, hora Chile, y se sintió con fuerza en algunas zonas de la ciudad, donde varios edificios en la antigua área bancaria fueron desalojados preventivamente. Así lo constató a Cooperativa el locutor Ariel Borboa de Radio Trópico. Escuchemos.
1: partes de Panamá hacia el interior de la República, nos comentan de que sí ha habido afectaciones en Penonomé, una ciudad que se llama Penonomé, la caída de parte de un hotel llamado Dos Continentes. Más que nada es el susto de las personas dentro de los edificios que han evacuado. La verdad fue sorpresa. Panamá muy poco se ha sentido estos tipos de temblores así muy fuertes. Creo que hace buen par de años, no sé, se sentía uno de esta magnitud. Sí hemos sentido muy leves. Para el área de frontera con Costa Rica, una ciudad que se llama Chiriquí, que es la que más propensa está a temblores, pero para el resto de la ciudad de Panamá, muy poco hemos sentido este tipo de temblores así.
5: Sí, el terremoto también fue percibido por compatriotas residentes en Panamá. El chileno Jorge Urbano, radicado en el país centroamericano desde el 2011, afirmó haber enfrentado la emergencia con relativa serenidad, pese a que lo tomó por sorpresa. Escuchemos.
2: Es una experiencia nueva en Panamá, te voy a ser sincero. La verdad es que en los últimos años que he vivido acá no habíamos sentido un temblor tan fuerte. Si bien yo vivo en Ciudad de Panamá, que queda como unas 4 o 5 horas del epicentro, sí se siente bastante fuerte, y sobre todo porque Ciudad de Panamá tiene muchos rascacielos, o sea, oficinas de 40, 50, 60 pisos donde se siente bastante fuerte. Mi familia está bien, gracias a Dios. Yo estaba en el auto, así que creo que eso amortiguó un poquito la sensación, pero todo bien.
5: El chileno Guillermo Sepúlveda estaba aterrizando en el Aeropuerto Internacional de Tocumen, Panamá.

0: habían evacuado.
1: A esto hay que sumar que el Servicio Hidrográfico y Oceanográfico de la Armada Alchoa canceló la alerta de amenaza de tsunami que había emitido para la isla de Pascua, por lo que se descartó el riesgo en todas las costas del país.
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6: Cooperativa. 7:27. 7:27.
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1: Revisamos información del deporte. Este sábado vuelve el torneo nacional. El duelo entre Católica y Audax fue suspendido por el aluvión. Y Gabriel Maureira se perfila como titular en el arco de Colo-Colo. Ivo Bay con los detalles.
7: Tras el aluvión que afectó la zona de San Carlos de Apoquindo en la comuna de Las Condes, el duelo entre la Universidad Católica y el Audax Italiano, programado para este sábado en el Claro Arena, fue suspendido. En relación a la emergencia, habló el presidente de Cruzado, Matías Claro, quien declaró la disposición del club en apoyar a los damnificados.
8: Primero que todo, quiero expresar nuestra preocupación por los vecinos del Estadio Claro Arena, que han sufrido con la catástrofe del aluvión. Es por esto que como Cruzados hemos estado muy preocupados de poder ir en ayuda de ellos y hemos puesto a disposición, tanto de la delegación presidencial como de la municipalidad, el estadio y la gente que trabaja en Cruzados para poder ir en ayuda de ellos. Es por esto mismo que hemos decidido, en conjunto con las autoridades y la NFP, el suspender el partido del día sábado, de manera de poder enfocar todo nuestro esfuerzo en ir en ayuda a nuestros vecinos.
7: En Colo-Colo, por su parte, el líder del torneo con 54 puntos a 12 de sus escoltas, esperan con tranquilidad el juego del domingo ante Coquimbo en Francisco Sánchez Rumoroso. Una de las principales interrogantes que existe antes del reestreno colocolino es quién atajará con el indio en el pecho. Fernando Ortiz, entrenador del Cacique, aún no tiene dicha definición.
9: Todavía no he decidido quién va a iniciar el día domingo. Sí tengo la buena noticia que todos están en competencia y hay cuatro excelentes arqueros donde yo tenga que tomar decisiones quién va a iniciar y quién va a acompañar a la espera de la oportunidad en el banco. No lo he decidido y se viene una recta final donde sabemos que todos nos jugamos algo, todos nosotros, tratar de cumplir el objetivo que nos trazamos en principio de temporada, y se viene temas de descenso y se te vienen temas también de poder clasificar a copas internacionales. Todos, alguien juega por algo y nosotros tenemos que estar enfocados desde que iniciamos hasta el día de hoy y no salir de ese enfoque.
7: La Liga de Primera retornará este sábado en su fecha 24 y lo hará con 2 partidos, considerando que se suspendió el de la Católica. Desde las 15 horas, Cobresal recibirá a la Universidad de Concepción en el norte, mientras que a las 17:30 horas, con transmisión de Cooperativa Deportes, Huachipato jugará en el Bío Bío con O'Higgins de Rancagua. Fue la información del deporte en el diario de Cooperativa.
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13: 10 grados. 10 grados en Santiago. 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
15: Vamos a las calles de Santiago, información policial de las últimas horas. Pablo Rivera, ¿qué tal? Muy buenos días. Sí, ¿qué tal, Fernanda? Muy buenos días. Se trata de dos personas que resultaron lamentablemente fallecidas junto a un adolescente que terminó herido tras una violenta balacera en la comuna de Cerro Navia. Este hecho ocurre en la intersección de los pasajes Rodas con Niasa, lugar donde uno de los fallecidos corresponde a un joven de 18 años, mientras que la segunda víctima fatal, hablamos de un hombre de 39, falleció posteriormente luego de ser trasladado a esta dependencia del hospital Félix Bulnes. En tanto, el adolescente recibió intervención quirúrgica en dicho recinto asistencial y permanece en estos momentos con lesiones de carácter reservado, aunque afortunadamente, y según hemos podido conocer, fuera de riesgo vital. Si bien aún resta por esclarecer de mejor manera la dinámica de los hechos, los presuntos atacantes se habrían movilizado en distintos vehículos, mientras que en el lugar se encontró abundante evidencia balística, por lo que de momento, y según dicen las autoridades de este caso, no se descarta la existencia de algún tipo de enfrentamiento en ese lugar, por lo que la dinámica de los hechos aún está tendiente a ser esclarecida, así lo indicó la fiscal del equipo contra el crimen organizado y homicidios, hablamos de la fiscal Rocío Cubillos.
16: Dos personas fallecidas y una herida que se encuentra con diagnóstico de carácter reservado. No se trata, son todos chilenos, se trata de dos personas adultas y un adolescente. Estamos en un momento preliminar, no podemos descartar ninguna hipótesis, pero estamos desarrollando las diligencias para efectos de poder determinar la dinámica y los partícipes del hecho. Efectivamente, se desplazaban en vehículos.
15: Bien, son diligencias que continúan en curso entonces por parte de la Fiscalía ECO y también la Policía de Investigaciones, principalmente para esclarecer este hecho y determinar si es que las víctimas eran o no el blanco de los atacantes. Aún resta por esclarecer también cuál era el parentesco de las personas, tanto los fallecidos como este adolescente que resulta baleado, si es que se conocían o no todo esto, ya que este hecho ocurre lamentablemente cercano a una cancha de fútbol, y según hemos podido conocer, se estaban precisamente realizando distintas actividades deportivas en ese sector, por lo que son diligencias que continúan en curso, principalmente con el levantamiento de cámaras de seguridad y también con el empadronamiento a testigos que puedan entregar mayores antecedentes, no solo en tanto las víctimas, sino también conocer cuál fue la ruta de escape de los antisociales quienes se dieron a la fuga, y como escuchábamos en voz de la fiscal, a bordo de un vehículo en dirección desconocida, Fernanda.
17: Pablo Rivera, muchísimas gracias. Lo seguimos contigo.
15: Muy buen día.
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19: Cooperativa, 7:38 minutos. 7:38 minutos.
17: Otro tema, el futuro de Prodemu abrió un nuevo foco de discusión en el presupuesto 2027. Exministras y parlamentarias piden buscar una alternativa que permita conservar la fundación, mientras el gobierno defiende el traspaso de sus programas y atribuye la crisis a un déficit que califica como irreversible. Camila López con el informe.
20: El 31 de marzo es la fecha que marca el futuro de Prodemu. Hasta ese día el proyecto de presupuesto contempla dinero para mantener su operación, cumplir obligaciones laborales y financiar un eventual proceso de cierre. Después de esa fecha, la fundación debería dejar de funcionar bajo su actual modelo. Creada en 1990, Prodemu es una fundación privada sostenida principalmente con recursos públicos. Mantiene presencia en las 16 regiones y atiende cada año a cerca de 50.000 mujeres mediante programas de capacitación, emprendimiento, autonomía económica y desarrollo rural. Ante este escenario, exministras de distintas administraciones, ex subsecretarias, senadoras y antiguas directoras de la institución se reunieron para defender su continuidad. Las ex autoridades ofrecieron colaborar con el Ejecutivo y propusieron crear una mesa que permita revisar el déficit y evaluar otras fórmulas de financiamiento. Escuchemos a la senadora y ex ministra Claudia Pascual del Partido Comunista y a la senadora Beatriz Sánchez del Frente Amplio.
21: Porque nos parece sumamente importante ofrecer una mesa de trabajo al Ministerio de la Mujer, al Gobierno y en particular a la ministra Judith Marín. Podemos ayudar. Hoy día decir que cualquier otro programa del Estado puede acoger a las mujeres no necesariamente va a ser la misma atención con la especificidad y especialidad.
0: No puede ser que porque en un cálculo hay una cifra que no da, la alternativa sea cerremos un programa que tiene 40 años, que atendió 35.000 mujeres. ¿Podemos hacer otras cosas? Hay una disposición, porque nos negamos a que esta institucionalidad se termine.
20: Desde el gobierno aseguran que el término del actual financiamiento no implicará el fin de las prestaciones. La propuesta es traspasar los programas a servicios especializados y entregar los recursos directamente a las mujeres. La ministra Judith Marín también aclaró que el presupuesto no puede cerrar por sí solo una fundación privada. La decisión formal corresponde a su directorio y Prodemo podría intentar continuar mediante donaciones o aportes de otras instituciones.
1: Lo que estamos haciendo es entregar una propuesta de proyecto de presupuesto, de proyecto de ley de presupuesto 2027, y en él estamos proponiendo que los convenios tengan una duración determinada para luego continuar con una ejecución directa. La oferta programática no se acaba, sino que se redirecciona hacia los organismos especializados, como por ejemplo financiar con 4.000 millones el capital Abeja Emprende y también el Mujeres Pioneras. Y eso es algo que una conversación que yo tuve con la DIPRES.
20: Las diferencias también alcanzan el origen de la crisis. Marín cifró la deuda en cerca de 3.000 millones de pesos y mencionó convenios mal ejecutados, saldos rechazados, obligaciones laborales y elevados gastos de personal y arriendos. La Secretaría de Estado también relacionó el deterioro con el cambio realizado en 2022, cuando Prodemu dejó de estar vinculada a la figura de la primera dama y el Ministerio de la Mujer pasó a encabezar su directorio. La exministra Antonia Orellana rechaza que ese cambio sea su causa y afirma que los recursos provienen principalmente de Cernamec e Indap.
22: Hay que aclarar cuando nos referimos a traspaso, y eso la ministra Marín lo sabe porque es actualmente, por estatuto, la presidenta del directorio de la Fundación Prodemu. Y por lo tanto, ahí lo que hay que precisar es que ya desde el segundo gobierno de la presidenta Bachelet, todo el presupuesto de la Fundación Prodemu sale de la presidencia y pasa ¿a dónde? A INDAP y el Servicio Nacional de la Mujer. Por lo tanto, cuando cambia la presidencia del directorio el año 2024, es decir, pasa desde la primera dama hacia la ministra de la Mujer, no cambia el financiamiento.
20: La continuidad del financiamiento deberá definirse durante la tramitación del presupuesto en el Congreso. En paralelo, las exautoridades quedaron a la espera de una respuesta del Ejecutivo a su propuesta de conformar una mesa de trabajo.
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24: Cooperativa. 7:43 minutos. 7:43 minutos.
17: Otra cosa, en el día después de la frase del ministro Quirós sobre la responsabilidad del Banco Central en la inflación, el presidente Kast junto al ministro realizaron una visita protocolar al organismo. En esta materia también se habla de las distintas proyecciones para la cifra al cierre del 2026. Gonzalo Aguirre con el informe.
25: La inflación de septiembre estuvo algo por debajo de lo esperado y mantuvo sin variación el IPC en 12 meses en 4,1%, un dato favorable considerando que en las semanas previas supimos de otro aumento en el desempleo y de una nueva cifra negativa en el crecimiento mensual, pero de igual forma, tras el resultado inflacionario del mes pasado, llamaron la atención los comentarios del ministro de Hacienda, Jorge Quirós, quien destacó que la inflación es una responsabilidad del Banco Central, que es responsable de la estabilidad de precios. Por esos planteamientos, esto dijeron en el primer café en Cooperativa Bettina Horst, directora ejecutiva de Libertad y Desarrollo, y Nicolás Eizaguirre, exministro de Hacienda, Educación y la SECPRES.
26: Yo no recuerdo una frase similar en el pasado. Me llamó la atención. El Banco Central no hace magia y el Banco Central tiene un foco en la inflación, pero no puede apagar alzas de precio producto de problemas coyunturales.
27: Constitucionalmente la responsabilidad y legalmente es del Banco Central de controlarla, pero de que Hacienda puede hacer cosas contraproducentes que generen inflación, bueno, desde luego el vecinazo, desde luego la debilidad económica que sube el precio del dólar. A la larga, el responsable va a ser el Banco Central, pero si Hacienda está moviendo la palanca para el otro lado, el Banco Central va a subir mucho las tasas de interés y nos vamos a ir de pique en una recesión. Y ahí sí que va a tener problemas.
25: Justo en el día después de esas declaraciones, el presidente José Antonio Kast, acompañado por el ministro de Hacienda Jorge Quirós, llegaron a Agustinas 1180 para hacer una visita protocolar al Consejo del Banco Central y a su presidenta Rosana Costa. En La Moneda abordó el tema de la inflación durante una vocería al subsecretario del Interior, Máximo Pávez, quien dijo que el 0,4% al estar por debajo de lo esperado fue una buena noticia que permite de a poco avanzar en recuperar las expectativas y también el orden en materia económica. En cuanto a la inflación, otro debate instalado tiene que ver con el dato acumulado que se proyecta para este 2026, cercano a 5% en la mirada del mercado, pero que la DIPRES cifró en 3,8% en su último informe de finanzas públicas. Lo comenta Luis Eduardo Escobar, director de Fundación Chile 21.
2: Los precios de los combustibles van a seguir pasando a los consumidores en los próximos meses. El precio del dólar ha aumentado significativamente y todos estos precios internacionales están en dólares. Eso sí que tiene efectos más generales, porque nosotros importamos el 60% de todo lo que consumimos. Es que efectivamente lo más probable es que el IPC de aquí a fin de año supere el 4,5% y que no podamos volver hasta al 3% hasta el año 28.
25: Y en el último informe de política monetaria del Banco Central, el de septiembre, se planteó que la proyección de inflación total se mantiene algo por encima de 4% para fines de 2026 y reitera su convergencia a valores del orden de 3% en el segundo trimestre de 2027. En esa línea, los comentarios de Gonzalo Escobar, académico de la Facultad de Economía y Negocios de la Universidad Andrés Bello, y de Gustavo Llana, economista y estratega de mercado para Latinoamérica de Zurich.
3: Lo que deberíamos esperar para los próximos meses es variaciones en torno poco acumulado de entre 0,3 y 0,4% y eso permitiría cumplir la meta que estableció el Banco Central para este año de un 4,5%.
4: En este marco, seguimos manteniendo una proyección de inflación para cierre del año por debajo del 5% y más cercana al 4,5%, aunque reconocemos que el balance de riesgo sigue sesgado al alza. Los principales riesgos continúan proveniendo del contexto externo, especialmente los precios de la energía, a lo que se suma la reciente debilidad del peso.
25: En el calendario del Instituto Emisor se destaca para el lunes 27 y el martes 28 de octubre una nueva reunión de política monetaria de su consejo, tras la cual sabremos si la tasa de interés seguirá en 4,5% o si se aplicará alguna variación.
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19: Cooperativa, 7:47 minutos. 7:47 minutos.
17: La ex rectora de la Universidad de Chile, Rosa Debes, recibió un premio por su destacada trayectoria y aporte a la educación pública. La Universidad Miguel de Cervantes la reconoció por su liderazgo responsable y dialogante. Paula Kelly con el informe.
5: El premio Don Quijote de la Mancha 2026 recibió la doctora en bioquímica Rosa Debes Alessandri, ex rectora de la Universidad de Chile, por su aporte tanto en la educación pública como en la sociedad chilena. La distinción, entregada por la Universidad Miguel de Cervantes, reconoce la trayectoria académica de la ex rectora de la Casa de Bello, su vocación pública y destaca además su liderazgo cercano, responsable y dialogante. Se trata del principal reconocimiento institucional de la UMC, que releva a trayectorias que expresan valores vinculados al servicio, el conocimiento y el compromiso con la sociedad. Rosa Debes agradeció el premio y lo dedicó al crecimiento de la comunidad educativa y a los alumnos, ya adultos que llegan a la educación superior.
6: Bueno, con enorme agradecimiento y estos premios en la academia después de vidas enteras dedicadas a la enseñanza, a la investigación y también la gestión institucional, como es el caso mío en la Universidad de Chile, son premios que siempre son colectivos. Nosotros nos formamos y llegamos a ser quienes somos en ese trabajo con otros y otras. Por lo tanto, lo recibo así. Y también me emociona que sea de parte de una institución, de una universidad que forma esencialmente trabajadores, adultos, que eligen o pueden hacerlo más tarde en su vida, en tomar un camino para profundizar su conocimiento, para conseguir mayor autonomía y poder aportar más al país. Entonces, Fue muy emocionante.
5: Un reconocimiento a la trayectoria científica de Rosa Debes y a su compromiso con la educación pública, con un premio que tiene ese nombre no por casualidad. Don Quijote representa la fuerza de las grandes convicciones. Es el símbolo de quien mira más allá de lo inmediato, que sostiene sus principios incluso cuando el camino es difícil y se atreve a imaginar una realidad distinta, dijo la rectora de la Universidad Miguel de Cervantes, Francisca Ortega Frey.
7: Para la Universidad Miguel de Cervantes, el premio Quijote de la Mancha es su distinción más importante y que se la entregamos a mujeres y hombres que están comprometidos con nuestra sociedad, con el bien común y con la formación de estudiantes. La doctora Rosa Debes, que todos la conocemos, ha tenido un rol destacado al ser la primera mujer ser rectora de la Universidad de Chile y además ella representa el espíritu del Quijote, el espíritu de alguien que trabaja por una sociedad más justa y por hacer realidad los sueños de todos. Este fue el sentido de este reconocimiento.
5: En la ceremonia de premiación estuvieron presentes la actual rectora de la Universidad de Chile, Alejandra Misala, también el rector de la Universidad Bernardo O'Higgins, Claudio Ruff, el Premio Nacional de Artes Musicales 2026, Luis Orlandini, y también otras autoridades de la UMC, el presidente de la Junta Directiva y otros directores como Carlos Figueroa, Francisco Salazar y Edgardo Riveros.
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3: Cooperativa. 7:53 minutos. 7:53 minutos.
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4: Entre el 13 y el 15 de octubre se realizará en la Universidad de Chile la Feria de Orientación para los futuros postulantes a la educación superior. De eso sabemos a esta hora en el diario de Cooperativa con Martín Schauf, jefe de la Unidad de Admisión y Registro Académico de la Universidad de Chile. ¿Qué tal? Muy buenos días.
5: Hola Fernanda, ¿cómo estás?
4: Muy bien, muchas gracias. Quiero partir preguntando por esta nueva vía de admisión especial de la Universidad de Chile, liderazgo y trayectoria escolar. ¿Para quién es esta vía y cuál es el objetivo que tiene también?
5: Bueno, el objetivo de la vía de liderazgo y trayectoria escolar es reconocer trayectorias de participación en la enseñanza media. Es una nueva vía que se abrió por primera vez para admisión 2027 y reconoce tres iniciativas. La primera, en convenio con la Subsecretaría de la Niñez, para estudiantes que participaron durante su enseñanza media en los consejos consultivos de niños, niñas y adolescentes, que es una iniciativa de la Subsecretaría de la Niñez que se implementa en casi todas las comunas del país, y para quienes participaron en actividades de estos consejos consultivos, se les reconoce esa trayectoria de participación, de cómo se involucraron en las temáticas de su territorio, con una vía de ingreso a la Universidad de Chile. Esta es una vía que aprobó el CRUCH en enero, uh-huh. Y las universidades del CRUCH voluntariamente se adscriben a esta vía. Y en el caso de la Universidad de Chile también lo sumamos, esta iniciativa, a otras dos que implementamos en la U. Uno es un convenio con el Liceo Manuel de Salas, que de estudiantes de cuarto medio que toman cursos en el programa de bachillerato. Y la otra iniciativa es para quienes participan de nuestra escuela de verano, que son cursos de la universidad orientados al público escolar, que tienen por finalidad que estudiantes de séptimo a cuarto medio más o menos vengan a la universidad, la conozcan, sepan cómo es vivir como un universitario, tengan clases con los mismos y las mismas académicas que hacen clases en la universidad. Hay muchos cursos de ingeniería, de medicina, de derecho, etcétera. Tenemos cursos en casi todas las facultades de la universidad. Y la idea es reconocer este compromiso, esta participación, esta trayectoria con una vía de ingreso.
4: ¿Esto es solo para quienes están saliendo de cuarto medio?
5: Es para quienes están saliendo de cuarto medio este año o que salieron de cuarto medio el año pasado.
4: Ah, ya, perfecto. Y esto ya suma varias formas de ingreso a la Universidad de Chile. ¿Hay otras formas alternativas? ¿Nos puedes detallar un poquito de las otras que hay?
5: Sí, en total la Universidad de Chile tiene como 19 vías de ingreso especial. Hay algunas bien específicas, pero en total sumamos más de 2.500 vacantes. La más grande de todas, que es una propia de la Universidad de Chile, es el CIPE, que busca reconocer también a estudiantes de diverso nivel socioeconómico. Tenemos más de 400 vacantes y esa sí también es una vía que requiere postulación. Y es una postulación que termina ahora el 19 de octubre. Entonces la recomendación para que se informen de todas las vías, el CIPE por ejemplo, pero también la vía para deportistas destacados, la vía de más mujeres científicas, la vía de guía de género, la vía de estudiantes indígenas, etcétera, es visitar la feria de orientación entre el 13 y el 15 de octubre en la Facultad de Economía y Negocios. Ahí vamos a estar toda la universidad, de todas las facultades, de todas las carreras, van a poder conversar con estudiantes de cada carrera para ver cómo se vive la universidad, vías de ingreso especial, financiamiento, cómo se postula la gratuidad, etcétera.
4: Sí, y en ese sentido, ¿qué tipo de actividades hay en esta feria del postulante? Y pueden ir todos los estudiantes, personas que quizás ya salieron del colegio, que ya llevan un par de años haciendo otro tipo de actividades.
5: Sí, por supuesto. Todas las personas son bienvenidas en la Universidad de Chile y también con sus familias. Nosotros sabemos que la toma de decisiones de qué hacer para entrar a la universidad es una decisión bien familiar muchas veces. Entonces, por supuesto que otras personas pueden venir con sus familias, con sus profes, con sus amigos, amigas. ¿Y qué van a encontrar en la feria? Bueno, primero que todo, los stand de todas las carreras, ¿cierto? Donde yo, si tengo dudas respecto a, no sé si quiero estudiar una carrera que va por el área, por ejemplo, de la tecnología, o que va por el área de la administración de empresas, entonces puedo conversar con estudiantes de ambas carreras. Hay tour por las distintas facultades, hay charlas de todas las carreras de la universidad, hay charlas de cómo elegir o qué información me puede ayudar a elegir una carrera después. ¿Qué es lo que yo necesito para estudiar para la PAES? ¿Qué carreras piden M2? Hay stand del DEMRE también. Es primera vez que en la feria vamos a tener un stand del DEMRE, así que estamos muy contentos por eso.
4: ¿Es algo que acerque un poco más quizás la experiencia a quienes van a estudiar o quienes quieren entrar a estudiar?
5: Eso, vamos a tener un espacio que le decimos espacio interactivo, que las carreras van a mostrar iniciativas propias de cada carrera. Entonces, por ejemplo, la Facultad de Ingeniería va a mostrar su programa de cohetería, ¿cierto? Que es un programa que es bien multidisciplinario, porque toma elementos de la física, de la mecánica, de la computación, etcétera. La Facultad de Artes va a mostrar cómo se modelan instrumentos musicales 3D, ¿cierto? La Facultad de Derecho va a hacer juicios simulados con juegos de qué cosa es legal, qué cosa es ilegal, etcétera. La Facultad de Medicina va a hacer un taller de RCP en vivo, por ejemplo. Y así las distintas facultades van a mostrar un poquito, un mini taller de cómo es estudiar las carreras de esta facultad.
4: ¿Y cómo se postula a estos beneficios o cómo uno puede saber si puedo calificar para todos estos beneficios, estas alternativas de ingreso para la universidad?
5: Bueno, en la página admisionuchile.cl está toda la información respecto a cada una de las vías de ingreso, cuáles son automáticas, por ejemplo, cuáles tengo que postular, hasta qué fechas, qué requisitos de puntajes piden, pero la recomendación principal es ir a la feria porque ahí vamos a estar hablando de todas las vías de admisión especial también, cómo se postula a las distintas becas, ya sea de la Universidad de Chile o del Ministerio de Educación. ¿Cierto? Ahora está abierto el FUAS, que es el formulario de acreditación socioeconómica, que es el formulario principal del Ministerio de Educación con el cual se postula a todos los beneficios, no solo a gratuidad. Ese formulario es bien largo, preguntan hartas cositas, entonces nosotros vamos a estar con todo un equipo de financiamiento conversando sobre cómo postular, sobre cuáles son los plazos, cuáles son los requisitos, etcétera.
4: Sí, ahí entre el 13 y el 15 de octubre entonces va a estar esta feria en la Facultad de Economía y Negocios de la Universidad de Chile. Conversamos con Martín Chauf, jefe de la Unidad de Admisión y Registro Académico de la Universidad. Muchísimas gracias por contestar el teléfono de Cooperativa.
5: Muchas gracias a ti, Fernanda. Lo esperamos a todos en la FEN.
4: Buen día.
5: Chau.
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4: Continúa el trabajo a contrarreloj para la remoción del barro y escombros en la zona afectada de San Carlos de Apoquindo. Se espera lluvia para este lunes. En paralelo, Fiscalía abrió una investigación sobre causas y posibles responsabilidades del evento. El gobierno encara críticas por el despliegue comunicacional y explicó por qué no se emitió una alerta SAE. No hay ninguna medida preventiva que hubiese evitado lo que ocurrió, dijo en Cooperativa el viceministro de Granch. La alcaldesa San Martín pidió piscinas decantadoras en el cerro. El Choa canceló la amenaza de tsunami para Rapa Nui, originada tras el terremoto 7.7 en Panamá. Se sintió con fuerza también en la capital, dijo en Cooperativa Jorge Urbano, chileno residente en el país. Otros dos marinos quedaron en prisión preventiva por una causa de violación grupal en Rapa Nui. Ya son cuatro los funcionarios de la Armada involucrados. El cierre de Prodemo motiva los reproches de ex ministras de la Mujer. Judith Marín lo justifica debido a su alto endeudamiento. En el mundo, la jurista sudafricana Navi Pillay, pionera y defensora del derecho internacional, obtuvo el Premio Nobel de la Paz. Trump llegó a un acuerdo con Putin para obtener diésel de Rusia y siguen las protestas por la vivienda en España. Y en los deportes, el aluvión obligó a suspender el Católica Audax, que se iba a jugar este sábado. Maureira asoma como el portero titular en Colo-Colo para enfrentar a Coquimbo.
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1: Cooperativa, 8:02. 8:02.
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1: Cooperativa. 8:05. 8:05.
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4: Hablamos hasta ahora en el diario de Cooperativa del aluvión registrado en Las Condes y las causas que originaron la emergencia, que activan las alertas respecto a las medidas para enfrentar este tipo de fenómenos naturales cada vez más frecuentes. Tema que abordamos con Cristóbal Ramírez de Arellano, director de Geología de la Universidad Andrés Bello y presidente de la Sociedad Geológica de Chile. ¿Qué tal? Muy buenos días.
12: Buenos días, Fernanda.
4: Quiero partir preguntando si qué tan frecuente va a volverse este fenómeno de los aluviones y en qué partes. La ONU alertó esta semana que el fenómeno del Niño podía tener su pic en diciembre. ¿Qué va a significar esto para las zonas de mayor riesgo aquí en Chile?
12: Sí, no hay una manera de definir la frecuencia exacta. Lo que podemos decir desde la geología es que va a seguir ocurriendo. Si bien los aluviones tienen dos tipos de gatillantes, uno son las lluvias intensas como las que estamos viviendo ahora, sobre todo en periodos de primavera y verano, o los sismos, y en Chile tenemos ambos gatillantes. Por lo tanto, es muy probable que ocurran. Respecto del fenómeno del Niño, se viene acentuando hace años con el calentamiento global, con el cambio climático. Por lo tanto, sí sabemos que va a ir aumentando la frecuencia, pero no se puede definir una cantidad de años, Por ejemplo, se ha mencionado bastante en la similitud de esta aluvión con el de 1993 en la quebrada de Macul. Afortunadamente ahora hubieron menos pérdidas de vida humana ni de personas damnificadas, pero las características desde el punto de vista geológico pueden ser similares. Entonces, el llamado es a que todas las quebradas tienen que ser monitoreadas y preparadas, desde el punto de vista de la quebrada misma, o la ciudad está preparada para recibir esto.
4: A propósito de eso, el viceministro de Granche dijo que nada podía haber evitado el aluvión, pero ¿qué otras cosas se podrían haber hecho para evitar el nivel de desastre que quedó? Esto lo pregunto, porque específicamente desde la emergencia del jueves ya se han conocido distintos informes o análisis previos de esta situación, o que alertaban que podía ocurrir algo. Está el informe técnico que elaboró el Cernagiomín en febrero, un documento interno de la Municipalidad de Las Condes de junio, y una querella presentada por la Pontificia Universidad Católica en mayo, que alertó también sobre el riesgo inminente de nuevos aluviones después de este incendio que ocurrió en 2025. ¿Se podría haber hecho algo efectivamente?
12: Efectivamente. Yo le podría mencionar algunas medidas, básicas, como estas piscinas aluvionales, estas vías aluvionales. Por ejemplo, lo vimos en Tocopilla, que fueron muy eficientes. Si no hubiesen existido esas medidas en Tocopilla, el desastre hubiese sido mucho mayor. Por lo tanto, está probado que funcionan. Hay muchos equipos en distintas universidades trabajando en temas de mitigación de desastre y prevención de este tipo de daño. Por lo tanto, hay mucho conocimiento a la vista, incluso de Cernagiomín, de Senapred, se están haciendo cosas que podrían ser mucho mayores los estudios, pero están ahí, todos los informes, solo que no han sido vinculantes, y ese es un tremendo problema que tenemos hoy con los informes que entregan los servicios técnicos como Cernagiomín o Senapred, siendo que aún tienen una capacidad bien limitada, porque hay muy pocas personas trabajando eso dentro de esos servicios técnicos.
4: Estamos conversando con Cristóbal Ramírez, director de Geología de la Universidad Andrés Bello y presidente de la Sociedad Geológica de Chile. Relacionado con esto de las medidas de mitigación, aquí ya estaban aprobadas y se iba a iniciar un trabajo para instalar estas mallas flexibles. Pero, ¿cuál es, por ejemplo, la mitigación más rápida que se puede hacer ahora? Porque entre estudios, construcción o incluso que se le asigne presupuesto, el ministro de Obras Públicas ayer decía que hay mucha demora y parece que ya llegamos tarde a lo que se podía hacer antes.
12: Lamentablemente, en este, como en muchos otros temas, llegamos tarde y tenemos una cultura más bien reactiva frente a los desastres. Aún, a pesar de la ley que cambió la ONEMI, que era una oficina, el nombre importa mucho, una oficina de emergencia, por ahora un SENAPRED que es de prevención de desastres. Pero aún nos queda mucho, mucho por hacer. Y como le decía, están ahí, basta que las personas que se encarguen de ver esto revisen toda la información que hay de desastre. Usted menciona estos informes para el caso específico acá de la región metropolitana, pero también los puede haber debiera haberlos en todas las regiones de Chile.
4: Y en ese sentido, ¿qué otros son los sectores que podrían ser más críticos para el resto del año, que vamos a saber que vamos a tener lluvias, bastantes lluvias, hasta diciembre?
12: Mire, yo me atrevería a decirle que prácticamente todas las ciudades de Chile tienen estos riesgos, porque la geografía de Chile, con la cordillera de los Andes a lo largo del país, determina que la mayoría de las ciudades están a los pies de montaña. Y desde el punto de vista geológico, la cordillera es una situación de desequilibrio. O sea, la cordillera, la forma de los cerros obedecen a la erosión que ha tenido por miles de años, y esa erosión se genera por principalmente aluviones. Entonces, es una política que debiera existir de largo plazo. Nosotros, yo agradezco que nos inviten a presentar esto en público, porque es algo que ya se ha dicho bastante y hay informes concretos que muestran cómo la inversión en prevención de desastres genera ganancias a mediano y largo plazo para el país, frente a otras políticas que se están tomando que no es tan claro cuánto beneficio van a entregar. La prevención en peligros geológicos y meteorológicos sí es algo concreto que puede beneficiar mucho, y el bienestar de las personas, por supuesto.
4: ¿Y cuánto podría significar esa inversión? Porque hablamos, por un lado, de las medidas de mitigación, pero también estamos hablando de otras formas de monitoreo de esta situación. Ayer decían que no tenemos estos monitoreos para saber de lluvias, por ejemplo. Tampoco tenemos monitoreo de remoción en masa. Entonces hay una serie de medidas que se tienen que tomar de aquí en adelante. ¿Y cuánto de inversión puede significar eso?
12: Sí, estamos hablando de miles de millones de dólares las pérdidas anuales que están calculadas de Chile por desastres naturales, y hay varios informes que calculan el costo-beneficio de las medidas de mitigación, y que por lo menos ese beneficio es el doble de lo que el costo de las medidas.
4: A propósito de ese tipo de monitoreo, ¿cuál es el tipo de cosa que falta acá? ¿Cuáles son los sistemas quizás de tecnología que no tenemos y que ya nos podrían servir en un territorio como el nuestro?
12: Mire, están en varios niveles. Por ejemplo, hoy día, desde hace unos años, se ha empezado a catastrar las remociones de en masa que hay en la cordillera, tanto asociada a sismos como a lluvias intensas. Eso ya se está haciendo. Eso implica un conocimiento de los lugares donde son potenciales, están expuestos a estas remociones en masa. Luego el monitoreo también tiene que ver con cruzar esa información con el factor climático, meteorológico. Entonces se conjugan en esto, que eso ya va camino hacia estos sistemas de emergencia, ¿cierto? Que cruzan toda esa información meteorológica, geológica, el relieve, ¿cierto? Y también el riesgo, porque tiene que ver con la cercanía de los lugares poblados, ciudades. Entonces se van conjugando varios factores para definir esta emergencia o medir el riesgo, y luego ya son las medidas de mitigación que ya tienen que ver con la ingeniería, que es lo que se puede hacer en las quebradas que hablábamos hace un momento.
4: ¿Cuánto demoran estas medidas de mitigación? Por ejemplo, si ya, por ejemplo, en esta zona específica, aquí en San Carlos de Apoquindo, ya estaban aprobadas estas mallas de acero flexibles, incluso ya las habían mandado a hacer, dijo la alcaldesa, y durante estos días ya se quería ingresar, pero no se podía ingresar al terreno con la maquinaria. Pero ¿cuánto puede demorar desde que se decide hacer este tipo de medidas de mitigación hasta que finalmente están ahí en funcionamiento?
12: Mire, tal vez eso debería preguntárselo a un ingeniero, pero yo me atrevo a decirle que mucho menos de la recurrencia que hay entre estos tipos de aluviones. Así que creo que es una cuestión también de voluntad. Y lo otro que le puedo decir, por ejemplo, con el desastre que hubo en 1993, se hicieron las piscinas aluvionales. No ha vuelto a haber un aluvión de esa magnitud en esa quebrada. Ahora tal vez se hagan, tomen medidas acá en San Carlos de Apoquindo, pero mi llamado es que hay que hacerlo en todas las quebradas, en todas las ciudades.
4: Y ya como última pregunta, volviendo específico al tema de San Carlos de Apoquindo, ¿cómo está el terreno ahora, por ejemplo, para la lluvia de el lunes? ¿Puede seguir lloviendo esta semana? ¿Qué tan posible es que ocurra algo similar de nuevo? ¿Qué tanto riesgo hay para esta próxima semana y estos próximos días que van a continuar los trabajos?
12: Normalmente yo no le puedo asegurar, pero baja el riesgo después del evento. Baja la probabilidad porque ya el material escurrió. Yo creo que es más importante tener a la vista las otras quebradas.
4: Ok. Cristóbal Ramírez de Arellano, director de Geología de la Universidad Andrés Bello y presidente de la Sociedad Geológica de Chile. Muchísimas gracias por conversar nosotros aquí en el Diario de Cooperativa.
12: A usted, buen día.
4: Igualmente, buenos días.
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21: Cooperativa. 8:18 minutos. 8:18 minutos.
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4: Cuatro funcionarios de la Armada de Chile se encuentran privados de libertad, imputados por violar en grupo a una joven en Rapa Nui. El juez isleño resolvió su prisión preventiva considerando un factor cultural y la administración que históricamente ejerció la institución castrense sobre la isla. Belén Velázquez con el informe.
22: En prisión preventiva quedaron los dos nuevos detenidos, ambos funcionarios de la Armada, vinculados a la violación grupal que afectó a una joven de 23 años en Rapa Nui durante el fin de semana pasado. El hecho ocurrió precisamente el 3 de octubre en un recinto naval de Isla de Pascua, donde se llevó a cabo una fiesta en la que cuatro marinos presuntamente vulneraron sexualmente a una joven mujer pascuense. Tras el hecho, dos marinos quedaron en prisión preventiva, sumándose este viernes dos funcionarios navales más. El juez de garantía de Rapa Nui, Alex Guzmán, según informó el Poder Judicial, al momento de resolver la prisión preventiva, tuvo presente el componente cultural y de pueblo originario de la víctima, así como la pertenencia de los hechores a la Armada de Chile, institución que desde 1953 a 1966 ejerció la administración del territorio insular.
23: El hecho habría sido ejecutado por cuatro miembros de la Armada, según los dichos de la víctima. Tras la sindicación de dos de ellos por la víctima, se procedió a su detención. Al verse justificada la existencia del delito, así como la participación de los presuntos hechores, se ordenó la prisión preventiva de estos. Se comunicó el Ministerio Público con este magistrado, solicitando una orden de detención verbal en contra de los otros dos presuntos hechores, y después de analizados los antecedentes aportados por el Ministerio Público, se otorgó esta. Es así como se logró la detención de los imputados y el día de hoy se realizó la audiencia de control de detención respectiva.
22: El diputado Rapa Nui, Otuiti Teao, pidió a la Armada esclarecer el hecho.
24: No puedo ser indiferente al dolor de esta joven, que es parte de mi familia, y que mucho menos aceptar que una situación como esta vuelva a repetirse en nuestro pueblo. La detención de otros dos funcionarios de la Armada refuerza lo que he exigido en mi rol de fiscalizador, que la investigación llegue hasta las últimas consecuencias, que se esclarezca quiénes participaron, quiénes eventualmente omitieron prestar auxilio y si existió algún tipo de encubrimiento. Aquí no puede quedar ninguna responsabilidad sin investigar. Y precisamente porque somos una comunidad que está viviendo este dolor, comparto la indignación y también comprendo las manifestaciones que se han desarrollado aquí en nuestra isla. Considero indispensable que el gobierno, el Ministerio de Defensa y la Armada entreguen respuestas concretas, no solamente a la familia afectada, sino que además a todo un pueblo que hoy necesita recuperar las confianzas.
22: Un total de cuatro marinos se mantienen en prisión preventiva tras ser formalizados procesados por presuntamente violar en grupo a una mujer Rapa Nui al interior de dependencias navales en Isla de Pascua. Los funcionarios cumplirán la medida cautelar impuesta al ser considerados un peligro para la sociedad en un recinto institucional. Para la investigación, el juzgado de garantía de Rapa Nui dictó un plazo de 80 días.
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21: Cooperativa, 8:22 minutos. 8:22 minutos.
3: Retomamos el tema que ha marcado la pauta durante estos días, este aluvión. Luis Haddad es concejal de la comuna de Las Condes y a la hora de la emergencia se encontraba a cargo del Consejo Municipal. Con él conversamos a esta hora en el diario de Cooperativa. ¿Qué tal? Muy buenos días.
5: Hola, Fernanda, muy buenos días.
3: Quiero preguntar por si existe algún primer balance de los daños que existen en la comuna, ya sea en términos monetarios o también en términos geográficos.
5: Sí, claro, Fernanda. Bueno, el primer balance, la noticia buena es que no tenemos víctimas fatales. Yo creo que hay que resaltar eso. Hay una acción rápida por parte de municipalidad, carabineros, bomberos y todos los entes que nos ayudaron en una primera instancia, generando cero víctimas fatales. Tenemos un par de lesionados, lesiones graves, tenemos un par de fracturas, pero nada más allá que eso de forma... es riesgosa, y bueno, yo creo que ustedes ya saben también, tenemos aproximadamente 2.100 casas afectadas, de las cuales son 60 afectadas gravemente, y casi 2.000 casas con algún tipo de problema.
3: ¿Y en términos monetarios hay ya alguna cifra que se pueda...?
5: No, yo desconozco el tema monetario. También, Fernando, es importante resaltar que esto... a minuto que pasa, también nos vamos enterando de situaciones nuevas, se van informando a través del número de emergencia, que es el 1402, y hay gente que nos va informando situaciones nuevas que nos vamos dando cuenta durante el día. O sea, el día de ayer fue todo el día moviéndonos a través de todo el lado de San Carlos Apoquindo, pero también nos vamos enterando minuto a minuto de situaciones nuevas.
3: Uh-huh. Ayer conocimos distintos informes de análisis que advertían riesgos del aluvión en este sector. ¿Qué pasó entonces? ¿No se actuó a tiempo? Incluso la misma municipalidad dice que ellos tenían su propio documento interno que advertía de estos riesgos. ¿Y desde quién considera la responsabilidad de lo que pasó en el sentido de no del aluvión? Eso no es responsabilidad de nadie, sino que de que no se hayan tomado las medidas de mitigación en su tiempo correcto, o incluso de que haya faltado esta alerta SAE.
5: Claro, bueno, lo primero, Fernanda, para toda la gente que nos escucha en la radio, darle a entender que la situación también se origina por una tormenta perfecta, y la voy a explicar brevemente para no estar tanto rato explicando esta situación. Uno, hace menos de un año tuvimos un incendio bastante grande en toda la área de San Carlos Apoquindo, que es arriba de donde se ocasiona toda esta aluvión. Recordemos que San Carlos Apoquindo literalmente es un cerro, estamos en la precordillera. Por ende hay una pendiente bastante explícita. Aparte de este incendio, ¿qué hace? Que se quema todo, y cuando cae agua nuevamente, esta agua no puede ser absorbida por la naturaleza, sino que al revés, se desliza, y no solamente se desliza, también lleva barro y lleva piedras, que son las que están en la cordillera y la precordillera. Si seguimos sumando a esta tormenta perfecta, también se ocasionó producto de la isoterma, que es donde se transforma de agua a nieve, cuando generalmente está en los 2.000-2.100 metros. Justo el día jueves estaba en 2.800 metros. O sea, ocasionó que en 2.800 metros de altura, en vez de caer nieve, cayó agua, y eso generó también claramente que se empezó a producir agua muy arriba. Y el tercer factor, que cayeron casi 20 milímetros en un periodo de una hora entre las 4 y las 5 de la tarde, generando mucha agua en un periodo de tiempo muy corto. Y estas tres cosas se nos generan el factor, bueno, ya todos conocimos.

0: material para quebradas. Hay un trabajo muy intenso en los últimos meses por parte del lado municipal. Como dices tú, efectivamente, hay documentación del año pasado, de este año, de enero y de febrero, donde se alerta y se advierte esta preocupación de estas quebradas, no solamente nuestras quebradas, sino que 25 quebradas de la zona, donde posiblemente podría haber problemática. Y finalmente, lo que mencionas tú, estas mallas de seguridad que hay que poner, estábamos viendo la situación para poner estas mallas, y bueno, yo creo que nadie pensó que en octubre íbamos a tener este problema, y claro, las que se iban a poner en septiembre no se habían puesto aún, porque la verdad desconozco, si nosotros teníamos entendido que las iban a poner, y nada, y pasó lo que pasó. Ahora, también quiero ser súper responsable de lo que digo, estas mallas hubieran frenado la situación que pasó, lo desconozco, no sé, quiero dejar eso a los expertos, que puedan definir eso, pero yo sí te puedo responder que desde el lado municipal hubo una inyección importante monetaria y también de horas hombre para limpieza de canales, limpieza de quebradas, mejoramiento de quebradas, y para la guinda de la torta solamente contarte que dos días antes de que pasara esto, o sea, el día martes, a mí y a todos los concejales nos llegó un informe de limpieza de quebradas, o sea, concejales, quedó limpia la quebrada, está ordenada, con fotos y todo, así que el trabajo municipal se hizo, sí, se hizo, o sea, yo doy fe de eso. Si hay un trabajo de gobierno, quizás de algún ministerio, bueno, eso de la investigación también nos dirá si existe algún responsable.
1: ¿Y qué esperan ustedes ahora, por ejemplo, del MOP? Lo estaba comentando a nuestro entrevistado anterior, que la ONU ha mencionado que el Niño, el fenómeno del Niño, podría tener su peak incluso en diciembre. Entonces vamos a tener bastante riesgo durante estos próximos meses también, no solo para la región metropolitana, sino que también para otras zonas. Pero entendiendo que aquí ya pasó esta emergencia, ¿qué es lo que esperan ustedes, por ejemplo, desde Obras Públicas, que se acelere quizás esta apuesta de estas mallas?
0: Exactamente, lo que mencionas tú, o sea, que la mesa de trabajo sea el día mismo, mientras estamos reconstruyendo, ayudando, mejorando con nuestros vecinos toda la zona de San Carlos de Apoquindo, que paralelamente el MOB y todos los entes también que tienen que ser partícipes en esta situación, se hagan partícipes para hacer el mejoramiento lo antes posible. Si al final, como mencionas tú, a nosotros nos llega también un informe que este fenómeno del Niño podría durar hasta diciembre y no queremos nuevamente otro suceso similar. Entendemos que estamos en la precordillera, entendemos que hay mucha naturaleza que se perdió producto del incendio, pero si podemos dar una mano a través de algún ministerio o a través de algún ente que nos pueda ocasionar, ayudar de alguna forma, por favor, bienvenido sea, y también es lo que se ha pedido el día de ayer.
1: Concejal, ¿cómo están el sentir de los vecinos, por ejemplo? Usted que le ha tocado ver algunos ahí, ¿cómo está el ánimo también?
0: Hay de todo. Mira, ayer tuve todo el día con vecinos, tuve con muchos funcionarios. Desde ya agradecerle a los funcionarios de Las Condes, es impresionante, perdón el español, pero se han sacado la mugre. Estuvieron el día jueves desde que se ocasionó el suceso hasta las 2 de la mañana, y el día viernes a las 6:30 de la mañana ya estaban en pie todos. Ayer finalizaron también muy tarde y te aseguro que ahora ya también están todos en calle. Yo estoy ahora justo, estoy detenido para poder conversar con usted, pero estoy a una cuadra del punto cero para juntarme nuevamente con los funcionarios y seguir ayudando, pero los vecinos, hay unos que están muy tristes, obvio, lo entiendo, hay pérdidas totales, hay casas que están damnificadas, pero en un 100%, hay otros con optimismo, hay otros que dan gracias, por supuesto que hay unos que también están enojados, y lo entiendo, pero hay una situación, mire, yo nunca había visto tanto joven saliendo a ayudar de forma tan inmediata, y fue lo que me generó a mí mucha alegría, porque yo entiendo que quizás una pala no hace mucho, pero cuando vi 500 palas el día de ayer ayudando en lo que fuera a otro vecino, genera un ánimo adicional, genera una ganas de querer ayudar, así que yo lo veo optimista. Yo le agradezco a toda la gente que vino, a todos los voluntarios que vinieron, y le agradezco a los más de 700 voluntarios que ya hay inscritos para el día de hoy, así que no sé, quiero dar un mensaje también de esperanza, de ayuda, y si están escuchando acá y quieren venir a ayudar y no tienen un camión o una retroexcavadora, no importa, con una pala también sirve, una pala, un guante, y si juntamos 700 palas con guantes, de verdad, hace mucho.
1: Luis Jada, de concejales de Las Condes, muchísimas gracias por conversar con nosotros a esta hora en Cooperativa.
0: Fernanda, muchas gracias, y bueno, a todos los vecinos, mucho ánimo, y ahí estamos, vamos a estar trabajando con ellos en la calle. Chao.
1: Buen día, mucha suerte.
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9: 10 grados. 10 grados en Santiago. Cooperativa. 8:35 minutos. 8:35 minutos.
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11: Un funcionario de gendarmería fue detenido por liderar una red destinada al tráfico de drogas, donde sus clientes eran los internos del Centro de Cumplimiento Penitenciario Bio Bio. Christopher Espinosa con la historia.
12: Un funcionario de gendarmería activo fue detenido como integrante y líder de una red que se dedicaba al tráfico de drogas y también al lavado de activos. Entre sus clientes estaban ni más ni menos que internos del Centro de Cumplimiento Penitenciario Bio Bio, y no se descarta que también sus colegas le compraran drogas. Lo explica así el fiscal Michelangelo Bianchi.
13: La investigación da cuenta de tráfico de drogas, tanto exterior como interior del en el centro de cumplimiento penitenciario. De diversa índole, dentro de la hipótesis era venta de droga, tanto internos, personales que trabajan en el lugar, es más propio de la investigación. Pero en términos generales eran conductas de venta y de porte y posesión de drogas. Estamos hablando de un tráfico de drogas por las cantidades de drogas que se encuentran, también por las conductas de venta, también por algún tipo de eventual asociación ilícita dentro de la ley de drogas con el grupo o agrupación criminal que componía estas conductas y también eventualmente algún tipo de lavado activo.
12: El subprefecto Antonio Geldres, jefe de la Brigada Antinarcóticos y contra el Crimen Organizado de la Policía de Investigaciones de Concepción, dio detalles de la indagatoria.
14: Esta persona, ¿cierto?, se establece traciones de droga y posteriormente se detiene en flagrancia y también se detiene, ¿cierto?, en los inmuebles, las personas involucradas en el tráfico, encontrando importante cantidad de droga y diversos elementos que son importantes para la investigación. Se incautó más de un kilo de cocaína, también ketamina, creatina, que son sustancias para el abultamiento de droga. Pero lo importante de esto, que en la investigación, ante la hipótesis que teníamos, se confirma que este funcionario del sector está dedicado al tráfico de droga, tanto en el interior como en el exterior del centro penitenciario.
12: El coronel Claudio González, jefe del Centro de Cumplimiento Penitenciario Biobío, da cuenta de que la unidad investigaba hace más de un año a este funcionario.
15: Esta es una investigación de larga data, ya lleva aproximadamente un año y algo, un poco más. La Oficina Regional de Investigación Criminal y el Departamento de Investigación Criminal, junto con la Universidad de Investigación y, bueno, el mandato que nos entrega el Ministerio Público, hace que llevar ya a estas 6 personas y el funcionario de Gendarmería de Chile, que hoy día ya está desvinculado por el mando, y que era la persona en definitiva que estaba haciendo transacciones al interior. Y esto es una investigación que, como le digo, se lleva mucho tiempo. A ver, para nosotros hoy día el mando institucional nos ha sido claro y es que hay tolerancia cero para cualquier funcionario que sea parte de la autoridad institucional.
12: Son 4 hombres y 2 mujeres los involucrados que hoy enfrentan a la justicia.
11: Y un poco más al sur, la comunidad mapuche Temulemu, en la Araucanía, denunció la utilización de testigos sin rostro para condenar al huerquén Rafael Pichún. Debido a ello, recurrirán a la Corte Interamericana de Derechos Humanos. Claudio Arévalo nos cuenta.
16: La comunidad mapuche de Temulemu anunció que interpondrá una demanda ante la Corte Interamericana de Derechos Humanos por el caso del huerquén Rafael Pichún Coyonao, quien permanece privado de libertad en la cárcel de Angol desde el año 2024. Pichún fue condenado a 8 años de cárcel por su supuesta participación organizativa en el denominado caso Quilleco, sentencia que su comunidad califica como una persecución política al pueblo mapuche. Según explicó el lonco Juan Pichún, el Estado de Chile estaría vulnerando su propia legislación y tratados internacionales. Aseguró que lo que hoy vive su hermano Rafael repite lo que vivió su padre el año 2013 en el denominado caso Loncos.
17: A través de los persecutores, también vulnerando los mismos derechos que los estados, que los gobiernos han impulsado y han legislado. Es importante llevar este caso de Rafael, donde se vulnera varios derechos a la defensa, como por ejemplo los testigos secretos sin rostro, que ya Chile fue condenado. Este va a ser la segunda vez que vamos a llevar un caso de la familia a un contexto internacional.
16: En tanto, el abogado Javier Pineda indicó que existen antecedentes claros respecto a un actuar discriminador hacia el pueblo mapuche de parte de la justicia y el Estado chileno.
18: Negamos, ¿no?, la existencia de prisión política y persecución hacia un pueblo, porque claramente no cumple con los estándares internacionales de derechos humanos. Pero esa cuestión no es caprichosa, sino que acá hay un antecedente y la historia se vuelve a repetir. El año 2013, en el caso Loncos, Norín Catrimán y otros con el Estado de Chile, se comprobó por parte de un tribunal internacional, específicamente la Corte Interamericana de Derechos Humanos, que existía un patrón de persecución en contra de autoridades ancestrales y activistas del pueblo mapuche. Y por esa razón se le condenó al Estado de Chile.
16: Desde la comunidad indicaron que hay patrones que se repiten, como por ejemplo la aplicación desproporcionada de la ley antiterrorista, uso de pruebas secretas y una criminalización de la organización. Desde la comunidad también indicaron que la acción ante el sistema interamericano busca dejar en evidencia el uso de testigos protegidos, la falta de garantías y cómo el Estado sigue criminalizando a los comuneros mapuche del sector.
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20: Cooperativa, 8:42 minutos. 8:42 minutos.
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11: El Ministerio de Salud inició un operativo preventivo de vacunación por hepatitis y tétanos para los vecinos afectados por el aluvión de Las Condes. De eso y del balance de la afectación de los centros médicos de la comuna, conversamos a esta hora en el diario de Cooperativa con la subsecretaria de Salud Pública, Alejandra Pizarro. ¿Qué tal? Muy buenos días.
22: Buen día, Fernanda. Muchas gracias por la oportunidad de conversar esta mañana.
11: Partamos por este balance de los centros médicos de la zona. ¿Cómo están operando ya este día sábado? ¿A dónde se pueden acercar los vecinos por si necesitan asistencia?
22: Sí, bueno, primero que todo quería expresar mi solidaridad con todas las personas afectadas por el aluvión. Les transmito todo mi apoyo desde Salud. Nosotros estamos haciendo todo lo posible para que podamos superar pronto esta emergencia y sobre todo también prevenir los efectos colaterales que vienen después de un aluvión. En cuanto al balance, este balance que les voy a entregar es hasta ayer en la tarde, que ustedes saben que estamos haciendo COGRID mañana tarde y ahí vamos haciendo estos balances. En Las Condes hay 6 personas lesionadas, hasta el momento registrado 56 viviendas con daños mayor, más de 2.000 con daños menores. En cuanto a los establecimientos de salud, aquí quisiera ser bien clara que están todos los establecimientos de salud operativos, ¿ya? Solo hay 3 que están semioperativos, ninguno ha sido evacuado completamente. La clínica de San Carlos de la UC se encuentra, eso sí, con la urgencia suspendida y obviamente ustedes saben que tuvo que trasladar a algunos pacientes a Marcoleta, ¿ya? Pero quiero que la gente sepa que los establecimientos de salud están operativos, ¿ya? La red pública también está disponible y operativa y dispuesta obviamente a recibir personas si es que se requiere.
11: Y a propósito del operativo de vacunación, ¿ya hay algunas personas que se hayan visto afectadas, por ejemplo, por hepatitis o por tétano? ¿Y por qué es importante esta vacunación? ¿Quiénes deberían hacerlo sí o sí o a quiénes se sugiere que se les sugiere que hagan esta vacunación?
22: Bueno, acá es súper importante que después de aluviones, remociones de tierra, ¿cierto? Aunque no haya evidencia de que se hayan rebalsado los alcantarillados, por ejemplo, ya con el hecho de remoción de tierra, del agua, hay riesgo de que se movilice o que haya agua contaminada. Esta agua contaminada aumenta el riesgo de enfermedades gastrointestinales, hepatitis A, tétano, ¿cierto? Pero el tétano no porque venga la agua necesariamente, sino que porque después estar contaminada y en las acciones de remoción de escombros se pueden verse expuestas las personas. Uh-huh. Así como también otras enfermedades gastrointestinales. Entonces, en cuanto a eso, nosotros tenemos considerada la vacunación de emergencia. Esto es algo que existe por protocolo en el Ministerio de Salud. Nosotros lo tenemos siempre y lo activamos en la medida que se necesite, y justamente cuando ya vimos que había ocurrido esta aluvión, activamos de inmediatamente la vacunación de emergencia y se dispuso este operativo en el Claro Arena, y principalmente con vacunas antitetánicas, con vacunas contra la hepatitis A y también contra la influenza, ¿ya? Y acá quisiera destacar que la vacunación no está dispuesta absolutamente para todas las personas, está dispuesta para personas que estén en riesgo de enfermar por estas enfermedades. Y acá son los voluntarios, las personas que están removiendo escombros, las personas desde los vecinos desde los 18 años que estén expuestas, ¿cierto? Que estén movilizando escombros, que estén limpiando, ¿ya? En cuanto a si ya hay casos de enfermedad de hepatitis A, la verdad es que se demora, ¿ya? La incubación de la hepatitis A no es inmediata. Lo que sí nosotros hemos dispuesto también y hemos reforzado la vigilancia epidemiológica de estas enfermedades, que son las que aumentan después de este tipo de eventos. Y en ese sentido, la red asistencial sabe que frente a ciertos síntomas, ¿cierto?, y a la exposición, el antecedente de exposición de esta persona, debe sospechar estas enfermedades.
0: Y en ese sentido, ¿por qué es importante que la gente lo haga? Hay mucha gente que es un poco reticente en estas épocas todavía a vacunarse. Este estrés de pospandémico que se habló en algún momento todavía sigue un poco vigente. ¿Cuál es el mensaje para esas personas?
22: A ver, el mensaje para estas personas es que si es que están expuestas, es importante que se vacunen. Existen enfermedades, ¿cierto?, que podemos prevenir con la inoculación, y acá es importante que lo hagamos. Insisto, esto es en personas que estén expuestas y que tengan riesgo, que son los voluntarios, bomberos, y también los vecinos que están haciendo labores de limpieza. Otro mensaje también que me gustaría recordar a los vecinos tiene que ver con otras medidas de prevención que van más allá de la vacunación, que tiene que ver con el lavado de manos, ya el lavado de manos con agua segura, con jabón, frotando bien las manos. La limpieza del barro y la vivienda, deben utilizar botas de goma, guantes, mascarilla, eso es súper importante, tratar de sacar a los niños también de las zonas que están con barro, no exponerse, ¿ya? Y otro de las exposiciones que podrían tener las personas, sobre todo en esto cuando hay aluviones, es la electrocución. Acá hay riesgo de que hayan cables mezclados con el barro, ¿cierto? Entonces hay que tener atención con eso, y por eso es muy importante utilizar también el calzado adecuado para las labores de limpieza.
0: Y en cuanto, por ejemplo, a alimentación o la falta de agua en los sectores, ¿qué es lo que tienen que hacer las personas que están ahí de voluntarios?
22: Bueno, justamente también una de nuestras principales preocupaciones es el acceso al agua seguro, y en ese sentido nosotros acá recomendamos seguir estrictamente todas las indicaciones de la autoridad sanitaria respecto al consumo de agua potable y alimentos. Hasta el momento nosotros no hemos tenido corte de suministro de agua potable. El agua potable es segura en toda la zona afectada por el aluvión. Sin embargo, igualmente nosotros recomendamos que las personas estén atentas a cambio de color, olor o turbidez, ¿cierto? Uno siempre tiene que estar vigilando. Si hubiera eso, nosotros recomendamos obviamente tomar agua embotellada, pero por ahora el agua potable es segura, es potable, ¿cierto? No hemos tenido corte de suministro. Respecto a los alimentos, acá es importante lavar bien los alimentos con agua potable, por supuesto, consumirlos también de forma segura, y si es que los alimentos han estado expuestos al barro, al aluvión, nosotros recomendamos no consumirlos.
0: Uh-huh. Y esto, por ejemplo, ¿qué otra recomendación se puede entregar para las familias que tienen mascota? También esto se han convertido en una persona más de la familia ya en estos últimos tiempos. Entonces también hay preocupación de cómo hacerlo de aquí en adelante. ¿Cuándo pueden ya volver quizás las mascotas a la casa? ¿Cómo enfrentar el desafío de su alimentación también?
22: Sí, bueno, en cuanto a las mascotas, aquí la recomendación también es limpiarlos, ¿cierto?, bañarlos, sacarlos del barro, tratar de también sacarlos de la zona que están aún con barro y expuesta al aluvión. Si pueden, tienen la posibilidad de llevarlo a otra casa, la recomendación es sacarlo de ahí, porque evidentemente las mascotas es más difícil que uno pueda mantenerla sola en un lugar lejos del barro, ¿cierto? Entonces, sí, la recomendación es sacarlo, y si no lo pueden hacer, tratar de mantenerlo lo más lejos posible del barro. Hay que recomendar que nuestros animales, nuestras mascotas también se pueden enfermar. Uh-huh.
0: Y en cuanto a la salud mental también en este momento, hay una afectación no solo para estos problemas con las enfermedades que puede transmitir el barro o que puede transmitir esta posibilidad de que se haya mezclado el agua sucia, sino que también hay por un lado puede haber una frustración, desmotivación, y cómo también se puede gestionar esto en estos momentos y también durante las próximas semanas, porque la situación probablemente no se va a normalizar tan pronto como se quisiera.
22: Sí, bueno, en cuanto a la salud mental, acá es importante que las personas, o sea, sepan que esto es un evento traumático, ya, o sea, y es muy complejo. Entonces, nosotros recomendamos que puedan, en la medida de lo posible, ¿cierto?, asistir a un centro asistencial, que tengan evaluación psicológica, psiquiátrica, si que fuese necesario, que puedan también recibir los primeros auxilios psicológicos, que se activan también en los equipos respondedores de salud frente a estas emergencias, y también, por supuesto, llamar a Salud Responde, ahí también los pueden orientar si es que requiere ir de inmediato, por ejemplo, a un centro asistencial para que tenga una evaluación psiquiátrica o psicológica.
0: Sí, si podemos recalcar una vez más, ¿dónde están los puntos de vacunación ahí en la zona afectada?
22: El punto de vacunación se han dispuesto en el Claro Arena, ya, eso es súper importante, y como decía antes, se está vacunando contra el tétanos, contra la hepatitis A y contra la influenza. Si quieren también saber de otros puntos de vacunación, es importante que llamen a Salud Responde o que consulten en la página web del Ministerio de Salud. El Salud Responde el 600-360-7777. Y yo insisto en esto, este punto de vacunación es extramural, que se ha dispuesto en la zona de la emergencia en el Claro Arena. Pueden asistir todos los que tengan el antecedente de riesgo de exposición, y ahí es la autoridad sanitaria quien evalúa qué vacunas requiere, si es que no tiene registro de vacunación previa, o a lo mejor incluso ya la tiene. La gente más joven ya tiene la vacuna antitetánica aún vigente, por ejemplo, hepatitis A también. Entonces se debe hacer una evaluación uno a uno para ver si realmente requieren la vacunación. Y lo otro, quisiera hacer el llamado a la población a mantenerse informada a través de los canales oficiales del gobierno, SENAPRED, la autoridad sanitaria, y seguir las instrucciones, sobre todo con las condiciones de seguridad en la zona.
0: El lunes podría seguir lloviendo. ¿Va a significar eso algún riesgo a la salud para las personas que están haciendo trabajos de remoción durante esos días?
22: Bueno, es una situación que estamos monitoreando día a día y minuto a minuto. Claramente, cuando sigue lloviendo, ¿cierto?, las personas están en labores de limpieza, hay más riesgo de contraer enfermedades, ¿cierto?, sobre todo enfermedades respiratorias. Entonces, pero es algo, como digo, que estamos monitoreando también minuto a minuto. Y por eso también insistimos en la vacunación contra la influenza. No es simplemente porque sí, es porque efectivamente después de estas catástrofes, de estas emergencias, también aumenta la transmisión de virus respiratorio, y es importante que puedan estar vacunados.
0: Subsecretaria, ¿no hay fecha todavía hasta cuándo va a estar este punto ahí en el Claro Arena, cierto? Es más o menos mientras dura la emergencia.
22: Sí, por ahora va a estar todo el fin de semana, y nosotros vamos a evaluar, vamos evaluando si es que lo mantenemos o no. Perfecto. Pero yo quiero que la gente tenga también la tranquilidad de que nosotros vamos a disponer todas las medidas necesarias para prevenir todos los efectos y enfermedades que vienen, que podrían venir después de este tipo de emergencias como los aluviones.
0: Alejandra Pizarro, subsecretaria de Salud Pública, muchísimas gracias por contestar el llamado de Cooperativa.
22: Muchas gracias a usted, Fernanda. Que esté muy bien.
0: Buen día. Bueno.
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20: Cooperativa. 8:57 minutos. 8:57 minutos.
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0: Continúa el trabajo a contrarreloj para la remoción de barro y escombros en la zona afectada en San Carlos de Apoquindo. Se espera lluvia para este lunes. En paralelo, Fiscalía abrió una investigación sobre causas y posibles responsabilidades del evento. El gobierno encara críticas por el despliegue comunicacional y explicó por qué no se emitió una alerta SAE. No hay ninguna medida preventiva que hubiese evitado lo que ocurrió, dijo en Cooperativa el viceministro de Granch. La alcaldesa San Martín pidió piscinas decantadoras en el cerro. El PSOA canceló la amenaza de tsunami para Rapa Nui, originada tras el terremoto 7.7 en Panamá. Se sintió con fuerza también en la capital, dijo en Cooperativa Jorge Urbano, chileno residente en el país. Otros dos marinos quedaron en prisión preventiva por una causa de violación grupal en Rapa Nui. Ya son 4 los funcionarios de la Armada involucrados. El cierre de Prodemu motiva los reproches de exministras de la mujer. Judith Marín lo justifica debido a su alto endeudamiento. En el mundo, la jurista sudafricana Navi Pillay, pionera y defensora del derecho internacional, obtuvo el Premio Nobel de la Paz. Trump llegó a un acuerdo con Putin para obtener diésel de Rusia y siguen las protestas por la vivienda en España. Y en los deportes, el aluvión obligó a suspender el Católica Audax de este sábado. Aureira se asoma como el portero titular en Colo-Colo para enfrentar a Coquimbo.
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0: Aquí las noticias. 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Sigue el cielo nublado aquí en la capital. La temperatura ya está en 11 grados. 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
3: Ni hao para cada uno de ustedes. Damos inicio a un nuevo capítulo de Efecto China, este espacio donde cada semana conversamos sobre idiomas, sobre comercio, sobre las oportunidades que en definitiva se abren en la relación entre China y Chile en un momento crucial. Hoy vamos a estar hablando sobre un nuevo curso online que va a implementar el Instituto Milenio ICLAC sobre los vínculos entre China y América Latina. Vamos a estar con la investigadora y académica Patricia Palma, explicando de qué se trata este curso, que por cierto, será gratuito. Además, conoceremos la historia de Carla Arenas, conocida en redes sociales por arroba passport de Carlita. Así, tal cual, passport con dos S y Carlita con K. Ella estuvo viajando por Asia este último año y nos viene a contar sus experiencias en China, donde vivió aproximadamente un mes. Y junto al Instituto Confucio Santo Tomás, te vamos a contar cómo China pasó de tener pocos estudiantes universitarios a millones, solo en un par de décadas. Además, hoy vamos a estrenar una nueva sección. Sí, venimos con novedades en este capítulo. Una serie especial para conversar sobre los 10 años de asociación estratégica integral entre China y Chile. Vamos a estar cada semana con el periodista Fabián Pizarro acá en el estudio, explicando los alcances de este acuerdo. Hoy comenzaremos hablando y preguntándonos qué es en concreto la Asociación Estratégica Integral entre China y Chile. Todo esto, como siempre, con buena música, noticias, conversaciones y experiencias. Bienvenidas y bienvenidos a Efecto China, aquí en Cooperativa.
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3: Imagina que estás viajando y viviendo en diferentes países durante 9 años y que el último de ellos lo hayas dedicado a Asia. Es la historia de nuestra siguiente entrevistada, que estuvo por un mes en China. Ella ya está en Chile, ya con el golpe de su nueva realidad en todo sentido. De eso vamos a conversar y más respecto a las aventuras en el gigante de Asia. Su nombre es Carla Arenas y su cuenta de Instagram, te la doy desde ya, es arroba passport de Carlita. Passport como en inglés, con doble S, arroba passport de Carlita, con K. ¿Cómo estás, Carla? Bienvenida aquí a Efecto China en Cooperativa.
4: Muy bien, muchas gracias por llamarme.
3: No, gracias a ti también por querer estar con nosotros en nuestro programa. Generalmente las experiencias gustan mucho a quienes nos escuchan. Y bueno, partamos, yo decía, en Chile ya aterrizada. ¿Cuándo llegaste de vuelta a Chile y cómo ha estado este regreso a esta realidad?
4: Llegué el día 18 de septiembre, muy patriota. A las 3 de la tarde aterrizó el avión y llegué directo a estar con mi familia, a comer un asadito, porque estuve un año viajando por Asia. Entonces necesitaba un poquito de hogar.
3: Muy bien, además en una muy buena fecha, como decías tú, ¿cierto? Con todas las personas, imagino ahí, chilenizándote de vuelta, pese a que obviamente la sinologización, como dicen algunos, de recorrer China, también deja sus huellas. Vamos a hablar de eso también, pero remontémonos ahora anteriormente. ¿Cómo parte tu viaje por el mundo y en qué minuto también ya haces el cruce en este último año, como decía yo, para llegar a Asia y después puntualmente a China?
4: Sí, mira, yo llevo viajando más de 9 años. Salí de Chile en el año 2017, estuve viviendo en Nueva Zelanda 5 años, luego me fui a Europa, viví en Dinamarca, Alemania y Austria, y después tuve este sentimiento como de que ya todo estaba muy rutina, era como muy mucha rutina, muy estable, porque a pesar de estar en países muy diferentes, cuando ya llevas mucho tiempo pasa a ser tu realidad. Y Asia lo veía como un desafío mucho más importante, como que nuevamente podría conocer cosas completamente diferentes a las que nosotros estamos acostumbrados.
3: Eso, claro, muy interesante, ¿cierto? De ver, de estar. ¿Tú habías estado antes en China?
4: No, primera vez.
3: ¿Y con qué imagen llegabas y qué fue lo primero que te pareció cuando ya aterrizas en China?
4: Sí, tenía mucho miedo al comienzo porque, bueno, todos sabemos que es un país completamente distinto, que todo funciona muy diferente, el idioma también es inmenso, pero me preparé antes averiguando muchísimo cómo funcionaba el tema del internet, que también como desde esa arista ya es difícil, porque no todo funciona como uno cree que debería funcionar en el occidente. Tenía mucho miedo, pero una vez que ya pasó una semana, te das cuenta que todo funciona muy expedito, pero sí hay que ir como con una mentalidad bastante abierto, saber desde el comienzo que todo va a ser diferente a lo que tú conoces.
3: Ahora, estaba revisando, tú hiciste muchos contenidos en todas partes, ¿cierto? En la cuenta que yo mencionaba acá, en @passportdecarlita, con 2 S el sí. Passport y Carlita con K. Uno de ellos tiene que ver con la seguridad en China. ¿Cómo te fue con ese experimento, por decirlo de alguna manera? ¿Qué tal? ¿Qué punto lograste ahí ver? ¿Qué nos puedes contar de esa experiencia?
4: Sí, eso de hecho fue uno de los puntos que más me sorprendieron, porque la seguridad en China es total. O sea, yo creo que es el país que más segura yo me he sentido en el mundo. Al principio te choca un poco porque hay cámaras en cada rincón que tú mires, va a haber una cámara, un guardia, pero claro, al principio eso te choca un poco porque uno se siente un poquito observado, pero después te das cuenta que en verdad todo el mundo está haciendo su vida y a nadie le preocupa, o sea, ya después como que lo normalizas. Y por lo tanto, la gente en China no básicamente no existe la delincuencia porque es muy las penas son muy altas.
3: Estamos conversando con Carla Arenas a propósito de sus experiencias de viaje en Asia y también, por supuesto, en particular en China, entre otras cosas que cuenta, por supuesto, en estos recorridos. El idioma, ¿qué tal estuvo esa parte? ¿Qué tal también se podía superar todo con disposición y amabilidad tuya y también de tus contrapartes en China?
4: Sí, el tema del idioma era muy divertido porque uno piensa que sabiendo un poquito de inglés como que va a estar a salvo en todo el mundo, pero en China nadie habla inglés. Es muy difícil encontrar a alguien que se pueda comunicar de manera fluida en inglés. Entonces, ambas partes están en la misma parada, o sea, no tenemos un idioma en común. Pero afortunadamente China, que la última década se ha abierto bastante al turismo, ya tienen, ellos muy tecnológicos, tienen su propio dispositivo en el cual es como un pequeño celular y te traduce inmediatamente todo lo que tú vas diciendo, entonces como que ya tienen sus mecanismos para poder ser mucho más fácil con el turista.
3: Y allí el tema, por ejemplo, también de las aplicaciones tiene que mucho que ver, ¿cierto?, a la hora de pagar, a la hora de pedir cosas, en fin, ¿bajaste aplicaciones? ¿Cómo estuvo esa convivencia con el mundo digital en China?
4: Sí, eso es muy sorprendente porque, bueno, no sé si ustedes saben, pero todas las aplicaciones occidentales, las principales con las que nosotros usamos diariamente, WhatsApp, Instagram, TikTok, Google, están absolutamente bloqueadas y baneadas en China. Entonces tú desde el momento que ingresas al país, todas esas aplicaciones dejan de funcionar. Por lo tanto, tienes que tú averiguar y bajar todas las aplicaciones que son como el símil de las que usamos acá en el occidente y ya con esas te puedes desenvolver sin ningún problema. Pero tienes que ahí tener internet con un VPN que te tenga como la locación cambiada en tus dispositivos para que puedas seguir utilizando tus aplicaciones occidentales dentro de China.
3: Oye, Chile es un país que está bastante caro de visitar, destacan las personas extranjeras cuando están, les llama la atención eso. Nosotros lo sabemos, ¿cierto? Un poco del tema del costo de la vida o cosas que podría hacer un turista, ¿cierto? Restaurantes, transporte, en fin. En tu experiencia, ¿cómo anduvo el tema presupuestario en China? ¿O qué recomendación le darías, por ejemplo, a alguien que está pensando viajar sobre de qué manera optimizar los recursos? ¿Qué sería bueno que tomara en cuenta?
4: Sí, a mí me sorprendió que China es un país sumamente económico para visitarlo. Lo más caro es llegar allá, los pasajes internacionales, pero una vez que tú estás dentro de China, el transporte es muy asequible, la comida es muy barata, los alojamientos, no sé, yo te diría que un 50% más barato que un alojamiento acá en Chile. Así que sí, es un país bastante económico, especialmente considerando la calidad y la eficiencia de muchos de sus servicios.
3: Ahora, respecto también al tema de lo que llama la atención de ver el impacto, hay un tema de volumen, hay un tema también, cierto, de todo lo que queda de una cultura milenaria. En tu caso, ¿qué fue lo que más te llamó la atención o qué cosas, si fueron varias, digamos, no sé en qué ciudades alcanzaste a estar también?
4: Sí, yo creo que lo que más me sorprendió fue el poder que ellos tienen para poder vivir en un mundo muy moderno, muy tecnológico, pero al mismo tiempo muy respetuoso con todo lo milenario, con todos sus templos, su cultura muy antigua. Y eso es muy bonito de ver, porque en una ciudad tú estás literal en una calle y miras a la derecha y hay un edificio inmenso, muy moderno, pero al otro lado hay un templo impactante de miles y miles de años. Entonces eso es muy bonito de ver.
3: Y allí también es impactante ver, me tocó en algún minuto de los recorridos en China turísticos, el consumo interno, ¿eh? Mucha gente va a estos lugares que es de China y que no los conoce, porque claro, en un país cierto con más de 1.400 millones de habitantes y tan grande como un continente, pasa eso, que a uno le toca mucho convivir también con personas de ese país que están recorriendo, el tema de las fotografías, en fin. ¿Te pasó que sintieras que tú también le llamabas la atención a la gente de pronto que sonrieran o no sé si alguien te pidió una foto, por ejemplo?
4: Sí, me pasó en varias oportunidades que me pidieron fotografía, videos, sobre todo los niños, porque bueno, tenemos que entender que China abrió las puertas al turismo hace muy poquito, entonces el mundo del occidente y ver a una persona diferente a ellos, yo soy chiquitita, morenita, entonces por supuesto que le llamaba la atención, pero con mucho respeto se acercan, te piden una foto, a veces no te piden, pero tú tienes que ir dispuesto a que el país funciona así y estar abierto a que vas a hacer algo que le llama la atención a ellos.
3: Parte de la conversación aquí en Efecto China en Cooperativa con Carla Arenas a propósito de sus viajes por varios países, pero puntualmente lo que fue su experiencia en China y que lo cuenta ella en sus redes sociales en @passportdecarlita con K. Ahora, Carla, ¿qué aconsejarías, qué nos dirías finalmente para la audiencia de Efecto China aquí en Cooperativa que analiza muchas cosas, nos hemos dado cuenta cuando nos comparten sus opiniones sobre el programa, ir a hacer turismo, la posibilidad de estudiar también, de aprender el idioma, puede ser interesante, por ejemplo, explorar el idioma antes de viajar, atreverse también a dar este paso?
4: Sí, lo recomiendo 100%. China últimamente facilitó el visado para, como chilenos, entrar al país. No necesita ningún tipo de visa. Tú llegas y pasas con tu pasaporte. Entonces también eso es muy importante porque facilita el poder visitar China. Ahora hay muchos programas de estudio universitario, de posgrado para poder estudiar en China, que también es interesante averiguar sobre eso. Y como te dije anteriormente, un país muy económico, muy interesante, inmenso, con una naturaleza muy bonita y de repente igual yo recomiendo conocer cosas distintas para sacarnos un poquito los prejuicios que tenemos de nuestra realidad.
3: Ese impacto también es parte de la experiencia. Muchas personas nos lo han comentado acá respecto a algún prejuicio o algo y lo que impacta, ¿cierto?, ver la realidad una vez en el terreno.
4: Sí, por supuesto que impacta, los choques culturales son a diario, pero una vez más repito que uno como turista siempre tiene que estar dispuesto y abierto a que uno como turista tiene que respetar lo que está pasando en el lugar que está visitando y si vas con esa mentalidad, tu experiencia va a ser positiva 100%.
3: Le agradecemos por esta conversación aquí en Efecto China en Cooperativa a Carla Arenas, lo hemos dicho, su cuenta en Instagram, @passportdecarlita, si es que quieres conocer un poco más de este viaje y también de otros, por supuesto, que ha hecho Carla por distintas partes del mundo. Muchas gracias una vez más y que tengas una muy buena semana.
4: Gracias, buena tarde.
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3: En nuestra última conversación con el Instituto Confucio Santo Tomás conocimos el Gao Cao, el examen de ingreso a la educación superior en China. Pero aprobar un examen es solamente una parte de una historia mucho mayor. En pocas décadas, China pasó de tener una educación universitaria reservada para una pequeña parte de la población a contar con millones de estudiantes en instituciones de educación superior. ¿Cómo ocurrió una transformación de esa magnitud? Para conversar sobre este tema nos acompaña nuevamente Carla Morales, periodista del Instituto Confucio Santo Tomás. Hola Carla, bienvenida.
5: Hola, hola, muchísimas gracias Rafael.
3: Estuvimos hablando en el capítulo anterior, Carla, de este examen, pero hace algunas décadas, ¿era común que un joven chino llegara a la universidad?
5: No como lo es actualmente. Para tener una idea, en 1998, menos del 10% de los jóvenes en edad de cursar educación superior estaba incorporado a ese nivel de estudios en China. Es decir, para la generación de los padres de muchos universitarios actuales, acceder a este nivel educativo era una posibilidad bastante más limitada. Y esto es interesante porque permite mirar la educación china más allá de la tradicional valoración del estudio que ya hemos conversado. Durante las últimas décadas también ocurrió una enorme transformación del propio sistema educativo que comenzó a recibir a millones de nuevos estudiantes.
3: ¿Y hubo algún momento que marcara especialmente ese cambio?
5: Sí, en 1999 China tomó la decisión de ampliar fuertemente el acceso a la educación superior porque el país estaba viviendo una rápida transformación económica y necesitaba formar a muchos más profesionales y trabajadores calificados para una economía que se modernizaba. Ese año, las universidades regulares admitieron cerca de 1.600.000 nuevos estudiantes, aproximadamente 510.000 más que el año anterior. Eso significó un aumento de casi un 50% en solamente un año. La expansión continuó durante las décadas siguientes. Así, ir a la universidad comenzó a convertirse en una posibilidad para sectores mucho más amplios de la población.
3: ¿Y cuánto ha cambiado desde ese 10% que mencionabas, Carla?
5: Muchísimo. En 2023, la tasa bruta de matrícula en educación superior llegó al 60,2%. Ese mismo año, China tenía más de 47.600.000 estudiantes cursando distintas formas de educación superior. ¿Te lo imaginas? Por eso, la expansión universitaria también permite entender algunos de los grandes cambios sociales ocurridos en China durante las últimas décadas.
3: A propósito de eso, Carla, estaba pensando, ¿esto abrió oportunidades también para jóvenes, por ejemplo, provenientes de familias con menos recursos o de lugares alejados de las grandes ciudades?
5: Claro, la ampliación del sistema permitió que muchas más personas pudieran acceder a la educación superior, aunque eso no significa que hayan desaparecido las diferencias entre regiones o familias. China también desarrolló distintos mecanismos de apoyo económico para estudiantes. Por ejemplo, en 2018, el sistema de ayudas estudiantiles entregó apoyo en educación superior en más de 43 millones de casos, considerando distintos tipos de becas, subsidios y préstamos. Es una cifra enorme que muestra que expandir las universidades también implicó buscar mecanismos para financiar el acceso y la permanencia de los estudiantes.
3: ¿Y en este contexto también comenzó China a recibir más estudiantes extranjeros?
5: Sí, y esa es otra cara interesante de esta transformación. En 2018 estudiaban en China más de 492.000 alumnos extranjeros provenientes de 196 países y territorios. De ellos, poco más de 63.000 recibían becas del gobierno chino. Además, una parte importante de esas becas se concentraban en estudios avanzados. Cerca del 70% de los becarios gubernamentales cursaban programas de máster o doctorado. Es decir, China no solamente amplió enormemente su sistema universitario para sus propios estudiantes, sino que también fue desarrollándose como destino de educación superior para jóvenes de otros países. Por ejemplo, cada año son varios los estudiantes del Instituto Confucio Santo Tomás que van a especializarse a China.
3: Si lo comparamos con Chile, Carla, también ha habido un cambio parecido, a otra escala, pero parecido.
5: Sí, Chile también experimentó una gran expansión de la educación superior durante las últimas décadas. Y como tú bien lo decías, hoy es mucho más habitual que jóvenes cuyos padres no fueron a la universidad puedan acceder a ella. La gran diferencia, por supuesto, es la escala y en la velocidad de la transformación china.
3: Y como siempre, aprovechemos, Carla, de conocer alguna palabra en chino que podamos aprender relacionado al tema de hoy.
5: Claro, podemos aprender ta chue, que significa universidad. Ta significa grande y chue está relacionado con estudiar o aprender. Es una palabra sencilla para recordar una transformación enorme.
3: Hoy descubrimos una transformación enorme, como nos dice Carla Morales Vallejos. En apenas unas décadas, la universidad pasó a ser una posibilidad de pocos a formar parte del futuro de millones jóvenes en China. Desde el Instituto Confucio Santo Tomás nos acompañará, por supuesto, en un próximo capítulo Carla Morales Vallejos. Gracias, Carla.
5: Hasta la próxima.
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3: Nos vamos a una pausa con una hermosa canción del cantante Cui Yan, que se consagró como un clásico del rock chino. La letra expresa la historia de un hombre que se confesó en amor a la mujer que tanto amaba. Marcó historia porque desde esta aparición la música rock fue gradualmente reconocida por toda la sociedad ahí en el gigante de Asia. Una pausa junto al rock de Cui Yan y ya estamos de vuelta en el capítulo de hoy de Efecto China.

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2: 12 grados. 12 grados en Santiago. Cooperativa. 9:29 minutos. 9:29 minutos.
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3: Gracias por estar de vuelta con nosotros en este nuevo capítulo de Efecto China, aquí en Cooperativa. 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Lo estás escuchando. Y ahora también tiene su nueva casa. 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Te vamos a contar ahora sobre el Beijing Pass, una tarjeta para facilitar los pagos de extranjeros cuando viajen por China. ¿Quieres conocer los detalles? Aquí están, por supuesto, en la voz del periodista Mariano Reyes.
4: Viajar por China supone familiarizarse con un sistema de pagos en el que los códigos QR y las billeteras digitales forman parte de la vida cotidiana. Para facilitar esa experiencia, sobre todo pensando en los turistas extranjeros, es que se construyó el Beijing Pass, una tarjeta que reúne pagos de transportes, entradas a sitios turísticos y compras en establecimientos habilitados. Por ejemplo, en Beijing la tarjeta puede utilizarse en el metro y en determinados comercios y recintos culturales. Su cobertura también contempla al transporte público de más de 300 ciudades chinas, entre ellas Shanghái, Guangzhou, Shenzhen y Nanjing. La herramienta viene a ofrecer una alternativa para quienes prefieran no registrarse en WeChat Pay o Alipay, que son las plataformas de pago más utilizadas en China. Y aunque permite desplazarse en transporte público por cientos de ciudades, su uso en comercios y atracciones turísticas corresponden a establecimientos habilitados en Beijing. Entre los lugares que aceptan la tarjeta figuran el Palacio de Verano y el Templo del Cielo, de acuerdo con el portal oficial de la ciudad. Según un reportaje, también hay otras iniciativas para facilitar los recorridos de los visitantes, como la incorporación de traductores en múltiples idiomas en distintas estaciones del metro de Beijing. Herramientas que buscan reducir las barreras idiomáticas y simplificar actividades cotidianas durante el viaje, desde tomar el metro hasta pagar una compra al terminar una jornada recorriendo la capital china.
0: 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En Efecto China, momento de repasar lo más destacado de los 10 años de la Asociación Estratégica Internacional.

0: bilateral entre Chile y China.
1: 10 años son entonces los que se cumplen de la Asociación Estratégica Integral entre Chile y China. Fabián Pizarro nos acompaña capítulo a capítulo a partir de hoy para analizar el significado de este importante paso a una década de la firma de esta Asociación Estratégica Integral entre Chile y China. Fabián, bienvenido y cuéntanos qué significa realmente que una relación sea estratégica e integral.
2: Hola Rafael, significa que los dos países consideran importante mantener un vínculo estable, permanente y también proyectarlo hacia el futuro. La palabra integral indica que no se limita al comercio, también incluye inversiones, ciencia, tecnología, educación, cultura, agricultura, energía, diálogo político y también cooperación internacional.
1: Entonces, Fabián, ¿no es un tratado nuevo?
2: No, efectivamente no es un tratado, ni tampoco obliga a Chile a alinearse automáticamente con China en términos políticos. Es una categoría diplomática que tiene Beijing y que expresa un nivel elevado de confianza y abre mecanismos para coordinar políticas y ampliar la cooperación que ya existe entre ambos países. Esta asociación fue establecida en noviembre del 2016 durante la visita de Estado que hizo el presidente Xi Jinping a Chile, cuando Michelle Bachelet ejercía la presidencia de la República.
1: ¿Y qué ha cambiado en esta década? ¿Qué cambió desde entonces?
2: Mira, la relación ya tenía bases muy sólidas, con más de 40 años de relaciones diplomáticas. Recordemos que Chile estableció relaciones diplomáticas con la República Popular China en el año 1970, y entonces fue pionero regional en varios ámbitos. Además, el Tratado de Libre Comercio entró en vigor en el año 2006. La Asociación Estratégica Integral tomó esa historia y la llevó a una etapa mucho más amplia. En palabras sencillas, elevamos a otro nivel nuestra relación con el gigante asiático.
1: Es Fabián Pizarro en este capítulo de Efectos China aquí en Cooperativa, donde estamos hablando de la Asociación Estratégica Integral entre Chile y China, que ya cumplió 10 años. Fabián, ¿podemos hablar de logros concretos en esta década?
2: Por supuesto que sí, Rafa. Chile se consolidó como el principal socio comercial de China y como el mayor destino de nuestras exportaciones. Una muestra de esto es que en el año 2025, por ejemplo, concentró el 33% del intercambio comercial chileno y el 36,8% de nuestras exportaciones de bienes. También se profundizó el Tratado de Libre Comercio. Además, aumentaron los envíos de cobre, cereza, vino y otros alimentos. Y también crecieron las inversiones chinas en electricidad, infraestructura, servicios financieros y también tecnológicos. También hay resultados visibles en la vida diaria de los chilenos. Por ejemplo, pasó de tener una presencia incipiente de buses eléctricos a operar alrededor de 4.400 ya en el año 2026. En su mayoría de estos buses han sido fabricados en China. Y otro aporte importante es que muchos de ellos también están en regiones de nuestro país. Entonces, así se amplió la cooperación científica también y universitaria. Hubo coordinación durante la pandemia con el envío de vacunas, nuevas visitas presidenciales, acuerdos en economía digital, agricultura, innovación y también transición energética.
1: Entonces, Fabián, cuando una persona sube un bus eléctrico, compra un teléfono fabricado en China o ve cereza chilena rumbo a ese mercado, está observando partes distintas de esta relación.
2: Exactamente, Rafa. Pero también hay temas pendientes. La relación sigue muy concentrada en materias primas. Chile necesita agregar mucho más valor a sus exportaciones, también atraer inversiones que transfieran conocimiento y aumentar el conocimiento mutuo entre ambas sociedades.
1: ¿Y cómo se mide el éxito de una asociación estratégica integral?
2: Bueno, el éxito no solamente se mide por el volumen del comercio, también se mide por la capacidad de sostener el diálogo pese a los cambios de gobierno, también diversificar la cooperación y producir beneficios concretos para las personas. En este sentido, los últimos 10 años muestran un avance importante, pero también hay una agenda que es inconclusa.
1: Esa será entonces la pregunta de esta serie de conversaciones con Fabián Pizarro. ¿Qué cambió realmente y qué falta por construir?
2: En las próximas cápsulas vamos a recorrer 10 historias, donde trataremos temas como comercio, cobre, litio, inversiones, ciencia, cultura, los grandes hitos políticos y también el futuro de una relación con miras hacia el 2036.
1: Y comenzaremos con la historia que explica buena parte de todo lo demás, cómo China se convirtió en el principal socio comercial de Chile. Te esperamos entonces, Fabián, en el próximo capítulo con más conversaciones a propósito de esta Asociación Estratégica Integral.
2: Nos vemos la próxima semana.
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1: El núcleo Milenio ICLAC abrió una convocatoria para un nuevo curso gratuito sobre los vínculos entre China y América Latina. Se trata de un programa online que va a abordar el impacto económico, geopolítico e histórico de la relación entre el gigante de Asia y esta región. Conozcamos más de este nuevo curso. Estamos con Patricia Palma, académica de la Universidad de Tarapacá e investigadora del núcleo Milenio Impactos de China en América Latina, ICLAC. ¿Cómo está, Patricia? Bienvenida aquí a Efecto China en Cooperativa.
3: Hola, buenas tardes, Rafael. Un saludo a todos y a todos los que nos escuchan.
1: Gracias a ti también por aceptar esta invitación para conversar sobre este tema. Cuéntanos, ¿cómo nace esta inquietud por un nuevo curso gratuito y de qué se va a tratar a grandes rasgos?
3: Este es un curso que hemos desarrollado antes con una gran demanda que busca entender cómo está presente China hoy en América Latina y qué efectos tiene para nuestros países, para nuestras ciudades en el largo plazo. Este es un curso bien interesante porque es interdisciplinario, está elaborado por los investigadores que formamos parte del Núcleo Milenio y se estructura en diferentes unidades que abarcan la geografía de China, historia, cultura, migraciones, relaciones internacionales, economía. Entonces, va más allá de las relaciones recientes y de los últimos 25 años y no solamente nos enfocamos en el aspecto económico. Es un curso que además es gratuito, dura un mes y tiene una constancia que está certificada.
1: ¿Quiénes pueden acceder a él en cuanto a requisitos? Y si te preguntara alguien hacia qué público está orientado o si hay que tener alguna información adicional antes de, ¿cómo es eso?
3: El curso no exige conocimientos previos, así que el perfil es sumamente amplio. En las versiones anteriores hay estudiantes que lo han tomado, profesores, periodistas, funcionarios y simplemente personas curiosas. Lo que buscamos con este curso es que la ciudadanía en general esté mejor informada y que pueda participar en diversos debates sobre China. Por lo tanto, no se necesita un conocimiento previo. Sin embargo, este ha sido un curso con un éxito en la convocatoria. Tenemos más de 300 inscritos de distintos países, no solo de Chile, sino que también de Centroamérica, México, Estados Unidos, y lamentablemente esta edición ya no tiene cupos disponibles. Sin embargo, quiero invitar a las personas que nos sigan en nuestras redes sociales de Milenio ICLAC, nuestro canal de YouTube, y vamos a avisar con tiempo sobre una nueva versión del curso.
1: Milenio ICLAC. Ahí en redes sociales se puede buscar más información entonces sobre una nueva oportunidad que se abre para poder estar teniendo estos conocimientos. Y junto con eso, Patricia, decías tú la importancia de ir conociendo algunas cosas. Muchas veces hay mitos o hay cosas que se repiten en el tiempo. ¿Qué se podrá derribar al tener acceso a este curso? ¿Qué conocimientos uno puede incorporar y van a ser relevantes también para conocer la realidad tanto en esta relación como la historia en sí del gigante de Asia?
3: Es que en los últimos años ha avanzado muchísimo los estudios sobre los impactos de China en América Latina, porque la relación ha crecido mucho. Y anteriormente el foco estaba en el comercio y la inversión, cuánto vendíamos, cuánto nos vendía, cuánto invertía China, pero hoy en día como que las relaciones son mucho más amplia y diversa, y de alguna manera lo que el curso busca también es dar cuenta de la complejidad de estas relaciones. Y es también lo que queremos discutir con los estudiantes. Y respecto a esta idea como de los mitos que están instaurados respecto a China, yo creo que hay cuatro ideas que nos gustaría abordar en este curso. La primera tiene que ver con que la relación entre China y América Latina es reciente de, no sé, de los últimos 50 años. Eso es un mito en la medida de que existe documentación, existen estudios que dan cuenta de la presencia de inmigrantes chinos en América Latina desde la época colonial. Y varios de nosotros, de los investigadores del proyecto, trabajamos sobre colonias chinas en América Latina durante el siglo XIX e inicios del siglo XX. Entonces, pensar nuestra relación no en el corto plazo, sino en el largo plazo. Lo segundo es que China muchas veces lo pensamos como un ente muy homogéneo, pero es un país, como vamos a ver en las clases, enorme, con una diversidad regional, cultural, religiosa, lingüística, importante, y eso mismo sucede con las comunidades chinas que viven en América Latina. Lo tercero es pensar que China siempre ha sido una superpotencia económica. Como vamos a ver en las distintas clases del curso, el crecimiento chino es relativamente reciente. Hace menos de medio siglo, China era un país bastante pobre y rural. Y quizás lo último es pensar la presencia china en nuestra región, en nuestro país, en nuestras ciudades, como un plan único y coordinado, como si existiera como que si fuera muy estructurado. Lo que vemos es que hay muchos actores. Tenemos el Estado chino, empresas privadas, pero también hay inmigrantes, gobiernos locales que tienen distintos intereses. Entonces, pensar como nuestra relación con China desde la diversidad y no como si fuera un gran gigante asiático homogéneo.
1: Y allí es importante también, ¿cierto?, la perspectiva desde dónde se ha construido, por ejemplo, los contenidos del curso. ¿Qué tal las experiencias anteriores, Patricia, también para tener, ¿cierto?, allí una mirada de cómo esto va cambiando, cómo mostrar, lo mismo que decías tú, la actualización, ¿cierto?, que ha habido en el último tiempo en estas relaciones.
3: Eso ha sido muy interesante en las versiones anteriores. Este curso nosotros lo construimos desde el núcleo Milenio, que una de las características que tiene, y que por supuesto también la tiene el curso, es que es interdisciplinario. En nuestro equipo hay personas de historia, de antropología, de ciencia política, relaciones internacionales, geografía, comunicación, economía, diferentes académicos de diferentes disciplinas y partes del país. Y eso de alguna manera se transmite también en nuestro curso. Entonces es un curso que tiene una impronta latinoamericana, que es importante porque muchas veces cuando leemos, escuchamos sobre China, siempre son desde los ojos de los Estados Unidos o desde Europa. Y acá en este curso nos preguntamos, bueno, ¿qué significa China para nosotros, latinoamericanos, chilenos, argentinos, ariqueños, en este caso donde yo resido? Entonces es importante nuestra propia experiencia. Lo segundo es que también incorpora un componente histórico. Creemos que es muy difícil conocer la historia entre China y América Latina solamente entendiendo el presente. Hay vínculos históricos que tienen larga data. Y también buscamos hacer un curso que tenga una mirada crítica y equilibrada. No partimos de la idea de que China no sea una amenaza, que sea una amenaza, perdón, o una solución a nuestros problemas como latinoamericanos. Presentamos evidencia, presentamos un debate, discutimos si esta relación con China genera beneficio o genera dependencia, y no, lo que nos interesa es que cada una de las personas que tomen el curso puedan tomar sus propias decisiones al final.
1: Estamos conversando aquí en este capítulo de Efecto China en Cooperativa con Patricia Palma, académica de la Universidad de Tarapacá e investigadora del Núcleo Milenio Impactos de China en América Latina, ICLAC. ¿Cuál es el escenario también respecto a esta misma frase, el impacto de China en América Latina? ¿Cómo ha ido cambiando el escenario geopolítico año tras año? Este es un momento muy determinante, quizás uno ha dicho eso muchas veces, pero pareciera que el de hoy sí que es determinante en cómo se está dando esta relación desde Estados Unidos hacia la región y desde China hacia la región.
3: Por eso creemos que es tan importante conocer sobre China. Es el principal socio comercial, por ejemplo, de Chile hace más de una década y de otros países de la región. Está presente en sectores estratégicos como el cobre, el litio, la energía. Y eso significa que muchas de las decisiones que tomen empresarios, el gobierno chino y nuestro propio gobierno afectan al empleo, a los precios de los productos, a las inversiones. Entonces tiene un impacto directo. al respecto. Y como tú bien señalabas, como que vivimos un momento en que hay una competencia cada vez más fuerte entre China y Estados Unidos, y de alguna manera América Latina está en el medio de esta disputa. Eso lo podemos observar en los debates que existen en la actualidad sobre minerales críticos, tecnologías, comunicaciones. Por ende, este curso de alguna manera lo que busca es, como región, cómo nos relacionamos o cómo nos hemos relacionado también históricamente con China, y cómo defendemos también nuestros propios intereses en medio de un escenario en que hay una lógica de bloques para tomar buenas decisiones que nos interesa conocer de alguna manera cuál es nuestra relación. Y como señalaba, en el caso al menos de Chile, también hay una impronta importante de nuestra propia historia. Chile fue uno de los primeros países sudamericanos en establecer relaciones con la República Popular China. Fue el primero de la región en firmar un tratado de libre comercio con ellos. Entonces, como que de alguna manera también este curso permite entender estos vínculos de largo plazo.
1: Patricia, y finalmente la mirada para lo que viene. ¿Qué va a ser importante conocer? ¿Qué va a ser importante tomar en cuenta? También, ¿qué tal está hoy la herencia que han dejado las comunidades chinas, por ejemplo, instaladas en nuestra región, en Chile especialmente?
3: Bueno, como tú comentabas al inicio, yo soy académica de la Universidad de Tarapacá, resido en Arica y soy historiadora. Y gran parte de la historia de la inmigración china en Chile, en el sur de Perú, ha estado vinculada con la inmigración. Hoy en día discutimos mucho sobre temas migratorios, sobre políticas restrictivas hacia los inmigrantes, y si piramos en la larga duración, estas discusiones se dieron a inicios del siglo XX con las comunidades chinas. Entonces tenemos una herencia importante de estas comunidades en diferentes aspectos. En los negocios, estoy absolutamente segura que existe un mall chino cerca de la casa de todas las personas que nos están escuchando, porque hoy en día tenemos mall chino, por lo menos en Chile, desde Arica quizás hasta Punta Arenas, pero también hay otros elementos que son importantes. Por ejemplo, la comida en algunos países como Perú, la medicina china. Entonces, hay una tradición de familias chino descendientes que viven todavía en diferentes ciudades de nuestro país, de América Latina, que tienen una identidad y que han contribuido de forma importante también a nuestra historia. Y es importante, creemos también, no solamente reconocer esa herencia cultural, sino también la otra cara de lo que ha significado la presencia china en América Latina. Estas comunidades sufrieron del racismo, de la xenofobia y de políticas migratorias restrictivas. Por ejemplo, en algunos países como México, Perú, hubo ataques a la comunidad china, hubo masacres chinas. Entonces, creo que esta historia también nos ayuda a construir relaciones que están basadas en el diálogo, y que sigue siendo relevante hasta el día de hoy, cuando todavía en las noticias vemos ataques a personas chinas, no solamente durante la pandemia, sino que también todo un discurso muy racista y xenófobo en relación a los malls chinos, por ejemplo. Entonces, es una historia que todavía falta mucho por seguir construyendo, y invitamos a la gente a través de este curso también adentrarse en estas relaciones.
1: Le agradecemos por esta conversación a Patricia Palma, académica de la Universidad de Tarapacá e investigadora del Núcleo Milenio de Impactos de China en América Latina, ICLAC. Gracias, Patricia, hasta una próxima oportunidad, como siempre aquí en Efecto China en Cooperativa, y que tengas una muy buena semana.
3: Igual a ustedes, muchas gracias.
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1: Nos vamos, llegamos al final de este capítulo, donde entre otras cosas te contamos del nuevo curso online y gratuito que prepara el Instituto Milenio ICLAC. Lo conversamos con su investigadora Patricia Palma. También estuvimos conociendo experiencias, en este caso de Carla Arenas, viajando por Asia y particularmente el mes que pasó en China, compartiendo además contenido bien interesante en sus redes, @passportdecarlita. Y junto al Instituto Confucio Santo Tomás, hablamos sobre el aumento de los estudiantes universitarios en China. Te invitamos también en nuestro próximo capítulo a seguir escuchando lo que debutó en la entrega de hoy, la conversación semanal con el periodista Fabián Pizarro, un nuevo espacio para conocer más sobre la Asociación Estratégica Integral entre China y Chile, que cumple ya 10 años de su firma. Recuerda, esto y más lo puedes encontrar cuando quieras en www.efectochina.cl y nos encontramos cada lunes a las 21 horas con repeticiones el sábado a partir de las 9 de la mañana. Que estés bien, Sai Ye, adiós.
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4: ¿Qué tal? Muy buen día, bienvenidos y bienvenidas a esta síntesis de Cooperativa. Los saludamos cuando la temperatura en Santiago ya está llegando a los 15 grados. Tenemos cielos completamente cubiertos acá en la capital. Esperamos una máxima de 18. Vamos rápidamente a el sector de San Carlos de Apoquindo. Seguimos monitoreando lo que sucede con esta emergencia luego del aluvión. Pablo Rivera, ¿qué tal? Buenos días.
5: Sí, ¿qué tal, Fernanda? Muy buenos días. Sí, claro, nosotros nos encontramos a las afueras del metro Los Dominicos, porque hasta este lugar han llegado más de 1000 voluntarios que van a participar en distintos trabajos de limpieza y despeje de la zona afectada por este aluvión, recordemos, el pasado día jueves. Los voluntarios, cabe recalcar, se inscribieron de forma voluntaria en una página web habilitada en el sitio del municipio de la comuna de Las Condes, con el único requisito de ser mayor de 18 años. Hasta acá llegaron en distintos buses eléctricos, desde los cuales serán trasladados hasta distintos puntos de la comuna. Y según hemos podido conocer, se van a desplegar en dos grupos de trabajo, los cuales serán liderados precisamente por funcionarios municipales. En concreto, y según información entregada también por parte del municipio, son tres los condominios que están prácticamente en su totalidad anegados, con 60 casas que se han visto principalmente afectadas y que han sido declaradas por parte de las autoridades como inhabitables, al menos hasta que culminen los trabajos que comienzan hoy con estos voluntarios de la comuna de Las Condes y que se inscribieron en una página web municipal. Hay declaraciones, hace solo instantes, quien habló con la prensa fue la alcaldesa de la comuna, Catalina San Martín.
6: Van a haber dos grupos de trabajo importantes hoy día. Tenemos tres condominios que están muy, muy anegados, que alrededor son 60 casas. Las calles son las Santa, Santa Isidora, Santa Laura. Y además, el segundo grupo se va a ir a Camino al Alba, porque también tenemos muchas, muchas viviendas afectadas, ¿ya? En estos dos puntos nos vamos a concentrar. Sabemos que también, y acá es un llamado, van a haber varios voluntarios que no van a estar empadronados por nosotros, que van a estar trabajando en casas, que son familiares, amigos, conocidos, y que quieren ayudar. No hay ningún problema en eso, lo único que les pedimos es que tengan cuidado, tomen las medidas correspondientes, trabajar con guantes, trabajar, hidratarse mucho.
5: Sí, están entonces las declaraciones de la alcaldesa. No son solo los voluntarios que daban en cuenta estos 1000 llegaban hasta el sector de Los Dominicos, sino que también hay voluntarios que no están inscritos, pero que de igual manera van a colaborar en esta ayuda. El mismo llamado que hace la alcaldesa es a cuidarse, a tomar todas las medidas sanitarias. Recordemos que esta activación de este frente queda luego de 15 milímetros de agua caída en un breve tiempo, lo que activa la quebrada Honda, y en definitiva son de 3,1 kilómetros los que se vieron principalmente afectados por este aluvión. Así que nosotros vamos a estar recorriendo durante toda la mañana distintos puntos de la comuna de Las Condes para dar a conocer y a entender un poco en qué se va a centrar el trabajo de los voluntarios. Fernanda.
4: Pablo, ¿cómo está el ánimo de los voluntarios? ¿Tú pudiste conversar con alguno?
5: Mira, los voluntarios en este momento ya se retiraron de este sector, sin embargo, lo que pude conversar fuera de micrófono es que algunos no quisieron entregar declaraciones precisamente para irse lo más rápido posible a los trabajos. Yo lo vi con mucho ánimo, con mucha esperanza. Lo que sí pude notar, principalmente, muchos de los voluntarios son de aquí mismo, de la comuna de Las Condes, por lo que da cuenta un poco de la ayuda entre los propios vecinos de esta comuna, este sector, así que el ánimo está bien, con muchas ganas de colaborar y de ya empezar con los trabajos, principalmente en los condominios, ya que son las casas las que más preocupan a la ayuda.
4: Ok, Pablo, muchísimas gracias, lo seguimos contigo desde ahí de Las Condes.
5: Muy buen día.
4: Y vamos también a la quinta región, información debido a estos dos funcionarios de la Armada que están en prisión preventiva por una presunta violación grupal. Belén Velázquez, ¿qué tal? Buenos días.
0: Hola, Fernanda, buenos días. Y la Armada confirmó esta mañana la desvinculación de los funcionarios navales que ayer viernes fueron formalizados por el presunto delito de violación cometido el fin de semana pasado en Rapa Nui, cuando se realizó una fiesta al interior de dependencias navales en la isla de Pascua, circunstancias en las que una joven de 23 años posteriormente denunció haber sido violada grupalmente. Producto de esto, luego de ese hecho, recordemos, dos funcionarios fueron detenidos y están en prisión preventiva, y en los últimos días dos funcionarios más fueron detenidos y también se encuentran hoy día en prisión preventiva luego de haber sido formalizados el día de ayer. Hoy día la Armada confirma también la desvinculación de esas últimas dos personas y dice que, sin perjuicio de la investigación sumaria administrativa, ordena que se instruyó al interior de la institución para establecer eventuales responsabilidades administrativas. Estos dos nuevos servidores navales fueron desvinculados por ser su permanencia perjudicial para el servicio. Recordemos, estas dos personas quedan en prisión preventiva. En total, actualmente son cuatro marinos los que se encuentran privados de libertad producto de esta presunta violación grupal que ocurre en Rapa Nui.
4: Gracias, Belén, por la información. Buenos días.
0: Buenos días.
4: Sí, ya alcanzamos los 15 grados de temperatura aquí en la capital, como les mencionaba, y vamos a tener una máxima de 20. Subió un poquito el pronóstico. Hasta aquí esta síntesis. Nosotros nos reencontramos cuando la noticia lo amerite.
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1: 16 grados. 16 grados en Santiago. 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
6: Cooperativa. 11, 1 minuto. 11, 1 minuto.
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8: ¿Cómo están? ¿Cómo les va? Bienvenidos, bienvenidas a este nuevo capítulo de Super Geek aquí en Cooperativa. Si es que lo estás escuchando al aire, en la radio, sábado por la mañana. Pero también puede que lo estés escuchando a través de cooperativa.cl o de supergeek.cl. O puede que lo estés viendo y escuchando también a través de el canal de Twitch de Kick, o la cuenta de X o de Instagram de Supergeek, o también a través del Facebook Live de Cooperativa, o tal vez en los canales de YouTube de Supergeek y de Cooperativa. En fin, estamos en todas partes, ¿no? Sí, estamos con César Silva, que es el editor de supergeek.cl, que recorre el mundo buscando tecnología para ustedes, con él vamos a recibir invitados hoy, como siempre, pero también tenemos otros temas de los que hablamos, porque no solamente que hablamos, o sea, hoy vamos a hablar de tecnología como a algunos les gusta, ¿no? Pero también a veces hablamos de industria, nos metemos en la electromovilidad, nos metemos en, qué sé yo, ¿te acuerdas cuando hablábamos del camión de Entel que iba a los lugares donde, claro, se cortaba la señal cuando había problemas, sí, qué sé yo, por
9: algún tipo de... La primera respuesta.
8: Exactamente. Así, tal cual. Así es que bueno, hablamos de también estudios que hacen las empresas para detectar el uso de las diversas redes, plataformas, en fin. Bueno, hablamos de el abanico completo de tecnología, pero también hablamos de lo que vamos a hablar ahora, que es...
9: De videojuegos.
8: Videojuegos.
9: Hoy nunca hablamos de videojuegos nosotros, ¿no?
8: Poco se habla, como dicen los jóvenes.
9: Sí, más que...
8: Poco se habla.
9: Es que en realidad, claro, no, nosotros no nos dedicamos tanto a eso en el programa.
8: Claro,
9: ¿no?
8: Sí, pero la página supergeek.cl tiene un componente importante de videojuegos. Además, yo soy como lejano a los videojuegos.
9: Es que por eso yo iba a preguntar, ¿qué tan cercano está en los videojuegos? Yo... Además de perder con tu hijo de manera general en el FC,
8: Atari,
9: en el FIFA, digamos.
8: Atari 65XE y hasta ahí llegué.
9: 65XE, pero sí. ¿De verdad tuviste ese?
8: Sí.
9: ¿Y qué jugabas?
8: Montezuma,
9: mira, buen juego.
8: Decatlón.
9: Sí.
8: El Matayoystick.
9: Sí.
8: Decatlón y... ¿Qué más? Y no, nada más.
9: Bueno, las cosas se han modernizado ahora un poco igual, Jorge. Yo no sé si...
8: Lo sé.
9: Yo no sé si conoce GTA, ¿no? Me imagino
8: sí,
9: que sí.
8: Claro que sí. Claro.
9: Hay un fenómeno muy importante con el tema del GTA.
8: Sale un corto en Netflix.
9: Efectivamente. En lo más visto, votó Netflix, etcétera. Pero fíjate que hay un pequeño inconveniente que parece que va a tener el videojuego. Por eso lo vamos a dejar a lo que hicimos comentar ahora.
8: Ya.
9: Resulta que todos los años se realizan los Oscars de los videojuegos, ¿cierto? Ajá. Que son los de Game Awards.
8: Claro.
9: Entonces, es donde se premia al juego del año, que es el GOTY, y a todas las categorías. Es exactamente igual que el Oscar, muy parecido. Se premian hasta los actores de voz de los juegos, todo.
8: Ah, mira.
9: Pero resulta que parece que todo el mundo está esperando este juego. Ha ganado 2 años seguidos el juego más esperado en las versiones anteriores, la del 25 y la del 24. Pero parece que no va a alcanzar a llegar a que lo nominen ahora.
8: Ah, pero porque no aparece, no va a alcanzar a aparecer.
9: No alcanza, porque están viendo qué es lo que va a suceder con el juego, y sería algo bien complicado para la industria, porque todo el mundo está esperando el videojuego, y es obvio que va a ganar. O sea, yo digo, es prácticamente obvio que va a ganar el GOTY del año, el año que si es este, digo. Pero resulta que como se estrena cerca del cierre de la votación, parece que va a quedar afuera
8: claro.
9: por un par de días. Entonces se está viendo la posibilidad. Hay dos planes hasta el momento. Uno, que es que la organización pueda extender el plazo de votación para los jueces,
8: ya,
9: para que alcance a probar bien el juego. O la segunda es ver si es que Rockstar Games, que es el estudio detrás de este juego, pueda enviar el juego antes a los jueces.
8: Ah, perfecto.
9: Para que lo puedan jugar de manera correcta. Efectivamente, el juego sale, se estrena el 15 de noviembre, los premios son el 10 de diciembre, pero el cierre de votación son 2 días después del lanzamiento del juego. Y en 2 días se supone que ningún juez va a poder revisar el juego de manera correcta para decir si es que va efectivamente a la categoría o no.
8: ¿Tú fuiste juez?
9: Yo voy a ser juez por 3 años consecutivo, y eso también es alguna noticia que igual íbamos a dar acá. Efectivamente, hay 2 medios nacionales solamente que están incluidos en esto de los jueces de los Game Awards, son 100 en el mundo. Y claro, yo soy efectivamente por 3 años consecutivo un juez.
8: Oye,
9: entonces también tengo la posibilidad de sé todavía qué va a pasar con el GTA.
8: Y la evaluación que haces, tenés que hacerla como te pasan como un formato de evaluación.
9: Sí.
8: Ya, tenés es que ir como check,
9: así. Efectivamente, es un formato que se va rellenando. De hecho, nosotros ya estamos en pleno trabajo. Hay detalles que no puedo contar por razones obvias, pero sí, el trabajo comienza generalmente la semana del 20 de septiembre. Nosotros ya estamos en pleno trabajo de revisión de juegos y votación. Y se hace en 3 etapas en general. Cuando tú entregas tus primeras impresiones sobre lo que tú crees que puede ser en cada categoría, que son alrededor de 16, luego de eso viene una curatoría donde se juntan todas las opiniones de los jueces y se llega a un listado.
8: Ya.
9: En donde es el listado final, que es el que la gente conoce, que dice, estos son los nominados de todas las categorías, y eso se hace después de la curatoría, de juntarnos a todos, y luego de eso nos mandan una tercera papeleta, que es donde ya tenemos que votar de manera oficial por todos los posibles candidatos y las categorías. Nos podemos bajar de alguna, de hecho yo generalmente me bajo de alguna categoría, me bajo de la categoría de eSport, y me bajo de la categoría de mejor figura eSport, y mejor equipo eSport. ¿Cachai? Porque nosotros no somos tan afín a esos temas, no nosotros digo como temas, o sea, como
8: pero,
9: digamos, como sitio, sino que como
8: eSport, en
9: Chile no.
8: No significa juegos de deporte, sino que son gente que se dedica.
9: Claro, el mejor jugador profesional.
8: Deportistas profesionales del videojuego, ya.
9: Claro, y en esas 3 categorías.
8: Como esa gente que vive en México, en esa casa.
9: Sí,
8: como,
9: claro. Y en general, donde están todos los asiáticos y eso. En Chile igual hay muy buenos equipos, ojo. Yo no, lo hemos comentado alguna oportunidad, nosotros tenemos muy buenos resultados en cuanto al eSport, pero claro, el nivel de profesionalismo es como que si estuviéramos hablando de la primera B del fútbol, ¿cachai?
8: Sí, recuerdo.
9: Entonces, o maja, incluso peor. Pero sin embargo, tenemos buenos resultados. Tenemos campeones en Street Fighter, en Mortal Kombat, de manera general.
8: Un tipo que en la Fórmula 1 estuvo mucho tiempo liderando.
9: Claro también, que sí, porque juegan en el Gran Turismo. El Gran Turismo es donde está siempre bien posicionado Chile. Pero claro, son como apuestas personales más que profesionales.
8: Como todos los deportes en Chile, ¿no?
9: Pues, efectivamente. Por eso yo me bajo de esas categorías en general. Los premios son el día 10 de diciembre, como decía. Van a ser en Los Ángeles. Tenemos nuestro puesto asegurado ahí en la silla, pero es difícil que vayamos.
8: Ah, ya. Ah, por el claro.
9: Es difícil sí. que vayamos porque tenemos que grabar este programa, por cierto. Ejemplo. No podría ir por otra ejemplo. Cosa.
8: Oye, espérate, ya, ¿y el GTA debería
9: está difícil, está difícil, o sea, efectivamente
8: pero
9: sí.
8: Si alcanzara a llegar...
9: Sí, no, sí, sería. Claro. Ya, ¿y por qué? Aunque yo votara por otro, igual seguro va a ganar.
8: ¿Y por qué tanto...?
9: Lo que pasa es que lo que está presentando ahora como mundo abierto y con la cantidad de... O sea, este es un juego que creció muchísimo ahora. Uh-huh. Es prácticamente, si lo llevamos a los teléfonos, es como que si tuvieras un videojuego a gente, yeah. sería como eso, como voy a hacer lo que se te ocurra.
8: Sí, sí, sí. Bueno, el nivel de realismo
9: en general, claro,
8: eso me he fijado.
9: En general, en donde más se expande este juego, donde se masifica, es la versión online, como el GTA V Online.
8: Claro.
9: Ya, no en el juego en particular, porque el juego en particular tiene un modo historia, ya, que es el que nosotros tenemos que votar para, o sea, probarlo para poder votar. El modo historia, claro, tiene un, no sé, de yo creo que debe andar por el orden, decían, entre las 70 y 100 horas ya. de juego. Es el modo, digamos, de historia, que fue lo que tú viste en el tráiler del de Netflix.
8: Sí, sí, sí, sí.
9: Ese es el modo historia. Donde el juego después, donde gana muchísimo dinero, es la versión online. Donde la gente sigue jugando con claro. los servidores y donde empieza a generar cosas sí. y crea las barras. Y en el GTA Online 5 están hasta las barras de fútbol. Uh-huh. Están todos viviendo adentro.
8: Sí. ¿Sí? Sí, no sé, es bien el nivel de realismo es bien impresionante. Yo no he visto a gente jugar, no lo tengo tan claro, pero sí creo que produce una identificación así como, no sé, pues la gente se involucra mucho.
9: No, claro.
8: Eso es y, como, y toman eso sus es como propias,
9: no, y sí. toman sus propias equipos, por ejemplo, se llama, efectivamente aquí en Chile, los mods de los online, está la barra del Coro, la Católica, la U, también están los de los equipos chicos, pero también hay unos que son carabineros. Y están las patrullas y otros que son de la PDI. Y ahora se sumaron los de la seguridad ciudadana de la comuna. Y ellos respetan sus roles dentro del juego, ¿cachai? Bueno. Es como bien atractivo, pero esa es la parte online, que es donde efectivamente ganan muchísimo dinero. Uh-huh. En el juego en particular, que va a rondar los 90,000 pesos, ojo con eso, la versión básica, digamos.
8: Sí.
9: Ese va a estar alrededor de las entre 70 y 100 horas de juego y de historia, y está bien entretenida. Hay un personaje muy llamativo que ha pasado desapercibido dentro del juego. ¿Tuviste el tráiler o no?
8: Así como a la pasada.
9: Hay un para nosotros los chilenos hay un personaje que se llama Andrés de León. Lo voy a dejar ahí nomás. Vean quién es.
8: Sí.
9: No es un loco amor de verano,
8: un
9: pero
8: loco
9: véanlo.
8: Amor de verano, claro.
9: Véanlo.
8: Oye, espérate, por último, el GTA esa no es anual, ¿po?
9: No.
8: Ya, no es como el FIFA, no es
9: no,
8: como...
9: No,
8: se renueva normalmente, ya, estaba pensando en la...
9: Pasa muchísimo tiempo porque crece tanto esto que pasa...
8: Estaba pensando en la inversión. Sí. Ya, bien, todo esto está en supergeek.cl.
9: Va a estar ahí.
8: Ahí está, sí, no, ahí es que está, supergeek.cl. 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Eso quería decir. Ya. ¿Quién va a venir?
9: Oye, vamos a hablar de powerbanks.
8: Ya.
9: Baterías externas.
8: Muy bien.
9: Conseguimos que venga la gente de Anker, que es una de las baterías más llamativas. Yo creo que la conocí de sobra.
8: Sí, sí, sí.
9: Así que nos van a contar ahí de qué se trata, porque hay gente que todavía no entiende mucho. Y también hay otras que se compran una batería una ordinaria que son capaces de quemarle un equipo. Así que ahí le vamos a preguntar todo
8: eso. Es que duran bien poco a nada.
9: Bueno, sí, también.
8: Sí. Ya, lo recibimos ahora al instante. Seguimos adelante en Super Geek.
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8: Bien, esto es Super Geek. Estamos a través de las plataformas de Super Geek, las cuentas de Geek, Twitch, Instagram, además de supergeek.cl. Estamos, nos estás escuchando en la radio, pero también nos puedes ver y escuchar on demand en esas plataformas. Lo mismo que en cooperativa.cl y en el canal de YouTube de Cooperativa y además en el Facebook Live de Cooperativa. Bien, estamos con Joaquín Mate, que es gerente de ventas de Anker Innovations Chile. Queremos hablar de las baterías externas, que uno tiene la imagen de esta cosa como cuadrada, así, sin ninguna gracia, pero lo que yo estoy viendo acá es algo que tiene bastante más gracia, ¿no?
9: Es bonito,
8: de hecho. Sí, además. Joaquín, ¿cómo estás?
10: Muy bien, muy bien. Muchas gracias por la invitación. Muy contento de estar acá.
8: Sí, hay muchas cosas ahí que yo no estoy entendiendo bien de qué estamos hablando. Pero cuéntame un poco acerca de la masificación. Yo siempre he visto que gente que, bueno, en general, la gente que trabaja con su smartphone usa estas baterías.
9: Claro.
8: ¿Cachai?
10: Sí.
8: La gente que trabaja porque está todo el rato y eso genera un gasto que, bueno, necesitáis como estar como con batería siempre, ¿no?
10: Sí, sabéis que uno trabajando en la industria se da cuenta que es harto más amplio que eso. ¿Ya? La verdad es que se van creando necesidades y la gente cuando ve este tipo de productos es... quiero uno. Uh-huh. A mí me ha pasado mucho hoy en día con estos productos que estamos trayendo, que a quien se los muestro es una cosa que una necesidad, y a la semana me está escribiendo para ver dónde conseguirlo, uh-huh, cómo comprarlo, y también preguntándome un poco, porque es algo que no hay mucho conocimiento. Yeah. El tema de cuánta carga es necesaria, qué potencia, etcétera, para los distintos teléfonos, es algo que efectivamente todavía nos toca enseñarle un poco a las personas. Uh-huh. Y pasa desde las personas que ocupan mucho el teléfono hoy en día con todas las carreras de influencer, etcétera, que ha crecido mucho esa demanda, como también la gente que no ocupa tanto su teléfono, por lo mismo tiene el teléfono más obsoleto y la batería dura muy poco.
8: Claro.
10: Yo tengo un teléfono que en verdad mi batería no dura nada y hoy en día me he transformado un poco dependiente a este.
8: A mí el que me robaron, el que me robaron a mí tenía que cargarlo como 3 veces al día.
9: Sí, pues, yo sí creo que el ladrón, ya lo dijimos, el ladrón tuvo una mala idea.
8: Tenía 5 años ya, sí, pero bueno.
10: Ahora, no es solamente teléfonos, hoy en día también las distintas marcas de carga están buscando potenciar también mucho este tipo de cargadores, que son estos que son más grandes.
9: Eso es lo que yo te iba a decir.
8: Pues, yo lo vendía de adorno.
9: 165.
10: Este tenía 165 watts y esto está pensado para carga, obviamente, de más de un dispositivo, pero este te permite cargar con carga rápida computadores. Entonces también te empieza a crear ese tipo de necesidades. Hoy en día,
8: permiso,
10: se lo mostramos a los clientes, nosotros trabajamos con los principales retailers y e-commerce del país.
8: Ahí en el velador. Para tenerlo de adorno.
9: Ya es bonito.
10: No, sí, y pasa que eso te permite hoy en día, trabajando con computador, no tener que estar paseando el cargador.
9: Claro.
10: El cable, etcétera.
9: Y que en general los cargadores ahora de los computadores son bien grandes.
10: Son bien grandes.
9: También hay que considerar, Jorge, que los...
8: estoy mostrando yo.
9: Sí, claro. Los computadores en general ahora ya es muy normal que traigan puerto de carga USB-C. Ya, también hay una ley que, recuerda que lo hemos conversado, que todos los dispositivos electrónicos tienen que pasarse a un cargador USB-C, y esto cumple
8: claro,
9: a la perfección, porque con una sola cosa puedes cargar lo que sea, incluyendo ahora el computador, en este caso el que tiene 165. Eso tiene que ver con la batería, porque hay algunos computadores que, oye, no aceptan una... Por ejemplo, si te compras una batería externa de, no sé, pues de 3.000 mAh y que tiene una salida muy corta, el computador te dice, no se puede cargar con esto,
8: sí, pues
9: cámbielo. En cambio, esto sí te permite cargar.
8: Acabo de cachar que más encima esto tiene un cable que se estira, pero además la manillita también es un cable.
9: Claro, sí, otro más para cargar dos dispositivos.
10: Sí, no, y te permite...
8: De adorno.
10: Sí. El otro cable te permite también guardarlo en la mochila, dejarlo colgando, etcétera, porque sí, se saca así. Bueno, son distintos chiches que en el fondo tiene el producto y que efectivamente va haciendo esto de que te crea esa necesidad y efectivamente es algo que... Lo que busca la marca, bueno, Anker era una marca mundial bien grande, partió en el 2011, ya 6 años consecutivos siendo la marca número 1 de carga móvil del mundo, según la venta de retail. Es de los principales, es de todo el ecosistema, tanto en Estados Unidos, Japón, Europa. Y es una marca que tiene más del 50% se reinvierte en todo lo que es innovación y desarrollo. Vale, entonces siempre está buscando este tipo de novedades. Hoy en día estamos tratando de para tratar de dar a conocer a las personas y empezar a enseñar un poco más de este mundo, estamos con estos cargadores que vienen con un Smart Display, que en el fondo es una pantallita que, uh-huh, te muestra todo, te muestra qué potencia está cargando los distintos cables, porque tienen más de un puerto.
8: Ah, buena, ya.
10: La temperatura del teléfono, el Active Chill, que es lo que tiene, generalmente tiene sensores que te miden más de 30 veces por segundo la temperatura del dispositivo, y eso te permite ir entendiendo también cuánta potencia está ocupando tu teléfono, tu computador. Entonces efectivamente te das cuenta si necesitas un cargador de 20 watts, de 45, de 65, de 100, de 140. Hoy en día hay una oferta de potencia tremenda, obviamente los precios también varían según eso,
9: claro,
10: pero hoy en día, por ejemplo, los teléfonos, los nuevos iPhone, ya vas 45 watts y empiezas a hacer carga lenta. Entonces, de repente, claro, uno tiene el cargador y uno no sabe si echarle la culpa al cable, uh-huh, al cargador, a la power bank, a lo que sea. Y esto te permite ir enseñándole un poco a los clientes acerca de eso.
8: Oye, ¿y el teléfono sigue siendo el principal como usuario en este caso? ¿O también ya los computadores se van
10: sumando? Hoy en día el ganador nuestro en lo que es... La marca hoy en día es un ecosistema completo, que eso también beneficia mucho porque permite tratar de ir ayudando a las personas en todos los tipos de cosas. Hoy en día está la marca Anker, que es todo lo que es accesorio, la marca Soundcore, que son lo que son los audífonos, Eufy, que es todo lo que es como Smart Home, tenemos aspiradoras robot, también cámaras de seguridad, y Nebula, que son proyectores. Ya en este segundo semestre nosotros estamos con un cambio de estrategia ya a nivel global, a nivel mundial, en donde todo la las marcas van a pasar a ser una sola, que va a ser Anker. Entonces hoy en día va a ser mucho más conocido. Nosotros hoy en día somos auspiciadores, por ejemplo, de Lollapalooza, pero bajo el nombre Soundcore. El día de mañana va a empezar a ser Anker. Y va a ser todo bajo este mismo paraguas. Y hoy en día, por ejemplo, en los principales retailers, nosotros hoy en día trabajamos con Mercado Libre y los principales e-commerce, como también los principales retailers como Falabella, y la marca y el ganador, el producto número uno vendido es este, el cargador de computador. Entonces, efectivamente, hoy en día sí la demanda ya está traspasando lo que son los teléfonos. Y un poquito más porque hoy en día te sirve para cargar lo que sea.
11: Desde sí, pues es que por eso mismo...
10: Nos pasó con una venta empresa que nos llamaron. Nosotros generalmente no vendemos mucho cliente. Nosotros vendemos efectivamente aquí a los principales e-commerce y retailers, pero nos llamaron de una empresa grande de Chile diciendo, necesito esta solución. La buscó por todo Chile, no la he encontrado. Y era para alimentar en los bosques. Tenían los Starlink.
9: Claro.
10: Y como no había corriente, le conectaban de esta batería a los Starlink, que le duraba 3 horas el Starlink, que era para la parte nocturna.
9: Claro.
10: Así que fue una solución incluso industrial.
11: ¿Y de cuánto vale esa joyita?
10: Este generalmente, en términos de oferta o no, va desde los 70 a los 100 mil pesos. Los distintos modelos que tenemos de este estilo.
11: Ah, el Sego está 400.
10: No, ahora. Este es de 165 watts. Bueno. Hay otra que es la línea Prime, que tiene materiales un poquito más premium, de 250, 220 watts, que eso ya empiezan entre los 100 y 200 mil pesos. Pero efectivamente hay gama de todo.
11: Pero dime si va a descargar rápido. O sea, no
10: es,
11: no es para andar, hay que checar
10: el este en
11: un bulto en la mano, con el teléfono, la batería.
10: Este, por ejemplo, un MacBook normal, un MacBook Air, te carga el 50% en 25 minutos más o menos. Entonces, efectivamente, te salva y te da una autonomía que, en verdad, cuando uno ya conoce ese tipo de autonomía, ya uno se empieza a dependiente de esta autonomía.
9: O sea, hay algo que yo quiero preguntar.
11: Lo estamos viendo, lo están viendo ustedes. Los que están escuchando van a tener que verlo después, para
9: pásense
11: verlo.
9: Al streaming después para que puedan mirarlo. Mira,
10: ahí están es muy agradable también, por ejemplo, las power banks. Sí pasaba que históricamente son muy grandes, son muy toscas, y sin conocer esto también de los watts y de la potencia, muchas veces uno compraba uno que efectivamente te carga el teléfono muy lento. Hoy en día esta batería ya tiene 15, 20 watts, que ya te empiezan a cargar rápido los teléfonos, y la marca trabaja mucho con la tecnología GaN o GaN, que hace que poder ocupar tamaño muy pequeño para ofrecer esta carga y almacenamiento, porque en las baterías hay dos cosas que son bien importantes, es cuánto carga te guarda en el fondo del dispositivo, si te permite cargar una vez el teléfono, dos, cuatro veces el teléfono, y qué tan rápido, que son los watts. Son las dos cosas, los miliamperes y los watts. Y hoy en día podemos ver este tipo de productos que empiezan a ser muy delgados. Entonces, al momento de guardártelo en el bolsillo, es una cosa que no te molesta.
9: Pasa desapercibido.
10: Esto hoy en día, por ejemplo, tiene 15 watts, o sea, te hace carga rápida. Y aparte, tiene 5.000 miliamperes, que es, ya te sirve para cargar un teléfono completo, y en verdad tiene una delgadez que efectivamente es muy útil.
9: Eso justo yo te iba a preguntar, porque hay dudas, como tú dijiste al inicio, la gente todavía no se está acostumbrando tanto de manera... digamos, total, a saber de qué se trata esto de las power banks. Sabe que es para entregarte carga a un equipo, en general al celular, pero no conoce mucho más. Pero se supone que, perdón, y para que nos entienda bien la gente que nos está escuchando, si tú hablaste recién de 5.000, yo hablo una batería, por ejemplo, de 20.000, ¿significa en fácil que yo puedo cargar 4 dispositivos de 5.000?
10: En general, sí, te alcanza como para 4 teléfonos de carga completa.
9: O sea, por ejemplo, si tuviera 4 teléfonos, ya puedo cargar 4 veces mi teléfono si mi batería es de 5.000.
10: Sí, claro.
9: Ya, perfecto.
10: Bueno.
9: Ya, ese es uno.
10: Ese es uno, y lo otro es el watt, que qué tan rápido
9: te repasa. Sí, claro, que eso es lo que tiene que ver la carga rápida. Y el segundo es que saber qué es lo que pasa con respecto a... tú dijiste, puede cargar rápido un iPhone. Entonces me imagino yo que cuenta con certificaciones, ¿no?
10: Sí, hoy en día hay una cosa que viene entretenida de los iPhone, que cuando efectivamente... es un producto certificado de iPhone, si uno lo pone al costado del teléfono, te muestra como el calendario. Y así uno puede darse cuenta que efectivamente es un dispositivo que está certificado por la marca.
9: Efectivamente certificado, claro.
11: Y es como con carga, ¿cómo se dice?
9: Es este inalámbrica.
10: Este inalámbrica.
9: Está pegado atrás.
10: Se pega acá atrás. Sí. Generalmente cuando uno tiene carcasa, necesita el MagSafe, pero ahí te carga y te empieza a cargar de carga rápida.
11: Estos que vienen con pantalla son, recién mostrábamos este que es más grande.
10: Por ejemplo, aquí me dice 31 minutos para recargar al 80%.
11: Bueno.
9: O sea, carga rápido, pese a que sea inalámbrico.
10: pese a que sea inalámbrico. Claro.
11: Ya, y estos son...
10: Estos son distintas potencias. Este de acá, por ejemplo, es de 45 watts. Ya. Ese ya es lo que la potencia mínima que uno empieza a necesitar para los teléfonos nuevos. Que esto ya es algo que ha ido cambiando el último tiempo. Antes, efectivamente, con 20 watts ya era suficiente. Pero uno se va a empezar a dar cuenta en la casa que con los cargadores antiguos, los nuevos teléfonos, ya va a empezar a haber una disminución en la rapidez de carga. Uh-huh. Y el otro tiene 100 watts. Entonces, efectivamente, ya te permite el otro estar cargando un teléfono y un computador al mismo tiempo, si uno quisiera. Un computador un poquito más ligero, como un MacBook Air o
11: algo. Oye, ¿sabes qué? ¿Pero y cómo es si tiene dos? Ahí tiene dos.
10: Ese, perdón, tiene uno, pero ya. Este es el de 100, que tiene ya tres puentes.
11: Claro. Cacha, pues este tiene...
10: Ahí, más. Es el de 140 watts.
9: Sí.
11: Claro.
9: Pero, y también hay que tener considerado otra cosa. Los teléfonos móviles, a partir de octubre, van a empezar a salir a llegar sin el cargador.
11: Ah, sí, pues.
9: Ya lo habíamos hablado también. Y eso es parte de una de las normas nuevas que hay en telecomunicaciones. Entonces uno va a tener que comprarse un cargador.
10: Sí.
9: Ya ya va a ser más obligatorio. No se compre cualquier cargador. No se compre un cargador de esos de la calle, porque efectivamente no va a funcionar de la manera correcta. Traten de buscar algo que entregue otro tipo de...
10: Estos de acá ya están en torno a los 80 mil pesos generalmente.
11: Funcionales, ya, muy bien. Claro. Y cada tiene tres puertos USB-C y uno USB.
10: USB-A.
11: Bueno.
10: Así que, no, en general es una marca que en cada una de las distintas marcas que le dije antes, trata de traer calidad e innovación de productos generalmente premium, pero a un precio muy competitivo. O sea, los cargadores más baratos cuestan bajo los 10 mil pesos, hasta tenemos los cargadores de 100 mil pesos.
11: Deberíamos traer una zapatilla para mostrar cómo se ve.
10: Sí, es que es bien bonito. Sale una carita feliz. Por eso todo, es bien entretenido.
9: Si la tiramos, José, la vamos a sacar.
10: Esto es lo que le mostraba, que
11: la mansa zapatilla.
10: Cuando efectivamente son productos certificados, se pone el.
9: Ahí se está viendo.
11: Ah, buena. Ya.
10: Oye, para mí, efectivamente.
9: Esa es la maravilla.
11: No, este se pasó.
9: Aparte que piensen. Entonces, algo. Chile país de desastre. Nosotros nos quedamos sin luz, se corta y apagón. Eso te lo soluciona.
10: A la playa. El otro día, la power bank.
9: Sí.
10: Para el último, aluvión, el temporal. Se vendieron más productos de baterías, powerbank, etcétera, que los cybers. Fue impresionante cómo se activan. Y aquí efectivamente empieza a mostrar cuánta potencia está entregando, y con también el botoncito uno puede ir pasando a ver qué temperatura está teniendo el producto en sí. Y esto tiene distinta tecnología. Por ejemplo, los teléfonos no lo cargan, a no ser que uno lo quiera setear hasta el 80%. Porque generalmente el teléfono, si tú lo cargas sobre el 80%, ya se empieza a dañar la batería del teléfono.
9: Sí. Claro que sí.
10: Entonces tiene toda esa carga inteligente y también distribución dinámica, que pasa mucho en los cargadores que tienen más de un puerto, como este. Los productos que son más básicos, generalmente la potencia es plana para todos los productos. Uh-huh. Más aún cuando, si es que un producto necesita más carga o no. Si yo estoy cargando un computador y un teléfono al mismo tiempo, el computador es el que necesita más potencia. Entonces el otro le entrega la misma potencia al teléfono y al computador. Estos que ya son un poquito más de mejor calidad, lo que hace es distribuir dinámicamente esa potencia y al computador darle lo que necesita y al teléfono darle lo que necesita. Bueno. Entonces ese tipo de cosas también ayuda mucho.
9: ¿Viste?
11: Nada más que sí.
10: Próxima semana se viene Cyber, así que también un buen momento para ver distintos productos y necesidades.
9: Esos son los malos consejos que
11: lo había olvidado, lo había olvidado completamente.
10: Así que ahí también pueden encontrar todas las marcas que ya les comenté: Anker, Eufy, Soundcore, Nebula. Y se pueden dar una vuelta ahí por los distintos retailers y e-commerce.
11: Bueno, ya pues, lo vieron, lo escucharon, es Joaquín Mate, gerente de ventas de Anker Innovations Chile. Hablamos de ¿Cómo le decimos esto? ¿Baterías portátiles?
9: Sí, carga móvil.
10: Sí,
9: carga móvil, yo diría.
10: Tiene el premio de número uno, de marca número uno de carga móvil, así que podríamos hablar como carga móvil.
11: Ya, pero pongan Anker en el
9: ¿cómo se
11: llama? Anker con K. Anker con K en Mercado Libre y...
10: Falabella,
11: y van a encontrar ahí.
9: Escríbanlo en Google.
11: En Google, le va a aparecer. Joaquín, muchas gracias.
10: Muchas gracias a ustedes.
9: Próxima semana, el teléfono robot. Ahí nomás.
11: Por fin.
9: Aquí.
11: Y solo aquí, ni una más. Ya, nos vemos. Que estén bien. Chao.
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1: ¿Cómo están? ¿Cómo les va? Bienvenidos y bienvenidas a este nuevo episodio de Ojos que sí ven. Un programa que hacemos aquí en cooperativa junto al Hogar de Cristo, en el cual abordamos esas realidades que estar ahí más o menos normalizadas desaparecen de nuestra vista, de nuestra percepción. Lo que intentamos es revelar ante nuestros ojos lo que pasa en las dimensiones olvidadas de nuestra sociedad. Habitualmente estoy con Jimena Torres Cautivo, que es subgerente de comunicaciones del Hogar de Cristo, con quien hacemos este espacio. Jimena, ¿cómo estás?
2: Muy bien, muy bien.
1: Y hoy estamos con otra persona del Hogar de Cristo.
2: sí, hay que advertir eso, y está bien noticioso, diría así yo, es. En el mundo del... En el como se usa decir hoy día, en el ecosistema de las organizaciones sociales.
1: Tal cual.
2: Pasó recién esta semana un evento de lanzamiento de una plataforma que se llama Futuro Común.
1: Ajá.
2: ¿Ah? Y que tiene que ver cómo pensamos Chile y su desarrollo. Un desarrollo que está ciertamente estancado, hay mucho diagnóstico, hay desesperanza, hay fatalismo.
1: Sobre diagnóstico dicen algunos.
2: Sí, pues pasa como con los niños, uh-huh. Con los ritalines y esas cosas.
1: Tal cual.
2: Quizá. Pero están todos en ese tema. Esta es una iniciativa que busca unir los esfuerzos y ponerlos a todos, porque si no es común, no hay futuro. Uh-huh. Ese es el eslogan que se está elaborando. Así que va a ser súper interesante conversar con nuestro invitado de hoy, que además está como flamante director ejecutivo del Hogar de Cristo, que él es Mario Pavón. Bueno. Así que Mario Pavón va a ser vocero de esta plataforma nueva que es el Futuro Común. Y también le vamos a preguntar de, como preguntan los reporteros, ¿qué se siente haber asumido este cargo en el Hogar de Cristo?
1: Ya lo vamos a saludar. Hecha las presentaciones, entonces quédense con nosotros. Comenzamos este nuevo episodio de Ojos que sí ven.
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2: Bueno, como decía, estamos con mi jefe, pues tú eres mi jefe ahora, así que tengo que portarme bien, no tengo que desubicarme. Yo no mando a nadie, ni en mi casa.
3: Ni en mi casa.
2: En mi casa menos.
3: Tal cual.
2: Bueno, la idea es, bueno, poner en común este futuro común. Voy a partir por ahí, porque de verdad fue un esfuerzo grande, fue un evento importante, hubo mucha gente, me sorprendió, y hubo representantes entonces de la empresa, de las organizaciones de la sociedad civil, del gobierno, iba a ir el presidente, finalmente no pudo, pero está la ministra de Desarrollo Social y su secretario de la misma cartera. Fue realmente interesante, y además hubo un speaker o un expositor importado, Gilad Tanai, bien simpático, debo decir que lo conocimos, un israelí que trabaja en impacto social y que se ha hecho una autoridad en el tema. ¿Cuánto rinde un peso, cuánto rinde un dólar en inversión social? O sea, ¿cómo le sacamos el mayor rendimiento a la inversión social? Así que de eso vamos a hablar. Lo primero que te quiero preguntar es tu impresión del evento. ¿Cómo lo viste? ¿Crees que... ¿Qué proyección tiene finalmente? Porque pero ¿cuál es la proyección? Eso preguntaba la gente.
3: Sí, yo creo que acá, como todo, o sea, acá hay una apuesta en este evento. O sea, ¿ya? No es... pero finalmente si es que no nos... ¿Cuál fue lo que...? Esto nace primero hace alrededor de un año atrás, uh-huh. Donde distintas organizaciones de la sociedad civil decíamos cómo podíamos aportar al desarrollo del país, ¿sí? En un país donde que se hablaba de un crecimiento estancado, y empezamos a investigar al respecto, uh-huh. Y generamos una alianza como entre tres entidades, yo digo tres líderes desde el punto de vista del ámbito de la sociedad civil en Chile, que donde está Colunga, está la Comunidad de Organizaciones Solidarias y el Hogar de Cristo.
2: Sí.
3: ¿Sí? Y en base a esto planteamos, como hoy día hablamos mucho de crecimiento y que es fundamental para el desarrollo social el crecimiento, pero no se habla de la importancia del desarrollo social para el crecimiento.
2: Uh-huh.
3: ¿Sí? Entonces,
2: uh-huh.
3: Finalmente lo que busca esta alianza, esta plataforma Futuro Común, es combinar, no anteponer el crecimiento al desarrollo social o el desarrollo social al crecimiento, sino que entender que iban absolutamente de la mano. Y proponernos ciertas, como una mirada a largo plazo del país.

0: está muy centrada en el corto plazo y cuál es el país que soñamos en el 2040, donde el crecimiento es fundamental para seguir desarrollándonos, pero también el desarrollo social es igual de importante. No es uno sobre otro, sino que van de la mano. Y por eso este nombre, Futuro Común. Y este evento, bueno, participaron, yo creo, autoridades, líderes de todos los ámbitos, como tú lo comentabas, y como te decía al principio, es una apuesta. Sí, yo creo que acá, pero si no apostamos por hacer algo grande, por soñar un país, no hacemos nada. Entonces, finalmente, ¿qué es lo que nos pasaba? Sobre todo en la sociedad civil, que nos quedamos en conversaciones y finalmente ya. ¿Y qué pasa? ¿Qué más hay? Y aquí lo que decimos, efectivamente, todavía no tenemos algo concreto que mostrar como futuro común. Yo creo que sí hay mucho concreto que mostrar desde la sociedad civil, pero no tengo dudas que cuando nos juntemos 5 años más, vamos a venir y vamos a decir, mira, hemos logrado, tenemos como 10 grandes desafíos y hemos definido 10 grandes líneas de acción, y estoy seguro que cuando nos juntamos 5 años más, vamos a poder definir y decir, mira, estas fueron las líneas de acción y esto es lo que hemos avanzado.
1: Ojalá.
0: En alguna, no, es la...
1: Amén, amén hay que
0: es
1: decir.
0: Es la... Amén.
1: Sí. Ese es el objetivo.
0: Es un poco la apuesta. Hoy día, yo estoy de acuerdo que hoy día es una apuesta.
1: Sí, no es, hoy día es el evento.
0: Hoy día el evento de lanzamiento, claro. Y luego no tenemos algo que mostrar más allá de lo que queremos lograr.
1: Sí, fue interesante. Primero te pregunto así brevemente, ¿qué fue lo que más te llamó la atención de la exposición que hizo el Gilad Tanay, el experto? Porque, no voy a decir lo que me llamó la atención a mí, pero ¿qué te quedó a ti de lo que él analizó? Había hecho la tarea, había estudiado Chile.
0: Sí, había estudiado Chile. Yo hay varios, yo creo que habló harto sobre desigualdad. Yo creo que viene, y no quiero que suene arrogante, porque quizás hay algunos temas que más o menos uno puede saber o puede intuir, ¿sí?
1: Yeah.
0: Pero viene a poner datos sobre algunos temas donde uno tiene cierta intuición de que existen. Entonces, algo que me gustó mucho es cómo mostró finalmente como el acceso a los trabajos de calidad, dónde estaban como aquellos como cuellos de botella para poder acceder a trabajos de calidad. Entonces,
1: y ahí la palabra clave fue pituto.
0: Claro, efectivamente. No, pero lo que habló...
1: Fue divertido porque hizo tanto la tarea que, imagínate, agarró un concepto tan chileno como el pituto.
0: Incluso no voy a hablar de eso ahora, pero habló también del tema de lo que está pasando hoy día con los computadores. También tenía claro que lo que estaba pasando... Pero eso no vamos a entrar en detalle. Entonces, pero ¿qué es lo que me gustó como planteaba finalmente y hablaba como desde que uno tiende a pensar, voy a decirlo como palabras como más, quizás más coloquiales de cómo lo diría desde lo académico, como que el pituto está al momento de buscar trabajo, ¿sí? Y él como lo que plantea decía así, pero hoy día si uno va a los datos, el pituto no está al momento de buscar trabajo. Sino finalmente porque cuando se estudia y se hacen grupos comparados, tienen personas con las mismas habilidades y competencias, en general tienden a encontrar trabajos similares, ¿sí? Ahí no está el problema. El problema está desde la base de quiénes son aquellas personas que llegan a tener mayores competencias. Entonces podríamos hablar, diciéndolo como coloquialmente, el pituto de la cuna, finalmente, que no tiene que ver con el pituto para buscar trabajo, sino cómo está el pituto desde que las personas...
1: ¿Dónde naciste? ¿Qué barrio naciste? ¿Qué apellido tienes?
0: Y él pone los datos, ¿sí? Pero no desde el momento de la contratación, sino que el momento desde que la persona se empieza a educar. Entonces es desde que nace. Pero no es cuando te contrata. Entonces ponía y decía, mira, al momento de buscar trabajo no hay grandes diferencias. ¿Sí? La diferencia está de quiénes son aquellas personas que tienen mayores competencias.
1: Claro.
0: Y si planteaba, y eso lo mostraba como dónde está el cuello de botella. Entonces el cuello de botella no estaba arriba hoy día. Entonces, y ahí también planteaba algo que a mí como bien interesante, que si miramos el país de los próximos 30 años y empezamos a mirar en largo plazo, y si fuéramos en el mundo ideal de ser capaces de desarrollar habilidades para todos, quizás es muy difícil decir, pero sí, para la gran mayoría del país, donde la gran mayoría tenga competencias, tenga habilidades. Si esa promesa después pasa que tenemos un cuello de botella sobre quiénes son los capaces de acceder a trabajo, para esas personas ahí vamos a tener un problema grave. Que hoy día pase cierto nivel, pero esto podría explotar si no somos capaces, y por eso el crecimiento es fundamental. Entonces no basta solo, y ahí empieza a conectar, entonces no basta solo el desarrollo social de la... no basta solo finalmente que generamos mayor educación, mejores competencias, excelente, check. Pero si no hay oportunidades para esas personas, estamos haciendo mal la pega. Y mostró varios ejemplos. Entonces, eso me pareció como bien dentro de lo que mostraba, como este balance. Hablaba mucho del balance entre crecimiento y desigualdad. Sí,
1: sí, todo tenía que estar equilibrado. Tenía incluso unas piedras ahí en Ruma, en su presentación.
0: ¿Cómo va creciendo? Entonces,

0: y también es cosa interesante, o sea, como, y esto mostraba datos de, globales, y también finalmente que para Chile hace harto sentido que en la medida que en los países el crecimiento es alto, efectivamente la desigualdad y la pobreza va disminuyendo. Uh-huh. ¿Sí? Eso es, y podríamos hablar de que si ponemos todo en el crecimiento, excelente, pero llega un momento cuando el crecimiento, como estamos lo que está sucediendo hoy día, el crecimiento empieza a ser bajo, ¿sí? A las personas de más bajos recursos no les llega nada, uh-huh. ¿Sí? O prácticamente nada. Entonces, ¿cómo somos capaces, si queremos volver a dar el salto, mirar la juguera completa, y no solamente una parte, que hoy día se tiende a mirar solo el crecimiento, y entender que esto va de la mano? Y quizás, estoy hablando mucho, pero
1: no,
0: quizás
1: si quizá no solo... No, invitamos para que
0: hable. Sí, tú me interrumpes y sí me largo. Y también que creo que fue interesante dentro de esta conversación, que no fue la presentación de Gilead, pero después tuvimos un panel, un muy buen panel, donde estaban los... Hoy día,
1: bueno,
0: pero ahí también sería importante también que en estos grandes acuerdos... entre uh-huh. izquierda y derecha, como a estos grandes temas, hay acuerdo, ¿sí? Entonces uh-huh. no solamente el crecimiento importante, no solamente la reducción de la desigualdad importante.
1: Además que es de perogrullo. Sí. A mí lo que me sorprende es que esto se discuta tanto cuando, si no hay desarrollo social paralelo al desarrollo económico, obviamente se va a producir un desequilibrio.
0: Sí. Van, y no es uno por sobre otro, no, van de la mano.
1: Obviamente.
0: Entonces, es si no que es común, esto no hay futuro.
1: Ese es el eslogan. Había dos alcaldes bien taquilleros que además hace pocas semanas atrás lanzaron ellos mismos una carta también bien orientada a un futuro común. No se puede tener un futuro común si no nos ponemos de acuerdo y estamos reinventando la rueda cada cuatro años cuando cambia el gobierno, que es lo que ellos dicen. Y ellos proponen siete áreas de las que hay que ocuparse. Futuro común propone 11 áreas.
0: Tengo 10.
1: Pero y a cada uno de los panelistas que están ahí sentados, donde está desde la economista la Andrea Repetto hasta el subsecretario de Evaluación Social, que a mí me parece que ese personaje tiene poder y es interesante, porque es el que evalúa. Bueno, ahí tenemos el tema de los PC.
0: Absolutamente.
1: Claro. Sí. Y que esto se transformó en una discusión con un presupuesto mínimo dentro del presupuesto, porque es mínimo 000 como no sé qué del presupuesto de educación, y se ha convertido en una pequeñez política, que es un poco lo que dicen los dos alcaldes, esto, cuando dicen que no hay futuro común si estamos en esta política tan de corto plazo.
0: Y que también está dentro de las, no sé si vamos a entrar, pero como plantea como 10 grandes iniciativa Futuro Común, y una de esas tiene que ver con el sistema político y dónde están los incentivos. Y también los alcaldes hablaban de que hoy día los incentivos están muy puestos para ser elegidos en el corto plazo y no es generar acuerdos. Hoy día se premia a la minoría.
1: Entonces,
0: ¿cómo finalmente somos capaces desde el sistema político premiar los acuerdos? Porque también uno entiende que todos nos movemos, pero por cierto incentivo, y cuando si los incentivos están puestos en premiemos la minoría, tú pones lo mismo, ser minoría y no generar acuerdo. En cambio, en la medida que ponemos los incentivos en cómo vamos generando acuerdo, creo que podemos lograr soluciones más robustas en el largo plazo, que muchas veces acá se generan como soluciones de corto plazo, pero lo importante es poder generar soluciones de largo plazo y no mezclando los temas, no tener que para cada partida presupuestaria del gobierno, tenemos que estar la sociedad civil viendo en qué nos impacta, en qué no, y cómo finalmente generamos soluciones que sean robustas y que tengamos leyes que nos puedan proteger para que nuestra promesa de servicio como organizaciones sociales sea robusta y sea sostenible, porque si no también puede ser irresponsable si no tiene presupuesto.
1: Tal cual. Bueno, eso. Bueno, la otra que estaba en el panel y que me pareció que sacó aplauso, es bien política, bien se vendió bien, o vendió bien la causa de los denostados empresarios, porque siempre en el tema del crecimiento los malos o los criticados son el empresariado. Era Rosario Navarro que comentó y sacó aplauso cuando dijo que si no nos preocupábamos de generar empleo para las mujeres en este país, que tiene todo que ver con el cuidado también, que también es obvio, cómo seguimos haciendo diagnósticos con una obviedad así palmaria, uno no entiende. Ella sacó aplauso. Me pareció súper interesante también que...
0: Y ahí, y también, y eso creo que también Futuro Común no sé si está declarada, pero tenemos que hacer un espacio también de conversación y también donde podamos, que también lo dijo el alcalde Bogdanovich, podamos conocernos. Y él voy a poner palabras que él dijo aquí, y si me equivoco quizás pues me va a llegar, pero él hablaba que cuando él recién, o sea, cuando era todavía joven, pero cuando era más joven, tenía mucho como hacia la empresa, tenía mucho prejuicio hacia la empresa.
1: Sí, lo declaró.
0: Y lo declaró, sí, si me equivoco tú corrígeme.
1: No, corrígeme, lo dijo tal cual. Dijo
0: sí, que, tenía mucho prejuicio, pero siendo alcalde, vio el impacto que tenían muchas empresas que trabajaban en Maipú y que generaban impacto directo y real hacia los habitantes de la comuna.
1: Claro.
0: Entonces, esa mirada, y eso pasa cuando tú conoces al otro. ¿Sí? Entonces, cuando se sentó, vio la empresa, se sentó con la persona y fue capaz de ver eso. Entonces, poder también tener esos momentos como de escucharnos también en futuro, como poder generar lazos entre la academia, entre el gobierno, el Estado, la sociedad civil y la empresa, que la empresa es, o sea, es fundamental para el desarrollo del país, o sea, es quien da empleo, quien sostiene el país, son es la empresa, y en la medida que se tengan buenos incentivos hacia la empresa, todos estamos mejor, y si tenemos buenas empresas, si ahí trabaja la gran mayoría del país.
1: Así es, po. Oye, uno de los temas de esos que destacan también es el tema de infancia, también estuvo bien destacado, ¿no? El tema de la pobreza, que nosotros sabemos, había muchos expertos ahí de los que trabajaron en la CACEN, por ejemplo, la nueva CACEN. El tema de la pobreza en la infancia es como un tema bien central de la propuesta de Futuro Común.
0: O sea, mira, primero dentro de las propuestas de aquí los conté, son 10.
1: ¿Ah, sí?
0: Ya. Me he equivocado en contar. Primero, los voy a decir como a la rabia porque creo que es importante. ¿Por qué? Porque no es uno u otro, acá finalmente van todos de la mano, ¿cierto? Uh-huh. Simplemente hablamos de uno y parece que dejamos otro de lado. Acá la importancia de poder ir avanzando en paralelo en estas 10 iniciativas, donde está protección integral de la niñez, que es lo que tú comentas, políticas de cuidado, fundamental.
1: Las dos, y le di mucha importancia.
0: También lo habló la política de cuidado Rosario Navarro, una agenda educativa para el siglo XXI. Política ambiental con mirada de largo plazo, ¿sí? Y ahí la importancia de cómo se conecta eso con las inversiones. Modernización del Estado, que fue bien interesante cómo finalmente cuando en el panel una pregunta, ¿cuáles de estas iniciativas a ustedes les gustaría destacar? Y Bogdanovich, dentro de las que él muestra, es modernización del Estado, la importancia de tener un Estado moderno. Uh-huh. Eso no es un tema de derecha o izquierda, todos los ciudadanos queremos un Estado moderno, un Estado eficiente.
1: Pero que un Estado moderno sobre las dimensiones que tiene, porque también dijo que le da ganas de llorar, cómo se hacía esfuerzos por reducir el Estado. También
0: absolutamente.
1: Dijo,
0: ¿eh? No, claro, ese es otro...
1: Pero ahí es
0: no,
1: que, sí, era, claro. Era...
0: Y ahí hay una discusión, pero por ejemplo, ahí... Podríamos discutir sobre si el Estado, unos podrían decir un poco más grande, un poco más pequeño, pero no discutamos sobre que el Estado tiene que ser eficiente y tiene que ser moderno.
1: Obvio.
0: Entonces, y ahí puede haber un espacio. Y cada uno puede tener su opinión, y ahí probablemente entre derecha y izquierda respecto al tamaño del Estado van a tener una diferencia.
1: Obviamente.
0: Pero nosotros esperamos que en lo que tiene relación con un Estado moderno y eficiente, que llegue a las personas... Creo que nadie lo discute. Entonces voy a seguir solamente participación ciudadana, reconstrucción del tejido social, sistema de protección social más estable, que eso es clave si queremos pensar en el desarrollo del país, empleo de calidad y cohesión social, y un sistema sistema político. Y respecto a... estos van absolutamente de la mano.
1: Sí.
0: Donde... Cuando pensamos en el futuro del país, y también muy conectado con lo que conectaba Gilad, si no ponemos los ojos en la infancia, vamos a seguir reproduciendo las desigualdades que tenemos hoy en día.
1: Sí, que
0: porque las desigualdades no se producen, lo que él dice, no se produce en el momento de buscar trabajo. ¿Sí? Uh-huh. La desigualdad se produce en la infancia, entonces tenemos, si queremos, y ahí no tiene que ver con me gusta más o me gusta menos el tema, es un factor determinante para poder generar un mejor país cuando pensamos en los próximos 20 años.
1: Bueno, es lo que el fondo de lo que concluyó el que cerró toda la actividad, que fue Arturo Celedón, que lo tuvimos hace poco en este programa, poniendo justamente, diciendo, los niños que ya están naciendo en 20 años más van a estar sentados aquí donde están.
0: Pero si tenemos un sistema político conectando con esta misma, que piensa 4 años, es muy difícil generar una política para los próximos 25 años, para los niños de hoy día. Van de la mano, no es una u otra. Entonces, finalmente, en la medida que vamos a tener un sistema que mire en el largo plazo, que sea de acuerdo, va a ser más fácil poder mirar la infancia y hacernos cargo de la infancia. Entonces ahí es importante como ir conectando los puntos.
1: Oye, si no es común, entonces no hay, no futuro, hay futuro. Y es súper buena la frase, si igual es buena.
0: Pues buena, y todos la celebraron.
1: Sí, sí, la frase todos, la celebraron, todos quedaron con la inquietud cómo seguimos. Sí. Pero ahora te voy a llevar a tu nueva responsabilidad, porque nos quedan pocos minutos. Ya. El hogar de Cristo. ¿Qué te decidió a dejar de estar preocupado de las mujeres de Fondo Esperanza, que son las microemprendedoras, las mujeres jefas de hogar, que se les otorga estos microcréditos, y trasladarte a una fundación mucho más antigua? Estamos cumpliendo 82 años este mes de octubre. Sí. Y que aborda la pobreza más dura, lo que llamamos hoy día pobreza severa, lo que decía el padre Hurtado, los más pobres entre los pobres, y que tiene tanta dimensión y tanta dificultad en tiempos complejos económicos. Además, ¿por qué asumiste este desafío?
0: Honestamente, no sé todavía. No, pero yo soy un admirador y digo, fue una decisión bien compleja, porque creo que trabajé 15 años en Fondo Esperanza y soy un admirador profundo del trabajo que hace Fondo Esperanza. O sea, yo creo que soy de los primeros de la lista. Uh-huh. Y era un privilegio finalmente dirigir esa organización. ¿Y por qué venirme al Hogar de Cristo? Creo, o sea, siempre me han llamado la atención temas vinculados como a la superación de la pobreza, desigualdad. Y Hogar de Cristo hoy día, yo creo que, o sea, lo hemos comentado, o sea, es un patrimonio del país. O sea, creo que el Hogar de Cristo efectivamente es un patrimonio de Chile. Y tener la posibilidad de ser director ejecutivo del Hogar de Cristo, creo que es un privilegio, o sea, es un lujo. Entonces era después como darle dos vueltas y decir, ¿cómo? ¿Por qué no? Básicamente, ¿sí? ¿Por qué no? Y nada, me llevo un mes y estoy, pero... Si bien está Fondo Esperanza, pertenece una parte de Fondo Esperanza del Hogar de Cristo, entonces estaba vinculado con el Hogar de Cristo. O sea, estoy maravillado este mes con el trabajo que hace el Hogar de Cristo. O sea, no puedo creer en la profundidad, el sentido. No sé, he ido poco a terreno, pero lo que he estado en terreno ha sido realmente impresionante. O sea, es una organización, y lo comentábamos, o sea, con Gilad Tanay, también, que es la persona que vino como el relator que vino a Futuro Común, estuvo el lunes visitando los servicios del Hogar de Cristo, y también dice, esto no existe en ninguna parte del mundo, nos comentaba, experto en estos temas. Uh-huh. No he visto una organización, o sea, como quisiera este nivel de trabajo con las personas, con los más pobres, entre los pobres. Entonces, nada, pues un lujo. Porque creo que es un privilegio, ¿por qué no?
1: Y tu percepción de una cosa que hizo tanto daño, que fue el escándalo de los convenios, justamente en minutos en que no está fácil recaudar, no está fácil que la gente done, no está fácil porque hay mucha apretura económica. ¿Cómo percibes eso? ¿Había pura gente de la sociedad civil organizada? O sea, sí. ¿Cómo le tomas el pulso?
0: No me tocó directamente desde Fondo Esperanza el caso convenio, porque Fondo Esperanza, finalmente los dueños son dos fundaciones y no recibe donaciones, entonces no me ha tocado, entonces lo miré más desde afuera como parte, como un... estaba metido en ciertas conversaciones. Uh-huh. Pero creo que también, y esto es medio cliché, pero con lo difícil que fue el momento para muchas organizaciones y para la sociedad civil en uh-huh. general, creo que también hay una oportunidad grande para la sociedad civil, desde el punto de vista de mostrar, porque, o sea, mostrar lo que estamos haciendo, ser transparentes, comunicar el trabajo que se hace. Hoy día más de 5 millones de chilenos son impactados por programas de la sociedad civil. Uh-huh. Entonces, mostrar eso, uh-huh. creo que también hay una oportunidad, mostrarlo con transparencia, hacerlo con responsabilidad. Uh-huh. Entonces también nos sube la vara, entonces de poder hacer mejor las cosas. Y también entender, y creo, y eso sí creo que es fundamental, y también tiene que ver con Futuro Común. No creo que la sociedad civil tenga las respuestas también a todo. O sea, también tenemos que ser, muchas veces pasa como que creemos que porque ayudamos a ciertas personas somos mejores. Mentira. O sea, las empresas son extraordinarias, hay políticos que son extraordinarios, o sea, el sistema político sí, pero hay por uno con ciertos políticos de distintos sectores, muchos que son extraordinarios, que han sacrificado su vida, porque han puesto para poder construir un mejor país. Entonces eso, o sea, tenemos que entender que también tenemos errores, hacemos cosas bien y pararnos y con harta humildad aportar en la construcción, ser uno más en esta construcción de un mejor país.
1: Pero con harto orgullo también, porque hoy día nos lucimos harto, ¿eh? Nos destacaron.
0: Sí,
1: nos
0: bueno, y hace poco salió también un estudio donde, bueno, aquí se va a hablar del Hogar de Cristo, pero donde salía de las organizaciones de la sociedad civil, o sea, de las más reconocidas, con un 97-98% de reconocimiento. Sí, era Teletón 99, Hogar de Cristo 97, sí, creo lo que... Sí, también era. Es un
1: orgullo.
0: Sí, pues, es un patrimonio, orgullo, es un patrimonio, un alma de Chile.
1: Es un orgullo, una responsabilidad, y como decía el capellán del Hogar de Cristo hoy día en el evento, y que le gusta repetirlo, tal como dijo el presidente Lago, la figura de Alberto Hurtado es un otro tipo de padre de la patria.
0: Sí.
1: Bueno, gracias Mario Pobamón por haber estado hoy día en Ojos que si ven, en un tema súper relevante.
2: Muy interesante.
1: Para el país,
2: gracias a ustedes.
1: Y para nosotros.
2: Muy interesante, además. Son instancias que muchas veces. Lo importante de estas instancias es que tengan seguimiento, digo, desde el punto de vista de lo que vienen a decir muchas estas personas que vienen desde afuera y proponen formas de mirar y de hacer las cosas. Y que no queden solamente como en un speaker muy taquilla, como ocurre en tantos otros lugares.
1: Sí, ojalá que, bueno, hay que ver cómo seguimos. Si eso era la expectación o la sensación que, ajá, dejó esto, que fue súper importante.
2: Sí. Mario, muchas gracias.
0: Gracias a usted.
2: Jimena, nos vemos la próxima semana.
1: Nos volvemos a ver. Ojos que sí ven.
2: Hasta aquí lo dejamos. Chao.
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5: ¿Qué tal? ¿Cómo están? Buenas tardes. Bienvenidos y bienvenidas a esta síntesis. En Santiago la temperatura está en 18,8 grados, cielos nublados aquí en la capital y estamos esperando una máxima de 20. Vamos rápidamente hasta la comuna de Las Condes, sector afectado por el aluvión. Pablo Rivera ha estado ahí recorriendo. ¿Qué tal, Pablo? Buenas tardes.
6: Muy buenas tardes, Fernanda, y claro, nosotros hemos estado durante toda la mañana recorriendo distintos sectores que se han visto afectados por este aluvión que ocurrió el pasado jueves. En estos momentos nos encontramos específicamente en San Carlos de Apoquindo, entre Camino del Alba y General Blanche, donde no solo se ven fáciles, yo diría, más de 200 o 300 voluntarios en este lugar, sino que también hay un amplio contingente, tanto policial como militar, que están trabajando en el instancia el despeje de la zona y también retirar todo el barro y los escombros que está al interior de los distintos domicilios. Respecto al trabajo que se está haciendo aquí, lo que se hace es retirar los escombros y el barro desde los domicilios hasta las calles para que luego sea una retroexcavadora la que en definitiva saca distinto de este material y posteriormente lo sube a un camión y es el camión el que se lleva en definitiva los escombros y también los distintos sedimentos que han llegado hasta este lugar. Vemos también camiones con agua para limpiar todo este sector. Hemos podido recoger también algunas historias, hemos conversado con algunas personas, algunas familias que se han visto afectadas hace solo instantes nada más. Conversamos con una de ellas, ella es profesora y dice estar conmovida por dada la ayuda que ha estado recibiendo. Ella dice ser profesora y que son fácil, más de 100 alumnos los que han llegado a prestar distinto tipo de ayuda, así que ellos lo que agradecen principalmente a la gente es la unión de los distintos vecinos, o sea, de aquí en la comuna de Las Condes, y que están todos unidos y colaborando, no solo retirando los escombros y el barro, sino que también algunos repartiendo agua, comida o distintos enseres. Nosotros pudimos conversar precisamente con algunos de estos voluntarios que, como mencionados previamente, se inscribieron en una página municipal. Pasemos a escuchar precisamente el relato de algunos de ellos.
7: Obviamente empatizando con la familia, con la gente que perdió muchas cosas. Yo soy de Las Condes y obviamente, pero sea de donde sea, yo creo que empatía por el que lo perdió todo o por los que están afectados, hay que ayudar.
8: Imagina empatizar con la gente de la comuna y con los vecinos, ayudarles a seguir con su vida, más que nada. Voy a estar lo más que pueda hasta que esté cansada.
9: Pero bueno, nace parte de mi religión. pero también de ver el desastre. Entonces vinimos con unos amigos a ayudar en lo que podíamos, destapamos unas canaletas de la calle, ayudamos, y encontramos una casa y nos ayudamos.
6: Sí, son más de 13,1 kilómetros de superficie afectada en la comuna de Las Condes, lo que equivale a 269 hectáreas, por lo que se espera que estos trabajos se prolonguen por largos días, incluso semanas. Son imágenes bien, bien impresionantes, ¿eh? Yo nunca he visto algo así, donde los vehículos y rocas estén repartidas por la calle. Es una imagen bien, bien impresionante. Otro antecedente a recalcar es que desde el municipio informaron que desde la municipalidad de San Miguel dispusieron un vacunatorio móvil, tanto para personas como para mascotas, animales. Así que ya se comienza a ver cómo desde otras municipalidades de distintas comunas de la región metropolitana comienzan a prestar ayuda, a prestar colaboración con los vecinos que se han visto afectados aquí en la comuna de Las Condes.
5: Gracias, Pablo. Buenas tardes.
6: Muy buenas tardes.
5: Y vamos hasta Puerto Montt, también por sabemos de información sobre un choque que dejó una víctima fatal. Soledad Lorca, tú nos cuentas. Buenas tardes.
10: Buenas tardes. Un accidente de tránsito se registró durante la madrugada de este sábado en Puerto Montt y dejó a una persona fallecida y otras dos lesionadas luego de que una camioneta chocara contra un árbol en Avenida Presidente Ibáñez a la altura del pasaje La Concepción. El siniestro ocurrió en la pista que va de oriente a poniente, movilizando equipos de emergencia hasta el lugar donde se constató que tres personas se encontraban involucradas en el accidente. Al llegar al sitio del suceso, los equipos de rescate encontraron al conductor atrapado al interior de la camioneta, mientras que una mujer se encontraba consciente sin estar atrapada. Un tercer ocupante, quien presumiblemente viajaba en la parte posterior del vehículo, estaba inconsciente y debió ser extraído rápidamente para iniciar maniobras de reanimación. Pese a los esfuerzos de los equipos de emergencia, este último ocupante falleció en el lugar. El conductor fue entregado consciente al personal del servicio de atención médica del SAMU, mientras que la mujer como copiloto también se encontraba consciente y fue trasladada rápidamente hasta un centro asistencial para recibir atención médica. Según las edades preliminares proporcionadas por bomberos, el conductor tendría aproximadamente 24 años, la acompañante 33 y la víctima fatal entre 23 y 24 años, antecedentes que aún deben ser confirmados. Por instrucción del Ministerio Público, la CIAT de Carabineros concurrió al sitio del suceso para desarrollar las pericias y diligencias destinadas a establecer la causa basal de este accidente. Las investigaciones también van a buscar determinar las circunstancias en que el conductor perdió el control de la camioneta, terminando por impactar contra el árbol, así como también las eventuales responsabilidades asociadas a este siniestro.
5: Gracias, Soledad, por la información. Hasta aquí esta síntesis. A la una volvemos con la segunda edición del Diario de Cooperativa.
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4: Cooperativa, 12:06. 12:06.
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3: Cooperativa, 12-10 minutos. 12-10 minutos.
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5: ¿Cómo están? ¿Cómo les va? Bienvenidas y bienvenidos al Rocódromo en Cooperativa, este espacio donde hemos repasado las canciones e informaciones que provienen del trabajo de las escuelas de rock, el programa Escuelas de Rock y Música Popular del Ministerio de las Culturas, las Artes y el Patrimonio, todos los sábados y domingos, en los cuales hemos estado contándote cómo se han ido desarrollando los escenarios de la red Rocódromo, además de cómo se va conformando el cartel para el Rocódromo de este fin de año, como siempre en Valparaíso. Hoy, 10 de octubre, se va a llevar a cabo una nueva edición del Festival Pablo de Roca en la región del Maule, que es parte de la red nacional Rocódromo, desde las 6 de la tarde en el estacionamiento de La Costanera, en Licantén, en la región del Maule. Va a comenzar a abrirse el telón de este escenario donde se enfrentarán en vivo, se van a presentar, la banda de Gregorio, Winters of Blue, Mingaco, Tamara Águila y La Bandada, Pájaros de Niebla y Novis, y como invitado nacional, Cuervos del Sur. Así es que el programa de hoy se lo vamos a dedicar completo a resaltar los sonidos del Festival Pablo de Roca, destacando la creación que proviene desde la región del Maule. Vamos a conversar escuchando a dos bandas del Maule que van a decir presente hoy en Iloca. Primero vamos a escuchar a Winters of Blue y su canción No Escuches Esto Antes de las 3:33 AM. Buen consejo ese. Y luego nos vamos a quedar con la banda de Gregorio con su tema Izquierdo. Solo canciones que provienen desde la región del Maule, hoy en el Rocódromo en Cooperativa.

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1: Escuchabas a la banda de Gregorio con Izquierdo, antes de eso a Winters of Blue con No Escuches Esto Antes de las 3:33 AM. Dos agrupaciones que van a estar compartiendo escenario desde las 6 de la tarde en la costanera de Iloca, en lo que va a ser una nueva jornada del Festival Pablo de Roca del Maule, ahí que es parte de la red Rocódromo. Las coordenadas para acceder a todos los escenarios que van quedando y al escenario principal en Valparaíso las puedes encontrar en nuestra web escuelasderock.cultura.gov.cl y también en nuestras redes sociales, donde nos encuentras como @redrocódromo. También te invitamos a que conozcas a las 95 bandas y solistas seleccionados este 2026 en una playlist que publicamos en Spotify, que encuentras como Red Rocódromo 2026. Vamos a seguir revisando el cartel del Festival Pablo de Roca ahí en Licantén. Hoy, desde las 6 de la tarde, vamos a escuchar a Mingaco con la canción Trozo de Vida, y luego nos vamos a quedar con Pájaros de Niebla y su tema Salir de Aquí. Seguimos escuchando música desde la región del Maule, aquí en el Rocódromo, Cooperativa.

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1: Bien, escuchabas a Mingaco, perdón, a Pájaros de Niebla, recién y antes a Mingaco, si bien digo. Ambos elencos que van a estar hoy desde las 6 de la tarde en el Festival Pablo de Roca, que se va a desarrollar en Licantén. Toda la cobertura de este festival la puedes presenciar minuto a minuto, además en nuestras redes, arroba Red Rocódromo, como te decía hace un rato. Y para despedir el programa de hoy, que ha sido un programa que le dedicamos a la música de la región del Maule, artistas que se van a presentar hoy en el Festival Pablo de Roca, en Licantén, ahí en la costanera de Iloca, vamos a escuchar a Tamara Águila y La Bandada con su tema Pan. Y luego nos vamos a quedar con una banda reconocida en la escena nacional, que han tenido un recorrido importante y que además son de la zona, ¿no? Me refiero a Los Cuervos del Sur, de ellos vamos a escuchar Los Cometas para cerrar el programa de hoy. Mi nombre es Jorge Lira y este fue El Rocódromo. Región Cooperativa. Nos vemos mañana. Chao, chao.

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1: 20 grados. 20 grados en Santiago. Cooperativa. 12:40 minutos. 12:40 minutos.
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2: Cooperativa, 1:00 p.m.
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4: Cientos de voluntarios llegaron a Las Condes para ayudar en las labores de limpieza de los dos puntos más afectados por el aluvión. Preocupan las lluvias pronosticadas para el lunes. Siguen los cuestionamientos por faltas de medidas de mitigación. Mallas dinámicas se habrían instalado este sábado de no ser por el aluvión. En Cooperativa, el presidente de la Sociedad Geológica de Chile aseguró que aluviones seguirán ocurriendo de manera frecuente y llamó a monitorear todas las quebradas debido al pic del Super Niño que podría manifestarse en diciembre. La Armada desvinculó a otros dos marinos por presunta violación grupal en Rapa Nui. Son 4 los exfuncionarios en prisión preventiva. 2 fallecidos y un adolescente herido dejó una balacera en las cercanías de una cancha de fútbol en la comuna de Cerro Navia. En Ñuñoa, un violento robo de un auto dejó 6 detenidos. 4 de ellos son menores de edad. Anticipada carrera presidencial, el oficialismo busca no adelantar discusión luego de que Matei se abriera a una nueva candidatura. En el mundo ya van más de 100 réplicas y una 20 de heridos luego del terremoto en Panamá. Trump trató de corruptos e ideólogos radicales al Comité de Nobel de la Paz y reclamó el premio para sí mismo. En el deporte, Torneo Nacional retoma su competencia esta tarde con el duelo entre Cobresal y la Universidad de Concepción por la fecha 24.
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4: ¿Qué tal? ¿Cómo están? Bienvenidos y bienvenidas a esta segunda edición del diario de Cooperativa. Los saludamos con cielos nublados aquí en la capital y una temperatura de 20 grados a esta hora ya, alcanzando la máxima presupuestada para hoy, sábado 10 de octubre. En el norte del país, Arica e Iquique ya tienen cielos despejados y esperan una máxima de 23. Hay algunos vientos para esta tarde en Arica, pero para Iquique va a estar despejado durante el resto de la jornada. 21 espera Antofagasta con cielos cubiertos, 28 para Copiapó con algunas nubes que quedan por ahí. La Serena Coquimbo espera 19 para este sábado y algunos chubascos aislados durante la tarde. Valparaíso con cielos nublados también y una máxima de 18 para este sábado, lo mismo que Rancagua, también con cielos nublados, una máxima de 17 para Talca, 18 para Chillán y 16 para Concepción, todos con nubes en el cielo. 20 para Temuco, con nubes también un poquito menos que las otras regiones, 19 para Valdivia, 19 también para Puerto Montt, con cielos parcialmente nublados, 17 para Coyhaique, 17 también para Torres del Paine, con algo de lluvia durante la tarde, y para Punta Arenas, 14 grados de máxima también, con algunas gotitas durante la tarde. 20 para Isla de Pascua, y 15 para Juan Fernández, que va a tener chubascos aislados durante la tarde y que van a ser un poco más constantes durante la noche. Con esta revisión de meteorología, pasemos a las noticias.
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2: Cooperativa, 1:04. 1:04.
4: Partimos la información revisando la situación en Las Condes. Más de 200 voluntarios llegaron hasta la comuna para colaborar en el retiro de barro y escombros en las zonas más afectadas por el aluvión del pasado jueves. El municipio de San Miguel dispuso un vacunatorio móvil para quienes estén más expuestos. Todo el detalle lo trae Pablo Rivera. ¿Qué tal, Pablo? Buenas tardes.
5: Sí, ¿qué tal, Fernanda? Muy buenas tardes. Sí, claro, porque nosotros continuamos con recorriendo la comuna de Las Condes, donde se están llevando a cabo distintos trabajos de remoción de escombros en distintos sectores de la comuna, luego del importante e impresionante aluvión que se produjo el pasado día jueves. Hoy, a eso de las 9 de la mañana, en el Metro Los Dominicos, se reunieron más de 200 voluntarios, quienes previa inscripción en una página web que dispuso precisamente el municipio de esta comuna, fueron trasladados a bordo de varios buses eléctricos a distintos sectores de la comuna. Nosotros pudimos conversar con algunos de estas personas, quienes por iniciativa propia están prestando ayuda a los más afectados. Pasemos a escuchar quienes dicen tener conciencia con estas personas.
6: Obviamente empatizando con la familia, con la gente que perdió muchas cosas. Yo soy de Las Condes y obviamente, pero sea de donde sea, yo creo que empatía por el que lo perdió todo o por los que están afectados, hay que ayudar.
7: Más que nada empatizar con la gente de la comuna y con los vecinos, ayudarles a seguir con su vida, más que nada. Voy a estar lo más que pueda hasta que esté cansada.
8: Bueno, nace parte de mi religión, pero también de ver el desastre. Entonces, vinimos con un amigo a ayudar en lo que podíamos, destapamos unas canaletas de la calle, ayudamos, y encontramos una casa y nos ayudamos.
5: Sí, nosotros hemos estado recorriendo las distintas calles de la comuna, donde hemos podido conversar con algunas y algunos dueños de casa de las viviendas mayormente afectadas, quienes más allá de la pérdida material recalcan y dicen estar profundamente agradecidos con la buena voluntad de quienes han decidido por voluntad propia colaborar en esta emergencia, en donde abundan principalmente, y según hemos podido observar durante toda esta mañana, son en su mayoría jóvenes, quienes a punta de pala e incluso carretillas se retiran el barro y escombros desde el interior de estos domicilios para que luego sean las retroexcavadoras quienes los retiran de las calles y los suben hasta un camión para que en definitiva sean retirados los sedimentos de este lugar. Son varias las historias que hemos podido recoger, particularmente una mujer. Ella dice ser profesora y que son más de 100 los alumnos que han llegado hasta este lugar a prestar distintos tipos de colaboración. Pasamos a escuchar su relato y el de otra vecina.
9: Es el agradecimiento de los jóvenes que vienen de otros barrios a ayudar con generosidad a sacar barros, tierras de casas que no son de ellos. Y es una ternura de los chiquillos cómo vienen a trabajar y a entregar sin pedir nada a cambio.
10: Que todavía estamos como en shock. Mire cómo está esto, parece la zona cero. Estamos tratando de sacar barro y agua, como ustedes ven, las casas perdidas enteras, las casas. Bueno, gracias a la ayuda de los miles de voluntarios, ha sido impresionante. Yo soy profesora y llegaron más de 100 alumnos míos.
5: En lo que respecta ahora a la organización de los trabajos, estos más de 200 voluntarios fueron divididos en por lo menos dos grupos, los cuales estarán liderados, están más bien siendo liderados en estos momentos por funcionarios municipales, quienes no solo recorrerán las distintas calles y las avenidas principales que fueron afectadas por esta emergencia, sino que también llegarán particularmente hasta 3 domicilios ubicados en esta comuna, las cuales cuentan, según la autoridad, son 60 casas las que quedaron prácticamente inutilizables, al menos hasta que los trabajos de retiro de barro y limpieza surjan su efecto. Así lo dio a conocer la alcaldesa de Las Condes, Catalina San Martín.
11: Van a haber dos grupos de trabajo importantes hoy día. Tenemos 3 condominios que están muy, muy anegados, que alrededor son 60 casas. Las calles son las Santa, Santa Isidora, Santa Laura. Y además, el segundo grupo se va a ir a Camino al Alba porque también tenemos muchas, muchas viviendas afectadas, ¿ya? En estos dos puntos nos vamos a concentrar. Sabemos que también y acá es un llamado, van a haber varios voluntarios que no van a estar empadronados por nosotros, que van a estar trabajando en casas, que son familiares, amigos, conocidos, y que quieren ayudar. No hay ningún problema en eso, lo único que les pedimos es que tengan cuidado, tomen las medidas correspondientes, trabajar con guantes, trabajar, hidratarse mucho.
5: Bien, otro punto importante para este tipo de emergencias es la sanitización. Es por ello que desde el municipio de San Miguel dispusieron ya de un vacunatorio móvil tanto para personas quienes estén colaborando en el retiro de escombros y barro como también para mascotas, lo que da cuenta, como no, de cómo distintos municipios ya de la región metropolitana comienzan a disponer de recursos propios para prestar distinto tipo de ayuda para los afectados. Precisamente sobre la importancia de la salubridad en estos casos para prevenir distintos tipos de enfermedades, tanto gastrointestinales, respiratorias, hepatitis e incluso el tétano, esto dijo en conversación con Cooperativa la subsecretaria de Salud Pública, Alejandra Pizarro.
12: Esto es algo que existe por protocolo en el Ministerio de Salud, nosotros lo tenemos siempre y lo activamos en la medida que se necesite, y principalmente con vacunas antitetánicas, con vacunas contra la hepatitis A y también contra la influenza. No está dispuesta absolutamente para todas las personas, está dispuesta para personas que estén en riesgo de enfermar por estas enfermedades. Y acá son los voluntarios, las personas que están removiendo escombros, las personas desde los vecinos, desde los 18 años que estén expuestas, ¿cierto? Que estén movilizando escombros, que estén limpiando.
5: Bien, son trabajos que continúan entonces aquí en la comuna de Las Condes, donde recordemos la activación de la quebrada Honda dejó 3,1 kilómetros cuadrados de superficie afectada, lo que equivale casi a 270 hectáreas, en donde según hemos podido ver en el recorrido que hemos hecho durante toda esta mañana, hay quienes colaboran no solo en, como ya mencionábamos, la limpieza y el retiro de escombros, sino que también los hay quienes entregan distintos tipos de enseres para las personas que están dispuestas a ayudar, como los son agua y distintos productos de limpieza, Fernanda.
13: Pablo, ¿cómo están las calles? ¿Se ve ya menos anegadas de los días que estuviste anteriormente? ¿Hay más facilidad de llegar a algunos sectores que antes? ¿Va avanzando, digamos, esta remoción?
5: Sí, mira, si bien la circulación está más fácil, por supuesto, porque los trabajos de limpieza están surgiendo efectos en la cantidad de barro, de igual forma que se ve en este lugar, es bien impresionante. Las calles están, si bien están anegadas, el barro se toma el paisaje, no solo en el interior de las casas, sino que también en las veredas, el pavimento y las distintas avenidas de esta comuna. Nosotros estamos precisamente aquí una calle, estamos en General Blanche, donde está en este momento una retroexcavadora retirando el sedimento, los escombros. Lo que puedo ver también, lo vi a la distancia, son rocas que fueron movidas desde el interior, desde el cerro hasta estas calles, hasta las viviendas, precisamente tras la activación de la quebrada Honda. Aún hay agua que recorre, por supuesto que hay una cantidad mucho menor a el pasado día jueves, pero son trabajos que, si bien las autoridades aún no han estimado.
13: Sí, tuvimos ahí un pequeño problema con la comunicación con Pablo Rivera, pero estoy segura que lo que nos iba a mencionar es que no hay una estimación las pérdidas en cuanto a pérdidas monetarias, porque ya se ha hablado de ciertos kilómetros, cierto, que fueron afectados, pero en la mañana le preguntábamos también al concejal de la comuna de Las Condes, al concejal Haddad, y él nos mencionaba que todavía no se había estimado cuáles eran las pérdidas, no solo del municipio, sino que las pérdidas que tenían las personas, que para muchos fueron pérdidas totales o casi totales de sus enseres, de sus cosas, de sus domicilios. Pablo, ahora sí, retomamos el contacto.
5: Sí, yo decía que si bien está más fácil el tránsito por este lugar, el barro aún se toma el paisaje. Si bien desde las autoridades aún no han entregado un estimativo de días para que ya la ciudad, esta comuna, vuelva a la normalidad, basándome en el despliegue que puedo ver, no solo de voluntarios, sino que también de personal militar y de carabineros, yo diría que fácilmente más de una semana queda para que al menos las familias ya puedan comenzar a volver a instalarse prácticamente el primer piso de muchas casas son 60, según la autoridad de las viviendas que están completamente anegadas y que en estos momentos están inhabilitables por la afectación que tuvieron en el primer piso, y en donde por supuesto es importante la colaboración de otros municipios, no solo para acelerar la vuelta a la normalidad en esta comuna, sino que también para evitar posibles enfermedades. Por ello que, como ya mencionábamos, la acción, la decisión que toma el municipio de San Miguel de disponer un vacunatorio móvil es bien importante en este tipo de casos.
4: Gracias, Pablo, lo seguimos contigo, buenas tardes.
5: Muy buenas tardes.
4: Y también para esta jornada, a propósito de todo lo que estamos hablando del aluvión, estaba pronosticado que se instalaran las mallas contenedoras de sedimentos en Las Condes. Los expertos afirman que la situación o situaciones de este estilo podrían seguir ocurriendo dada la geografía de nuestro país. Cristian Naburto nos trae la información. ¿Qué tal? Buenas tardes.
14: Así es, Fernanda. Buenas tardes. A dos días ya del aluvión en Las Condes, una de las polémicas sobre la emergencia es sobre las mallas contenedoras del sedimento. Estas barreras no estaban instaladas al momento del aluvión, pero el riesgo que presentaba la zona había sido advertido meses antes. En febrero se elaboró un estudio que advirtió sobre la degradación del sistema precordillerano y la disponibilidad del material sólido que podía moverse. A esto se sumó un informe de Serna Geomin que identificó el sector como un área de alto peligro por remoción en masa. El organismo recomendó adoptar medidas, entre ellas implementar un monitoreo sistemático, y a raíz de eso se llevó a cabo un contrato que se concretó en septiembre y el plazo de ejecución era de 90 días. Las barreras son estructuras flexibles fabricadas con mallas de acero de alta resistencia cuyo diseño permite absorber parte de la energía del flujo, por supuesto, y retener material sólido antes de que alcance calles o viviendas. La alcaldesa de Las Condes, Catalina San Martín, señala que el contrato ya está ejecutado e incluso, según reportes, hoy estaba pronosticado que se instalara, pero que las condiciones no estaban aptas para el acceso de las maquinarias. Vamos a escuchar también a la alcaldesa y, por supuesto, también al concejal de Renovación Nacional de la comuna, Luis Haddad, quien defendió el trabajo preventivo del municipio en conversación con Cooperativa.
15: Como municipalidad estamos muy tranquilos de que hemos hecho todo el trabajo preventivo que se debía hacer. Solicitamos un estudio hídrico, se lo solicitamos al GORE. Lamentablemente no fue posible conseguir ese estudio hídrico con el GORE, no podíamos seguir esperando, no hay espacio para hacer una licitación, sabíamos que esto era urgente, lo gestionamos por nuestra cuenta. Con estudio hídrico en mano, le fuimos al MOP y les dijimos, estas son las zonas en que nosotros, las cuencas que nosotros consideramos que debiesen instalarse mallas dinámicas, y el MOP nos dijo, en marzo nos dijo, adelante, avance. Ahí la instalación iba a ser en las semanas que pasaron recién, lamentablemente con las lluvias, las máquinas no pudieron hacer ingresos porque se hundían.
16: Por parte municipal, nosotros levantamos toda la documentación. Yo puedo dar fe de que se invirtieron más de 500 millones de pesos en este último periodo, en estos últimos 6 meses, solamente para mejorar quebradas, limpieza de quebradas, material para quebradas.
14: Bien, estamos en medio del fenómeno del Niño, que es un patrón climático natural caracterizado por el calentamiento anómalo de la superficie del agua en el Océano Pacífico Ecuatorial. Se espera que este tenga su peak en diciembre, razón por la que desde meteorología afirman que es muy probable que, si se mantiene el pronóstico, las visitas de sistemas frontales con alternancias de días despejados con aumento térmico podrían ser recurrentes. La alcaldesa de Las Condes además sugirió implementar radares meteorológicos terrestres, a lo que el gobierno respondió de que se buscarán fórmulas para su adquisición e instalación. El subsecretario Pavés además informó que cada uno de ellos tiene un valor de 800 millones de pesos y, por lo tanto, son recursos que se tienen que planificar, sobre todo considerando que el fenómeno del Niño seguirá por un tiempo más. El meteorólogo Hernando Zúñiga, de la Dirección Meteorológica de Chile, habla sobre la importancia de tener estos radares terrestres y también sostiene que pudieron haber ayudado a la prevención del aluvión en Las Condes.
17: Chile justamente no posee radares terrestres. Si estamos hablando de una resolución, de una alta resolución, como son los tornados, como son las trombas marinas, como son estos sistemas complejos, convectivos, como lo que ocurrió en la cordillera y precordillera de acá de la región metropolitana, contribuye mucho al diagnóstico y ver la evolución de los sistemas nubosos complejos. Entonces, claro, es fundamental poder contar con este tipo de tecnología para poder pronosticar, ya sea con unos pocos minutos, ¿cierto?, la presencia de estos sistemas convectivos que son complejos. Y si podrían haber ayudado al pronóstico, no se puede descartar que sí.
14: Bien, el director de Geología de la Universidad Andrés Bello, Cristóbal Ramírez, quien también es presidente de la Sociedad Geológica de Chile, en conversación con Cooperativa sostuvo que nuevamente las medidas son reactivas y dice que eventualmente, por la geografía del país, todas las ciudades tienen algún tipo de riesgo de aluvión.
18: Lamentablemente, en este, como en muchos otros temas, llegamos tarde. Tenemos una cultura más bien reactiva frente a los desastres. Normalmente baja el riesgo después del evento, baja la probabilidad porque ya el material se escurrió. Yo creo que es más importante tener a la vista las otras quebradas. Yo me atrevería a decirle que prácticamente todas las ciudades de Chile tienen estos riesgos, porque la geografía de Chile con la cordillera de los Andes a lo largo del país determina que la mayoría de las ciudades están a los pies de montaña.
14: Bien, para el lunes y martes se espera un nuevo sistema frontal. Es por eso que la Dirección Meteorológica emitió dos avisos de probables tormentas eléctricas entre el sur de Atacama y el Biobío, además de precipitaciones en cortos periodos de tiempo que sobre todo se centrarían en la tarde del lunes hasta el martes, donde podrían caer entre 10 a 20 milímetros de agua, sobre todo en sectores precordilleranos y cordilleranos. Por esta razón, la dirección está evaluando si el sistema frontal podría generar algo similar a lo del aluvión, pero se afirma que la zona está sensible, así que cualquier comportamiento anormal podría generar algún tipo de afectación, Fernanda.
4: Gracias, Cristian. Buenas tardes.
14: Buenas tardes.
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2: 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Una, 20 minutos. Una, 20 minutos.
4: Y en la región de Antofagasta, la operación Extensión dejó un decomiso histórico de cigarrillos de contrabando evaluado casi en 4.000 millones de pesos. Dayan Márquez trae la información. Dayan, ¿qué tal? Buenas tardes.
19: Buenas tardes, Fernanda. Si es un histórico golpe al contrabando de cigarrillos en el norte de nuestro país, realizó la Policía de Investigaciones y el Ministerio Público en el marco de la denominada Operación Extensión, donde lograron interceptar dos camiones que transportaban una cifra récord, más de 128.000 cartones de cigarrillos de contrabando avaluados en cerca de 4.000 millones de pesos, carga que tenía como destino final la región metropolitana. La vocera de la Fiscalía Regional, Tamara Farrén, entregó mayores detalles de este operativo.
20: Gracias al trabajo conjunto con la Policía de Investigaciones y la Fiscalía de Antofagasta, se logró la detención de dos imputados, uno chileno y un boliviano, los cuales ayer pasaron a control de detención, el cual fue ampliado hasta el día domingo. Por el delito de contrabando, se incautaron aproximadamente 128.000 cartones de cigarrillo que entraron ilegalmente al país a través de San Pedro Atacama, y el avalúo aproximado es de 4.000 millones de pesos.
19: Este procedimiento policial llevado a cabo por la Brigada Investigadora de Robos de la PDI Antofagasta permitió ubicar a los vehículos de alto tonelaje en la región de Atacama, a unos 40 kilómetros al norte de Chañaral y el segundo a la altura del kilómetro 1005, arrestando a dos individuos de nacionalidad chilena y boliviana, quienes ya enfrentan a la justicia por delitos aduaneros y crimen organizado. El prefecto inspector Freddy Castro, jefe de la región policial de la PDI, entregó más antecedentes.
21: Es un trabajo muy importante que justamente desarrolla la VIRO, la Brigada Investigadora de Robo. Es una investigación por contrabando. Comienza con una parte investigativa trabajada completamente, coordinada con el Ministerio Público en base a una orden de investigar. Se realizan varias diligencias, se ocupan las herramientas legales, entonces hay vigilancia y seguimiento. Se desplazan los funcionarios al sector de Calama, posteriormente ubican a los camiones y a las personas responsables, son fiscalizados y son detenidos, encontrando al interior de estos camiones alrededor de 2.564 pacas de cigarros. Estamos hablando de uno de los contrabandos más grandes que se ha dado acá en la región.
19: Finalmente, desde el Servicio Nacional de Aduanas recalcaron que este contrabando representa una evasión tributaria superior a los 3.500 millones de pesos en impuestos fiscales, advirtiendo además que toda la mercancía incautada será destinada a un inminente proceso de destrucción en las próximas semanas. Así lo señaló el director regional de Aduanas Antofagasta, Francisco Romero.
22: Este tipo de mercancía, la única salida que tiene es su destrucción, por lo cual nosotros como aduana hoy día estamos preparando la destrucción de cigarrillos incautados más grande de Chile, que próximamente se va a dar a conocer.
19: De esta forma, las autoridades regionales y policiales reafirmaron que el despliegue estratégico en carreteras ha contribuido a frenar las economías ilícitas del crimen organizado, manteniendo a los imputados tras las rejas mientras continúan las diligencias investigativas.
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2: 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Una, 24 minutos. Una, 24 minutos.
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4: Cambiamos el tema, se termina la espera, el torneo nacional retoma su competencia esta tarde con el duelo entre Cobresal y Universidad de Concepción por la fecha 24. En Europa, Cristiano Ronaldo fue suspendido por la Federación de Portugal y en el tenis, Alejandro Tabilo tuvo un amargo debut en Shanghái. Rodrigo Gómez ya está aquí en el estudio con nosotros. ¿Qué tal? Buenas tardes.
0: Hola Fernanda, ¿cómo estás? Muy buenas tardes. Exacto, estamos muy atentos al inicio de la fecha 24 después de todo lo que ha ocurrido con la fecha FIFA, los partidos de la selección chilena. Vuelve a la competencia el torneo nacional y va a ser a partir de las 15 horas en el norte. Va a jugar Cobresal frente a la Universidad de Concepción. Es un partido decisivo por la parte baja de la tabla, están los dos luchando por no caer en esa zona roja y vamos a escuchar al técnico de la U de Conce, a la Nona Muñoz, que así analizó el partido frente a los dirigidos de Gustavo Huerta.
1: La verdad que mirar para atrás es cuestionarse, la verdad es difícil, pero nosotros tenemos el presente, que hoy tenemos el día sábado un partido muy muy difícil, partido con rival directo, que va a decir mucho ese partido. Entonces la verdad que tenemos que jugarlo con el corazón, tenemos que jugarlo con todo lo que tenemos, porque la verdad que es un partido que puede marcar. Si bien es cierto, las cosas no resultan, no nos podemos echar a morir, porque quedan 7 partidos, quedan 22 puntos de disputa, y el sábado tenemos un rival directo, que al final, lo que decían anteriormente, es un partido que va a marcar mucho. El hecho de ganar o el hecho también de enredar puntos.
0: 15 horas entonces el inicio de ese compromiso entre Cobresal y la Universidad de Concepción. Para hoy también está agendado el duelo entre Huachipato y O'Higgins. Ese partido va a comenzar a las 17:30 horas. También se está programado el partido de hoy de la Universidad Católica con Audax Italiano, pero recordemos que fue pospuesto por la emergencia en la comuna de Las Condes. Colo Colo viaja en los próximos minutos rumbo a la región de Coquimbo, va a enfrentar al conjunto Pirata mañana a partir de las 15 horas en el estadio Francisco Sánchez Rumoroso. Confirma hoy en la última práctica el entrenador, el equipo y la suplencia de Bocinha. La titularidad de Gabriel Moureira en el arco se ha ratificado en esta última práctica. El equipo con Moureira, Villagra, Vidal y Sosa en la última línea, Jason Rojas, Tomás Alarcón, Felipe Méndez, Diego Ulloa en la mitad de la cancha, más adelantado Álvaro Madrid, Leandro Hernández y en delantera el argentino Javier Correa para la presentación de mañana 15 horas de Colo Colo allá en Coquimbo. También hubo novedades durante esta jornada en Europa con Marcelino Núñez, que tuvo una salida polémica de la gira de la selección chilena por Norteamérica, no participó del último partido, tuvo un entrevero con el entrenador, bueno, se fue a su equipo, el Ipswich, que juega en la primera de Inglaterra, en la Premier. Hoy tuvieron que enfrentar al Fulham y Marcelino Núñez no apareció en la titularidad y tampoco en la banca, no fue considerado para este duelo. Su equipo ganó 2-1 y bueno, deja obviamente abierta ahí las razones de esa ausencia de Marcelino Núñez después de la polémica en la selección chilena. Algo similar hizo Cristiano Ronaldo en la última fecha de la Copa de Naciones. Se restó de la concentración de Portugal y le costó caro. Fue suspendido por la Federación de Portugal, que inició un procedimiento disciplinario en contra del delantero por su salida de la última fecha FIFA. El proceso tiene carácter de urgente para conocer pronto el eventual castigo para el astro portugués Cristiano Ronaldo. Y cerramos con el tenis, porque hay malas noticias para Alejandro Tabilo, que tuvo un amargo debut en Shanghái, en el Master 1000 de Shanghái. Tabilo, que está 30, en el puesto 30 del escalafón, perdió con el español Pablo Carreño Busta, que está en el puesto 65, 4-6, 7-6 y 6-4. La caída de Alejandro Tabilo en el tenis.
4: Gracias por la información, Rodrigo Gómez. Buenas tardes.
0: Buenas tardes. Nos reencontramos a las 14 horas con continuidad musical de deportes y toda la información del minuto.
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0: 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Una, 30 minutos. Una, 30 minutos.
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2: Volvemos a poner el foco en la emergencia en San Carlos de Apoquindo. ¿Cómo va el levantamiento de la información respecto a la afectación del sector? Para conversar del avance de la ficha FIBE, tomamos contacto a esta hora con la ministra de Desarrollo Social y Familia, María Jesús Wolf. ¿Qué tal, ministra? Buenas tardes.
3: Muy bien, buenas tardes. Un saludo a todos quienes nos escuchan.
2: Ministra, ¿cómo va este avance? ¿Cómo es el despliegue? ¿Es un despliegue que es solo municipal y eso posteriormente se lo entregan al ministerio o es un equipo conjunto que está ahí recorriendo las calles?
3: Mira, en general, lo primero es que los equipos municipales que están capacitados, son equipos certificados, comienzan el despliegue territorial para hacer un levantamiento del daño, que tiene que ser un levantamiento presencial. Se van a visitar los hogares. Y con ello, en base a una ficha que tiene diferentes parámetros y que este año también innovamos en que esta ficha no sea solamente física, sino que también tenemos una aplicación para poder hacerlo más expedito. Y con ello, si es que los equipos, en caso de que no sean suficientes, requirieran de soportes del nivel central o incluso de otros municipios o servicios, se van haciendo los refuerzos. En este momento nosotros estamos aplicando la FIBE en 11 comunas de la región metropolitana. Se estiman que el número de hogares que podrían estar siendo catastrados son unos 200 por el momento, y se va a sumar Recoleta para abrir también el catastro FIBE. Ahora, para las familias que nos escuchan, que necesitan también ser visitadas, lo importante es que tengan su carné de identidad a la mano de los miembros del hogar y también que se les entregue un número de folio, que es el número con el cual luego pueden hacer una búsqueda para saber el estado y el monitoreo de los datos que han sido catastrados, y en caso de que se active alguna ayuda, si es que van a ser o no van a ser beneficiarios.
2: En el caso de Talagante, por ejemplo, que también esta semana tuvieron afectaciones por las lluvias,
3: sí.
2: Ahí cómo se hace, por ejemplo, la gente, quizás que algunas personas no fueron visitadas todas, o algunos de ese tipo de reclamos se vio por lo menos por esta semana, ellos pueden llamar, pueden hacer algún contacto o a dónde pueden acercarse, o también quizás en San Carlos de Apoquindo hay personas que quisieran ser visitadas y no tienen cómo contactarse necesariamente con
3: todos los tipos de necesidades que pueden tener las personas que todavía no tienen una respuesta, se tienen que canalizar a través de los municipios. Los municipios tienen la responsabilidad primera de aplicar la FIBE y nosotros estamos haciendo el monitoreo permanente. Pero acá también hay algo importante. Mientras el evento está abierto, es decir, mientras se está haciendo el catastro, e incluso después, cuando ya se cierra el catastro, la familia siempre tiene la posibilidad de que nosotros podamos acoger sus solicitudes, y eso es algo también que los municipios levantan. Hemos estado durante este año, hemos hecho aplicación de FIBE antes de esta emergencia en más de 209 comunas del país. Este es el evento número 13 del fenómeno del Niño, por lo que tenemos esta expertise de estar permanentemente viendo qué ocurre en cada comuna para poder responder. Si en caso, por ejemplo, los visitan en la vivienda y no está la familia, no sabían de que iban a venir los equipos FIBE, también debe venir luego una siguiente visita hasta que todas las viviendas dañadas, que el municipio ha determinado que son las zonas que tienen que ser catastradas, realmente tengan su catastro.
2: Ministra, después del catastro vienen estas ayudas económicas que usted mencionaba. En este caso, por ejemplo, uno de los lugares afectados que hemos visto, que es Las Condes y San Carlos de Apoquindo, es un sector que se caracteriza por mayores ingresos. ¿Y las ayudas ahí para reconstruir llegan igual? ¿Hay algunas ayudas que no se van a activar, por ejemplo, para estas personas o que no se van a calificar para ello?
3: En eso quiero como clarificar algo que nos pasó mucho también en los procesos anteriores. Una cosa es el catastro, que es la FIBE, y es lo que le permite siempre al Estado poder tener conocimiento del orden de magnitud de daño que ha tenido el fenómeno meteorológico, y también puede ocurrir en el caso de incendio, cualquier catástrofe. Uh-huh. Y otra cosa es cuál es la ayuda que se define para la población que se ve dañada.

0: que se ve afectada. Entonces, durante este año se determinó en las catástrofes anteriores de distintas regiones un bono de recuperación y esa fue la respuesta, ¿ya? Pero en cada comuna puede definir diferentes tipos de ayuda y cómo va a abordar y si va a necesitar la ayuda de las respuestas de en este caso, el Ministerio del Interior, o si es que son capaces de absorber las necesidades de su comuna. Y eso es algo que se tiene que conversar una vez que esté claro cuál es la magnitud del daño. Ya hemos estado en conversaciones con la Municipalidad de Las Condes, ellos están haciendo muchos esfuerzos y están asumiendo el apoyo a los vecinos, junto claramente con el gobierno que ha estado desplegado, con los distintos ministros, con el apoyo del MOB, con el apoyo del Ejército, pero no me quiero adelantar a una conversación que se va a definir en las próximas horas, días, en base a la capacidad que tenga el municipio de dar esa respuesta.
1: Ministra, y si nos puede reiterar una segunda vez, ¿cuánto es el catastro que se lleva hasta ahora? ¿De cuántas son las viviendas afectadas, no solo aquí en la región metropolitana, o sea, perdón, no solo aquí en Las Condes, sino que en estas 11 regiones, en estas 11 comunas que se está tomando la ficha FIBE?
0: Mira, donde se ha activado la ficha FIBE, que son estas 11 comunas, te puedo decir que, bueno, anoche se inició, se abrió se aperturó la FIBE en Las Condes, pero todavía no comienza el catastro, iba a comenzar, entiendo que hoy, en Buin están con 11 FIBEs, en Peñaflor 14, en Puente Alto 38, en Lo Barnechea habían 4, San Ramón 5... San José de Maipo 2, o sea, estamos hablando de una magnitud más baja que debiese concentrarse en la comuna de Las Condes por lo que hemos visto estos días. Uh-huh. Pero, insisto, esto es algo que nosotros vamos a estar comunicando permanentemente, es un fenómeno en evolución. Sabemos que esta semana también tendremos lluvias. Es importante el tiempo hacerlo rápido, en eso nosotros siempre estamos encima para poder lograrlo en las primeras horas, porque luego se va secando el barro, puede ir variando la capacidad de medir in situ el daño que ha sufrido cada vivienda.
1: Ministra, a propósito de la rapidez de la que usted me habla, no puedo evitar preguntarle de las críticas que se han hecho, por ejemplo, por parte de personas que son de la región de Coquimbo, que también se vio afectada por lluvias excepcionales durante este año, que mencionan que la ayuda que se ha visto en Las Condes ha llegado más rápido o ha sido diferente a lo que llegó en Coquimbo. ¿Qué le parecen estas críticas en este momento? ¿Cómo puede responder también a ellas?
0: Mire, lo primero es que para el gobierno, todas las regiones, todos los lugares, todas las comunas, todas las familias son igual de importantes. Y existen un montón de emergencias, de las que hemos visto durante este año, que tienen características particulares. Y por razones geográficas propias de cómo se distribuye la población, estamos hablando en algunos casos de zonas rurales, en este caso en particular estamos hablando de un aluvión, que también es distinto a lo que ocurrió en otros fenómenos que hemos visto durante este año, el tipo de respuesta es distinto y tiene que adecuarse a las necesidades que ocurren en base a las características propias de la magnitud, de las características de cada región, básicamente. Pero a mí me consta, porque nosotros hemos estado trabajando sin descanso por esta materia, hemos, como te decía anteriormente, trabajado en más de 200 comunas del país en la aplicación de las FIBE, hemos tenido un despliegue de los ministros. En el caso de Coquimbo, yo recuerdo haber ido al COGRI de Coquimbo, estaba la ministra Jimena Lencolao, estaba el ministro del MOP, que fue enviado, el ministro de MOP y Transporte, Luis de Grange, estuvo instalado allá mucho tiempo, coordinando la respuesta, porque había mucho aislamiento, habían problemas de conectividad, habían problemas de acceso a agua en zonas rurales. Es decir, es distinto a lo que ocurrió en Las Condes, sin duda alguna. Pero vuelvo a insistir en que, y ocurrió Las Condes y Talagante particularmente, donde estuve ayer, de hecho, visitando los albergues, pero para todo el gobierno, siempre cuando hay familias damnificadas, lo que tenemos que hacer es poder poner sobre la mesa un fin que es darle garantía a las familias de que vamos a actuar, poder reponer los servicios básicos y construir una respuesta para que puedan volver a la normalidad.
1: La ministra María Jesús Wolf, de Desarrollo Social y Familia, muchísimas gracias por estos minutos junto a Cooperativa.
0: Muchas gracias, que les vaya muy bien.
1: Igual, buena tarde.
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1: Hablamos ahora sobre la anticipada carrera presidencial. La oposición descarta un choque de liderazgos entre los expresidentes Bachelet y Boric tras la apertura a una tercera candidatura por parte de la exmandataria. En el oficialismo, en tanto, apuntan a Parisi y Kaiser como los actuales candidatos. Paula Lillo con la información. ¿Qué tal? Buenas tardes.
4: Buenas tardes, Fernanda. Sí, siguen las reacciones por los dichos de la expresidenta Michelle Bachelet abriéndose a una tercera candidatura presidencial. A pesar de que faltan casi 3 años para las elecciones del 2029, su reaparición en la política nacional ha instalado una suerte de esperanza para la oposición, donde su figura ha generado momentos de unidad como lo fue el reciente homenaje que se organizó en su honor. Desde el Partido Socialista, la alcaldesa de Quinta Normal y secretaria general de la tienda, Karina Delfino, dijo en entrevista con La Tercera que el PS debe tener su propia carta presidencial, agregando que Bachelet hoy es el principal liderazgo de la oposición y la última candidata competitiva que tuvo su partido. El otro liderazgo dentro de la oposición es el expresidente Gabriel Boric, cuyo nombre también suena como una posible carta para las próximas elecciones. En conversación con Cooperativa, la exministra Carolina Toá llamó a la oposición a no adelantar el debate electoral, advirtiendo que sería un error. Frente a este escenario, escuchamos al diputado independiente PPD, Jaime Araya.
5: Presidenta Bachelet es una líder política de una trayectoria enorme y de habilidades políticas también muy importantes. Y de ese punto de vista yo voy a confiar en lo que ella está haciendo. Ella ha decidido decir esto ahora y creo que hay que ser respetuoso de la gente que tiene mucha más experiencia y que ha demostrado, siendo elegida 2 veces presidenta de la República, tener gran talento político. No tengo ninguna duda en que lo que hace la presidenta Bachelet es un liderazgo complementario y que suma junto a lo que hace el presidente Gabriel Boric. Yo creo que el problema lo tiene hoy día precisamente el oficialismo, lo tiene Kast, porque tiene 2 figuras que son muy reconocidas en nuestro país, que están diciendo las cosas de sentido común.
4: La ex candidata presidencial, Evelyn Matthei, también reaccionó a los dichos de Bachelet, afirmando que eso lo verá ella y yo también lo veré en su minuto. Palabras que generaron una rápida respuesta en su sector, donde pidieron no anticipar la carrera presidencial. Desde RN, la diputada y vicepresidenta de la Cámara, Jimena Sandón, descartó que Matthei y Bachelet sean las protagonistas de esta anticipada carrera presidencial.
6: No me cabe ninguna duda que Evelyn Matthei es un referente, podría ser perfectamente una de las cartas, pero efectivamente, como ella dijo, hay que verlo en el minuto que se toman las decisiones. Pero me parece muy bien que no estén negando cosas que podrían ser factibles a futuro. Claramente tenemos ya 2 candidatos corriendo, que son Parisi y son Johannes Kaiser. Yo creo que ellos están autoproclamados desde hace mucho tiempo, nunca han dejado de ser candidato presidencial y actúan como tales. En cambio, Michelle Bachelet no ha hecho ese tipo de gesto. Ella solo respondió una pregunta donde le dijeron si ella podía tal vez participar en una tercera candidatura y ella dijo que sí, pero eso no quiere decir que ella esté en campaña en este minuto.
4: Un reciente estudio de Panel Ciudadano UDD realizado antes de las declaraciones de la expresidenta Bachelet sobre intención de voto para las próximas elecciones arrojó que Johannes Kaiser lidera las preferencias con un 21%, seguido por el expresidente Boric con un 19%, Franco Parisi con un 18% y finalmente un empate entre Bachelet y Evelyn Matthei con un 15%. Fernanda.
1: Gracias por la información, Paula. Buenas tardes.
4: Buenas tardes.
1: Seguimos respecto a la política. Recortes en cultura, educación y programas sociales generan preocupación tras presupuesto 2027, mientras que los gobiernos regionales sufren el mayor ajuste y alertan posibles efectos en el empleo, la seguridad y el desarrollo. Los detalles con Carla Fernández. ¿Qué tal? Buenas tardes.
7: ¿Qué tal, Fernanda? Muy buenas tardes. Los ajustes contemplados en el presupuesto 2027 han abierto un debate sobre el futuro de distintos programas sociales, educativos y culturales y sobre cómo estas decisiones podrían afectar directamente a sus beneficiarios. Hasta ahora son varios los temas que han concitado la atención, principalmente la rebaja de algunas partidas, como lo ocurrido en cultura, donde habrá una disminución del 10,1%, o lo que pasará en educación, donde los recursos para los liceos bicentenario, iniciativa impulsada por el presidente Sebastián Piñera, bajarán en un 45%. El senador del Partido Comunista, Daniel Núñez, cuestionó los ajustes en salud y expresó su preocupación por los recursos comprometidos para Coquimbo y Atacama tras la destrucción de viviendas por las lluvias en julio de este año, asegurando que las cifras no coinciden con lo prometido. Mientras que el senador de Renovación Nacional, Carlos Cuchel, afirmó que aprobará el presupuesto y respaldó las medidas que ha adoptado el gobierno hasta ahora.
3: Está repleto de rebajas, ajustes y dolores. Se rebaja en 22 mil millones de pesos los fondos de la ley Ricardo Soto, lo que pone en riesgo la vida de pacientes que dependen de esos remedios que son de un alto costo. No contempla los recursos comprometidos por el ministro de Hacienda para la reconstrucción de Coquimbo y Atacama, regiones que hemos estado fuertemente golpeadas por los temporales en los últimos meses.
8: Se fue ampliando la brecha y aumentamos la deuda en este gobierno que acaba de pasar en 41 mil millones. Lo voy a aprobar porque ahora estamos hablando de verdad, se han hecho ajustes, un ajuste ya del 3%, tenemos que tomar medidas y las medidas que se están tomando son las que se requieren.
7: Otro de los anuncios que ha generado controversia es el cierre de la Fundación para la Promoción y Desarrollo de la Mujer, PRODEMU. La propuesta ha instalado la discusión sobre cómo se mantendrán las acciones de capacitación, acompañamiento y apoyo que se desarrollaban a través de esta entidad y de qué manera serán cubiertas sus funciones mediante otros servicios del Estado. Ante esto, exministras de la Mujer hacen el llamado a crear una mesa de trabajo, así lo señaló la extitular de la cartera, Laura Albornoz, y por su parte, Cecilia Pérez, quien fue subdirectora del Servicio Nacional de la Mujer, se sumó a esta iniciativa.
9: Nos parece importante, y quizá aquí hay una mirada de la política más de las mujeres, de convocar y contribuir y estar a disposición de la creación de una mesa de trabajo que impida que esto suceda. Nosotros no queremos que se acabe PRODEMU, no queremos que sus programas se eliminen. La propuesta está abierta, que esta es una política de Estado, no es una política del gobierno de turno.
10: 36 años de historia aportando a la promoción de los derechos de las mujeres, con políticas públicas y programas tan importantes como aquellas que abordan la autonomía económica, no se puede borrar de un plumazo. Me sumo al llamado transversal para establecer una mesa de trabajo que permita que PRODEMU siga existiendo con una institucionalidad fuerte y viable económicamente.
7: Por otra parte, 16 gobernadores regionales manifestaron su rechazo a los recortes que, según sus estimaciones, fluctuarían entre un 10 y un 20% dependiendo de cada zona. Rodrigo Mundaca, gobernador de la región de Valparaíso y vicepresidente de la Asociación de Gobernadores Regionales, señaló que esto podría perjudicar el empleo, la seguridad y el crecimiento de las regiones.
11: A la fecha hemos discutido 5 presupuestos. Y este presupuesto que se presenta hoy día es, sin duda, el presupuesto más regresivo que se nos ha presentado. No da cuenta de las realidades regionales. Más allá de que el presidente Kass nos ha pedido a todos poner la centralidad precisamente en seguridad, crecimiento y empleo, este es un presupuesto que no pone la centralidad ni en la seguridad, ni en el crecimiento, ni en el empleo. Se formula en base a un polinomio. Si ese polinomio tiene que ver con variantes demográficas, con extensiones territoriales, la verdad que no se condice. La región de Valparaíso tiene más de un 10% de la población nacional y, sin embargo, nuestro presupuesto se sitúa en el lugar número 7.
7: El análisis de las partidas del presupuesto 2027 se retomará el próximo 19 de octubre, cuando el Congreso Nacional vuelva a la actividad legislativa tras una semana distrital.
1: Gracias, Carla. Buenas tardes.
7: Buenas tardes.
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1: Revisamos información policial de esta jornada. Retomamos el contacto contigo, Pablo Rivera. ¿Qué tal? Buenas tardes.
13: Sí, muy buenas tardes, Fernanda. Retomamos el contacto esta vez para dar cuenta de 12 personas fallecidas y lamentablemente también un adolescente herido que dejó una violenta balacera en la comuna de Cerro Navia. Este hecho ocurre en la intersección de los pasajes Rodas con Niaza, donde uno de los fallecidos se corresponde a un joven de 18 años, mientras que en la segunda víctima fatal, un hombre de 39, falleció posteriormente en el hospital Félix Bulnes. En tanto, el adolescente recibió intervención quirúrgica y se encuentra internado al interior de dicho recinto médico, afortunadamente fuera de riesgo vital. Si bien aún resta poder esclarecer de mejor manera cuál fue la dinámica de los hechos, los presuntos atacantes habrían estado movilizados en vehículos, mientras que en el lugar se encontró abundante evidencia balística, por lo que no se descarta en ese sector que se haya producido un enfrentamiento entre bandas rivales. Así lo dio a conocer la fiscal del equipo contra el crimen organizado y homicidios, Rocío Cubillos.
14: Dos personas fallecidas y una herida que se encuentra con diagnóstico de carácter reservado. No se trata, son todos chilenos, se trata de dos personas adultas y un adolescente. Estamos en un momento preliminar, no podemos descartar ninguna hipótesis, pero estamos desarrollando las diligencias para efectos de poder determinar la dinámica y los partícipes del hecho. Efectivamente, se desplazaban en vehículos.
13: Bien, nos trasladamos ahora a Ñuñoa porque Carabineros logró la detención de 6 personas, 4 menores y 2 adultos, tras un violento robo de vehículo en la comuna de Ñuñoa, el hecho en el que se produjo una persecución, la cual culminó con una colisión contra un bus de la locomoción colectiva. En cuanto a la dinámica, los antisociales no solo habrían intimidado a la víctima con un revólver, sino que también posteriormente lo golpearon en el suelo con golpes de puño y pie para luego sustraer el vehículo. Vamos ahora a trasladarnos a Renca, donde 4 detenidos se dejó una serie de allanamientos realizados por personal policial en la población Lo Velázquez. Todo esto en el marco de una investigación por microtráfico de drogas y que se inició a partir de una serie de denuncias interpuestas por vecinos del sector. Es un operativo que permitió retirar de circulación distintas sustancias ilícitas, logrando así la incautación de casi 4 kilos de marihuana, 97 gramos de pasta base y 14 gramos de clorhidrato de cocaína, además de 140 gramos de queratina y casi 500.000 pesos en efectivo. Los aprehendidos son todos de nacionalidad chilena, 3 hombres mayores de edad y una mujer adulta mayor, todos ellos sin antecedentes de carácter penal. Y cerramos con información que fue dada a conocer durante esta jornada porque la Policía de Investigaciones informó un nuevo vuelo de expulsión migratoria que fue, como decía, realizado este día sábado. Son 56 las personas extranjeras que se suman al listado, 45 por vía administrativa y 11 por vía judicial. 20 de nacionalidad boliviana, 15 ecuatoriana y 21 de colombiano. Con esto ya son 12.219 de las personas que el gobierno ha informado que han abandonado el país durante este año 2026, Fernanda.
1: Gracias por el completo informe, Pablo. Buenas tardes.
13: Muy buenas tardes.
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1: Y así nos vamos. Muchísimas gracias por informarse con nosotros. Recuerden que todo también pueden seguirlo a través de la app de Cooperativa y de cooperativa.cl. Ya en unos minutitos comienza las tardes deportivas desde las 2 de la tarde. Chau, chau.
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5: ¿Cómo están? A las 2 de la tarde en punto. Les damos la bienvenida en este sábado 10 de octubre, donde estamos con cielos amenazantes, al menos acá en la zona de Santiago Centro, que es donde está ubicada nuestra emisora. En este minuto tenemos 21 grados acá en la región metropolitana, con cielos nublados, mucho viento, así que veremos cómo se comporta la jornada, que nos ha tenido con mucha atención también en estos últimos días después de las intensas lluvias que sobre todo afectaron a la comuna de Las Condes. Nosotros siempre abocados al deporte, a lo que va a ocurrir durante esta jornada, porque hay fútbol en la primera división, vuelve el fútbol nacional después de el parón que tuvo producto de los partidos de la selección chilena, así que hoy día hay partidos interesantes que ya le vamos a estar detallando. Tendremos información del tenis, porque hubo malas noticias para Alejandro Tavilo. En Europa se remece todo con una sanción para Cristiano Ronaldo. La primera B está en desarrollo. Tenemos mucho que compartir con ustedes acá en las tardes deportivas.
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5: Hoy día juega Cobresal con la Universidad de Concepción a las 15 horas y Huachipato con O'Higgins a las 17:30 horas. La Católica y Audax quedó pospuesto. Nosotros los acompañamos con información y

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1: 2:10 p.m. Hay goles en el fútbol chileno, también en el fútbol internacional. Está jugando hasta ahora por la Liga del Ascenso, el conjunto de Recoleta y Magallanes. Y acaba de convertir el conjunto carabelero para ponerse 2-1 en ventaja ya en 80 minutos de juego. Están en condición de visitante. Un golazo de Cristóbal Jorquera, marcando también en los tantos de esta jornada. Así que está ganando Magallanes, eso en el fútbol del ascenso, que hoy va a tener el compromiso también de Santiago Wanderers, que va a jugar con Curicó Unido, y también Deportes Temuco, que se va a estar enfrentando a Santa Cruz. Mañana continúa la Liga del Ascenso con Antofagasta y San Marcos jugando a las 12:30, Copiapó recibiendo al líder, a Cobreloa, 15 horas para ese duelo. Puerto Montt con San Luis van a jugar el lunes 12 de octubre a partir de las 12:30 horas. Rangers va a recibir a Unión San Felipe también el lunes 15 horas. Y ese mismo día lunes Deportes Iquique recibe a la Unión Española 17:30 horas para cerrar la fecha 27 del ascenso de la primera vez. Hay fútbol en desarrollo también en Europa. Está jugando el Barcelona y está ganando 2-0 el conjunto catalán. Anotaciones de Anthony Gordon, rapidito, al minuto 2, el tanto del atacante inglés, y después Gabriel Jesús, el brasileño, en el minuto 30 le está dando la ventaja 2-0 sobre el Getafe, líder en la tabla del Barcelona. Getafe está en el 13º lugar, así que la diferencia la está marcando en cancha. Ese partido está en desarrollo. También está en desarrollo el compromiso entre el Manchester United y el Tottenham, eso por la Premier, donde hoy dio que hablar el equipo de Marcelino Núñez, porque tuvo la capacidad de revertir un partido, ganarle 2-1 al Fulham, ganar el compromiso en condición de local. Pero lo llamativo fue, para nosotros, obviamente, la ausencia de Marcelino Núñez, que se había retirado con una polémica de por medio de la selección chilena, este disgusto con Nicolás Córdoba, el seleccionador interino, y bueno, terminó fuera de la roja, fue a recuperar su lugar dentro del Ipswich. Hoy día salió la oncena titular, salió la confirmación de la banca y Marcelino Núñez no apareció dentro de los citados, así que habrá que esperar con el correr también de los próximos minutos, horas, si es que esto se trató de una situación física o es una decisión técnica directamente después de la polémica en la que se vio envuelta, porque más allá de que es una decisión personal, haber salido de la selección chilena en plena concentración nunca es una buena señal para él y tampoco para su club, porque todos se hacen la pregunta, ¿y dónde juega ese jugador? Bueno, en el Ipswich, así que quedó fuera de la citación y veremos cómo sigue también la historia para el seleccionado chileno. Recordemos que hay fútbol hoy día en Cooperativa, hay fútbol, vamos a estar desde las 17 horas con la previa de Huachipato y O'Higgins, 17:30 comienza el partido, lo relata hoy Ivo Bay acá en Cooperativa.

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1: 14 horas 22 minutos, está jugando Alexis Sánchez, y si quiere tener todos los detalles, seguir cada uno de los movimientos del tocopillano, por supuesto, Cooperativa Deportes, en su página, en portada, está en desarrollo este compromiso. Ya ha comenzado abriendo la fecha de la MLS, el duelo entre Toronto y Montreal. El equipo de Alexis está como titular, el tocopillano, y por el lado de Toronto también está en cancha Benja Kusevic. Está jugando ahí como central izquierdo en una línea de cuatro, y Alexis Sánchez está como una especie de media punta. Tiene solo un delantero y dos hombres por detrás de él. Ahí se está moviendo Alexis Sánchez más recostado por la izquierda. Tienen ya 12 minutos de juego para este partido que ha comenzado en la MLS. Por finalizar, el duelo de Recoleta 1, Magallanes 2. Nosotros continuamos con música acá en Cooperativa.

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1: Estamos de retorno acá en Cooperativa, en las tardes deportivas. Los vamos a acompañar hasta las 5 de la tarde y después vendrá el fútbol de la primera división que tiene que retomar su actividad después del largo receso producto de la selección chilena, su participación en la gira por Norteamérica. Hoy van a jugar Cobresal con la Universidad de Concepción, van a jugar a las 15 horas, dentro de un rato vamos a estar ya repasando esas oncenas titulares. 17:30, agendado el duelo de Huachipato y O'Higgins. Pospuesto el compromiso que era el de cierre de esta jornada sabatina entre la Universidad Católica y Audax Italiano, producto de que Claro Arena, sabemos, está siendo utilizado para poder sobrellevar la emergencia que se da en la comuna de Las Condes, producto del aluvión. Mañana, 12:30, el partido entre Everton y La Serena, para continuar en la región de Coquimbo con el duelo entre el local Coquimbo Unido y Colo-Colo, a partir de las 15 horas, Colo-Colo que viajó hace instantes rumbo a la región de Coquimbo, no, de hecho viaja en un ratito más, a las 15 horas va a despejar el vuelo de Colo-Colo para ir a enfrentar ese duelo con Coquimbo Unido. Sabemos que Bocinha va a la banca y Gabriel Moreira será titular en el arco del cacique. Mañana también el duelo de Deportes Concepción y Unión La Calera, 17:30 horas, ese duelo está agendado, y a las 20 horas Deportes Limache recibiendo a Palestino. Se va a cerrar todo el día lunes 12 de octubre a partir de las 17 horas con Universidad de Chile enfrentando a Ñublense. Ese es el compromiso de cierre. El equipo de Fernando Gago, que viene de una caída en Copa Chile, tiene que ganar ahora en el torneo nacional para seguir con una lucha que está bien interesante. Recordemos que Colo-Colo es el líder, tiene 54 puntos. Después está la Universidad Católica con 42, la Universidad de Chile con 42. Lo sigue Everton, tiene 36, Palestino también tiene 36 y 33 puntos para Deportes Limache. Ahí llegamos al sexto lugar de la tabla. Después está séptimo Ñublense, 32 puntos, octavo Deportes Concepción con 31, Huachipato tiene 31, es noveno, décima está La Serena, tiene 30 unidades. Coquimbo Unido, pegadito a su clásico rival, 29 puntos, décimo primer lugar. Audax Italiano está con 28 en la decimosegunda ubicación. Y vamos a dejar hasta ahí en suspenso la parte baja porque ha finalizado el partido de Magallanes con Recoleta. Ganó Magallanes. Ya habla Cristóbal Jorquera, lo escuchamos en la señal de TNT.
2: Creo yo que merecimos el gol antes que ellos. Una jugada aislada, ellos hacen el 1-0. Pero lo bueno es que el equipo no decayó, pudimos empatar y al final lo pudimos ganar. Y me parece que es un resultado bastante justo.
3: Nosotros dijimos, la calidad no tiene edad. Lo sientes de la misma manera, ¿no? 38 años y siendo el
2: Sí, la verdad yo me preocupo, soy muy feliz jugando todavía, principalmente sigo jugando porque la adrenalina que me da el fútbol no me lo da nada, así que

0: Y estamos muy contentos por eso.
1: Se habla mucho de San Luis, por ejemplo, todas las de los equipos de los que se habla, y es el próximo rival.
0: Sí, que hablen nomás. Vamos, nos toca jugar contra ellos, un súper buen rival. Pero esto es fútbol y puede pasar cualquier cosa.
1: Cristóbal, muchas gracias, felicidades.
2: Ahí estaba Cristóbal Jorquera con la confianza de haber llegado al tercer lugar en la tabla. Magallanes, con esta victoria 2-1 sobre Recoleta, llega a los 46 puntos y llega muy cerca de los líderes. Cobreloa tiene 48, lo sigue San Luis, que tiene 47, y después aparece Magallanes después de esta victoria con 46. Santiago Wanderers juega dentro de un rato, tiene 44, también está ahí en la discusión, junto a Antofagasta, que tiene 41, y Recoleta, que quedó con 41, séptimo lugar para San Marcos, que tiene 39, eso por la lucha en la parte alta del ascenso, donde ha finalizado el partido Recoleta 1, Magallanes 2. Habíamos puesto pausa a la revisión de la tabla de la primera división porque quedamos hasta que Coquimbo Unido estaba en el 11º lugar con 29 unidades y después lo sigue Audax Italiano, que tiene 28, O'Higgins tiene 27, 13º, Cobresal tiene 24, está en la 14ª posición, y después comienza la zona roja. O sea, 15º lugar para la Universidad de Concepción, que es rival de Cobresal dentro de los próximos minutos, tiene 22. Y el colista es Unión La Calera, que tiene 17 unidades. Así que ahí está la realidad del fútbol chileno en esta jornada. Vamos a ir a la pausa. Vamos a hacer una pausa y no se despegue de nuestra sintonía. Volvemos con más partidos en desarrollo y mucha más información acá en Cooperativa.
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1: 22 grados. 22 grados en Santiago. Cooperativa. 2:34 minutos. 2:34 minutos.
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2: 14:34 minutos. Vamos a saber de la segunda división del fútbol de Inglaterra, donde hay jugadores que han llamado la atención en el fútbol chileno, sobre todo nuestro portero de La Roja, Lawrence Vigoroux, que estuvo defendiendo hoy el arco del Swansea, su equipo. El equipo de Vigoroux ganó 2-1, le ganó al Norwich, el ex equipo de Marcelino Núñez, 2-1. Bueno, obviamente recibió un gol el portero nacional, iba perdiendo y lograron revertirlo, pero está a tranco firme el equipo de Lawrence porque está liderando la tabla de la Championship. Ya en 9 partidos jugados tiene 20 puntos y está como líder del campeonato. Lo sigue el Middlesbrough, que tiene 18, y después aparece el West Ham con 16. Así que son buenas noticias para el portero de la selección, que después de esa gira por Norteamérica fue uno de los nombres destacados, tuvo buenas contenciones y se ha ido consolidando como el portero titular. Siempre en Inglaterra, fútbol en desarrollo, está jugando el Manchester United 0-0, está igualando con el Tottenham en 48 minutos de juego. Acaba de comenzar ya esa segunda fracción. Durante esta jornada, Arsenal iba perdiendo con el Leeds, lo dio vuelta, ganó 2-1, un duelo estrecho. En casa ganaron los cañoneros. Aston Villa igualó 2-2 con Brentford durante esta jornada.

lo dicho, el equipo de Marcelino Núñez, que hoy no fue considerado, Ipswich, terminó venciendo 2-1 a Fulham. Chelsea goleó 5-1 al Bournemouth. Y para esta jornada también teníamos pendiente el resultado de Brighton, que derrotó 2-0 a Sunderland con un hombre menos, le alcanzó para ganar 2-0. Lo que queda en esta jornada, el duelo en desarrollo de Manchester United y Tottenham. Mañana Crystal Palace va a recibir a Nottingham Forest, 10 de la mañana de nuestro país, ese compromiso. Hull City recibiendo a Everton, también a las 10 de la mañana, 12:30 para el partido de la fecha, Liverpool frente a Manchester City, 12:30 agendado ese compromiso, y se cierra el lunes la fecha 6 de la Premier con Coventry City recibiendo a Newcastle, lunes 16 horas. No se despegue de la sintonía de Cooperativa, seguimos con música, con deporte y con la espera de la Premier.

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1: Sepamos de algunos astros del fútbol europeo que están en un momento difícil. Por ejemplo, Cristiano Ronaldo, el ídolo de Portugal, porque la federación de su país dictó una suspensión preventiva en su contra. ¿Qué es lo que se argumenta con el comunicado que ha emitido la federación? Fue hoy que dictaminó la primera suspensión a Cristiano Ronaldo luego de su bullada salida de la selección lusa antes del último partido por la triple fecha de la Nations League, producto del conflicto que tiene con el técnico Jorge Jesús. El comunicado confirma que se han iniciado procedimientos disciplinarios contra el delantero, con el objetivo de determinar la posible relevancia disciplinaria de los hechos ocurridos el pasado 30 de septiembre y que fueron denunciados formalmente el pasado 7 de octubre. Además, el escrito sumó que, sin perjuicio de la suspensión preventiva automática a la que está sujeto hasta la fecha del inicio del procedimiento, se determinó una suspensión preventiva no automática del jugador y se le otorgó el carácter de urgencia al procedimiento. El expediente fue remitido el 10 de octubre de este 2026 al Comité de Instrucción Disciplinaria de la Federación Portuguesa de Fútbol, con exclusión de la publicidad hasta que tengan las conclusiones de la investigación, detallaron en el texto. Cristiano, recordemos, emitió una carta en Instagram donde acusó al técnico Jorge Jesús de faltar a su palabra respecto al compromiso que ellos tenían de su participación en la visita a Dinamarca, que era la que cerraba la fecha FIFA. Ahí el entrenador, bueno, se mantuvo firme, tuvo una postura pública en sostener su decisión y le bajó el perfil a este conflicto, calificándolo más que nada como un malentendido fácil de resolver. Pese a esas palabras, la prensa portuguesa aseguró que el DT y el presidente de la federación fueron al aeropuerto a tratar de disuadir a Cristiano antes de que se fuera a Madrid. No lo lograron y esto termina entonces en una denuncia, una suspensión preventiva para Cristiano Ronaldo por la federación portuguesa. Así que claramente un conflicto para el polémico delantero y también goleador. Recordemos que va por los 1000 goles y después se quiere retirar. Otro que la está pasando mal en esta jornada sabatina es Neuer, Manuel Neuer, el portero del Bayern Múnich, que ha lamentablemente facilitado un récord durante esta jornada en el fútbol alemán, porque le hicieron un gol a los 5 segundos. ¿Y por qué? Por una tremenda mala salida, un error monumental. Así por lo menos lo titula cooperativa.cl y por supuesto que la invitación es para ver el video en nuestra sección deportes de cómo fue ese grueso error de Manuel Neuer que le dio la posibilidad de abrir la cuenta al conjunto del Augsburgo y no lo desaprovechó, o sea, los dejó solo con el arco vacío y a los 5 segundos le convirtieron el primer gol al Bayern Múnich. Ahí dejó en el camino a Bellerami, que en el Bayer Leverkusen en el 2014 tenía también un récord con el gol, y Kevin Volland del Hoffenheim, que en 2015 había hecho una anotación a los 9 segundos iniciado el partido. Pero con este error de Neuer queda ya en los 5 segundos y el partido, afortunadamente para él, quedó en empate, porque después tuvo otra mala acción, dio un rebote y le habían convertido el segundo. Así que al final terminó 2-2 este compromiso, con la incidencia de un portero muy experimentado, pero hasta los más grandes fallan, y le tocó perder en estos 5 segundos de partido. Sigue el fútbol en España: Barcelona 2, Getafe 0. En Inglaterra, Bayern Múnich 0, Tottenham 0, 61 minutos de juego. Sigan la compañía de Cooperativa, nosotros continuamos con la música y el deporte.

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1: Ya van los equipos a la cancha en el Estadio El Cobre del Salvador. Van a jugar a las 15 horas Cobresal y la Universidad de Concepción. En el arco de Cobresal, Holguín, la defensa con Pacheco, Tiznado, el capitán Sandoval y Castillo. Doble contención con Fuentes y Villagrande. Dante de ellos está Yanis, Morales y Brea para dejar en el ataque a Espinosa, el equipo que ha diseñado el conjunto de Cobresal. Por el lado de la U de Conce, Brown, Sáez, González, Ollanedel, Barbieri, Rocco, eso es la última línea, Ogas, Mater, Fuente Alba, Salgado y Cecilio Waterman, capitán del equipo también en esta jornada, un hombre que jugó también en El Salvador, así que veremos cómo responde ante la altura y todo lo que implica jugar en esa superficie que se ve en impecable condiciones para el desarrollo del juego. Hay algo de sol, así que se ven óptimas las condiciones para el desarrollo de este compromiso que está por comenzar entonces entre el local Cobresal y la Universidad de Concepción. Nosotros continuamos con música acá en Cooperativa.

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2: ¿Qué tal? Muy buenas tardes. Bienvenidos y bienvenidas a esta síntesis de Cooperativa. Los saludamos desde un Santiago con cielos nublados y una temperatura de 23 grados a esta hora en la capital. Vamos a revisar algunos de los titulares de esta jornada. Cientos de voluntarios llegaron a Las Condes para ayudar en las labores de limpieza de los dos puntos más afectados por el aluvión. Preocupan las lluvias pronosticadas para el lunes. Siguen los cuestionamientos por faltas de medidas de mitigación. Mallas dinámicas se habrían instalado este sábado de no ser por el aluvión. En Cooperativa, el presidente de la Sociedad Geológica de Chile aseguró que aluviones seguirán ocurriendo de manera frecuente y llamó a monitorear todas las quebradas debido al pic del Super Niño que podría manifestarse en diciembre. La Armada desvinculó a otros dos marinos por la presunta violación grupal en Rapa Nui. Son 4 los exfuncionarios en prisión preventiva. 2 fallecidos y un adolescente herido dejó una balacera en las cercanías de una cancha de fútbol en Cerro Navia. En Ñuñoa, un violento robo de auto dejó 6 detenidos, 4 de ellos son menores de edad. Y el gobierno cifra en 1.874 extranjeros expulsados de este año tras realizar el 10º vuelo de expulsión con 56 personas. Este es un vuelo que se concretó este sábado 10 de octubre con un total de 56 personas trasladadas hacia Bolivia, Ecuador y Colombia. Con este procedimiento, el balance oficial de expulsiones de 2026 asciende a 1.874. Fue un vuelo charter de Andes, línea aérea, que despegó desde el aeropuerto a aproximadamente a las 1:30 de la madrugada e hizo escala en Iquique antes de llegar a los otros 3 destinos. 45 de estas personas fueron expulsados por vía administrativa y 11 por resolución judicial. Por nacionalidad, el grupo está compuesto por 21 colombianos, 20 bolivianos y 15 ecuatorianos. Las cifras entregadas por el subsecretario del Interior, Máximo Pavés, el director nacional del Servicio de Migraciones, Frank Sauerbaum, y el jefe de Migraciones de la Policía Internacional de la Policía de Investigaciones, el inspector Ernesto León, destacaron que este operativo permitió alcanzar estos 1.874 expulsiones durante el año, lo que equivale a un promedio cercano de 200 procedimientos mensuales y 7 diarios. El subsecretario afirmó también que la frecuencia de los vuelos de expulsión de la actual administración es aproximadamente 3 veces superior al promedio mensual del gobierno anterior. Entre las principales causas de los procedimientos figura el ingreso al país por pasos no habilitados, situación que asocia a 31 de los 56 extranjeros incluidos en el vuelo. También hay casos vinculados a robo con intimidación, 5 relacionados a la ley de drogas, 4 por receptación de vehículos motorizados y 2 por robo con violencia. Parte de la información que fue actualizada esta tarde por la Policía de Investigaciones y el Servicio Nacional de Migraciones. Hasta aquí esta síntesis. Nosotros nos reencontramos cuando la noticia lo amerite.
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1: Cooperativa. 3, 4 minutos. 3, 4 minutos.
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3: El retorno acá en Tardes Deportivas con una jornada de fútbol que nos espera acá en la antena de Cooperativa. Recordemos que comienza la fecha 24, que de hecho acaba de comenzar. 2 minutos de partido para el duelo de Cobresal y la Universidad de Concepción. Están jugando en El Salvador, poquito público, se perciben ahí unos 10 hinchas de la U de Conce y obviamente la parcialidad local que siempre acompaña en el norte. Es un partido decisivo por la parte baja de la tabla, porque están los dos luchando por salir de esa zona crítica, de la zona roja, donde en este minuto la Universidad de Concepción es la penúltima. Está en el 15º lugar, tiene 23 unidades, y por encima de ellos está Cobresal, su rival directo en este momento, que tiene 25 puntos. Así que, contando ya este 0-0 en desarrollo. Así que, obviamente, a la Universidad de Concepción le sirve ganar el compromiso para poder complicar a los mineros, que también están dando lucha hace un rato en una campaña que ha sido bien difícil para el equipo de Gustavo Huerta. Eso en la primera división, porque ha comenzado también el fútbol en el ascenso. Está jugando Santiago Wanderers con Curicó Unido. 1 minuto de juego. Se ve en buenas condiciones la cancha del estadio Elías Figueroa. Llama la atención, en momentos donde se ha criticado tanto el estado de los terrenos de juego, está en buenas condiciones. También un buen aforo para este compromiso de los Caturros, que también están por la conversación importante en el torneo de la Primera B. Están alcanzando con este empate transitorio, llevan solo 1 minuto de juego, 45 puntos. Están quedando a 1 de Magallanes y a 3 del líder, que es Cobreloa. Así que pretenden obviamente ganar, no decaer, y seguir en esta lucha hasta el final para volver a la anhelada Primera División.

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2: Hubo goles en Europa, estaba jugando el Barcelona y acaba de convertir el tercero Jules Koundé, centro de Yamal, y termina convirtiendo ahí dentro del área chica, empujándola nada más para poner el tercero. 3-0 gana el Barça al Getafe, anotaciones de Anthony Gordon, Gabriel Jesús y ahora Jules Koundé. 3-0, ya el partido parece estar sentenciado, 75 minutos de juego. También hubo gol en el partido que estábamos contando del Manchester United y el Tottenham. Esto por la Premier. Fue gol de Brian Mbeumo en el minuto 73. Ya están en el 85. Está ganando el United 1-0. Quedó con uno menos el Tottenham. En el minuto 78 se fue expulsado Rodrigo Betancourt. Y en el fútbol nacional ya estamos en 11 minutos del duelo entre Cobresal 0, Universidad de Concepción 0. Ha tenido algunas aproximaciones, fundamentalmente el visitante en estos primeros minutos de juego, y también en desarrollo el partido de Santiago Wanderers y Curicó en el estadio Elías Figueroa de Valparaíso. 0-0 en 9 minutos de juego, también un partido bastante cerrado en estos primeros minutos del compromiso. Fútbol hoy día, no se descuide, estamos hasta las 5:30, comienza ya el compromiso entre Huachipato y O'Higgins, acá en Cooperativa.

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1: Hay gol en Valparaíso en este instante. Pedro Navarro, el número 16 de Santiago Wanderers, le está dando la ventaja al conjunto Caturro 1-0 por encima de Curicó Unido, minuto 18. Tiro de esquina y apareció en el segundo palo arrojándose, se desliza, le da con la pierna izquierda, la pelota pica en el pasto y pasa por encima del portero, que queda ahí haciendo su máximo esfuerzo, pero ve como la pelota lo supera y termina dentro de la portería. Santiago Wanderers entonces en 18 minutos le está ganando 1-0 Curicó Unido con gol de Pedro Navarro. ¿Y eso qué significa para los Caturros? Que llegan a la segunda posición. Quedan con 47 unidades con esta victoria transitoria a un punto de Cobreloa, que es el líder, tiene 48. Segundo está Santiago Wanderers transitoriamente, como decíamos, con este 1-0, llegando a 47. Y San Luis de Quillota también con 47 puntos en la tercera ubicación. Lo que está pasando en el fútbol del ascenso, porque en la primera división todavía no se rompe ese 0-0 entre Cobresal y la Universidad de Concepción, que están jugando en El Salvador. 21 minutos de juego, hay ahora un tiro de esquina a favor del conjunto local, que hoy viste de blanco y rosa. Así está la indumentaria de Cobresal y está la Universidad de Concepción con sus colores tradicionales, camiseta amarilla, short azul y medias azules. A ver, viene bien cerrado el tiro de esquina, una serie de cabezazos, pero no logra revertir este 0-0 Cobresal y la Universidad de Concepción. Vamos a saber algo de la Liga de España, que siempre nos convoca a propósito de Manuel Pellegrini, que le va tan bien con la Real Sociedad. Mañana, de paso, hay que decir que juega el Betis de Manuel Pellegrini, va a enfrentar a los Osasuna. Ese partido se juega mañana a las 13:30 horas. Está jugando el Barcelona, les habíamos dicho, 3-0 derrotando al Getafe. Por finalizar ya se encuentra, 86 minutos de partido ya corrido en Barcelona. El Real Madrid va a la cancha dentro de un ratito, 16 horas comienza el duelo entre el conjunto merengue y el Villarreal. Otro buen compromiso de la Liga, que hoy escribió un nuevo capítulo, que tantas veces se escucha por acá, en Europa no pasa. Bueno, Rayo Vallecano, Athletic Bilbao, suspendido. ¿Por qué? Por el accionar de los hinchas del Rayo Vallecano, que vienen hace tiempo generando inconvenientes en los partidos, en el desarrollo normal de los partidos, porque están en protesta contra el presidente Raúl Martín Presa. ¿Qué es lo que dicen ellos? Que bueno, que tiene un estadio en condiciones deficientes, que no lleva una buena administración del club. El encuentro que se disputó durante esta jornada tuvo una interrupción a los 13 minutos de partido. ¿Qué es lo que lanzaron los hinchas? Aviones de papel, pequeñas pelotitas de goma y otros objetos. Bueno, reanudaron el encuentro, limpiaron la cancha y volvió a pararse por la misma razón. El árbitro, ¿qué es lo que dijo? Ya, todos los jugadores a los vestuarios, porque esta situación así no permite el desarrollo normal del juego. Volvieron los equipos al campo de juego para reanudar el compromiso. Y ahí los aficionados del Rayo Vallecano volvieron a lanzar objetos. Es decir, ahí ya el juez dijo, no, esto es imposible, vamos a quedar con este resultado 0-0 y se suspende el compromiso. Ahora es la Liga Española la que tiene que definir qué va a pasar, la fecha, la hora, para reanudar ese encuentro en caso que corresponda. Pero el Rayo Vallecano ha quedado obviamente en el ojo, porque no es la primera vez que se manifiestan en contra del presidente Raúl Martín Presa, que está gestionando sobre todo mal el estadio. Es ahí donde tienen los mayores inconvenientes. Tuvo que jugar los últimos tres partidos de la liga como local en el estadio de Butarque, un estadio vecino en la localidad de Leganés. Ahí tuvo que ir el Rayo Vallecano porque la autoridad regional de Madrid dijo que tenían que cerrar el estadio del Rayo por graves carencias en materia de seguridad. Es decir, el estadio se ve que está ya con el paso del tiempo encima y que necesita una reestructuración, una renovación. El gobierno regional de Madrid autorizó de nuevo a la celebración de partidos en Vallecas el 15 de septiembre, y esta fue la reaparición y terminó en una manifestación con todo de los hinchas en contra del presidente, así que el partido fue suspendido. Y bueno, se ven ahí, hay imágenes de cómo terminó la tribuna, por ejemplo, con rayados, grafitis en contra de el presidente en las tribunas, un estadio que se ve también, como decíamos, deteriorado por el paso de los años. Así que partido suspendido por incidentes también en el fútbol español, se cuece Navas. Nosotros continuamos acompañando la tarde de sábado, 10 de octubre, acá en Cooperativa.

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1: 23 grados. 23 grados en Santiago. 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
3: Y terminó el partido en España, es triunfo definitivo del Barcelona, que con esta victoria se afianza en el primer lugar de la tabla del fútbol español, quedó con 24 unidades, lo sigue Atlético de Madrid, que tiene 19, y el Betis de Manuel Pellegrini, que tiene 16, está en la tercera posición, juega mañana el Betis. Cuarto lugar para el Real Madrid, que juega ahora dentro de los próximos minutos, 4 de la tarde comienza el duelo de los merengues, está el Sevilla de Gaby Suazo, en el quinto lugar, 13 puntos, y a la vez está cerrando la zona de clasificación a torneos internacionales con 11 unidades. ¿Qué pasa con el equipo de Lucas Cepeda? Está en zona roja todavía, de descenso directo, 18º lugar, son 20 equipos, está antepenúltimo, tiene 5 puntos sumados en total de 7 partidos, 4 derrotas, 2 empates y solo una victoria para Lucas Cepeda y el Elche, eso en la Liga de España. Fútbol detenido en la primera división, está en el piso Cecilio Waterman, dentro del área. Vamos a ver qué es lo que pasa con el delantero, acusa un golpe en la cabeza, 32 minutos de juego, están igualando 0-0 Cobresal y la Universidad de Concepción. En el puerto continúa ganando Santiago Wanderers en Valparaíso, 1-0 a Curicó Unido, los partidos que tenemos en desarrollo a esta hora de la tarde. Finalizó también el duelo del United, terminó venciendo el compromiso y hay gol para el equipo de Alexis Sánchez, el Montreal, que está visitando a Toronto, equipo de Benja Kusevich, está ganando 1-0 el equipo de Alexis. Gol de Daniel Armando Ríos en el minuto 52, Alexis Sánchez todavía en el terreno de juego, tiene una calificación respetable, está dentro de los mejores números, al menos de el bloque ofensivo de su conjunto. Y por el lado de Kusevich, el mejor de la defensa de Toronto. Así que los chilenos al menos se están destacando en este duelo que se da por la MLS, 62 minutos de juego, Toronto 0, Montreal 1. Sepamos algo del tenis, porque hoy hubo malas noticias para Alejandro Tavilo, que está número 30 en el ranking del ATP, se despidió del Master 1000 de Shanghái, en China, fue derrotado en 3 sets por el español Pablo Carreño Busta, que está muy por detrás de él, puesto 65. Fue un partido de 2 horas y 42 minutos. 4-6, el primero para Tavilo, 7-6 para Carreño Busta y 6-4 para el español para darle el triunfo definitivo en el tenis. Le fue mal entonces a Tavilo. 15 horas, 35 minutos, las tardes deportivas con música e información.

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1: En Italia, en el estadio Diego Armando Maradona, en Nápoles, están saliendo a la cancha Napoli y Frosinone. 15 horas con 45 minutos va a comenzar ese duelo, así que los equipos ya están alineados para la fecha 6 del fútbol italiano, que hoy ya tuvo un resultado entre Inter de Milán y Parma. Fue triunfo para el local, para Inter de Milán. Petar Sucic en el minuto 13, Hakan Calhanoglu en el 19 y Marcos Thuram en el 31. Pusieron el 3-0 para el conjunto de Inter de Milán, que gana en el fútbol italiano en esta fecha 6. Abrió todo también hoy Genoa, derrotando 2-1 a Fiorentina. Van a jugar mañana a las 7:30 de la mañana de nuestro país, como frente a Roma. A las 10 de la mañana, Lazio y Monza. En ese mismo horario, Lecce se va a medir con Bolonia. Después saltamos al horario de 13 horas con Sassuolo y el Milan, midiéndose el conjunto del Milan en condición de visitante. Cagliari recibiendo a la Juventus, 15 horas con 45 minutos. Y para el día lunes, agendado a las 13:30, Atalanta-Venecia. Y el mismo día lunes, pero a las 15 con 45, Torino y Udinese. Lo que está ocurriendo también con la Liga Italiana, que tiene liderando al Inter de Milán con 16 unidades. Segunda está la Roma, tiene 13. Tercero, Lazio, también tiene 13. Cuarto, Cagliari, con 12 puntos. Quinto está el Milan, tiene 11 puntos. Y sexto, Frosinone, que tiene 10. Eso con la clasificación internacional. Y usted dirá, ¿y la Juventus? Bueno, séptima, fuera de zona de copas, ha comenzado recién la liga, hay que ser justo, pero está ahí en el séptimo lugar, tiene 10 puntos en 5 partidos jugados. Lo sigue el Como, que está octavo, tiene 10 también, y Napoli, que va a jugar ahora, que tiene 7 unidades, está en la novena posición. Sassuolo es décimo con 7, Atalanta tiene 6 unidades, al igual que Lecce, está en el 13º lugar, Udinese con 4 puntos, Torino, 4 puntos también, Monza, 4, Genoa, 4, Parma, 4, Fiorentina, 4, y ahí incluso en zona roja Fiorentina con 4 puntos. Bolonia solo ha sumado 2 unidades, está penúltimo, y Venecia es el peor equipo de la Liga Italiana porque hasta ahora no sumó puntos. Tiene 0 unidad. Actualizamos marcadores en el fútbol chileno, 43 minutos de juego, reñido duelo, friccionado duelo en El Salvador, Cobresal 0, Universidad de Concepción 0. Y en Valparaíso, Santiago Wanderers está derrotando 1-0 a Curicó Unido por el ascenso, anotación de Pedro Navarro. Estamos esperando por el fútbol chileno. Hoy tendrá un espacio acá en Cooperativa. Recordemos que se juega el fútbol en el sur. Huachipato Higgins, 5:30 de la tarde acá.

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1: Y aquí estábamos revisando la asistencia de Lucas Asadi. Lo pueden hacer ustedes también en la sección deportes de cooperativa.cl, porque su equipo, el AIK, tuvo una caída dolorosa, 6-5, una guerra de goles, como se dice popularmente en el fútbol. Estuvieron jugando contra el Broma Pokarna, válido por la fecha 23 el compromiso, y ahí hubo una asistencia para un descuento, un gol de cabeza desde la izquierda, un buen centro del exjugador de la Universidad de Chile, que habitualmente tiende a cargarse hacia esa banda, hacia la izquierda, así que encaró por la zona y sacó un buen centro de pierna derecha que conectaron de cabeza y sirvió al menos para el descuento. En ese minuto el 6-4, 6-5 el partido en la Liga de Suecia para Lucas Asadi. Y si quiere seguir viendo goles o actuaciones chilenas, se mantiene ahí en cooperativa.cl, en su sección deportes, porque están los goles de Jordi Thompson, el jugador formado en Colo-Colo, que convirtió un doblete en el triunfo del Orenburg, su equipo en la Liga de Rusia. Estuvieron enfrentando al Dinamo de Mahatla en la fecha 10 de la Premier rusa y convirtió un doblete. El primero, bueno, juega por la derecha a pie cambiado con la zurda, sacando ese centro que se va cerrando y que le dio muy buen resultado en Colo-Colo. También le sigue dando resultado en el fútbol ruso. La pelota venía tan cerrada que hasta el arquero se le pasó y terminó dentro de la portería. Y el otro gol fue el cuarto de su equipo y fue a través de lanzamiento penal. Si algún colocolino recuerda cómo definió en esa final con Magallanes, donde le dieron su penal cuando estaba apareciendo, así mismo le pegó. Arriba y cruzado con la zurda, Jordi Thompson, que sigue sumando buenas actuaciones en un equipo en el que estuvo en rebeldía, que no quería volver. Por algo lo aguantaron, porque saben de su calidad, así que quedaron en el séptimo lugar de la tabla con 12 unidades los jugadores de el Orenburg. Nosotros continuamos con música acá en Cooperativa.

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1: Cooperativa. 4, 3 minutos. 4, 3 minutos.
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2: Acaba de comenzar en España el partido del Real Madrid y el Villarreal. Estamos en el primer minuto de juego. El conjunto merengue que está con Courtois en portería, Trent Alexander-Arnold como lateral derecho, Konaté, Rüdiger, la dupla de centrales, y por el sector izquierdo Álvaro Carreras. La dupla de contención con Valverde y Tchouaméni, delante de ellos Arda Güler, Bellingham y Diomandé. En el ataque solito el número 10, Kylian Mbappé. El partido ya está en desarrollo, hicieron un pasillo de campeones hace un ratito los jugadores del Real Madrid para la selección, para su equipo sub-20, que fue el que derrotó a Santiago Wanderers. Fueron homenajeados ahí en el partido antes de iniciar el compromiso que ya está en desarrollo. Un minuto de juego para Real Madrid 0, Villarreal 0. Bueno, y viajó Colo Colo rumbo a la región de Coquimbo. Mañana va a la cancha el Cacique, que en su último partido igualó 1-1 frente a Deportes Concepción, y ahora se prepara para esta fecha 24 visitar a Coquimbo Unido. El técnico tomando algunas resoluciones, sobre todo en la portería, donde ha tenido que lidiar con la competencia que en este minuto tiene Gabriel Maureira, Bociña, Eduardo Villanueva, y en menor medida Fernando De Paul, que ya da la sensación quedó un poco fuera de esa lucha por sumar minutos de aquí hasta el final de la temporada. El técnico hoy tuvo una última práctica de fútbol donde estuvo ratificando ya algunas titularidades. Ahí, por ejemplo, la presencia de Gabriel Maureira como el portero para mañana, la defensa con Jonathan Villagra, Arturo Vidal, Joaquín Sosa. En la mitad de la cancha ayer había probado con gente joven, hoy vuelve a los clásicos. Está por el sector derecho Jason Rojas, Tomás Alarcón, Felipe Méndez, Diego Ulloa. Delante de ellos Álvaro Madrid, Leandro Hernández y Javier Correa. Esa es la formación que ha trabajado hoy antes del viaje Colo-Colo, que mañana juega a las 15 horas. En la víspera de este duelo hubo extensión de contrato hasta el año 2030 para Gedeón Díaz, este joven que apareció, la nueva joya, como regularmente se busca en cada uno de los equipos del fútbol chileno, que aparezca ese nuevo jugador que se robe las miradas, y hasta este minuto Gedeón, con 18 años, lo está haciendo. Por eso es que Colo-Colo le firmó un contrato hasta el año 2030, y esto fue lo que dijo el canterano de Colo-Colo en el momento de extender este vínculo y ya ser parte oficial del plantel de honor de Colo-Colo.
3: Feliz por este gran paso en mi carrera, darle gracias a Dios por esto. El apoyo de mi familia es fundamental en estos momentos, porque, bueno, sin ellos no sé si hubiera logrado esto, así que estoy muy feliz. Son mi motor a seguir día a día, a seguir luchando por mis sueños, así que ellos son fundamentales en mi vida. Estoy feliz por ser considerado en el plantel y darle las gracias a los profesores por considerarme. Es una alegría inexplicable poder hacer un gol con el equipo que amas. Bueno, seguir estando en plantel, poder salir campeón con el club, que es lo que es una meta que está aquí mismo, así que eso.
2: Los deseos entonces de Gedeón Díaz, este volante ofensivo de 18 años que ha ganado un lugar con Fernando Ortiz y ahora en el plantel de honor de Colo-Colo. Habló también el entrenador respecto a lo que hace, por ejemplo, Gedeón, otros jóvenes dentro del equipo, cómo están respondiendo a su confianza. Esto dice el Tan Ortiz.
4: Los jóvenes, siempre lo he dicho, mientras que yo considere que puedan hacer lo que puede hacer un profesional dentro del campo de juego, van a tener el respaldo mío. En el caso de Gedeón, si firmó su contrato el primero, felicitarlo porque está haciendo las cosas bien y depende de él seguir la carrera de profesional en un equipo de primera división. Con respecto a ver si tienen la posibilidad de iniciar el día domingo, todavía no lo he decidido, están dentro de la competencia y el día de mañana decidiré quién va a iniciar el día domingo.
2: Ahí está entonces la definición de Fernando Ortiz respecto a la inclusión de los jóvenes, que cada vez van sumando más lugar dentro de su equipo. Ya son 15 los canteranos de Colo-Colo que han debutado bajo el alero del técnico argentino. Y respecto a este duelo frente a Coquimbo Unido, un rival que en el torneo nacional no está bien posicionado. Hoy Coquimbo Unido está en el 11º lugar, tiene 29 unidades, ha disputado 23 compromisos, ganó 8, empató 5, perdió 10. El equipo de Hernán Caputo ha tenido que competir en la Copa Libertadores, Copa de la Liga, donde está esperando por la final, instalado ya como semifinalista de la Copa Chile, y ahora esperando por Colo-Colo. ¿Qué evaluación hace de su rival de turno? Esto dice Fernando Ortiz.
4: Coquimbo siempre es un difícil rival, un gran equipo, donde no ha representado muy bien la Copa Libertadores, donde ha hecho una Copa de la Liga muy importante, donde siempre que enfrentamos a Coquimbo es un gran equipo, de que vamos a encontrar un equipo aguerrido, luchador, que se entrega al máximo. Difícil partido, nosotros iremos a hacer lo que venimos haciendo correspondientemente cada partido que vayamos a jugar.
2: La formación de Colo-Colo la reiteramos con Gabriel Maureira en el arco, Jonathan Villagra, Arturo Vidal, Joaquín Sosa, eso en el último bloque. En la mitad de la cancha, Jason Rojas, Tomás Alarcón, Felipe Méndez, Diego Ulloa, más adelantado Álvaro Madrid, Leandro Hernández y Javier Correa, la oncena titular para el partido que comienza mañana a las 15 horas en el estadio Francisco Sánchez Rumoroso de Coquimbo. Comenzaron los segundos tiempos en desarrollo. Cobresal 0, UD Conce 0, Santiago Wanderers 1, Curicó 1, un minuto ya del segundo tiempo.

Te retorno a tardes deportivas en este sábado 10 de octubre. Tenemos 22 grados a esta hora de la tarde acá en la región metropolitana, con cielos nublados. Nosotros esperando por el fútbol, que va a comenzar a las 5:30, por el torneo nacional. Ahí se van a enfrentar Huachipato y O'Higgins. Ese partido estará acá en la antena de Cooperativa. Hay duelos en desarrollo de todas maneras. Se está jugando a esta hora Cobresal y la Universidad de Concepción. Acaban de realizar cambio de arquero en el conjunto de Cobresal. Se lesionó el portero Matías Holguín, fue a hacer un despeje y solito le quedó doliendo su muslo derecho, no pudo continuar y fue reemplazado entonces por Alejandro Santander en el minuto 54. Una de las incidencias que se pueden marcar en este duelo bien cerrado que hasta ahora está 0-0 entre Cobresal y la Universidad de Concepción. En el puerto de Valparaíso sigue ganando Santiago Wanderers, 55 minutos de ese partido, 1-0, anotación de Pedro Navarro en un balón detenido en la primera etapa. Fútbol internacional, Real Madrid, 16 minutos de juego, igualando 0-0 con el Villarreal, un partido bastante friccionado en el comienzo, así que veremos si es que se prende por ahí Mbappé para que comience a regalar goles como ya nos tiene acostumbrados. Sepamos de la Fórmula 1 porque se corrieron las clasificaciones y es el neerlandés Max Verstappen de Red Bull quien saldrá primero este domingo en el Gran Premio de Singapur de la Fórmula 1, que bueno, dominó durante esta jornada el circuito urbano de Marina Bay. Estuvo Verstappen ganando la carrera sprint, logró su 40ª pole histórica, siendo la segunda del año y además de forma consecutiva. Eso también lo pueden revisar en cooperativa.cl en su sección deportes. Lo va a seguir el monegasco Charles Leclerc de Ferrari, va a salir a su lado en la primera fila porque quedó a 54 milésimas nada más en la clasificación del día de hoy. Y el otro Ferrari es el inglés Lewis Hamilton, que va a arrancar tercero en la segunda hilera que completa el italiano Andrea Kimi Antonelli. Así que así con las clasificaciones, mañana a las 9 de la mañana se va a comenzar a correr esta, que es una carrera nocturna. Pero será a las 9 de la mañana de nuestro país. El argentino Colapinto, que viene castigado por los últimos incidentes, va a partir en la carrera en el 15º lugar. Así que tiene tarea si es que quiere remontar y ir a sumar ahí algunas unidades. Lo que está pasando en el fútbol y también en la Fórmula 1. Siguen igualando UD Conce y Cobresal. Sigue ganando Santiago Wanderers. Sigue todo igual en el fútbol chileno.

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3: 21 grados. 21 grados en Santiago. Cooperativa, 4:30 minutos. 4:30 minutos.
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4: Seguimos actualizando los marcadores en desarrollo en el fútbol chileno. En la primera división no se quiebra esa igualdad 0-0 entre Cobresal y la Universidad de Concepción. Hubo un expulsado, eso sí, para el conjunto local. Rodrigo Sandoval acaba de ser expulsado, así que ese tramo final será con un hombre menos para el conjunto de la U de Conce, que está en una lucha directa. Recordemos que lo había planteado el técnico Lanona Muñoz, que para ellos era un partido vital porque son penúltimos en la tabla, tienen 23 unidades y de ganar estarían dejando en esa situación a Cobresal y superándolo por un punto. Así que siguen luchando por obtener ese resultado positivo. Cobresal con el empate se mantiene fuera de la zona roja, transitoriamente está alcanzando las 25 unidades. En la primera vez, Santiago Wanderers, a un punto del líder, se mantiene ganando 1-0 a Curicó Unido. Estamos ya en 67 minutos de juego. Gana con gol de Pedro Navarro en el primer tiempo el conjunto Caturro, que tiene encimita a San Luis, que también tiene 47 puntos y que va a jugar el día lunes frente a Puerto Montt. El equipo de Chupete Suazo juegan el lunes a las 12:30, así que habrá que esperar hasta el lunes para saber cómo va a terminar esta fecha 27 del ascenso. Liga Argentina también en desarrollo. En el descanso, Barracas Central 1, Huracán 0. Gol de Briasco en el minuto 9. Le está dando la ventaja al conjunto de Chiqui Tapia. Durante la jornada del día de ayer, Unión de Santa Fe cayó.

Fernando Alarcón en el 14 y Jonathan Galván puso el segundo en el 48. Así que empató Boca Juniors en este partido válido por la fecha 12. Otros resultados: Gimnasia y Esgrima de la Plata 1-1 con Atlético Tucumán, eso también fue ayer, al igual que el triunfo de la derrota de Aldosivi, perdió 3-1 con Sarmiento en condición de local. ¿Qué es lo que queda para esta jornada sabatina? Central Córdoba a las 5 de la tarde se va a medir con Estudiantes de la Plata. Tigre y Banfield se enfrentan a las 7 de la tarde con 15 minutos y a las 21:30 River Plate va a jugar con Estudiantes de Río Cuarto. Lo recibe en el Monumental, vuelve a su cancha después de esa despedida de Lionel Messi en el estadio más monumental. San Lorenzo de Almagro juega mañana, 14 horas con 45 minutos, recibe a Deportivo Riestra. Platense se va a medir con Argentinos Juniors, donde está Brian Cortés, juegan mañana a las 17 horas, en Rosario Central de Bicho Pizarro, en ese mismo horario. 17 horas recibiendo a Independiente Rivadavia de Mendoza. Racing y Belgrano mañana, 7 de la tarde con 15 minutos. También mañana, pero ya tarde, avanzado el domingo, 21:30, Talleres Independiente. Y el lunes completamos la fecha con Lanús, el equipo de Sepúlveda, frente a Vélez Sarsfield, equipo donde está Diego Valdés y también Serrucho Baeza. Juegan el lunes a las 4 de la tarde y Gimnasia y Esgrima también se va a enfrentar a Newell's el lunes a las 18:30 horas, la fecha completa de la jornada 12 del fútbol argentino. Avanzan los resultados, continúa empatando Cobresal y la U de Conce y nosotros seguimos esperando la previa con música en Cooperativa.

4 de la tarde con 41 minutos, estamos en las tardes deportivas, esperando por el duelo de Huachipato y O'Higgins, acompañando también la jornada con música y siguiendo muy atentos los resultados de los chilenos por el mundo, por ejemplo lo que estaba pasando con Alexis Sánchez, que ha finalizado ya el compromiso entre Toronto y Montreal y fue derrota lamentablemente para el equipo de Alexis ante el de Benja Kusevich. 2-1 se impuso Toronto sobre el final, o sea, estaba ganando el equipo de Alexis con anotación de Daniel Armando Ríos en el minuto 52, pero llegaron los momentos de la adición. Dieron 5 de adición y en el 90+3 Morgan puso el 1-1 y Mihailovic en el 90+5 puso el 2-1, termina perdiendo el equipo de Alexis Sánchez, que si sirve como consuelo en algo para él, su actuación fue destacada, jugó hasta el minuto 71 y en las calificaciones del equipo de Montreal, Alexis Sánchez tiene la más alta, o sea, sacó un 7,2, fue el jugador más destacado de su equipo, y por el lado de Toronto, la calificación más alta, un 7,5, que es la calificación más alta del partido para Benjamín Kusevich, el zaguero central chileno, así que los dos estuvieron de lado y lado siendo las figuras de sus equipos y destacándose en este partido donde, reiteramos, Toronto derrotó 2-1 a Montreal de Alexis Sánchez, esto por la MLS, donde a esta hora está jugando, por ejemplo, Chicago Fire con New York FC, está ganando New York FC 1-0 y va a jugar a las 20:30 horas el equipo de Lionel Messi, va a jugar Inter Miami, el equipo también de Maxi Falcón, ex Colo Colo, ante el DC United. Ese partido comienza a las 20:30 horas, eso es la MLS, que también nos tiene atento a los movimientos que surjan en Estados Unidos. Hoy comienza también la jornada 30 del Brasileirao, de 38 jornadas, vamos en la 30, se va a iniciar con Vasco da Gama y Remo. 18 horas para el inicio de ese partido hoy. Sao Paulo va a jugar con Vitória también hoy a las 21 horas. Atlético Mineiro juega mañana con Santos de Neymar a las 4 de la tarde. El Flamengo de Eric Pulgar mañana, un clásico frente a Fluminense a las 17:30 horas. Palmeiras Corinthians, otro clásico, mañana también 17:30 horas. Gremio Inter, es una jornada de clásicos en el fútbol brasileño, ahí está Guillermo Maripán, así que mañana estará jugando ese clásico Memo Maripán, 17:30 también para ese compromiso. Mañana, pero 19:30, Bahía frente a Mirasol, Curitiba Botafogo, ya para el día lunes, 16 horas, Chapecoense Paranaense, el lunes a las 7:30 de la tarde, y se cierra todo el día lunes a las 9 de la noche con Bragantino y Cruzeiro, la fecha en curso del Brasileirao que comienza ahora en un ratito a las 6 de la tarde. Actualizamos marcadores. En Europa el Real Madrid no logra ponerse en ventaja. Show aparte lo que hace Mourinho a un costado del terreno de juego desde el minuto 10 hasta este instante, lidiando con el árbitro, con el cuarto juez, reclamando cada jugada. Su equipo no logra ponerse en ventaja. 41 minutos de juego para Real Madrid 0, Villarreal 0. En el norte está igualando todavía Cobresal con la Universidad de Concepción. 82 minutos, 0-0 se mantiene ese compromiso. Desde los 60 con uno menos el conjunto local en cancha. Y empató Curicó. Empató Curicó a Santiago Wanderers, era un partido que habíamos estado marcando minuto a minuto y vino el empate hace instantes, así que tenemos ya 82 minutos de juego y va con todo. Ahora Santiago Wanderers tratando de marcar esa diferencia que lo mantenga a un punto del líder, ahora con este empate transitorio bajó a la cuarta posición, quedó con 45 a 3 de Cobreloa, estaba en 47, pero lo sorprendió Curicó con un balón detenido y va por más el conjunto visitante, así que veremos si es que logra decretar el segundo, que lo hace en este momento a pura gambeta, es un golazo desde el sector derecho, Fernández el número 7, dejando hombres en el camino, enganchando con la derecha, avanzando con la zurda, le salió el portero y le definió abajo, suavecito, delirio de los hinchas de Curicó que están presentes en el estadio Elías Figueroa, caras largas de los caturros que ven cómo se les escapa esta opción de acercarse al líder del campeonato. 83 minutos de juego, Santiago Wanderers 1, Curicó Unido 2.

Y hubo gol en El Salvador, hubo gol en este cerrado partido entre Cobresal y la Universidad de Concepción, y fue para el visitante. En el minuto 88, Luis Rojas, después de un centro desde la izquierda, dejan pasar ese balón, una buena pantalla, controla, lo recepciona desde la derecha y le da fuerte abajo, un tiro cruzado que se mete ajustadito ante el poste que defiende Santander, que había ingresado en este segundo tiempo ante la lesión del portero titular. Así que está ganando la Universidad de Concepción y con esto está dejando la zona de descenso con novedades, con movimiento, porque Cobresal vuelve a caer a la zona roja, está en la penúltima posición con este resultado transitorio, queda con 24 unidades en este instante, está por encima de Unión La Calera, que recordemos es el colista absoluto, tiene 17 puntos, luego está Cobresal con 24 y la Universidad de Concepción ha salido de la zona roja, queda con 25 puntos en el 14º lugar, transitoriamente con esta victoria 1-0, así que es un triunfo relevante el que está consiguiendo el equipo de la Nona Muñoz, que en la previa ya había anticipado, que era mucho lo que marcaba este duelo, si es que tenían el afán de poder permanecer en la primera división. Así que está ganando la Universidad de Concepción en condición de visitante. Ya tenemos 90 más 1. Estamos jugando, adicionaron 7 para este segundo tiempo. Y por ahora, Cobresal, que está con un hombre menos, trata de ir a buscar ese empate, pero se desprotege atrás y la Universidad de Concepción puede llegar a lastimar para hacer ese segundo tanto. De hecho, son ellos los que están atacando en este minuto. También hay tiempo de adición en el puerto de Valparaíso. Ahí está cayendo Santiago Wanderers, que llegó a estar en algún minuto ganando 1-0 a un punto del líder Cobreloa. Sin embargo, lo ha dado vuelta a Curicó Unido y está venciendo 2-1 en condición de visita. Ya estamos en 2 minutos de adición. Se dieron 6 en Valparaíso para el cierre de este partido. Nosotros vamos a seguir con ustedes desde lo que viene ahora. 5 de la tarde vamos a estar con la previa del duelo entre Huachipato y O'Higgins, válido por la primera división del fútbol chileno. Ya está preparado el equipo de Cooperativa Deportes para ese duelo, que será el segundo de esta jornada sabatina y el único, considerando que se fue pospuesto el duelo de la Universidad Católica y Audax Italiano. Cobresal entonces cayendo en casa 1-0 con la Universidad de Concepción en minutos finales. 5:30 comienza el duelo de Huachipato y O'Higgins. Para mañana 12:30 Everton frente a Deportes La Serena. 15:00 para la visita de Colo Colo a Coquimbo Unido. Deportes Concepción juega a las 17:30 con Unión La Calera. Y mañana también a las 20:00 Deportes Limache va a enfrentar a Palestino. El día lunes va a cerrar todo la Universidad de Chile cuando a partir de las 17:00 reciba a Ñublense en Rancagua. Así se va a sellar esta fecha 24 del fútbol profesional chileno. Nosotros vamos a dejar hasta acá esta continuidad informativa y musical. Ya viene el equipo de Cooperativa Deportes, que seguirá con la historia de estos duelos en desarrollo y lo que viene para esta jornada sabatina. No se despegue de nuestra sintonía, nos reencontramos después de esta pausa.

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4: Fútbol Nacional y Cooperativa Deporte, vuelve nuestra querida competencia a la Liga de Primera Desarrollo con su fecha 24. Entramos ya a la tierra derecha, recta final de nuestro campeonato de Primera División, con un duelo que tiene a dos elencos preocupados con la necesidad de escaparse de la zona incómoda, la de medianía hacia abajo. Tendremos a Huachipato en Talcahuano, la siguiente recibiendo al conjunto de O'Higgins de Rancagua, que tiene ahí melodeando el fantasma por el monasterio y hoy definitivamente quiere dejarlo atrás. Con el comentario de Gorochoa, vimos el fútbol chileno que a esta hora tiene la conclusión en El Salvador, en un partidazo en el desierto. Ya lo contamos, sube a la Cooperativa, que ya vivimos la fiesta del fútbol nacional en Talcahuano. Salta a la cancha O'Higgins y Huachipato.
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0: 3 minutos, la bienvenida para todos, para todas a esta emisión de Cooperativa Deporte, donde te contamos de un nuevo capítulo del fútbol chileno, de la Liga de Primera, fecha 24. Hace rato que no se disputaba una fecha íntegra, bueno, de manera parcial también esta jornada, también con lo que ocurre, la contingencia en el sector oriente de Santiago, la suspensión de la Universidad Católica y el Audax Italiano, pero vuelve ya de manera más normal ya el campeonato nacional, y que hasta ahora tiene su primer partido que acaba de concluir. Te saludo rápidamente porque este juego tiene implicancias en la zona baja. ¿Qué tal, Sebastián Aguilar? Bienvenido.
1: ¿Cómo está, Sio Bay? Así es el desarrollo de la fecha 24 del fútbol chileno, que ya tiene un empate en El Salvador, 1-1 entre la Universidad de Concepción, el visitante, y Cobresal el local. Luis Rojas abrió la cuenta para el Campanil. Guillermo Pacheco igualó en los minutos de descuento allá en el norte.
0: A ver, escuchemos a Felipe Villagrán, al jugador de Cobresal.
2: Los partidos acá son duros, los equipos se nos cierran. Nos costó el primer tiempo quizás encontrar los espacios, pero creo que es la constante que hemos tenido durante todo este semestre. No paramos de luchar, tenemos resultados adversos y los logramos dar vuelta y estamos así hasta el final. Por la gente, por el club que se merece estar en primera y vamos a dar la pelea hasta el final.
3: En la previa lo hablábamos, era una final por lo que se jugaban ambos equipos. Les tocó la lesión de su arquero, después un expulsado. ¿Cómo lo vivieron desde adentro, sabiendo lo que se jugaban en la tabla de posiciones?
2: Como te digo, yo creo que mirando con todas las circunstancias que tuvimos en el partido, es un punto más que positivo. Siempre va a ser bueno sumar, lógicamente en casa queremos llevarnos los 3 puntos, pero a veces te tocan rivales duros y partidos duros como este, donde se juega mucho. Y nada, me quedo con eso, con el gol que hicimos al final, que es la muestra de lo que es el equipo. Trabajamos duro. Y nada, vamos a dar todo porque el club se queda en primero.
3: Gracias, Felipe.
0: La palabra del volante cobresalino después de esta igualdad 1-1, que como lo decíamos, Sebastián Aguilar, tiene mucha relación con la disputa por el descenso. ¿Cómo quedó el panorama de la zona baja con esta igualdad?
1: Con esta igualdad, Cobresal sigue fuera de la zona de descenso, en la 14ª ubicación, el cuadro minero, que por ahora se salva de la pérdida de la categoría. La Universidad de Concepción en puesto de descenso, en último lugar para el Campanil con 23, es decir, 2 puntos de ventaja para Cobresal, que la verdad hizo un gol de oro al final del partido. Último es Unión La Calera con algo más de distancia, 17 puntos los cementeros, que tienen una tarea más pesada para poder salir de la zona de relegación.
0: Un empate que también tiene relación con el juego que vamos a llevar a ustedes en un ratito más, a contar de las 17:30 horas, porque O'Higgins de Rancagua, muy cercano de la zona roja.
1: Así es, en la 13ª ubicación, es decir, solo sobre Cobresal, el cuadro rancagüino, que tiene 27 puntos en la tabla del campeonato. Huachipato vive una realidad distinta, está en el 9.º puesto, 31 puntos para los acereros, que buscan un triunfo para empezar a discutir puestos de torneos internacionales.
0: Claro, ahí quiere llegar el conjunto de Talcahuano en estos momentos en la 9.ª casilla, 15 con la premura y Gorochoa de sumar en esta tarde en Talcahuano. En el comentario para esta visión de Cooperativa Deportes, vamos a estar con el choque entre Huachipato y O'Higgins. ¿Qué tal, Igor? Bienvenido.
4: Bien, O'Higgins tiene esta realidad, pero evidentemente es un equipo que compitió internacionalmente este año y ahí tiene muy buenos registros, pero se quedó empantanado en esta tabla y por tanto necesita los puntos a la espera de jugar la final de la Copa de la Liga, donde evidentemente podría quedarse con algo trascendente. Pero en términos de juego, O'Higgins siempre está en otro escalón y hoy debe probarlo, efectivamente, ante un rival que se viene armando, que tiene mejores rendimientos en el último tiempo. Por tanto, el partido sugiere una lucha interesante. No sé si tan de ida y vuelta, porque en definitiva tiene que haber algún estilo en el medio campo en el que Huachipato, sobre todo, vaya a ponerle amarras a O'Higgins, que cuando juega con soltura, cuando se puede proyectar el ataque, es muy peligroso. Un buen partido en el esbozo y en la hipótesis, veremos en la realidad.
0: Leonardo Martínez, en esta emisión de Cooperativa Deportes, como siempre, un placer, amigo mío, ¿qué tal?
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0: Sebastián Aguilar, repasemos cómo está el panorama en la zona alta, en la generalidad de la tabla, considerando que tuvimos varias semanas en acción, por lo menos en la Liga de Primera, casi un mes sin competencia, que ahora se retoma ya con la fecha 24. El puntero, todos se lo saben, es Colo-Colo y va sólido rumbo a la 35.
1: Esto es como estudiar para una prueba, hay que refrescar, hay que calentar la materia para poder volver a ponerse a tono de lo que está sucediendo.
0: Duro de Mollera, hay que
1: aún más. Exactamente, yo también me incluyo dentro de ese grupo, era de los que lo necesitaba. A ver, la tabla de posiciones tiene en el primer lugar a Colo-Colo, 54 puntos para el Cacique, que aventaja por 12 a la Universidad Católica, que es segunda de la tabla. Recordemos que se suspendió su partido producto del aluvión en la comuna de Las Condes. 42 puntos para los cruzados, los mismos que tiene la Universidad de Chile en el tercer lugar. Va a jugar el lunes la U. Tiene un gol menos de diferencia que la Católica y es por eso que ubica a el cuadro azul en la tercera plaza de la tabla. Más abajo, ya en zona de Copa Sudamericana, Everton, que tiene 36, es decir, a 6 puntos de las universidades. Quinto lugar para Palestino, que también tiene 36, al igual que los ruleteros. Y en el sexto lugar, Deportes Limache, 32 puntos para los tomateros, que cierran la zona de clasificación a torneos internacionales. Más abajo, zona media de la tabla, Ñublense de Chillán, que tiene 32 puntos. Octavo lugar para Deportes Concepción, 31 para los Lilas. Huachipato en la novena ubicación aparece también con 31. La Serena, décimo lugar para el cuadro papayero, 30 puntos para los del norte. Lo siguen sus vecinos de Coquimbo Unido en el undécimo lugar, 29 puntos para los Piratas. Duodécimo lugar para el Audax Italiano, 28 puntos para los Floridanos. Décimo tercero, O'Higgins de Rancagua con 27. Y los que ya mencionábamos, Cobresal, que se está salvando del descenso con 25. La Universidad de Concepción con 23 y Unión La Calera con 17. Estos últimos dos perdiendo la categoría hasta el momento.
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0: Igor Ochoa, en antesala, Luca Popaglo decía que se va a medir ante Huachipato, que a pesar de tener una zigzagueante campaña, bajo el prisma del entrenador argentino, llega en un buen punto futbolístico. Comparte la visión que tiene el técnico rancagüino, y también una palabra para los fines de Rancagua, que si bien es cierto, está ahí mirando bien de cerca en la zona por la permanencia, pero vio la final de la Copa de la Liga, vio la Copa Chile, en el plano internacional también una buena campaña, que lastimosamente no la ha podido replicar en la Liga de Primera.
4: Bueno, pero ese es un efecto que se da o se puede dar en los torneos. Creo que es el equipo que con holgura ha jugado más partidos en el año y por tanto puede tener algún problema en mezclar todos los campeonatos. No es como quien juega solo uno y evidentemente tiene tiempo para recuperar lesionados y en fin. Y con tantas pausas que tiene el torneo chileno, bueno, encuentra siempre algún respiro. Bueno, Higgins ahora ya tiene que entrar en una fase más, más notoria, porque está en la final de la Copa de la Liga, está en la Copa Chile, le ganó a un equipo del ascenso, pero no todos se superan tan fácilmente ese obstáculo. Y en definitiva, hoy enfrenta un rival que yo creo que tuvo un periodo de irregularidad, pero para mí ya como que lo superó. Entonces, hoy Huachipato, en una condición de locatario, tendría que mostrar otra cara. Pero no por el puntaje uno va a decir que Huachipato es más equipo que O'Higgins. Es más, quizás en el esfuerzo de todo el año los celestes pudieran lucir mejor ese calificativo. Ciertamente con la obligación de suplir a dos jugadores importantes que se fueron, como Sarrafiori y González, con otros que dan cuenta de calidad, pero todavía no se adaptan totalmente, sobre todo en el caso de Chor, que hizo gol el otro día, en fin, se va acomodando a la realidad. No me parece que el puntaje hoy nos permita ponerle el cartel de favorito a nadie, entonces habrá que ver en los hechos cómo se distribuyen, qué formaciones tiran, en fin, todo eso para ir especulando con mayor propiedad, porque lo demás es darle vuelta a algo que la tabla no es tan concluyente como para sacar conclusiones tan amplias.
5: El análisis previo de Igor Ochoa está en Cooperativa Deportes. 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
0: En 18 minutos más saltan a la cancha en Talcahuano, cielos cubiertos en la región del Biobío, Huachipato, Yojín de Rancagua, transmite Cooperativa Deportes. El programa médico, bajas, ausencias importantes para ambos elencos de cara a esta fecha 24, Sebastián Aguilar.
1: Claro que, por ejemplo, en el lado de O'Higgins, tienen en el horizonte la final de la Copa de la Liga, algo claro, que no hay que perder de vista para el elenco de Rancagua, que podría darles un cupo internacional para la próxima temporada y que, recordemos, está en verano. Veremos si es que va a ser en el Claro Arena, producto de el aluvión que explicábamos hace un ratito atrás, así que en Rancagua muy atentos a eso. Mientras que en Huachipato, que vienen de dos triunfos consecutivos, tienen algunas bajas importantes para partido de hoy. En el caso de O'Higgins también, con Luis Pavés, por ejemplo, Felipe Ogás, Juan Leiva y Joaquín Muñoz, que por lesión están fuera de este partido, y su goleador, Arnaldo Castillo, para los rancagüinos, que tendrán fuera entonces a su goleador para este partido. En Huachipato se reintegró Cristian Bravo, después de haber estado con la selección chilena, el portero, y tiene fuera a Odriozola y a José Castro. Las bajas del conjunto acerero que, como decíamos, viene de dos triunfos consecutivos y quiere seguir en esa senda para meterse en zona de clasificación a torneos internacionales.
4: Bueno, una baja importante la de Castillo.
1: Absolutamente, venía muy buen momento.
4: Claro, porque también en Copa Chile fue importante en la pasada con Concepción, en fin, es un hombre que postula ser figura del equipo hasta ahora con esta campaña. Y entonces, vamos a ver cuál es la formación.
0: Vamos con la formación, basta de preliminares, esta es la formación del local, la formación de García, el equipo de Huachipato para jugar ante O'Higgins, en la voz de Sebastián Aguilar.
1: Repasamos entonces el 11 de Jaime García, el 11 acerero para jugar frente a O'Higgins de Rancagua.

0: Camiseta número uno en el arco está el portero Sebastián Mella, línea de cuatro en el fondo. Por la derecha, camiseta número 20 en la espalda para Cristian Toro. La dupla de centrales la compone con la número 8, Nicolás Vargas, lo acompaña en esa labor. Camiseta número 5, Rafael Caroca, cierra la zona defensiva acerera con la número 26. Harold Antiñirre en la mitad de la cancha. Tenemos tres hombres más, labores de contención para el capitán del cuadro acerero. Camiseta número 6 para Claudio Sepúlveda. Lo acompaña en esa labor con la número 24, Michael León. Cierra el medio campo con la camiseta número 30, Kevin Altés en el ataque. Por la derecha, camiseta número 7 en la espalda para Mario Briceño. Por la izquierda, con la número 15, Maximiliano Rodríguez. Y en el centro del ataque, con la número 19, Sergio Núñez. El 11 de Huachipato, el 11 de La Usina para jugar ante O'Higgins de Rancagua.
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2: Ahí está la formación de Huachipato, tiene un rival, viene de la región del Libertador. Ahí está la formación del Celeste, del capo de provincia, la formación de Loíoí.
0: Que en Copa Chile está esperando rival que avanzó en esta fecha FIFA en ese torneo y que quiere seguir ese buen tranco ahora en el torneo nacional. Este es el 11 Rancagüino, el 11 de O'Higgins.

0: Omar Carabalí, línea de 4 en el fondo por la derecha, camiseta número 3 en la espalda para Felipe Faúndez, lo acompaña en esa saga en el centro de la defensa con la número 22 el capitán Alan Robledo, lo acompaña a su izquierda con la número 21 Nicolás Garrido, cierra por la izquierda el ex Universidad de Concepción y La Serena con la número 20 Leandro Díaz. En la mitad de la cancha, labores de contención para el ex Inter de Miami, camiseta número 17 para Tomás Avilés, lo acompaña en el medio campo con la número 34 Benjamín Pérez, cierra la media cancha del conjunto de Rancagüino con la 7 Santiago Tolosa. En el ataque, tres hombres más por la derecha, camiseta número 32 para un ex Acerero, Tiago Vecino, lo acompaña por la izquierda con la número 29, Bastián Yáñez, cierra el 11 Rancagüino con la número 28, Walter Bou, el 11 de Lucas Bobaglio, el 11 de O'Higgins para jugar ante Huachipato.
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2: Todo esto será con el arbitraje de Cristian Galás y que tendrá el comentario de Igor Ochoa ya con los 22 protagonistas sobre la mesa, la libreta Igor para el juego que arranca en breve.
3: Claro, Higgins tiene que acomodarse a jugadores importantes que no van a estar, aparte de Castillo, Leiva, jugador trascendente en el medio campo, pero en definitiva arriba puede jugar Bou en una función más ofensiva que le acomoda. En el caso de Huachipato tenemos que hacer la salvedad que Briceño viene jugando casi como un lateral volante en los esquemas de García y ahí ha andado muy bien, con más espacio se ha desarrollado mejor, puede ser puntero neto si es que así lo estima el entrenador de nuevo, pero ha tenido un gran progreso en la parte táctica Briceño, un jugador de muchas condiciones que anduvo bastante extraviado en muchos momentos, pero que ahora parece tomarse verdaderamente en serio su carrera. Buen desafío para los dos, en definitiva con una tabla que tiene mejor a Huachipato, pero tampoco con un puntaje espectacular, así que el que gane hoy se acomoda para cualquier especulación, y en el caso de O'Higgins, bueno, también para salir de ese lugar que lo debe tener con una inquietud a su entrenador, porque evidentemente tiene para no estar ahí con esos 27 puntos.
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2: El ascenso al rojo, Sebastián Aguilar, últimos 4 partidos de la temporada regular. ¿Cómo viene el panorama en este fin de semana con los guanderinos que han dejado escapar muchas oportunidades para arrimarse en lo más alto de la tabla y cada vez se alejan más?
0: Y lo siguen dejando, así es Ibobay, porque en Playa Ancha terminó hace un ratito nada más. Santiago Wanderers 1, Curicó Unido 2, partió ganando Santiago Wanderers, gol de Pedro Navarro en el minuto 18 del primer tiempo, pero en el complemento Enzo Ormeño en el 72 y Nicolás Fernández a 7 del final pusieron el triunfo curicano, que nuevamente dejan a Santiago Wanderers con su cuarta derrota consecutiva ya, cuando estaban empinados incluso en líderes de la tabla, ahora han cedido lugares incluso hasta la cuarta ubicación de la tabla, ha caído el cuadro wanderino. Todo esto porque Magallanes ganó más temprano, pasadito el mediodía, en su visita a Recoleta, triunfo 2-1 para el elenco carabelero. Partió ganando, eso sí, el elenco textil con gol de Pedro Sánchez en el minuto 24. Luego Cristóbal Jorquera igualó a los 33 y Nicolás Carvajal con un autogol le dio el triunfo a la Academia, que se queda en la tercera ubicación de la tabla con 46 puntos. ¿Cómo va a continuar esta fecha 27 de la Liga de Ascenso? Lo hará en 9 minutos más en el Germán Becker. Deportes Temuco ante Santa Cruz, que está en la lucha por mantener la categoría. Mañana, pasado el mediodía, Deportes Antofagasta recibe a San Marcos de Arica. A las 3 de la tarde, Deportes Copiapó en el Luis Valenzuela Hermosilla recibe a Cobreloa, al líder nada más y nada menos de esta división. Y el lunes, Recordemos que es feriado. 12:30, Puerto Montt en Chinquihue recibe a San Luis, otro que está en la lucha por el ascenso directo. A las 3:00 p.m. del lunes, Rangers ante San Felipe en una verdadera final por la permanencia. Juegan en el Fiscal de Talca y todo se cierra en el Tierra de Campeones, Deportes Iquique y Unión Española a las 5:30 p.m.
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2: Aprovechando que contamos con la presencia de Sebastián Aguilar, siempre muy atento a la información de la Universidad Católica, que es el club que prestará el reducto, digamos, para que se jugara la final de la Copa de la Liga el próximo día viernes 16 de octubre, pero después de la situación en el sector oriente, todo quedó en entredicho. ¿Cómo va avanzando el panorama y si sigue en duda la presencia del Claro Arena en esta definición, la primera de este título?
0: A ver, bueno, después de lo sucedido el pasado día, jueves en San Carlos de Apoquindo con el aluvión que afectó a la comuna de Las Condes y que dejó, si bien sin ningún tipo de daño al Claro Arena, pero sí a las calles colindantes, sobre todo a las que dan acceso al estadio de la Universidad Católica, se suspendió el partido que hoy debía jugar la UC frente al Audax Italiano, y también la autoridad, sobre todo a través del delegado presidencial de la región metropolitana, Germán Codina, puso en entredicho la realización de la final de la Copa de la Liga, que está agendada para el próximo día viernes. La idea de la Asociación Nacional de Fútbol es mantener la programación de la Copa de la Liga, y para ello hará una visita técnica, una inspección a lo que se haya desarrollado y que se está desarrollando ahora este fin de semana con la limpieza de las calles y poder despejar los accesos del Claro Arena, a ver si es que es posible llevar a cabo la Copa de la Liga el próximo viernes. Si no recibe el visto bueno esta inspección, se barajan otras alternativas, otros escenarios para poder jugar esta final. Uno de ellos, que aparece por ahora como una opción, es el Fiscal de Talca, y el otro es el Estadio Santa Laura, que recordemos ahora con su luz artificial puede recibir partidos con baja iluminación natural. Así que por ahora el Claro Arena se mantiene como el escenario, pero todo en punto suspensivo. Lo cierto es que la NFP quiere jugar sí o sí la final de la Copa de la Liga el próximo viernes entre Coquimbo Unido y O'Higgins de Rancagua.
2: No están los problemas por ningún concepto postergarlas de la definición.
0: A ver, si es por fuerza mayor va a tener que ser, pero la idea es jugarla el viernes porque por calendario es lo que más conviene. Recordemos que el próximo fin de semana no hay fecha del torneo nacional, y luego, bueno, O'Higgins y Coquimbo todavía están en competencia en la Copa Chile, por lo que mucho calendario no queda, ya que tienen que jugar sus compromisos por la Liga de Primera y también lo que sigan avanzando en ese torneo. No quedan muchas fechas disponibles y es por eso que en la ANFP quieren sí o sí jugar la final de la Copa de la Liga este próximo viernes, porque por lo menos por razones de agenda queda perfecto para lo que viene de aquí al final de la temporada.
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2: Demos una vuelta por el fútbol internacional, Sevita, porque hasta ahora juega el Real Madrid, que está sacando a duras penas la tarea ante el submarino amarillo.
0: Y acaba de abrir el marcador en el Santiago Bernabéu, 62 minutos de partido, y el marfileño Jan Diomandé anota su primer gol con la camiseta del Real Madrid, el jugador africano más caro en la historia del fútbol. Acaba de hacer su estreno en las redes con la Casa Blanca. Le están ganando 1-0 al Villarreal. Esta es la
2: jugada. Va con el micro, va.
0: ¿Perdón?
2: Más que Drogba.
0: Más que Drogba. Pero todo es un signo de los tiempos. Porque claro, el mercado
2: todo más caro que antes.
0: Claro.
2: Todo más caro que antes.
0: Exactamente. Así que aparece Jan Diomandé entonces para darle el 1-0 del Real Madrid sobre el Villarreal. Más temprano jugó el Barcelona. Le ganó 3-0 al Getafe con goles de Anthony Gordon, Gabriel Jesús y Jules Koundé. Y también el Atlético de Madrid, que visita, venció 2-1 al Alavés con goles de Alejandro Grimaldo y el Cuti Romero, que también hizo su estreno goleador con la camiseta esta colchoneta.
2: Mañana juega el Real Betis de Pellegrini, ¿no?
0: Así es, el Betis que además tendrá acción por la Champions League durante la próxima semana. Mañana va a jugar a la 1:30 p.m. de local frente al Osasuna en esta jornada 8. Recordemos que el Betis está encaramado en la tabla de la liga, tiene 16 puntos. Bueno, con el triunfo de Barcelona, Atlético Madrid y Real Madrid, subieron o sobrepasaron al equipo del ingeniero, pero de ganar se ubicaría segundo en la tabla del elenco dirigido por el técnico Chávez.
2: ¿Y el Elche de Lucas Cepeda?
0: El Elche también va a jugar mañana tempranito para nosotros, a las 9:00 a.m. va a estar recibiendo al Celta de Vigo en esta fecha número 8, o tarde para algunos, en verdad. El Elche que quiere salir de la zona de descenso, la Liga.
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2: Aparece Huachipato, aparece O'Higgins de Rancagua, que tiene la obligación de ganar. Está premiado el conjunto de Lucas Bobagni en estos momentos, a 4 puntos de distancia de la Universidad de Concepción, que igualó, solamente rescató un punto el elenco estudiantil en su visita al desierto ante Cobresal, un rival directo. Logra mantener la ventaja de 2 puntos la escuadra de Gustavo Huerta, pero los rancagüinos ahí mirando de cerca, digamos, esa disputa, y quieren ante Huachipato despegarse definitivamente. De amarillo va la visita de la escuadra rancagüina, con pantalón negro, medias negras, para el capo de provincia, el campeón del sur, Huachipato. Huachipato con uniforme tradicional azul con negro, como dicta su historia. Ya saludan al público hasta ahora en la nubosa ciudad de Talcahuano para esta fecha 24 que escuchas en Cooperativa Deportes. Mañana estaremos con Colo Colo, que visita al campeón en el Francisco Sánchez Rumoroso. Lindo partido a contar de las 15 horas con el relato de Ernesto Díaz Correa, y el lunes con el Chuncho, que juega ante Ñublense, la Universidad de Chile. 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
2: A pesar de la ausencia importante arriba de Arnaldo Castillo, con Ochoa, con Bo, con Vecino, con Yañez, tiene con qué el conjunto arranca bueno, con cuál hacer daño a la jugada de Huachipato.
3: Sí, pero hay una cuestión de funcionamiento que no es lo mismo, digamos. La capacidad de pivoteo de Castillo puede ser equiparada en algún momento por Vecino, pero es otro tipo de jugador. Por tanto, van a tener que llegar de otra manera, y en definitiva habrá que ver también el esquema del rival. ¿Qué busca García? Que yo creo ha logrado ser más flexible en sus esquemas, y probablemente hoy elija alguna fórmula especial relacionada con el adversario. Así que no podemos avanzar más allá de lo ya dicho en términos de un partido en el que ninguno tiene una campaña tan espectacular, pero durante el año quizá O'Higgins ha mostrado argumentos en otros terrenos como para creer que esos 27 puntos que tiene ahora podrían ser relativos. Pero ya se sabe que las tablas no son opiniones, y mientras no salga de ahí, bueno, siempre tendrá algún grado de nerviosismo.
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0: Y hay gol en España.
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0: Para alegría de los hinchas madrileños, el Real Madrid aumenta, y para mayor alegría aún, fue Vinicius Junior el que anotó el 2-0 sobre el Villarreal en el minuto 71, aunque póngale pausa a toda esa alegría, porque el juez fue a la pantalla del VAR a ver esa jugada por una posible infracción en el origen, así que todo en veremos en el Bernabéu.
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2: Arrancó también el ascenso en la región de la Araucanía, Sebastián.
0: 1 minuto y 47 segundos de fútbol en el Germán Becker. 0-0 Deportes Temuco y Santa Cruz.
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0: Oigan, en el Bernabéu está pasando de todo. No solo anularon el gol del Real Madrid, sino que expulsaron a Vinicius Junior. Todo esto porque en el origen de la jugada le tiró el pelo a uno de los rivales. Agarró de la cabeza, le tiró el pelo y así le ganó la posición. Y es por eso que el juez, cuando lo vio en la pantalla, anula la conquista y además lo expulsa.
2: Ahí está. Arrancó en Talcahuano, ya está en movimiento el balón. Juegan Huachipato y O'Higgins.
1: Ya comenzó el fútbol. Huachipato y O'Higgins disputan el primer tiempo y tú lo escuchas por Cooperativa Deportes con el relato de Ivo Bay y los comentarios de Igor Ochoa.
2: Cuidado que viene la pelota para el conjunto de Huachipato sobre la línea final. Quería ganar el fondo de la cancha. Acá el jugador Kevin Altel logró ganar el tiro de esquina. Será córner, el primero del partido.

0: del rincón. Esta pelota, Andy Gilre, que va a levantar en definitiva con la pierna zurda. El centro de Harold buscando el área menor. Cuidado el balón que le queda muerta Rafa Caroca. Sale el balón de la zona penal y lo viene buscando ahora contra el sector diestro. Acá el jugador que Paxi Rodríguez le cuelga la zona penal. Golpe de cabeza. Intentaba Sergio Núñez. Toma altura la pelota y ahora reposa los guantes del meta formado en Colo-Colo. Marca la varilla. Sale el 31 de Gendo Rancagua. La pelota del capo de provincia.
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0: Aproximadamente 2.500 espectadores en la fiesta del fútbol chileno que ya cuenta con Cooperativa Deportes mañana con el choque de el campeón Coquimbo Unido ante Colo Colo. La pelota a la mitad del terreno de juego, cuidado que viene avanzando con esa pelota Max Rodríguez, que se quiere meter a la zona penal. Tocó hacia atrás pero encontró a contrapié a quien lo acompañaba, que era Sergio Núñez. Termina despejando la saga de O'Higgins contra la mitad de la cancha. La mata con el botín zurdo, lo pone contra el pasto el formado de la Unión Española, Bastián Yáñez. Se apoya más atrás, devuelve la pelota para Yáñez. La marca sale Mario Vicello, prefiere descargar atrás para acompañarse con su zaguero Alan Robledo. Sale mal en definitiva Nicolás Garrido, la banda por el costado. El saque de mano será para Guachipata y al ladito arranca de Jaime García, de pie con las manos en los bolsillos el técnico de Guachipata repartiendo instrucciones. Lateral medio campo, lo juega el conjunto local. 3 minutos de partido.
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0: Cuidado Maxi Rodríguez cuando quería ganar esa pelota sobre el ring de la cancha, me parece que termina impactando, le da una patada a su oponente, al jugador O'Higgins, que queda hincado sobre el pasto de Talcahuano, pero ya se pone de pie. Corner, otro más para Guachipato, número 3.
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0: 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Está Kevin Altés para levantar en el sector derecho, también Harold Antillirri, el ex hombre de Deportes Puerto Montt, para ejecutar con la zurda, con la derecha se prepara Kevin Altés contra la barra de O'Higgins de Rancagua. Esta pelota parada que desde el rincón va a mover Guachipato. 4 minutos ya en el reloj de Cooperativa Deportes. Todo lo que hemos narrado sobre el último cuarto de cancha con la presencia del conjunto acerero sobre los tubos de Calamarí. Viene el centro de Kevin Altés, pasado, golpe de cabeza. No, nadie le dio con la testa, en definitiva. Termina rechazando con el comodidad la saga de O'Higgins hasta la mitad del campo. Como último hombre aparecía Michael León, que deriva la pelota contra la zurda. Y otra vez viene el elenco acerero. Balonazo largo arriba para Mario Vicello, que la pone ahí con la pierna derecha. El control no es óptimo por parte del número 7. Termina despejando acá el zaguero Leandro Díaz por la banda. El saque de mano será para Guachipato. Ya sobre 5 minutos. Sigue el peligro, sigue merodeando el conjunto de García. No ha podido cruzar la mitad de la cancha O'Higgins, por lo menos en el amanecer del partido. El lateral largo que va contra el área celeste. Termina rechazando la saga del campo de provincia. Pero otra vez llega la recepción del conjunto de Guachipato. Acá está Michael León. Retrasa todo contra el círculo central. Como último hombre aparece el Nico Vargas. Toca Guachipato, 5 minutos, la pelota es acelera.
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0: El control de pecho de Maxi Rodríguez, toca la pelota para Michael León, este verticaliza, se conecta ahora con Mario Vicello, que viene presionado contra la línea de la banda ante la marca de Leandro Díaz. Sale triunfante el número 20, que se la pincha por el costado. Otro saque de mano para Guachipato, que no le presta la pelota al capo.
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0: Michael León toca hacia atrás, aparece Sepúlveda, más atrás ahora sobre la cinta central de la cancha Cristian Toro, más atrás para Vargas, más atrás para su golero. 6 minutos ya de esta primera parte y Goro Ochoa, el dominio o por lo menos control total de la pelota de Guachipato en 6 minutos.
2: Sí, hasta ahora O'Higgins no logra salir desde su zona, tampoco es que tenga grandes sufrimientos en cerca del arco de Carabalí, pero dominio local hasta el momento.
1: El comentario de Igor Ochoa está en Cooperativa Deportes. 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
0: ¿Se calmó la cosa en Madrid, Sebastián?
3: Se calmó la cosa, pero el Real Madrid está con un hombre menos. 78 minutos, 1-0, le gana al Villarreal.
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0: La pelota en la mitad del terreno de juego en el dominio de Guachipato, que roba la pelota, pero me parece que venía volviendo Sergio Núñez de la posición de adelante, pero sigue las acciones para que venga el remate. Ahora el balón que le cae a Michael León con la media vuelta, intentaba también que Altés, termina rechazando la saga, pero me parece que estaba todo viciado, porque cuando recuperaba Sergio Núñez venía volviendo, me parece, y con Ochoa de una posición de adelante.
2: Es que la habría señalado el asistente, pero bueno, de cualquier manera, había un cierto forado en la saga O'Higgins que ahora va.
0: Viene Walter Bou contra la derecha, último cuarto de cancha, percuta con la diestra.

0: Pelota que rebota, era el Rafa Caroca y se va contra la línea de la banda. Asomo Higgins, 7 minutos, lateral para el capo de la derecha.
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0: Viene acá Tomás Avilés tocando contra la diestra. Fabundes que la quiere colgar en la zona penal. Le cae el balón ahora al jugador que Walter Busso abre la línea final. Antrabar que pega el juego, se comprende. Rafael Caroca sale de un fan del ex jugador de deporte siguiente, pero la salida nos pulca del conjunto de Guachipato, pero con suerte logra retener el balón. El pelotazo un diagonal largo para que corra ahora con ese esférico Mario Briceño, que va a ganar la posición a Leandro Díaz. Se la va a ganar y se la ganó nomás. Viene contra la derecha Mario Briceño. Briceño puerta derecha de la zona penal. El centro que va a pasar, quedó corto Calamalina. Viene buscando ahora contra la franja izquierda Maxi Rodríguez contra el rincón zurdo. Allá se va a bravear el jugador de Huachipato. Toca hacia atrás. Cuidado que ahora viene dominando al T. Viene al T, al T sobre la medianura. Remata con la pierna derecha. El tiro sin mucha fuerza. No complica a Caravalli, que era de la celebra de Guatita en el paso. La pelota la tiene el meta del capo de provincia. 8 minutos, 0-0 el marcador.
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0: 8 minutos, cuidado, la viene peleando Thiago Vecino, quería combinar con Bastián Yáñez, pero no le quedó cómodo el balón para poder tocar y le dio espacio a la saga de Huachipato para mandar la pelota hasta la mitad de la cancha. Michael León en la posición de volante central, ahí cerquita de la esfera de la cancha, tocando hacia atrás, se apoya ahora con el jugador que es Nicolás Vargas. La banda para Carocas, compañero en la saga, encuentra línea de pase ahora con Claudio Sepúlveda, que en filo rumba la mitad del terreno de juego, pero verticalizó y se la entregó un oponente. Recuperó Gil de Rancagua ya sobre 9 minutos. El balón que está sobre el medio campo. El pase que viene contra la izquierda. Leandro Díaz queda suelta de primera. Cede las pelotas para Bastián Yáñez. Yáñez para Leandro Díaz. Díaz que trastabilla. Sigue con esa pelota. Ahí ganó el lateral. Lateral profundo en el territorio acerero. Lo va a jugar el conjunto rancagüero. 9 minutos.
1: 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Ivo Bye.
0: Cambio de frente hacia el sector derecho. Felipe Faúl de 10 metros ya cruzando la frontera. Se conecta ahora arriba con Walter Vos pegado a la línea de la banda. Viene el ex hombre de Poca Junior. Combina con el Benja Pérez. Pérez que se viene acercando contra la frontal del área. Cede la pelota para Santiago Tolosa. Atrás la pelota para Tomás Avilés, que de 30 metros quería probar con la pierna derecha, pero muy de cerca. Tenía a un jugador de Huachipato que termina por bloquear el tiro. El cuero se va por el costado. El lateral ya lo juega rápidamente el conjunto de Luca Popagno, que en este momento está ahí con esta igualdad. Alcanza los 28 puntos. No está tranquilo y mira de reojo la final de la Copa de la Liga. Viene el celeste, toma la pelota Leandro Díaz, que remató con la zurda de 25 metros. Pasó cerquita esa pelota, volaba Sebastián Mella, pero igual prometía el remate del 20. Rancagüero, lo cuenta Aguilar.
2: Sí, la más peligrosa del partido, por lo menos para O'Higgins en 9 minutos de partido. La protagonista, su lateral izquierdo Leandro Díaz, que recibe en 3/4 de cancha, se acomoda, levanta la cabeza y ve que hay un espacio. Saca el remate potente, estiraba la mano Mella, pero la pelota pasó a penitas por sobre la portería.
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0: Le anotamos este con Ochoa, el zurdazo de Leandro Díaz.
3: Tenue. Porque si bien es cierto, llevaba potencia, pero el arquero estaba en la posición adecuada. De todas maneras, estos esbozos de O'Higgins le permiten salir ya un poquito más a campo rival y equilibrar el partido que había empezado muy sostenido por Huachipato.
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0: La pelota para Bastián Yáñez, que pisando la zona penal se enfrentó a Cristian Toro, que cruzó toda la saga para ir a cortar y mandar la pelota lejos del peligro. Será córner en definitiva para la escuadra rancagüera. Ese señor córner para el capo. Póngale número, Seba.
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0: Contra la barra de los acereros. Esta pelota parada que es para la visita, la acomoda sobre el sector zurdo. Acá Leandro Díaz para jugar desde el rincón izquierdo. Con la misma pierna también estaba hasta allá. Y el centro que viene buscando el punto penal. Cuidado, un choque ahí con dos piernas en el aire. La peor parte la saca el jugador de Huachipato y va a caer una tarjeta amarilla por el peligro que generaba la arremetida de Leandro Díaz. Se la ha molestado Sebastián Aguilar, muy contigo.
2: Sí, el primero del partido después de ese centro que termina con un hombre de Huachipato en el piso. Era Leandro Díaz el infractor. Cerca de la acción el juez del partido, Cristian Garay, que le saca la tarjeta amarilla al número 20 de O'Higgins, a Leandro Díaz.
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0: Está con todo Leandro Díaz ahí en el aire a buscar esa pelota ante Rafael Caroca. La defensa castigada con la tarjeta amarilla, pero sigue bien complicado ahí en el pasto. El Rafa Caroca todavía no se pone de pie. El ex volante de la Universidad de Chile de Colo-Colo también se va a tener.
2: Así es, en el piso el defensor acerero. Ahora Leandro Díaz que se acerca, tratando de pedir las excusas al rival, que queda bastante complicado. Ya se pone de pie, se dan la mano, de hecho, y todo queda en buena línea.
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0: 12 minutos de esta primera parte, 0 para Huachipato, 0 para O'Higgins de Rancagua, Braulio.
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0: Repasamos, Sebastián Aguilar, el primer resultado del día. La liga de primera fue en el desierto.
2: Y fue un empate valioso el que rescató Cobresal de local 1-1 frente a la Universidad de Concepción.
0: Este iba a ser el último partido del día porque el de la Católica no se va a jugar.
2: Así es, suspendido el duelo entre la Católica y el Audax Italiano a la espera de reprogramación, todo esto producto del aluvión que sufrió esta semana la comuna de Las Condes.
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0: 13 minutos ya de esta primera parte de la pelota que va hacia atrás para Carabarí, que viste totalmente de rojo, guantes blancos para el meta Rancagüino. Arrastrado en diagonal abierto contra la punta zurda defensiva para Leandro Díaz. Este la pone enfrentada hasta la mitad de la cancha para que la ponga contra el pasto Thiago Vecino. La baja descarga atrás, la salida ahora con Tomás Avilés. Pelota que viene contra derecha, ya cruzando la mitad de la cancha, se enfrentó a Felipe Faúndez. Pegado a la línea del costado, se le muestra como opción de pase Walter Bou. Va la pelota para el argentino. Acá viene Walter Bou, pegado a la línea del costado, engancha y deja fuera de acción a su marcador, que era el jugador Antiñirre. Tocando la pelota ahora la jugadora de Huachipato sobre la mitad del campo. Aparece Max Rodríguez, toca para Kevin Altés, se viene proyectando ante la marca de Pérez. Sigue Kevin Altés pegado a la banda zurda, quería pasar Kevin Altés, va al pie a pie con Faúndez, termina ganando Pérez para el cuadro, defiende Rancagua y la tranquilidad es celeste en el fondo del campo. 14 minutos de este primer tiempo, 0-0 en blanco el marcador.
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0: Repasamos los jueces, Sebastián Aguilar, de esta jornada. Los pitos del lance, querido Sebastián.
2: Fíjese que no lo hemos dado. Es Cristian Garay, el juez principal del partido. El primer asistente, Edson Cisternas. El segundo juez de líneas, Diego Vidal. Y el cuarto árbitro, Matías Valenzuela. En el VAR, Benjamín Sarabia y Aldo Gómez.
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0: Repasamos también lo que está ocurriendo en la Araucanía con el fútbol de ascenso. ¿Se evita cómo está todo en el Germán Becker?
2: Tenemos 16 minutos cumplidos en el Germán Becker, 0-0 igualan. Deportes de Mopi Santa Cruz en el partido bastante parejo con llegadas en ambos.
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0: 15 minutos, seguro Chua no se mueve este programa.
3: Bueno, no hay muchas variantes del juego, pero porque en definitiva los arqueros son espectadores nomás, aunque O'Higgins empieza a insinuarse con algunas intervenciones interesantes de Walter Bou.
0: Cuidado que viene Thiago Vecino, media luna que viene Vecino. Lo frenaron en la entrada del área. Recupera el conjunto de Huachipato. 15 minutos. Todos juegan en Huachipato. La pelota que viene contra la derecha para Santiago Tolosa. Era Briseño en definitiva, el 7-0. Tocando hacia atrás Claudio Sepúlveda. La levanta, la pone ahí en el pecho del jugador Harold Antiñirre. Descargando hacia atrás Caroca. Caroca que se viene acercando contra la cinta media de la cancha. Varga. 16 minutos. La pelota que se acelera en diagonal contra la derecha para Mario Briseño. Sobre el pasaje del 8 viene Briseño que quiere ganar la línea final. Ahí mira el centro, no lo levanta nunca Briseño, lo levantó pero sin fuerza porque iba tocado también por una pierna Rancagüina. Termina rechazando acá Alan Robledo hasta la mitad del campo. La pelea termina ganando acá el jugador Cristian Torbero con intención. Falta, cuidado, un choque, vuelve, está tomando la cara, cae una amarilla, dos en el pasto. Sebastián Aguilar no cuenta todo porque están pasando cosas sobre el pasto, Talcahuano 16.
2: Así es, ese Claudio Sepúlveda, el hombre que recibe la tarjeta amarilla, y es porque, claro, caía un hombre de Huachipato en la acción cuando el juez del partido ya terminaba o cobraba finalmente a favor de O'Higgins. Termina dándole un caballazo Sepúlveda sin balón a Yáñez, y es por eso que termina todo en una amonestación para el capitán de Huachipato, para Claudio Sepúlveda.
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3: Bueno, de todos los casos, creo que el de Tolosa es el más complicado, porque él va a golpear directamente al jugador de Huachipato. Entonces, vamos a ver la valoración del árbitro en una jugada bien curiosa, porque terminaron tres jugadores en el set. Por ahora, solo repartición de amarillas.
1: El comentario de Igor Ochoa está en Cooperativa Deportes. 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
2: Oiga, en la próxima fecha Huachipato va a jugar contra el Audax Italiano en la Florida, el 25 de octubre a las 6 de la tarde. ¿Quién no va a estar ahí? Es Claudio Sepúlveda, por recomendación de Cartagena.
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0: Finalmente dio el tiro libre para la gente de O'Higgins en el campo Rancagüino, ante los reclamos de los jugadores de Huachipato, que estaban pidiendo la sanción previa a lo que detonó la amarilla contra el capitán acerero Claudio Sepúlveda. Y además, el juez está poniendo quisquilloso porque quiere que se juegue donde, y efectivamente fue la infracción. Está dirigiendo todo Cristian Gala, 18 minutos, 0-0 el marcador.
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0: La pelota quedó aquí de Rancagua. Ahora avanza Faunde. 10 metros ya cruzando la frontera, descargando atrás para Alan Roledo, que está en el campo propio. Cede la pelota para Nicolás Garrido. Garrido que se retorna la pelota por todo el frente defensivo para Leandro Díaz. Toca hacia arriba Díaz. No puede llegar por esa pelota. Bastián Yañez termina despejando a la gente de Huachipato. Balón que flota sobre la mitad de la cancha. Lo quiere limpiar acá el jugador Michael León, pero no puede porque recuperan los celestes, que hoy juegan de amarillo. Están de visitante los rancagüinos. Acá avanza Bastián Yañez. Retrocede, toca para Leandro Díaz, toca para Yañez. Yañez quiere ir contra la zurda. Acá está Santiago Tolosa. Tolosa para Leandro Díaz. Todo esto que lo encuentra el campo acelero. Pero ahora vamos al territorio Rancagüino, porque el pase es largo y complicado hacia atrás para Nicolás Garrido. Va a llegar Omar Carabalí para combinar con el 21. Otra vez para Garrido, tiene que sacarla de ahí Garrido. Balonazo largo, Garrido hasta la mitad de la cancha para evitar el peligro. Pivoteo de Thiago Vecino, bueno, ahí sobre la mitad del campo. Apertura contra la zurda para Bastián Yañez, que viene al mano avante. El jugador Cristian Toro sigue Yañez. Coloca centro, cuidado, la volea que intentaba Vecino, le cae el balón ahora a Benjamín Pérez. Viene Faúndez, que remata con la pierna derecha, casi por cerrar nomás. Pudo haber avanzado, aprovechado de mejor manera su subida contra la diestra, el número 3 Rancagüino. Reventó nomás la pelota y el saque de fondos para Huachipato. La contamos igual a Aguilar.
2: Así es, porque la pelota transitó con peligro por el área de Huachipato después de ese centro desde la izquierda. Parecía que le quedaba alguno de los delanteros rancagüinos, pero finalmente es Pérez el que abre la pelota hacia la derecha para Faúndez. Se apura el lateral Rancagüino en sacar ese remate, pero la manda por sobre el travesaño. Seguimos en cero en Talcahuano.
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0: 20 minutos 0-0, 20 minutos. Lo que anunciaba al principio Huachipato se fue disipando, porque hace rato lo visita la portería de Omar Cadavalí. Se detiene el fútbol y un Rancagüino tendido sobre el césped. Me parece que Nicolás Garrido, el 21.
2: Tal cual, el hombre que queda en el piso acusando un golpe en el rostro por parte de un hombre acerero. El juez Galás, que trata de calmar un poco los ánimos. Se está calentando el partido a medida que avanzan los minutos y los reclamos también se multiplican en la cancha de Talcahuano. Llama a la calma el juez del partido y a que se levante Garrido.
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2: Dejó un buen manotazo en el rostro Altés a Garrido y es por eso que quedó en el piso el central. Evitable por parte de Altés.
0: Sí.
2: Incluso me diría yo que algo de intención hubo en esa acción.
0: ¿Se le está pasando la mano de alguna forma? ¿Se va a estar a quitar a los jugadores de la cancha? Con lo de Sepúlveda, la amarilla, con esto está también
2: Es que los ánimos no están muy calmos. Además, yo en la tribuna veía un par de hinchas antes de que empezara el partido discutir harto. No paraban de sacarse cosas en el rostro. Entonces ya empezó con el clima.
0: También.
2: Exacto. Entonces el clima ya estaba medio alto desde antes del inicio.
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0: Hay hincha que no hay cómo darle. Igor Ochoa, por favor.
3: Higgins y Huachipato.
2: No, fíjese que son del mismo equipo. Estaban discutiendo, no sé el motivo.
0: Cuidado, el centro que viene para Thiago Vecino. Golpe de cabeza, Rafa Caroca, la pelota que está en la puerta del área. Termina despejando Michael León por el costado sur. Así son los hinchas, Igor Ochoa. Así son los especiales, los hinchas del fútbol chileno.
3: Si usted lo dice, que es mejor. Bueno, se está poniendo, digamos, el partido entra en una zona complicada para el árbitro porque se están dejando la pierna un poquito más, golpes a la pasada. Bueno, corre riesgo de encenderse en algún momento y complicar la conducción del juez. Pero bueno, eso permite hacer estos apuntes porque la verdad es que pelota contra el piso, alguna jugada de talento, no aparece todavía en este juego.
2: De hecho, hay otro hombre en el piso, ahora es Faúndez, que recibió un golpe, me parece, fuera de la acción, lejos de la pelota, y queda en el piso lateral de O'Higgins, aquejado de su pierna derecha. Veremos si hay alguna acción que deba tomar el juez Galás, apoyado por el VAR.
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0: Repasemos formaciones. Sebastián Aguilar para el hincha de Huachipato que recién se integra esta visión de Cooperativa Deportes. Contamos que en 22 minutos, fútbol detenido y el marcador en blanco. Este es el 11 de Jaime García.
2: Con Mella en el arco, Toro Vargas, Caroca y Antiñirre en la defensa. Sepúlveda, que tiene tarjeta amarilla, el capitán, junto a León y Altés. Briseño, Núñez y Rodríguez en el ataque.
0: Y la formación del capo de provincia,
2: que tiene a Carabalí en el arco, Faúndez, Robledo, Garrido y Díaz en la defensa. Avilés, Pérez y Tolosa en la mitad de la cancha. Bou, Yáñez y Vecino en el ataque.
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0: Ya se pone de pie Faúndez, mas no se reintegra.
2: Así es, debe esperar un minuto fuera de la cancha. Así que a la espera el lateral de O'Higgins, que por ahora jugará con 10.
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0: Bueno, por fair play, el lateral Rancagüino lo convierte en un saque portería para el conjunto de Huachipato de él, nomás Fredo Martínez. Tenemos tiempo.
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0: Minuto 24, viene la pelota contra la derecha para que avance ahora. Camiseta número 30, que viene al T, que la sede por espacio central. Marco León de quiere primera, se conecta arriba con Briseño, control de Briseño, le cambia la pelota de Briseño, aplaudo de Briseño. Saque de fondo para Ojeda Rancagua en 24.
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0: Pasa poquito hasta ahora la cancha de Talcahuar, 25 minutos ya en el reloj de Cooperativa Deporte. De momento reparten puntos al igual que Cobresal y la Universidad de Concepción en el primer partido de esta jornada de día sábado. Fue igualdad 1-1 en el desierto, ahora 0-0, 25 minutos en Talcahuano.
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0: Acá viene el despeje por parte de Garrido contra la banda, saque desde el lateral para el conjunto de Huachipato en el territorio enemigo. Briseño la suelta con la mano al medio para Sepúlveda, que está molestado. Combina rápidamente con Michael de León, devuelve la pelota para Sepúlveda. Sepúlveda contra la franja izquierda, avanza Rafa Caroca, se entra sobre el campamento enemigo. Antiñirre verticalizó, mueve la pelota para Alté. Viene Kevin el 30, la levantaba la zona penal, pero el balón rebota primero en un jugador Rancagüino y se devuelve hasta la esfera central de la cancha. El Nico Vargas juega hacia atrás. Acá está el uno, el conservero de Huachipato, Sebastián Mella, para el campeón del sur.
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0: Que el Alte que aguanta, coloca el cuerpo para proteger ese esférico, toca cortito para Claudio Sepúlveda, descarga atrás, la salida del conjunto de Huachipato, siempre en la mitad de la cancha. 26 minutos en el kilómetro de Cooperativa Deportes, el marcador en blanco hasta ahora en la región del Bío Bío. La pelota que ahora de Nicolás Vargas se acerca hasta la cinta central. Manola Cruz ahora sí con un pelotazo clavado arriba buscando la corrida contra el sector diestro por parte de Sergio Núñez. Primero anticipa con el golpe de cabeza Leandro Díaz, contra banda, saque de manos para Huachipato, y lo juega rápido. Cuidado que viene la pelota de Briseño con las manos a la zona penal. Cuidado, le van algo los aceleros. Y ahí está el cuerpo técnico de Jaime García levantando los brazos ahí al costado de la cancha. Sin embargo, el juez desestima. Yo por lo menos no advertí nada, Sebastián.
2: No se advierte, por lo menos a lo lejos, esa acción. Está más cerca, naturalmente, el juez Galás. Dejó jugar nomás el árbitro del partido.
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0: No, nada.
2: Claro, va a buscar más el contacto Rodríguez que Robledo en esa acción. No, no, no, en ningún caso penal.
1: 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Ivo, bye.
2: Ivo, sí. Terminó en España.
0: ¿Cómo terminó? ¿Qué?
2: Triunfo para el Real Madrid 1-0 ante el Villarreal. Minuto 62. Jan Diomandé puso el único gol de la Casa Blanca, que terminó con 10, aguantando el resultado.
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0: Toca la pelota a la mitad de la cancha, la jugada de Ojín de Rancagua. Acá está Benjamín Pérez, contra derecha para Faúnde, centralizó y alargó ya central y corta todo. Mario Briceño, atrás para el Rafa Caroca. Caroca que se conecta arriba con Claudio Sepúlveda, contra la zurda para el jugador Alte, que se recoge, devuelve la pelota para Sepúlveda, más atrás, toca la pelota para Caroca, Caroca para Nicolás Vargas, Vargas que está parado casi sobre la mitad del campo propio, abierto en diagonal contra el sector derecho, el toque ahora de primera de Maxi Rodríguez, suelta la pelota al medio buscando la conexión con el jugador que era Michael León, otra vez la levanta Maxi Rodríguez, zona penal, arriba esperaba Sergio Núñez, pero cuando se le va a disputar el balón en el aire, termina cometiendo la infracción, por lo menos eso es lo que termina sancionando el principal de la contienda, Cristian Galán. Es falta, G, freno, GTX.
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0: 27 minutos, Igor.
3: La pregunta de este partido es: ¿quién vendrá al rescate del fútbol en este partido? Cualquiera, de cualquier equipo. Un jugador que haga una maniobra diferencial que obliga al elogio, porque hasta ahora son agarrones. Los dos son mejores protegiendo su sector que buscando el terreno rival. Bueno, un partido con escasos matices, evidentemente el fútbol siempre te da la posibilidad de que alguien tenga un rapto de inspiración y dibuje otra cosa, pero por ahora más, se ha visto más el árbitro en los cobros que los jugadores.
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0: Viene la pelota para Leandro Díaz, que se instala ya sobre el territorio acerero. La suelta para Bastián Yañez, otra vez para Leandro Díaz. Quería colocar un túnel a su marcador, no puede cerrar las piernas. Michael León la mandó fuera de la cancha. Saque de manos para Ojín, que está atacando 29.
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0: Acá está Leandro Díaz, levanta la pelota con las manos, conecta arriba con el número 7, que es Santiago Tolosa. Recepcionaba de espalda las porterías, pero no pudo girar porque le roba rápidamente la pelota el jugador Claudio Sepúlveda. Acá está el 6 en el campo propio, la toca pegada a la línea de banda, ahora para Mario Briceño, devuelve para Sepúlveda, la profetada arriba, se le va a Sergio Núñez, no resulta nada con esto, pero otra vez recupera Guachipato. Balonazo largo, lo que salga, no va de Michael León, y salió pase contra derecha para que venga aguantando Sergio Núñez, chocó con su oponente, cayó el rancagüino. Otra infracción más, otro tendido más sobre la cancha de Talcahuano. Ahora me parece que fue el jugador Garrido otra vez que sacó el premiado.
2: Sí, nuevamente es Nicolás Garrido el que está en el piso ahora, después de un choque con Núñez cuando los dos se disputaban el balón. Se agachó un poquito Núñez, eso desestabilizó a Garrido y termina en el piso el central Rancagüino.
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0: Aparatos ha caído el zaguero.
3: Sí, pero la espera para hacerle un poquito el banquillo. Pero bueno, efectivamente el zaguero supo caer en todo caso. En eso estuvo bien.
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0: 30 minutos, media hora de partido. 0 para Guachipato, 0 para O'Higgins.
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0: El centro lo levantaba Faúnde, rebota el Antillirre, devuelve la pelota al conjunto Rancagüino, distribuye Santiago Solosa sobre el paseo central, pase contra la zurda. Ahora viene Leandro Díaz, la levanta al área, pero sin mucha intención, y se envía a la zona penal que defiende Sebastián Mella. Vestimenta de verde total, el arquero de Huachipato, para esta jornada nubosa en el Biobío, y con el marcador que lo despega 0-0 de momento.
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0: En el ascenso, la Araucanía se viste, actualizamos el marcador entre Temuco y Santa Cruz.
2: Sigue en cero el partido entre el cuadro de la Araucanía y Santa Cruz. Bueno, hay un tiro de esquina a favor de los locales en 33 minutos 0-0 Temuco y Santa Cruz.
0: Cuidado, el centro de nuevo se le va arriba por esa pelota, que el jugador Mario Briseño no puede llegar en el aire. Ahora contra la diestra Sergio Núñez, que la captura sobre el fondo de la cancha. Descarga atrás Toro, tiene tiempo, espacio para colgar de la zona penal, pero no se atreve, prefiere descargar atrás para conectarse sobre la argolla central de la cancha con el Dico Vargas. Vargas que la pone arrastrada para un peinado al saque de Rafa Caroca. Apertura ahora contra la zurda. Antillirre que manda a correr arriba. Michael León que quiere ganar la línea final de la cancha. Antillirre definitiva. ¿Quién peleaba esa pelota? La banda fuera de la cancha. Fagunde será lateral ahí al ladito. El Madrid del córner. Lateral va a ser para Huachipato o para Jim de Rancagua. Eso es lo que están reclamando. Los aceleros piden que lateral sea para ellos, pero en definitiva Cristian Galán lo da para la escuadra visitante. 32 minutos, defiende de la banda, más el capo.
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0: 32 minutos, lateral largo de los 20 metros, hasta la mitad de la cancha, pero no pasó nada porque recuperó con mucha facilidad Huachipato. A ver si es que puede hacer daño con esta pelota que la viene dominando Mario Briseño. Briseño, 35 metros, se empieza a desgastar, me parece, el césped hasta ahora en el estadio de Talcahuano. Tocando la pelota al Nico Vargas, Caroca, Caroca contra la izquierda, Antillirre, Antillirre que la levanta, cuidado, buscando la conexión arriba con el jugador que era Maxi Rodríguez. Recabra empujón, recabra falta. Un poco ofuscado el 15 con el actuar de los zagueros rancagüeros. Pedía algo más, pero dio la infracción sobre la mitad de la cancha. 33 minutos de esta primera parte. Falta, freno, gente, que la mueve el campeón del sur.
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0: 33 minutos, le va a dar a la pelota Claudio Sepúlveda, 50 metros de la portería de Omar Carabalí, tímidamente instalado sobre el territorio rancagüino. La suelta es al medio, León contra la derecha. Ahora viene el Nico Vargas sobre el pasaje derecho, mira de reojo la zona penal, quiere levantar centro, lo jugó a media altura, cuidado, esperaba Maxi Rodríguez, rechaza la saga de O'Higgins de Rancagua, pero ahí a media nomás porque no logra salir del último cuarto de cancha y ahora sí encuentra línea de pase a duras penas nomás para conectarse con Bastián Yáñez. Cambio de frente contra derecha. A ver qué pasa con esta subida del elenco rancagüino. Ya sobre 34 minutos. El pase que viene hacia atrás. Domina Tomás Avilés. La cambia toda contra la zurda. Mal pase de Avilés. Quedó corto cuando buscaba Bastián Yáñez contra la punta izquierda del territorio ofensivo. Recupera la escuadra de Huachipato en 34 minutos. 0-0.
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0: Bueno, Chua, hace unos minutos pedía a alguien que cambie el panorama. De momento no está en la cancha. En la alternativa no la hemos repasado, las bancas de Jaime García, de Luca Popaglio, Sebastián.
2: Vamos con el detalle. En el caso de Huachipato tiene a Cristian Bravo, el arquero suplente, Benjamín Bellado, Javier Cárcamo, Juan Figueroa, Claudio Torres, Ezequiel Cañete, Carlos Herrera, Lionel Altamirano y Luciano Arriagada como las variantes de ataque. En el caso de Bobaglio con O'Higgins, tiene al portero suplente Jorge Peña, a Cristian Morales, José Movillo, Martín Maturana, Gabriel Pinto, Joaquín Tapia, Brian Ravelo, Ignacio Chor y Esteban Moreno.
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0: ¿Algo por ahí, Gorocho, en 35 no, minutos?
3: Es que no van a mover nada con este resultado, porque si es que se lo sostiene, naturalmente. Porque como el partido ha salido así, parejo, peleado, más peleado que jugado, bueno, no creo que, salvo alguna lesión, vayan a cambiar mucho en el entretiempo. Pero bueno, todavía queda para que termine la etapa y puede ser que alguna jugada desequilibre este tablero.
0: Cuidado que viene Bastián Yáñez, la cruza buscando a Thiago Vecino, la media luna, levanta el pie, ahora le cae el balón al Benja Pérez, tocando contra derecha, Faunde, Pou, la suelta de primera, buscando el segundo poste, otro envío más por arriba, que no logra su efecto en la portería de Sebastián Bella, y se pierde sobre el fondo de puerta, lo va a responder Huachipato. Minuto 36 de juego de la primera.
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0: amonestado Sebastián Aguilar en lo que llevamos de partido, harta infracción, harto jugador en el pasto. Eso es lo que tiene Cartulina ya.
2: Son solo dos, uno por equipo en el caso de Huachipato, el capitán Claudio Sepúlveda, y en O'Higgins el lateral Leandro Díaz, los únicos amonestados del equipo.
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0: 36 minutos, otro cruce duro en la mitad de la cancha, la pita Cristian Galás, era tiro libre para Huachipato, le dieron a Cristian Toro, tiro libre, medio terreno, falta GTX para Acerero.
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0: 37 minutos, era tiro libre en la cinta central, va a jugar el elenco siderúrgico. Acá está la jugada de Huachipato para mover. Balonazo largo de Nico Vargas buscando la media luna. Esperaba arriba Maxi Rodríguez, pero no encontró la pelota en el aire. Y el balón sin tocar en nadie más llegó inmediatamente a los guantes del golero Omar Carabalí. La pelota del capo.
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0: Viene el capo, viene O'Higgins, toca la pelota contra el sector izquierdo. Acá Leandro Díaz cede el balón para Bastián Yáñez. Yáñez que toca atrás, ahora viene dominando Santiago Tolosa. Tolosa que la manda para Leandro Díaz, para Yaya definitiva, ahora se aparece Leandro Díaz. Díaz que otra vez quería el túnel contra su oponente, ahora era Briceño y tampoco le creyó, y después Díaz termina cometiendo la infracción contra el número 7. Tiro libre, partido interrumpidísimo en 37 para 38 minutos, 0-0, tiro libre para el elenco de Huachipato.
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0: El diálogo ahí al borde de la cancha de Jaime García, rostro de preocupación, Sebastián Aguilar del técnico acerero.
2: Es que también está complicado con tanta patada dentro de la cancha, lógicamente que eso genera preocupación en ambos cuerpos técnicos. El perder un jugador a esta altura de la temporada podría ser peligroso, cuidado.
0: Cuidado que viene Huachipato, le cae la pelota, Sergio Núñez en la media luna, pero como en toda la tarde ningún balón cómodo para poder probar a la portería, para poder calentar los guantes de Omar Carabalí. Trabaron ahí al número 19, pero ahora lo roba, y cuidado que viene, ahora que viene a ustedes, antes que lo aguanta el pase, toca la pelota contra derecha, viene Briceño, viene Huachipato, viene Briceño, que lo concentra, el punta penal, golpe de cabeza primero de Felipe Fagundes, pero la pelota sigue viva, le caía Claudio Sepúlveda de la media luna. Ahora viene Maxi Rodríguez, media vuelta, tocó contra derecha, falta. Indignado lo de Huachipato, ¿ah? ¿Te pareció una falta a ti, Sebastián?
2: Me queda alguna duda, porque claro, la pelota la despejaba la defensa de O'Higgins, caía en tres cuartos de cancha, la bajó de pecho Sepúlveda y cuando quiso sacar el remate se cruzó Tolosa. Es un choque entre jugadores de O'Higgins, finalmente el que detiene la acción. Huachipato estaba en posición de ataque y lo frenó todo Galás. Por eso se enoja la gente de Huachipato.
3: Es lo que falta, que choque a jugar el mismo equipo ya. Para coronar, digamos, el estilo del primer tiempo. Pero bueno, afortunadamente no lo pasó.
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0: Minuto 39, balonazo largo para Duque, casi gana la posición. Estaban pajaroreando en el fondo los jugadores de Huachipato porque la pelota iba profunda, casi los duerme Walter Bou, Sebastián Aguilar, pero también estaba rápido Sebastián Meyer.
2: Así es, muy metido en el partido el portero de Huachipato, quien en esa última acción se vio sorprendido, pero sí su equipo. Por ese pelotazo frontal, el cuadro Rancagüino, a tiempo llegó el guardameta acerero.
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0: El balón que de Huachipato, veo terreno, pase para Michael León. León en diagonal, cede la pelota para Sepúlveda. Sepúlveda también en diagonal, abre aún más la pelota para Mario Briceño. Abierto como win diestro, línea final, bicicleta de Briceño. Colocaba el centro de la pelota, que rebotó, lo alcanzó a ganar el córner y la saca con tranquilidad el conjunto Rancagüino. Bastián Yáñez, la cruz es al medio, buscando la aparición de Benjamín Pérez. Acá está el 34. Deriva la pelota para Walter Boque, viene recogiéndose para venir a buscar pelota sobre la mitad de la cancha. Devuelve para Benjamín Pérez. Pérez que la toca al medio. Yáñez para Pérez. Pérez contra derecha, sube a ahora con esa pelota acá el jugador Fagundes, la cruza para Yáñez que está en la pista central, se va de uno, buena maniobra individual del 29, pero ahora engancha hacia atrás y cede las pelotas para Leandro Díaz, puerta zurda del área, viene O'Higgins, centro arrastrado de Díaz, sale Huachipato, no va.
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2: Hay gol en Temuco.
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2: Se abre la cuenta para el local Luis Acevedo, el número 9, que con un remate de pierna izquierda pone la pelota al palo de la mano derecha de la portería de Santa Cruz. Lo gana Temuco 1-0 ante Santa Cruz.
0: El pase profundo para Thiago Vecino, perdón, Braulio, porque ahora viene contra la derecha Faunde, que se va a meter a la zona penal. Venta todo lo que queda.
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0: 41 minutos, 0 para Huachipato, 0 para O'Higgins de Rancagua. De momento, ¿cómo está la tabla de posiciones para ambos elencos con esta igualdad, Sevita?
2: Igualdad que no le sirve ni a uno ni al otro. Bueno, depende del punto de vista, porque O'Higgins está llegando a 28 puntos, aleja 13 de Cobresal en la 13ª posición, y Huachipato se mantiene octavo con 32.
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0: ¡Vamos de remate cruzado abajo, notable con el Villa! Tiempo se quedó con ese balón. Cuando pasaba contra la diestra, pisando con propiedad la zona penal de Huachipato, no se le marcamos. Al minuto 42, la más clara estuvo el batín derecho de Felipe Fagunde y encontró la buena respuesta, la gran contención del meta Villa Sebastián.
2: Sí, este es el remate más claro del partido de Fagundes, que recibió esa pelota profunda desde el sector derecho, se metió al área, saca un remate abajo y notable la reacción de Sebastián Villa para meter el manotazo. Lo ayuda a la defensa para luego quedarse con el balón. La más clara la tuvo Fagundes. Fagundes en 41 minutos.
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0: Y bueno, Ochoa está así.
3: No va a ser tan difícil elegirla, porque es la única notoria. Llegó bien Fagundes, quizás no cruzó adecuadamente el remate, pero el arquero estuvo bien en la contención. Bueno, encontró ahí un pasillo el equipo rancagüino y se gestó esta posibilidad, que naturalmente, en vista del paisaje general del primer tiempo, bueno, es un avance considerable.
0: Corner para Huachipato desde la derecha, número
2: 4.
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0: Le va a dar Harold Antillirri con la pierna izquierda contra la barra del campo, centro cerrado. Golpe de cabeza defensivo de la saga de O'Higgins de Rancagua, la impulsa lejos con la testa el Nico Garrido. Ahora la vuelve a colgar los acereros, el varonazo que va contra el área de O'Higgins, termina rechazando con la pierna zurda Santiago Tolosa hasta la mitad de la cancha, pero insiste Huachipato, pelota contra derecha Cristian Toro, pase por elevación para Briseño, a ver si pasa Briseño, pasó, viene Briseño, lo cargaron para atrás, sigue Briseño, el centro muy desmedido de Briseño, pero venía con el reclamo anterior, Sebastián Aguilar, que lo estaban presionando al número 7.
2: Sí, había quedado desestabilizado el número 7 Briseño. Me parece que con la marca de Leandro Díaz, por lo menos en esa posición, cuando se metía al área, amagaba, aunque se iba a caer, vio que estaba fuera del área y prefirió seguir con la acción. Enganchó para la izquierda, sacó el centro muy desmedido, se fue. De hecho, la recuperó la defensa de O'Higgins.
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0: La pelota que está en la mitad de la cancha, dominó Higgins de Rancagua con alguna complicación. Walter Bou que da la media vuelta, quiere encontrar algún camino para despejar el peligro. Encontró ahí en soledad al número 7, Santiago Tolosa. Devuelve la pelota hasta la mitad de la cancha, 44 minutos. Viene Walter Bou, apura la pelota, buen pase para Vecino que está pisando la zona penal, pero se le abre un tanto la pelota y sobre la línea. No, se le escapó todito el balón. Toda la pelota después de ese potente pase que le colocaba el argentino a la corrida de Vecino. No pudo controlar el 32 y el saque de fondo va a ser para Huachipato. 44 minutos y ya me cuenta que cuánto es lo que se adiciona para concluir este pálido primer tiempo. 0-0 hasta ahora en Talcahuano.
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0: Pelota fuera de la cancha, ahí sobre la tribuna preferencial, va a mover con las manos el conjunto de O'Higgins. 44:50 en el reloj de Cooperativa Deporte, en lateral ya lo va a jugar Leandro Díaz, que tiene amarilla ya.
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2: Ivo.
0: Sí.
2: Tiempo agregado.
0: ¿Cuánto más?
2: 4 minutos más juguemos.
0: 4 minutitos más y nos vamos a descansar. Ya estamos en el 45, hasta el 49 jugamos.
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0: Ya se juegan los primeros segundos del adicionado. 0 para Huachipato, 0 para O'Higgins. Lateral de la derecha. Lo va a poner acá Felipe Faúndez. Faúndez que no tiene opción de pase porque viene a estar replegado el conjunto acerero sobre la mitad de la cancha, cerrando cualquier comunicación. En este saque de mano tiene que jugarlo largo hacia atrás. Nicolás Garrido, la salida ahora con Leandro Díaz, que tiene el pasaje zurdo, pero ahora con dos jugadores en la marca. Toca la pelota para Bastián Yañez, devuelve la pelota para Leandro Díaz. Dieron un golpe a Bastián Yañez, quedó tendido con malestar en su rostro, fuera de la cancha. El número 29 sigue la acción contra el sector derecho. El pase profundo para Thiago Vecino sobre la línea final. Otro control largo, se pincharon. Otro control largo de Thiago Vecino, brillante el 32. De fondo juega Huachipato, el minuto 46.
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0: Yo le he contado como tres intervenciones en falso a Thiago Vecino con Ochoa en este primer tiempo.
3: Como que quiere ir y no va. A los pases que, bueno, a lo mejor tampoco son tan precisos. Pero algo más está insinuando Higgins en este rato, ¿ah? ¿Eh? No, con grandes maniobras, pero tiene una mayor participación de Bow. Y eso le da la posibilidad de algún pase más importante.
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0: Viene la pelota larga para Sergio Núñez, no, finalmente Maxi Rodríguez, que pasó, viene Maxi Rodríguez, tiene acusado, gol, gol, gol, gol. ¡Gol de Huachipato! ¡Gol!

0: y sobre el final del primer tiempo caen las emociones a favor del conjunto local, en un pálido primer tiempo donde no pasaba mucho, una pelota larga que se las arreglara sola nomás Maximiliano Rodríguez, y eso fue lo que hizo. El zapatazo de unos 40 metros lo recepciona sobre la medianura entre la marca de tres Rancagüino, se acomodó con la pierna derecha, se hizo el espacio. Me parece que también es blanda la oposición que entregaba los Rancagüinos a la hora de quitarle la pelota al número 15, se hizo camino, se perfiló para la derecha, sacó el tiro sutil contra el palo de la mano diestra de Carabarí, que estiró lo más que pudo su pierna, pero no pudo llegar para agarrar el primero acerero en Talcahuano. Golpea primero el local, lo está ganando Huachipato con el gol de Maxi Rodríguez al minuto 48 de juego del primer tiempo. Huachipato 1, lo hizo Maxi Rodríguez. Huachipato 1, O'Higgins 0.
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2: Era un pelotazo como tantos ha habido en este partido, que no parecía tener mucho futuro para Maxi Rodríguez, que aguanta la posición ante la endeble marca de Nicolás Garrido, logra imponerse para controlar y ponerse de frente a la defensa. Cuando parecía que iba a abrir la pelota hacia la derecha, los engaña a todos, engancha para su propio perfil, se mete al área y ante la salida también algo endeble de Omar Carabalí, define con sutileza hacia el palo de la mano derecha para poner el 1-0 de Huachipato, que está derrotando a O'Higgins en el cierre del primer tiempo.
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3: Claro, era la lucha del goleador contra tres jugadores de O'Higgins. Es cierto, Garrido era el que tenía la marca más cercana, pero era él nomás, no aparecía ningún otro jugador de Huachipato. Pero la hizo bien, como tiene buen físico, aguantó la primera marca, después giró y vio la salida de Carabalí y tocó con remate cruzado. Bueno, Huachipato no estaba llegando en conjunto, así que el gol tenía que ser de esta cuerda. Pero el mérito de Rodríguez, sí. Yo creo que Garrido se confió un poquito en que veía que llegaban más compañeros, pero los que llegaron no ayudaron, y el mismo fue superado por Rodríguez para un gol que no podríamos decir que pone justicia o cualquiera de esos calificativos habituales que se usan. O'Higgins se había acercado un poquito más, no mucho. El partido en rigor, si fuera por la realidad del primer tiempo, estaba para el cero. Pero bueno, hacer un gol es siempre relevante. El goleador se lleva la medalla y ahí está. 1-0 y bueno, marca también el destino para un segundo tiempo distinto.
0: Final de la primera parte en Talcahuano. Sobre los pasajes finales del primer lapso, logró golpear el conjunto de Huachipato con el gol de Maximiliano Rodríguez y se va en ventaja no más al descanso. Veremos si es que vuelan las piezas Bopaglio para mejorar la cara de su delucido conjunto, por lo menos en estos primeros 45 minutos. Sebastián Aguilar, resultado que tiene implicancia naturalmente para la escuadra del acero con estos tres puntos momentáneos.
2: Que escala la sexta ubicación con la victoria parcial, 34 puntos para Huachipato, que se mete en zona de Copa Sudamericana. O'Higgins no lo pasa bien, 13º lugar para los Rancagüinos, 27 puntos, a 1-4 de la zona del descenso, pero sin poder alejarse de ella.
0: Repasamos el primer resultado del día que se dio en el campamento minero del Cobre.
2: Así es, se ve, porque empató Cobresal sobre el final ante la Universidad de Concepción. Abrió la cuenta el campanil muy adentrado el partido. Te diría que casi al final con Luis Rojas, claro, en el minuto 88, pero en el 95 Guillermo Pacheco igualó para que Cobresal se mantenga fuera de la zona roja.
0: Este partido que se disputa en Talcahuano va a ser el último de la jornada de sábado. Mañana se reinicia la acción.
2: Así es, tenemos pasadito el mediodía en Sausalito el duelo entre Everton y Deportes La Serena. 12:30 está fijado el pitazo inicial. A las 3 de la tarde, con transmisión de Cooperativa Deportes, Coquimbo Unido, el campeón, va a enfrentar al líder Colo Colo, mientras que a las 5:30 en el Esterroa, Deportes Concepción ante Unión La Calera. La jornada dominical se cierra con Deportes Limache recibiendo Palestino a las 20:00 y la fecha termina el lunes en el Estadio Nacional, perdón, en Rancagua. Van a jugar en el Teniente la Universidad de Chile ante Ñublense a las 5:00 p.m.
0: También se estaba jugando el ascenso en la región de la Araucanía con el triunfo momentáneo del local, ¿no?
2: Así es, de Deportes Temuco, que estaba venciendo por 1-0 a Santa Cruz, que sigue ahí peleando por la permanencia. Más temprano, Magallanes le ganó 2-1 a Recoleta y Wanderers sigue perdiendo. Cuarta derrota consecutiva para los Caturros, que cayeron ante Curicó Unido también por 2-1.
0: Somos Cooperativa Deportes con la fiesta del fútbol chileno. Mañana hasta seguimos con el duelo de Coquimbo Unido que recibe a Colo Colo, partidazo que va a estar en los micrófonos de Radio Cooperativa, y el día lunes también con el choque en Rancagua que va a animar la Universidad de Chile frente a Ñublense. Ahí está ahora en Talcahuano, Braulio Martínez está ganando el local, gana Huachipato por 1-0 con el gol de Maximiliano Rodríguez al minuto 48. Al descanso lo vamos en el marcador con el Huachipato 1, O'Higgins Rancagua 0.
1: Ya descansan los equipos, pero tú no te muevas de Cooperativa Deportes, porque ya vuelve todo la información con el Seba Aguilar, los comentarios de Igor Ochoa y el relato de Ivo Bay. 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
2: 21 grados. 21 grados en Santiago. Cooperativa, 6:28 minutos. 6:28 minutos.
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3: Está ganando Huachipato y Gorochoa al final partido. Digamos, complejo analizar porque no ha tenido mucha llegada en las porterías, bien espeso, como bien le gusta decir a usted, y que sobre el final logró encontrar esa jugada de Maxi Rodríguez, que se le ingenió para tirar ese remate cruzado y darle la ventaja momentánea al conjunto acerero. No hace justicia, pero por lo menos responde a la dinámica del partido.
4: Es que, la verdad, las intenciones ofensivas de los dos se fueron diluyendo, conforme también las marcaciones en el medio campo, sobre todo, fueron exitosas. Esto dentro de un panorama de un juego muy cortado, con faltas, con alegato, en fin, un partido de esos que no tienen mucha continuidad ni tampoco son demasiado vistosos. Sobre el final, yo entiendo que O'Higgins se armó par de jugadas interesantes, la tuvo Faunde a los 41 entrando por la derecha y después Bou metió un par de pases buenos que no fueron aprovechados, sobre todo por Vecino. Entonces el 0-0 no tenía vuelta, digamos, porque Huachipato no había casi llegado, pero una jugada larga, un pelotazo y después el 9 contra un central, después el 9 contra dos jugadores más de O'Higgins. En definitiva, el 9 contra 3, contra el arquero, gol de Huachipato. Mérito de Rodríguez, que hace el gol, evidentemente, y que pone, yo creo, el partido en otra dimensión, porque naturalmente O'Higgins lo va a tener que buscar con mayor ansiedad, puede recurrir a jugadores que, me parece a mí, están en la banca porque hicieron desgaste en la Copa Chile, en fin, será otra cosa. Pero Huachipato no se puede engañar, está ganando el partido, pero no hizo un trabajo consistente. Tiene el goleador y eso hace la diferencia, pero también tendrá que ajustar mucho. La verdad, para los dos fue un primer tiempo de poco brillo y en algún sentido decepcionaron, porque se esperaba un juego un poco más preciso, más profundo. No lo fue. El segundo tiempo tendrá que ser otra historia, al menos así lo creo uno. Pero le queda a O'Higgins esta sensación de que en el campeonato local le ha pasado. En otros partidos no está para irse perdiendo y se va perdiendo. No es porque esté jugando muy bien, pero tampoco el rival le está haciendo diferencia. Pero en el marcador lo castigan. Y le volvió a pasar en este caso. Veremos si Bobaglio mueve la banca, si hay inquietud por ese lado. Y hay que ver también qué piensa Jaime García, porque hasta antes del gol no tenía demasiado repertorio para el elogio.
3: Sí, es cierto, Higgins no se va con un tanto en el marcador. Igor, algo tiene que hacer, me imagino, Bobaglio en la zona de ataque, donde me parece que la conexión allá arriba con Thiago Vecino no ha sido del todo óptima. Se pudo haber aprovechado de mejor manera.
4: Es que no, si usted revisa el trabajo de Yáñez, por ejemplo, poco, es un jugador normalmente mucho más participativo. Concentrar en un solo jugador el tema no me parece justo. Creo que el más clarito fue en algún momento Tolosa, pero también se fue enredando las discusiones. O sea, nada, ¿para qué la vamos a buscar más? El primer tiempo no tiene grandes figuras y se lleva la medalla el que hace el gol, que es relevante, en este caso el 9 de Huachipato. Digo yo, es el momento de los entrenadores, en el caso de Bobaglio, apurado. En el caso de García, con un poquito más de calma por este 1-0 transitorio.
3: Somos Cooperativa Deportes, escuchabas el comentario de Igor Ochoa para estos primeros 45 minutos, donde Huachipato se fue al descanso con el 1-0 a su favor, con el gol de Maximiliano Rodríguez. Voy con Sebastián Aguilar para dar una vuelta por el fútbol internacional, particularmente por el fútbol británico y la acción de los chilenos y la no acción de otro, que lo tiene complicada, parece.
5: Sí, hablamos...
3: ¿Cómo? ¿Qué semana para Marcelino?
5: Para Marcelino, exactamente, que se devolvió antes de tiempo a Inglaterra, al Ipswich Town, cuando todavía quedaba un amistoso por jugar para la selección chilena. Bueno, bien sabemos de toda aquella polémica. Bueno, hoy día jugó el Ipswich Town nuevamente por la Premier League en la sexta fecha, y Marcelino vio el partido desde la tribuna, ni siquiera en la banca, no estuvo citado. El volante chileno que, a pesar de las palabras de su técnico, de Gary O'Neill, que aseguraba que estaba entrenando de buena forma, que estaba bien con el grupo, que no había ningún problema, bueno, no fue citado hoy día el chileno en el triunfo de su equipo, que encima venció al Fulham por 2-1. Abrió la cuenta Ryan Sessegnon para el conjunto de Londres, y en los minutos finales, en el 88, a través de Abdul Outara, y en el 91 con Dara Oshie, tuvo que dar vuelta al marcador el equipo de Marcelino Núñez, que consigue el triunfo en esta fecha 6 de la Premier League. 3 triunfos en 6 partidos, en la mitad de la tabla está el equipo del chileno. Otros partidos destacados de la jornada: el Arsenal venció temprano 2-1 al Leeds United por 2-1, el Chelsea venció 5

0: Sienta a favor.
1: Pero desconocemos toda la trama, porque el entrenador ahí se haya manifestado.
2: Públicamente dijo que estaba todo bien.
1: Claro.
2: Que estaba bien con el grupo.
1: Bueno, ahora, digamos que en Europa los entrenadores muchas veces no tienen un trato paternalista, así que si por alguna razón se estimó que no debía jugar, no lo pone. Eso a la espera de alguna precisión y de alguna claridad de parte de él también, si es que quiere hacerlo en cuanto a su salida de la selección. Pero bueno, no fue una semana prolífica para Núñez. Veremos cómo sigue esta historia.
3: Repasemos también algo de fútbol argentino, porque se juega la fecha 12 del torneo de clausura con fútbol hasta ahora en desarrollo.
2: Así es, se juega al otro lado de la cordillera al fútbol. Están igualando a esta hora Central Córdoba frente a Estudiantes de La Plata, 2-2 en 74 minutos. Estudiantes que la próxima semana estará jugando semifinales de la Copa Libertadores. Más temprano jugó Barraca Central, le ganó 2-0 a Huracán, doblete de Norberto Briasco en el globito. Bruno Bartichotto estuvo desde el minuto 33 dentro del campo de juego, vistiendo la camiseta de Huracán. En un ratito más, a las 19:15, Tigre va a recibir a Banfield y se cierra la jornada sabatina con River Plate recibiendo Estudiantes de Río Cuarto a las 21:30 horas en el Monumental.
3: Perfecto, eso con el fútbol argentino, que de reojo mira las semifinales continentales en la Sudamericana, en la Libertadores, donde tiene elencos inmiscuidos en aquellas instancias definitivas de dos tradicionales competencias de nuestro continente.
2: Así es, porque esta semana se estarán definiendo esas instancias con los partidos de ida en la Copa Libertadores. El miércoles a las 21:30 horas estarán jugando Fluminense y Palmeiras en la primera de las semifinales. El jueves será el turno de los pincharratas de Estudiantes de La Plata, que recibirán en Argentina a Flamengo, también a las 9:30 de la noche. En la Copa Sudamericana, en tanto, Boca Juniors va a estar jugando en la Bombonera frente a Vasco da Gama. Esto será el martes a las 21:30, y el miércoles Atlético Mineiro ante Montevideo City Torque. A las 19 horas estarán jugando en Brasil la llave de ida de la semifinal de la otra mitad de la gloria, como le dicen.
3: Tal cual, la otra mitad. Nunca mejor dicho. Ya esperando que vuelvan los elencos al terreno de juego, Sebastián Aguilar, veremos si es que hay alguna modificación de lado y lado, tanto en el equipo de Jaime García como en la escuadra de Luca Bobaglio. Refresquemos la banca que tiene Huachipato y O'Higgins de Rancagua para estos segundos 45 minutos, querido.
2: Así es, porque ya están volviendo al campo de juego los equipos. Veamos la alternativa de Huachipato. Tiene el portero suplente Cristian Bravo, a Benjamín Mellado, Javier Cárcamo, Juan Figueroa, Claudio Torres, Ezequiel Cañete, Carlos Herrera, Leonel Altamirano y Luciano Arriagada. Mientras que O'Higgins tiene a Jorge Peña el portero suplente, Cristian Morales, José Movillo, Martín Maturana, Gabriel Pinto, Joaquín Tapia, Brian Ravelo, Ignacio Chor y Esteban Moreira. Son las alternativas de los rancagüinos.
3: Ahí están. Ya vuelve la escuadra de Huachipato al terreno de juego. No advierto a la distancia modificación. Esperamos también por el conjunto de O'Higgins de Rancagua. Necesario también mover algo el programa para la escuadra de Luca Popaglio. Lo apremia, naturalmente, no solamente este resultado, sino que la generalidad de la campaña, donde está enredado en la zona baja a falta de 7 partidos. 6.5, considerando que queda, claro, este segundo tiempo y puede pasar cualquier cosa.
1: Viene de jugar por Copa Chile y tiene ese partido contra Coquimbo, que es un título, sí. Y esa es clasificación. Entonces, no sé ¿cómo?
3: Si baja, no clasifica.
1: Ah, bueno, si usted lo está bajando ya.
3: No, digo, y tiene que resolver
2: también ese asunto.
3: Claro.
1: Bueno, se lo pone en esa posición.
3: Hay que
1: extrema.
3: Pensar siempre la mala, me enseñaron a mí.
2: Bueno. Aunque yo conversé con un hincha de O'Higgins hace poquito, hace un par de semanas atrás, y decían que no estaban tan preocupados de
1: la pero seamos concretos, juega la final la próxima semana, sí. Por tanto, no va a gastar todas sus municiones necesariamente hoy. Bueno, si le va mal en todo, claro, no tendría nada que hacer, pero bueno, el entrenador pensará que tiene otras chances, creo yo, si no.
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3: Arranca ya el segundo tiempo, lo está ganando Huachipato por 1-0 con el gol de Maximiliano Rodríguez al minuto 48. Saca el primer tiempo y sacó el derechazo cruzado para la apertura de la

0: cambios en el equipo que está ganando.
1: Sin cambios, Huachipato, que tiene a Mella en el arco, Toro Vargas, Caroca y Antiñirre en la defensa, en la mitad de la cancha Sepúlveda, que tiene amarilla, León y Altés en el ataque, el goleador Rodríguez, Briceño y Núñez.
0: ¿Cambios en el equipo que va perdiendo?
1: Tampoco hay cambios en los rancagüinos, que vuelven con Carabalí en el arco, Faundes, Robledo, Garrido y Díaz, Avilés en la mitad de la cancha junto a Pérez y Tolosa, Bou, Yáñez y Vecino en el ataque.
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0: Otro banquillo más.
1: Sí, cae mal el hombre acerero. Me parece que es el número 24, Michael León, quien en la disputa aérea recibe ese banquillo de Tolosa y termina cayendo mal. Ya se pone de pie y se reanuda el juego en Talcahuano.
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0: Veremos si que cambia de alguna forma la dinámica en este complemento. Y tenemos más opciones sobre las porterías de Omar Carabalí y de Sebastián Mella. Ahora el balón lo toma con las manos Carabalí. Se ha arrastrado contra derecha para Alan Roledo. Este mete el zapatazo largo hasta la mitad de la cancha. Primero golpe de cabeza por parte del Nico Serino. Lo viene peleando también el número 24, Carabalí Coleón. Ahora viene Max Rodríguez, Sergio Núñez también buscaba lo suyo dentro de la zona penal rancagüina. Primero se cruza el zaguero Garrido para mandar la pelota al tiro de esquina. ¡Gol! Para Huachipato, el número
1: 5.
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0: Veremos el que puede golpear rápidamente en el complemento. La jugada de Jaime García, Antiñirre contra el rincón izquierdo. Ahora ataca contra su barra el conjunto de Jaime García para el complemento. Félix Puerto Montt, que es el dueño de las pelotas paradas del rincón, con la pierna zurda la va a mover el número 26, Harold Antiñirre. No, se aparta nomás de la maniobra. Y le va a dar el valor ahora el jugador Sepúlveda. Centro que viene, cerrado. La peinaba ahí un hombre. Me parece que era el número 15, Max Rodríguez. Sin embargo, ganó, no encontró el marco. Contra la derecha la toma Briceño. Con la cara, centro. Aparecía en el primer poste el jugador Núñez intentando capturar el balón después de la buena bola que colocaba Briceño por el aire. Pero no quedó cómodo para impactar y poder mandarla dentro de los tubos del golero Omar Carabalí. Voy contigo a la cancha, Sebastián Aguilar.
1: Sí, complicado el centro desde la derecha de Briceño, porque caía en una zona en coma donde Carabalí no podía salir, donde los defensas tampoco podían anticipar y donde Núñez además tampoco tenía mucho ángulo para definir. De hecho, conecta el balón el centro delantero acerero y termina mandándola por arriba. Difícil acción la que acaba de ejecutar Mochipán.
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0: En 4 minutos ya de este segundo tiempo, el lateral lo va a jugar de cuadra de O'Higgins de Rancagua. Acá está Felipe Faúnde, la levanta, golpe de cabeza por parte de Thiago Vecino, pero el juez vuelve todo atrás debido a una infracción previa. Volverá, la había traspasado a la línea del costado. Va a ser la definitiva lateral para la jugada de Huachipato ya sobre 4 minutos de este segundo tiempo. Lo va a mover acá el jugador Harold Antiñirre. El balón que flota sobre la mitad de la cancha buscando arriba la cabeza de Max Rodríguez. Termina instalándose el balón en el centro del campo. El dominio de Claudio Sepúlveda. Acá está el capitán. Se ve cada vez más deteriorado, particularmente la mitad del terreno de juego, Sebastián Aguilar, el gramado de Talcahuano.
1: Sí, ha sufrido el trajín. Bueno, recordemos que hace un mes atrás esta cancha estaba total y absolutamente destruida.
0: Se venía complicando el arquero Mella, lo levanta Thiago Vecino, pero cometió una infracción. Cuando recupera, no sé si había falta. Voy contigo, Sebastián Aguilar. Después la definición de Vecino fue notable.
1: Sí, porque presionaban al portero Mella, que estaba jugando con los pies, y ahí es donde el juez advierte una infracción por parte del atacante de O'Higgins. No sé si era Yáñez o Vecino el que hace la presión sobre Mella, el toque atrás de Vargas, y es Vecino, claro, el que va sobre Mella. Enganchó, ahí chocaron y termina cobrando el juez. Definió increíble de Vecino después, cuando recuperaba la pelota de primera y dándose una media vuelta, termina definiendo por sobre Mella, pero había cobrado todo Galás. Muy, muy dudosa la infracción.
3: ¿Había cobrado o cobró después?
1: A mí me parece que cobra antes de
3: que... Lo que pasa es que Vecino se desentiende por un momento el balón y va sobre el arquero. No, no empuja tanto, pero se, digamos, interrumpe la reacción del arquero, que estuvo pésimo, porque salió lento y...
1: No metió el cuerpo.
3: Resoluto.
0: Es que yo creo que él quiere controlar, se le va largo el balón y ahí choca con Vecino.
3: Pero no tuvo nunca una reacción de urgencia. Claro, y Vecino se le pone por delante, digamos. Pero bueno.
0: ¿Bien anulado el tanto?
3: ¿Ah?
0: ¿Bien anulado el tanto?
3: es que hay un... le impide al arquero seguir avanzando en ese avance irresoluto, pero se lo impide. Bueno, no hubo, digamos, tampoco llamado para visualizar de nuevo la jugada. Flojo el arquero ahí en este caso.
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1: Yo si fuera Rancagua no estaría enojado.
0: Yo estoy indignado después de esa sanción.
1: Como no soy, estoy tranquilo.
0: Estamos acá tranquilos caminando el partido.
1: Sí, yo estaría enojado. Si fuera Rancagua.
0: Y además era golazo.
3: Si fuera Guachipato.
1: Estaría feliz.
3: Allá, entonces.
0: Estaría feliz. Sí, era golazo de vecino de todas formas, como levantaba la pelota ante la salida de Mella. Cuidado, aquí viene Guachipato, Briseño, la levanta la zona penal, pero arriba también Sergio Núñez, en el punto penal termina despejando la saga. Ahora viene el centro de Toro, rechaza a través de la saga, le cae la pelota, ahora va y con León, la media vuelta y viene encarando contra el centro izquierdo. El control largo por parte de Harold Antillero, definitivo, el número 26, entregó mal la pelota a Harold. Y viene la réplica de O'Higgins, pelota contra la derecha, viene cruzando ya, metiendo la cancha Bastián Yáñez, pegada a la línea de costado, toca en diagonal hacia atrás, se conecta con el Benja Pérez. El pasaje del 8, viene Benjamín Pérez, zafa de la marca, juega sobre el paseo central para que venga el remate a la distancia que probaba Vinés. El tiro que sacó el 17, potente, complejo, a la presencia de Sebastián Mella, que responde ahora sí con solidez bajo todo. Voy contigo a la cancha, Sebastián Aguilar. Interesante remate del Rancagua, los 7 minutos.
1: Sí, buen remate de media distancia, algo centralizado, eso sí, pero muy potente en doble instancia. De hecho, tuvo que controlar a Sebastián Mella para quedarse con la pelota y bajar el peligro. Aunque O'Higgins se está atreviendo más sobre la portería de Guachipato. Nos quedó en el tintero, claro, la cancha hace un mes atrás estaba totalmente destruida. Uno, por los temporales en el sur, y dos, por el partido de rugby que jugaron los Cóndores en esa cancha. Había quedado totalmente en mal estado. De hecho, Guachipato tuvo que ir al Esterroa a jugar de local. Ahora la cancha, por lo menos de lejos, se ve bastante bien, pero con el trajín del partido se ha notado que está blanda y es por eso que está bastante maltrecha en algunas partes.
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0: La pelota que no tiene un dominador claro, por lo menos en este tramo el partido, se la lleva nomás Santiago Tolosa, cruzando la mitad de la cancha, se enreda Tolosa en robar a la pelota, limpiamente bajo el entender del árbitro. Sepúlveda, buena pelota, coloca ahora Maxi Rodríguez para que venga de cine contra la blanca derecha. El centro arrastrado de Briseño, se barría Sergio Núñez, no puede llegar Sergio Núñez después de la buena construcción. Como por una pelota Maxi Rodríguez con mucha claridad, Briseño que después sacó el centro, no llegó Núñez. Sebastián avisó Guachipato que quería el segundo.
1: Sí, rápida acción de Guachipato con Rodríguez para abrir esa pelota a la derecha. Briseño que con su velocidad levanta la cabeza y ve picar en el segundo palo a Núñez, manda el centro rasante potente, eso sí, para que llegue bien esa posición y no sea anticipado por los defensas, pero esa potencia también le juegan contra Núñez, que se lanza para tratar de conectar y no alcanza. Se paseó la pelota por el área peligrosamente sobre la portería de Caravaggio.
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0: La pelota que defiende Rancagua contra derecha, viene Yáñez, centro, vecino, rechaza primero la saga con Vargas también, ahora empuja hasta la mitad de la cancha Sepúlveda, la viene recuperando para la jugada Rancagua, camiseta número 22, Alan Robledo, hace que el balón rebote en un acelero, se vaya contra la línea de la banda, el saque de mano ya lo movió, lo vio y
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0: 9 minutos del segundo tiempo, lo comenté con 8 en Cooperativa Deporte, gana Guachipato por 1.
3: O'Higgins quiere ser más agresivo, trata el balón con mayor celeridad que en el primer tiempo, pero hasta ahora no logra profundizar, pero se insinúa. Hay un detalle en la jugada de ese vecino, que el árbitro sancionó el foul, pero no llegaban los zagueros tampoco a ayudar al arquero, era solitario y errático en ese caso Mella, el joven Mella.
0: Se la lleva Briseño, la pierde Briseño, del nomás Raúl.
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0: La pelota arranca Wina, el cambio de frente, prolongación contra derecha, ahora la juega Faunde, cuidado que viene Walter Gómez, Luna viene, enganchó, le quedó para la derecha, toca la pelota para Benja Pérez, Pérez la frente, tiro Pérez. Con la pierna derecha muy desequilibrado el tiro, se fue muy desviado contra el palo de la mano zurda, Sebastián.
1: Sí, la manera en que encuentra O'Higgins peligro es a través de sus volantes y por el medio con remates de distancia. Ahora fue Pérez el que se acomoda rápidamente para sacar un remate, tenía varios hombres encima y es por eso que termina dándole desviado Es peligrosa la acción, eso sí, para O'Higgins.
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0: La pelota que de Huachipato se la lleva ahora contra el sector diestro. Apareció un poquito en el segundo tiempo. Kevin Altel apura ahora para Cristian Toro. Fondo de la cancha, el set. El set. Dele nomás, Braulio, venga tranquilo.
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0: La pelota arranca, Willa, 5 metros ya sobre el campamento acerero. Le dieron un viaje a Faúl de la Solanciona, recupera Huachipato, toma la pelota, ahora Sergio Núñez, viene Sergio Núñez, toca el balón para que venga el rebote de Antiguirre, que la cruzó, pero ¿qué hizo Antiguirre? Sebastián Aguilar tenía tiempo, no tenía tanta marca, estaba dentro del área, ¿cuánto? 5 metros. Y la patada que le dio ese balón.
1: Sí, y además, mira, se apuró y además, inmediatamente cuando tiró el centro, supo que iba desmedido, porque termina con el rostro hundido en el pasto del estadio de Talcahuano, cuando en el segundo palo aparecía Núñez, que esta vez no pudo conectar, claro, por el deficiente centro que lanzaba el lateral. Se lamenta el ataque de Huachipato.
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0: Se empieza a impacientar el público rancagüino sobre la portería sur en Talcahuano con las sanciones de Cristian Galaz. Ahora interpretaban que no era falta esa que terminó pitando contra el jugador el número 26, Harold Antiñero. Bueno, se va a jugar el tiro libre. Se falta, falta GTX, la vendemos igual, pero...
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0: La pelota en la mitad de la cancha, domina acá la jugada de O'Higgins, arrancaba, pero recupera Huachipato, bien, aparece ahí en la cobertura defensiva el jugador Michael León. Bien ahora la jugada de Huachipato tocando contra el sector izquierdo, Maxi Rodríguez quería mandar la pelota sobre la línea final y sale contra derecha el conjunto rancagüino. Pedieron la falta, la sanción a juego va, dice Cristian Galán, pero el balón se traslada hasta la mitad del campo, a ver qué pasa con este avance. Thiago Vecino, que no está avanzando tarde, definitivamente, ahora quedó contrapié y no pudo agarrar la pelota y ahora los brazos, está frustrado, se le ve a Vecino al 32 que no agarraba, y bueno, lo que llevamos casi una hora de cotejo en Talcahuano. Viene la pelota para Claudio Sepúlveda, viene el acerero, toma el balón para Briceño, Briceño que la cede para Toro, Toro pegado a la línea de la banda, le faltan 30 metros para llegar al objetivo, viene Toro, enfrenta la marca de Leandro Díaz, sigue Toro, la pierde con una facilidad, Torito, recupero Gil de Rancagua, campo propio.
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1: Y bueno, la visita a Deportes Santa Cruz. Cabezazo de Diego Plaza en el minuto 61 para poner el Santa Cruz 1, Temuco 1.
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0: 13 para 14 minutos ya del segundo tiempo. Gana Huachipato, pero ahora viene O'Higgins que quiere contestar en Talcahuano. Toca la pelota atrás. Le cato a Sabiré. Distribuye contra la zurda. Ahora pasa Leandro Díaz. Devuelve la pelota para Avilés que va a percutar con la derecha. Le pega bien a Avilés. Remate que viene. Se fue elevando, elevando, remanejando del horizontal. Y Thiago Vecino está reclamando el córner. No, saque de fondo, no va para Huachipato, que lo sigue ganando 1-0.
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1: Cambio.
0: Vamos.
1: Modificación en O'Higgins de Rancagua. Se va con la número 7, Santiago Tolosa, para el ingreso del número 30, Joaquín Tapia. La primera modificación en el
2: número 30. 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
0: Primera variante del partido, Igor Ochoa, el minuto 15, el complemento, Tolosa fuera de la cancha.
3: Sí, un jugador más agresivo quizás en los últimos metros, Tolosa es más de construcción. Tapia sí tiene condiciones, veremos cómo entra.
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0: La pelota que la viene peleando acá, la escuadra arranca Wino, sucumbe entre el medio campo y ahora la salida es con Michael León, toque corto para Claudio Sepúlveda, pero va a presionar alto el conjunto arranca Wino, pero cuál encuentra línea de pase contra derecha. La escuadra del Vigo Vigo. El 11 disputa la mitad del campo. Ahora la viene agarrando Bastián Yáñez. Le va a dar al pasto a Bastián Yáñez. Traba Sepúlveda, se la lleva. Va Sepúlveda, levanta contra la zurda. La viene trabajando Sergio Núñez. Atrás el cuero. Que va ahora para el número 5. Que es Rafael Caro Gabás. Atrás para el Nico Vargas. Toca y toca Huachipato. Que está ganando en una hora de partido.
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0: Corner para Huachipato desde la derecha. Póngale número, Seba.
1: Sí.
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0: Veremos si es que puede nuevamente golpear Huachipato contra su barra, contra los acereros. Ahí atrás de la portería, que defiende en este segundo tiempo Caravali. Le va a dar Sepúlveda al capitán, que está molestado. Dale, no va a hablarlo con otro.
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0: Va a caer la pelota de Sepúlveda de la derecha, centro, golpe de cabeza, Caravali que le rebote. Termina despejando la saga y había una posición de adelanto cuando llegaba también a impactar con el artista. La jugada de Huachipato, incómodo, igual logró darle al balón con la cabeza. Caravalija dio rebote, después había una posición de adelanto. Será tiro libre indirecto, normal para el conjunto acerero. ¿Quién ganaba el aire ahí para el conjunto de Jaime García, Toro?
1: Sí, me parece que es Toro el que anticipa el cabezazo, pero en fuera de juego aparecía un hombre que definía frente a Caravalí, todo anulado por parte del juez. Cuidado.
0: Cuidado, que viene acá la cuadra de O'Higgins, entra al segundo poste, espera por esa pelota, tape, la baja con la cabeza, pero no logra encontrar a Thiago Pessino en el área de Huachipato. Termina cortando todo el peligro acá Harold Antiñirre. El lateral será para O'Higgins de Rancagua.
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1: Responde rápidamente el local Deportes Temuco, que a través de Paulo Contreras con un remate potente de la media luna pone nuevamente a su equipo arriba. Deportes Temuco 2, Santa Cruz 1.
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0: Viene la pelota ahora para Bastián Yaño, encontró línea de pase, buena bola, coloca ahora para que venga el remate de Leandro Díaz, línea final, de rebote el golero, la pelota que sale del área. Ahora le cae, deja Pérez, media luna, toca Travilés, que apura la pelota, le cae Fagundes, el tiro cruzado, rebote en el acerero y pasa el peligro. Pero de manera parcial, porque sigue perdiendo el balón sobre los tubos del golero Sebastián Mella. A ver si la puede sacar Huachipato, bien presiona Benjamín Pérez, roba la pelota para el conjunto, arranca Willo Cedro, Fernando Salvillo, Thiago Vecino que le deja pasar, le cae a Walter Bou, le cae a Walter Bou, toca contra derecha, ahora está Felipe Faúnd, de centro de Faúnd, del área menor, golpe de cabeza defensivo de Carosca para mandar la pelota al tiro de gira, corte, arranca Wino desde la derecha, póngale número Aguilar.
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0: Sube el nivel el segundo tiempo en relación al primero, gana Huachipato por uno, el gol lo hizo el 48 de la primera parte, Maximiliano Rodríguez. Ahora viene la respuesta de O'Higgins de Rancagua de la derecha, ya estamos sobre 18 minutos del segundo tiempo en el reloj de Cooperativa Deporte. Corner para O'Higgins de Rancagua, ya la va a mover Faúndes para el capo.
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0: Va a jugar acá Felipe Faúndes, centro al segundo poste, rechaza la saga, el balón se disputa la media luna del conjunto siderúrgico, la limpia contra derecha para que venga otra vez el remate de primera de Felipe Faúndes, pero lo hizo por cerrar la jugada nomás. Saque de fondo para Huachipato en 19 minutos, sube el nivel del partido con 8 en relación a la primera parte.
3: Que la desventaja es lógico que O'Higgins se muestre con mayor agresividad. La ha ido mejor siempre por la derecha, por la subida de Faúndes. Yáñez ha venido al medio, creo que está enredando un poquito su propio papel. Pero bueno, está presionando Higgins. Huachipato se defiende con disciplina y ahora también buscará mayor control de juego en el medio campo con el ingreso de un jugador, Cañete, ¿no?
1: Así es lo que va a buscar Jaime García para empezar a mover alguna alternativa en su equipo para los 30 minutos, bueno, 25 en rigor que quedan de tiempo reglamentario.
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0: Repasamos el cambio, Sebastián Aguilar, pero después está porque viene Sepúlveda, toca la pelota ahora para Maxi Rodríguez, levanta para Sepúlveda.

0: minuto 20 de juego del segundo tiempo. Mal parada la saga del campo en el fondo, mucha pasividad, igual que en el primer gol, porque la pelota la toma en la media luna. Sepúlveda combina con Max Rodríguez, el pase que va elevado ahí entre punto penal y área menor. Sale Carabalí, sale a chicar, pero blando, insistimos, la marca de Garrido ahí con cierto temor levanta el pie de no cometer el penal. No cometió penal, pero tampoco protegió esa pelota porque la dejó vía para la remetida de Claudio Sepúlveda, que le da con la diestra y la banda dentro de la portería. Rancagüina al minuto 20 de juego, 20 minutos de juego ya de este segundo tiempo. Sigue arriba, ahora más arriba Guachipato, que lo está ganando por 2-0, ahora fue el capitán Claudio Sepúlveda para el Guachipato 2, lo hizo Sepúlveda. Guachipato 2, O'Higgins de Rancagua 0.
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2: Y es buena la jugada que inicia Sepúlveda, apurando esa pelota para Maxi Rodríguez, que con un cachetazo devuelve esa pelota al área elevada, y ahí es donde Garrido comete el error. Sin convicción trata de despejar esa pelota, le quita el pie en el último minuto, y cuando Sepúlveda arremetía, le queda la pelota nuevamente al capitán de Guachipato para empujarla sobre la salida de Carabalí. Aumenta el marcador Guachipato, se lo gana 2-0 Higgins a 66 minutos.
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4: Claro, aunque eso no sean los territorios de Sepúlveda normalmente, pero muy buena la devolución de Maxi Rodríguez, toque con sutileza y también efectividad. Y después, claro, si el central duda, bueno, te pone la factura en cualquier partido. Insistió Sepúlveda después de un rebote y pone el 2-0 en una jugada precisa, en una jugada de calidad que estábamos pidiendo en el primer tiempo. Bueno, otra vez Rodríguez en la película, y una distancia que, claro, puede parecer excesiva para la realidad del partido, pero bueno, a Guachipato eso no le importa nada y está 2-0 arriba.
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2: Anotémosles una tarjeta amarilla a Sergio Núñez en Guachipato, el número 19. Dejó el pie en el despeje del hombre de O'Higgins. En plancha queda incluso muy complicado el jugador rancagüino. Así que recibe tarjeta amarilla Núñez. Nos quedaba pendiente marcar el cambio en Guachipato. Se fue Kevin Altés, el número 30 en el cuadro acerero. Ingresó con la 10 Ezequiel Cañete. Y en O'Higgins, ya Lucas Bobaglio prepara dos modificaciones para tratar de dar vuelta el libreto. Brian Ravelo e Ignacio Chor están recibiendo instrucciones al borde de la cancha.
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4: Bueno, riesgosa la intervención de Núñez, golpea arriba, no alcanza a tener, como dicen ahora, la intensidad del foul para algo más, pero bueno, se expuso. Y evidentemente los ingresos de Ravelo y Short, bueno, era una necesidad que el partido en algún momento te iba a demandar, pero claro, 0-2 ya es más complicado.
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2: ¡Cambio! Cambio en Guachipato. En primer lugar se va a ir con la camiseta número 26. Claro, es Harry Antiñirre. Ingresa con la número 29 Claudio Torres en el cuadro local, en el acerero. Mientras que en O'Higgins van a ser tres finalmente los cambios. Cuando ahí recibe instrucciones Torres, va a ingresar con la camiseta número 2 Cristian Morales, con la 10 Brian Ravelo y con la 25 Ignacio Chorro. Ya confirmamos quiénes son los que se retiran en el cuadro.
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0: Ahí están varios movimientos, son los que manda la cancha Lucas Bobaglio para estos últimos 20 minutos y tratar de dar vuelta o rasguñar un punto en su visita a Talcahuano. Ahora se le complicó mucho más el panorama. El centro, buscando a Chort, alcanza a llegar el atacante Rancagüino. Saca la saga de Huachipato. A ver si es que con estas modificaciones, Igor Ochoa, mejoran algo el panorama para el conjunto Rancagüino. Y estoy contigo, pero viene Sergio Núñez ganando la posición. Roledo bien ahí con el cuerpo, protege y toca atrás para Camalí.
4: Roleos, ahí ha sido superado, pero se resbaló Núñez. No son cambios predecibles en la estructura del partido, pero seguramente Bogali los tenía pensado en el 0-1. Se demoró un poquito y ahora la realidad le marca 0-2. Entonces es distinto para los que entran también. El grado de urgencia es mucho mayor.
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2: Ratificamos los cambios en O'Higgins. Se retiraron con la número 13 Felipe Faúndez, con la 17 Tomás Avilés y con la 29 Bastián Yáñez para el ingreso de Morales Ravelo Bicho.
4: ¿Se vio de nuevo la repetición? La jugada esa de
2: sí.
4: Con el arquero. No, le hizo Paula abajo también.
2: Le dejó algo abajo,
4: sí.
2: Pero de todas maneras el árbitro cobró antes
4: El árbitro cobró sin esta visualización, pero bueno, es para apuntar en esa jugada, sí, que pudo darle O'Higgins algo distinto.
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0: Algo pasa ahí, no ha sido un buen día para la escuadra de O'Higgins de Rancagua. Está cubierto el cielo hasta ahora en el Biobío y se nota. Minuto 71 de partido, está ganando Huachipato por 2-0 con los goles de Rodríguez y de Sepúlveda al primer y al segundo tiempo respectivamente.
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0: Minuto 27 de juego. Ya me cuenta Sebastián Aguilar cuál va a ser la próxima estación de O'Higgins, que además tiene definición de Copa de la Liga. Y viene el Rancagüino que quiere el descuento, rebate. No pasó nada con aquello. Indignado, vale, levanta los brazos por el rebate que termina sacando su atacante, que ahora reposa los guantes del golero Sebastián Mella. Voy contigo, Sevita.
2: Claro, pues se lamenta Boaglio porque era una posibilidad clara de gol para O'Higgins, como pocas ha tenido durante el partido. Me parece que en esta oportunidad era el Díaz el que aparecía por el sector izquierdo, sacaba el remate, pero claro, muy encima de su rival, que termina en las manos de Mella. ¿Cuándo se hace una modificación más en O'Higgins de Rancagua? Se va con la número 32, Thiago Vecino ingresa con la 18, Esteban Moreira, la última modificación de los visitantes.
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0: Bajo partido, Thiago Vecino, ingresa Moreira, mandó todas las cartas a la cancha, más 5 cambios, falta de 17 minutos para que concluya el fútbol a esta hora en Talcahuano. Está difícil el panorama para el conjunto ojiviriano, que está enredado en la zona baja y mira de reojo la final de la Copa de la Liga este día viernes. De momento en el Clara Arena. Acá está Rávino contra la zurda, Leandro Díaz, la levanta Chor, que controla dentro de la zona penal, control largo de Chor, saque de fondo más para la escuadra de Huachipato. Y la banda al rincón, Chor buscando el tiro de esquina. No, estaba claro que la saque de fondo aquello. Y va a jugar Noa de Dravalla. El conjunto de Jaime García, Sebastián Mella va a ejecutar para la escuadra que lo gana por 2-0.
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0: El saque de fondo largo que cruza la mitad de la cancha, va a caer en la mitad del campo, va arriba un celeste, también un acerero, terminan triunfando los celestes ahí sobre la mitad de la cancha. Se la quería llevar acá el jugador que era Cristian Morales, cayó sobre la mitad de la cancha. Minuto 29 para 30 de juego, ya de este segundo tiempo gana Huachipato 2-0. Lo vio y rara
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0: Viene Leandro Díaz, línea final, viene Leandro Díaz, nos ganó en el córner Leandro Díaz, saque de fondo, ya se empiezan a frustrar los jugadores Rancagüino sobre el terreno de juego, no solamente por el resultado, sino que también por el juego. Ahí está, con alguna complicación en su gemelo sur.
5: zurdo Claudio Sepúlveda, después de ese encontró en definitiva con el número 30 Joaquín Tapia Sebastián, pero me parece que se lesiona solo.
2: Sí, y además queda fuera de la cancha, es decir, se puede continuar la acción si es que el jugador es atendido fuera del campo de juego. Pero ya se pone de pie el hombre acerero, que me parece era Nicolás Vargas, va a sacar desde su portería Sebastián Mella, cuando preparan dos modificaciones más los acereros, entre ellos Lionel Altamirano.
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5: La pelota que va hasta la mitad de la cancha, golpe de cabeza primero del Rafa Croca, golpe de cabeza también por parte del jugador Sergio Núñez, la pelota que sigue picando en las cintas centrales del campo, levanta lo de Huachipata arriba buscando la aparición de Claudio Torres, pero primero aparece en el fondo de la cobertura acá el zaguero Robledo, que juega hacia atrás para el golero Mar Carabalí, juega Ojín de Rancagua, se le agota el tiempo al conjunto de Bopagno y sigue perdiendo 2-0.
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5: Próximo rival de Huachipato y de Ojín, ya lo que será la fecha 25 de la Liga de Primera, que se va a jugar en un ratito más.
2: Así es, en un par de semanas más estarán jugando ambos equipos. En el caso de Huachipato va a visitar a Audax Italiano en la fecha 25 de la Liga de Primera, mientras que O'Higgins tiene el duelo final de la Copa de la Liga, como hemos mencionado, ante Coquimbo Unido, y luego por el campeonato recibirá a Cobresal.
5: Cuidado, viene el centro ahora de Morales, viene O'Higgins, saca la saga, le cae a Ravelo, deja que pique el balón para acomodarlo mejor a su botín diestro, toca hacia atrás Robledo para Ravelo que lo abre contra la izquierda, viene pasando Leandro Díaz, la quiere filtrar, le queda a Joaquín Tapia con el control de pecho, dentro del área, largo el control, lo termina madrugando acá Claudio Sepúlveda, ya termina rompiendo más Cristian Toro con el zapatazo, lo pasa hasta la mitad de la cancha y ahí podemos apreciar que todo Huachipato sobre el campo propio defendiendo este resultado. Ahora se va Recaroca, termina robando la pelota finalmente a Nicolás Vargas, que cede el balón cortito para Michael León, León que viene avanzando con el toque para Claudio Sepúlveda, la manda contra el sector derecho, viene corriendo ahora Cristian Toro sobre el campo enemigo, patazo largo arriba, que pasa con esta pelota para Mario Diseño, no pasó nada, saque de fondo nomás para O'Higgins de Rancagua, que se va disipando en el campo, cada vez menos presencia sobre los tubos de Bella, y vienen tres cambios más en el Huachi, Sevita.
2: Claro, porque se va con la número 19 Santiago Núñez, para el ingreso del número 9 Lionel Altamirano, esto en Huachipato siempre. También va a ingresar con la camiseta número 21, hablamos de Carlos Herrera, se va con la 24 Michael León, abandonando la cancha en este minuto el hombre acerero, y también se va a ir del campo de juego número 15 Maximiliano Rodríguez, para el ingreso del 16 Luciano Arreal.
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4: Bueno, se va Rodríguez, probablemente la figura del partido hasta ahora, o el jugador más incidente, porque hizo el gol y después participó en el segundo con una muy buena habilitación a Sepúlveda. Así que de los que se fueron, este tenía los mejores pergaminos. Y claro, va a la cancha el goleador, Altamirano y Arrega, o sea, más delanteros. Tiene con la llegada de Núñez, Huachipato tiene cuatro jugadores que pueden ocupar la función de nueve o de doble nueve.
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5: Se le lleva Ravelo que toca la pelota para Joaquín Tapia atrás para el otro Díaz, que la toca Salvillo para Benjamín Pérez que ahora la cruza con todo, contra el sector diestro, la mata con el botín derecho, la pone contra el pasto de la camiseta número 2, Cristian Morales que manda la pelota para Shore, acá en el 25 Ignacio Shore sobre la línea final de la media vuelta, le termina robando la pelota y ahora corre detrás de la pelota el número 25 arranca Willis, la robaron, lo va a hacer el conjunto cirúrgico hasta la mitad de la cancha. Ahora aparece Robledo, pone los paños fríos para el arranca Willis, toca la pelota atrás, el cuero que es del capo, que ahora está perdiendo
0: segundo. Quedan 10 minutos en el reloj.
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0: Ahora el golero Bella aterraza y sale contra el sector diestro, buscando la comunicación contra el pasaje derecho con Vargas. Rebalaba, pero sanciona la infracción el juez Galás cuando iba a presionar arriba Esteban Moreira. Derriba Vargas y será tiro libre para Huachipato. Y acá se van a demorar también ejecutar dos acereros, considerando que el marcador está a su favor. Repasemos el movimiento justamente en este tópico. El minuto 48 de la primera parte, Maximiliano Rodríguez abrió la cuenta. Después al 20 del complemento, después de una buena maniobra colectiva entre Sepúlveda y el mismo Maxi Rodríguez, fue el capitán Sepúlveda que sentenció el segundo grito de gol para las gargantas acereras a esta hora en esta fría jornada en Talcahuano. Recupera acá Arriagada, viene el ex Colo-Colo, entregó mal la pelota por el costado, saque de manos para el Capo.
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4: Claro, Ravel y Chor ingresaron cuando el partido le quedó muy en contra O'Higgins. 1-0 era otra cosa, pero el gol de Sepúlveda fue un mazazo para O'Higgins, porque estaba insinuando una reacción y ahí se quedó. Y obviamente ahora sí Huachipato va a proteger su zona con mucha más gente. Entonces tendría que encontrar algo O'Higgins en este rato.
0: ¿Por ese centro de Leandro Díaz?
4: No lo encontró. Pero bueno, por lo menos cayó en el área. 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
2: Si no se entusiasma el relator, ¿quién? Si no se entusiasma el relator, ¿quién se entusiasma?
4: Pero un centro llovido. Lo llama entusiasmo. Cualquier cosa.
2: De la ilusión se alimenta.
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0: Una miradita también para lo que pasa en la región de la Araucanía. Sebastián Aguilar con el partido de Temuco.
2: Sí, porque quedan 4 minutos para el final del tiempo reglamentario. Lo sigue ganando Temuco 2-1 ante Santa Cruz.
0: Cuidado, recabra la mano, arranca Huiros. También la barra que está ahí cerquita siguiendo la maniobra, pero el juez desestima. Y sigue nomás Huachipato con esa posición después del centro buscando a Short. También aparecía Moreira, un control ahí me parece de Vargas, pero no advertimos, Sebastián.
2: Sí, un centro al segundo palo que pivotea Chor, pero con la rodilla y luego, bueno, es un despeje de Caroca que termina dándole en el brazo a su compañero, imposible de sacar, no había ningún caso penal a favor de Chor.
4: 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No lo puedo.
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0: La pelota que de Huachipato, que va en busca del tercero, pasillo central para Sepúlveda. Apertura contra derecha, le queda ahora Briceño. El filo rumbo a la portería, le faltan 25 metros para llegar a esta bonita combinación por el pasillo central. Cuidado, acá la pelota lo será regada. Arregada el punto, pero le queda atrás. El balón también buscando lo suyo. Ezequiel Cañete recupera acá el Lincoln Rancagüino. Se la lleva hasta la mitad de la cancha. Ahí con mucho esfuerzo Ravero, lo cargan por atrás. No sanciona nada el juez del partido y reclama Ravero. No va, estaba cerca del juez de la contienda. Sigue nomás, dice Cristian Galán. La pelota que de Huachipato sobre el pasillo central. Apertura contra la izquierda, golpe de cabeza por parte de Claudio Torres. Combina Río, cuidado con Herrera. Devuelve la pelota para Torres. Torres sobre la línea final, pegadita al banderín del córner. La marca es pegajosa, la que ofrece ahí el zaguero Morales. Sigue Torres, ahora duplica la marca, el acerero. Y lo mandan al pasto. Le roba limpiamente. Le roba, pero después va. Lo cargaron por atrás. ¿Y lo cobró o no lo cobró? No. Va a ser reposición para la jugada de Ojeda de Rancagua nomás. A pesar del reclamo de la parcialidad de los jugadores del acero.
2: Sí, cobra lateral nada más el juez, a pesar de los reclamos de el número 29 de Huachipato que caía ante la marca de los jugadores de O'Higgins. Era Claudio Torres el que caía. Finalmente hacen rebotar la pelota en un acerero y juega O'Higgins desde el lateral.
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0: Minuto 85, minuto 40 de juego ya del segundo tiempo. 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Coquimbo Unido va a recibir
5: a Colo Colo. El lunes estaremos con la Universidad de Chile frente a Ñublense en la cancha del Teniente. Pelota fuera del campo. ¿Qué le pasa a García? Está ganando 2-0, hombre. Se relaje la cara que tenía al borde de la cancha el técnico cirúrgico.
2: Usted sabe cuál es el estilo de García. Le gusta retar a sus jugadores cuando no hacen las cosas como le gustan. Así que se gana un reto ahí.
5: Mira, Chola ganó. Y la perdió, pero por lo menos ganó tiro de esquina. Con el tiro de esquina saque de fondo. Saque de fondo, corte. No le ha dado el mismo corte a Chola. No ha reclamado todo. Y el juez siempre cobra lo contrario.
4: El árbitro no tenía idea. Pues esperaba que el asistente lo determinará y así fue, pero bueno, confusa la maniobra de todas maneras.
5: Y bueno, Cholo, últimos 5 minutos de partido, malo que se adiciona, ¿cómo se proyectan?
4: Así, con O'Higgins en un impulso, en una pretensión de llegar al otro lado, y Huachipato por ahora firme, no tiene tantas dudas en el fondo y no sufre realmente. Centros que caen, que insinúan algo, pero poco. 2-0 lo distanció O'Higgins de él. Incluso de la propia esperanza que tenía en el partido. Y ahí está.
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5: Algo de fútbol argentino también, comienza la acción en la zona norte de Buenos Aires.
2: Así es, porque Tigre está recibiendo al Taladro Banfield en esta fecha del fútbol argentino. 4 minutos del primer tiempo, 0-0 el marcador al otro lado de la cordillera, donde hace un ratito igualaron Central Córdoba y Estudiantes por 2-0.
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5: Cuidado, Vero, que llega el centro, que va para Moreira, muy pasado, a ver quién llega, Tapia, no llegó nadie por esa pelota, aplaude Moreira, la intención de la diestra por parte del jugador Morales al levantar ese balón, pero se pierde sobre la línea final. Minuto 42 de juego, se nos va el partido, se le escapa la ilusión a la escuadra celeste que el día pierde este drama, la definición de la Copa de la Liga, buscando clasificación a la Copa Libertadores frente a Coquimbo Unido. Pero el trago amargo en este momento no se lo sacará el conjunto de Bobaglio, que está enredado abajo. Cuidado, que viene la pelota para Scholl, la cruza sobre el paseo central para que venga, remate con la pierna zurda de Bolo, que sacó Bou. Estaba dando espacio contra el plante zurdo. El meta Sebastián, media vuelta, Bou percutó. Pasó cerquita esa pelota, Seba.
2: Sí, buen control orientado de Bou, que con un toque hace que pueda quedar de frente a la portería desde fuera del área. Saca el remate de zurda al primer palo y hace vista el guardameta Mella, porque la pelota pasó cerquita pero por fuera.
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5: ¡Amarilla!
2: Así es, para el número 12 en O'Higgins de Rancagua, hablamos de Cristian Morales, que en una pelota que apuraba a Torres, iba con la pierna muy arriba y termina dándole en la zona media. No de lleno, no, pero le da.
4: Porque alcanza a recoger la pierna, si no,
2: deja para algo. Sí.
4: Bueno,
2: la suela.
4: Amarilla.
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5: ¿Se reanuda esto? No se reanudará.
2: Está complicado todo esto, bien.
5: Sí, pide la asistencia por el jugador de Huachipato, mientras reparte las últimas instrucciones Jaime García para que no se le vaya a acercar. Que ni sueñe con aquello, Gil, lo que dice García, acercarse en el marcador, mientras que Bobaglio, con la mirada clavada en el horizonte, viendo cómo no puede salir de la zona de abajo. Y ahora falta de pocos minutos para la conclusión del partido. Parece que ese va a ser el destino nomás del conjunto rancagüero, el sobreimpro por la región de El Bío Bío. Minuto 44, Braulio Martínez.
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5: ¿Se fueron los descuentos en Temuco, Sebastián?
2: Así es, se quedan 3 minutos de agregados, agregaron 6, estamos en el 93. Lo gana Temuco 2-1 Santa Cruz, que lo está buscando con desesperación el empate.
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5: La pelota en la mitad del campo, golpe de cabeza, cuidado, la aguanta Bou, Moreira, percutó con la derecha, la pelota que dio en un acerero, le queda otra vez a Bou, se apoya con Ravelo, punta zurda de la zona penal, la media vuelta, encara muy bien Ravelo contra la línea final, centro medio al segundo poste, cuidado, la bajó, jugador de O'Higgins, le cae short, total, el gol de Villa.
0: notable el golero Villa cuando le quedó ahí en el área menor a short, casi en el ángulo del enfundo a la derecha, y ahora lo va a felicitar porque fue muy buena la contención del meta acelero. Corner para O'Higgins, arrancaba número
3: 3. 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
2: Sí, buena reacción de Mella después de ese centro que nunca termina de despejar la defensa. Le queda en el área chica Chor, que remata y rápidamente Mella contigo.
0: Viene el centro de Ravelo, golpe de cabeza, Mella. Cuando ganaba arriba Nicolás Garrido, el zaguero, Mella, que en un minuto ha tenido dos contenciones notables. Ahora el golpe de cabeza del zaguero, otra vez encontró la buena respuesta del veto cirúrgico.
2: Muy buen cabezazo en el área de Huachipato hacia la izquierda del portero Mella, que si bien la pelota no iba con fuerza, iba ubicada muy bien Mella para reaccionar y quedarse con la pelota en una pura instancia.
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0: Cerero, la sanción al juez, me parece que agarraban ahí a Luciano Arriagada, pero le dice parece lo más galás, y va a hacer saque de fondo más para la jugada de O'Higgins de Rancagua.
6: ¿Ya dijo cuántos adicionaron, Cevita?
2: Se agregan 6 minutos cuando caía Arriagada en la última acción tomado por Morales del brazo derecho. Por eso el juez no deja que Caradalí reanude de inmediato, para ver si es que el VAR tiene algo que decir en esa acción. Por lo menos en primera instancia Galás dice que no hay nada y lo ratifica.
4: Los delanteros acá están en esa onda, entran al área pensando en el foul, no en terminar la jugada. Es obvio que ahí tiene que haber un roce, pero no me pareció.
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0: Minuto 46, balonazo largo, cuidado que lo viene peleando arriba. Altamirano remata con la derecha, desviado el tiro de Altamirano. Un saque de fondo de Mella, no la despejó la gente de O'Higgins. Altamirano que bravo, puso el cuerpo, la ganó, se enfundó la diestra, pero no encontró el marco. Saque de fondo nomás para O'Higgins de Rancagua, le quedan 4 minutos y medio para poder alcanzar por lo menos la igualdad. Está difícil el panorama para el capo Braulio.
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0: Avanza el Ardolido, toca el balón Ravelo, Ravelo contra la izquierda, Leandro Díaz centra la olla, lo que salga, short que no puede, lo molestaban, lo sobrente, le cae la pelota ahora contra derecha Morales, Morales la frontal del área, no puede rematar Morales, salen ahora los aceleros con un zapatazo largo arriba, buscando la conexión con el número 7, que es Mario Briceño, que se le lleva, lo va abierto como un tiro derecho, tiene por el centro Altamirano, el centro que da para Altamirano, el centro de Briceño, demasiado desmedido, no puede llegar por esa pelota. Leonel Altamirano, saque de fondo, lo más lo apuro. Caravani que tiene que por lo menos llegar al descuento. Higgins,
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2: Final en el sur, triunfo de Deportes Temuco, 2-1 derrotó a Deportes Santa Cruz, que sigue comprometida con la permanencia en la Liga de Ascenso. Lo ganó el Indio Pige por 2-1.
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0: Quedan tres minutos, se nos va el partido en Talcahuano, uno gana, Huachipato por 2.
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0: Acá aparece Caroca, da la media vuelta atrás, apoya con el golero Sebastián Mella, que hace poquitos minutos tuvo una contención notable a un tiro de short y después a un cabezazo de Nicolás Garrido para dejar su portería en cero. La pelota que ya la hueva acá la escuadra de O'Higgins de Rancagua sobre la mitad de la cancha. La perdía con la facilidad, pero claro, estaba robando ahí Ezequiel Cañete. Encontró bien ubicado Alan Robledo, que cortó el peligro. Pero otra vez viene Huachipato. Balonazo profundo para elevación para el Altamirano. Puerta sur de la zona penal. La levanta con la pierna derecha. La pelota que rebota en Rancagüino. Pica la zona penal y Caravani que la tenaza. Y también tiene que jugar rápido. Cada vez menos segundo le queda a O'Higgins, que se acerca la derrota en Talcahuano.
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0: Ravelo contra derecha. Ravelo que la toma. Combina con el brazo short, devuelve la pelota para Ravelo. Ravelo que viene ganando la línea de final. Colocó centro. El centro que cayó en la espalda de short. No controla la pelota al número 25. Y recupera acá el conjunto cirúrgico. Queda 2 minutos en el reloj. 2 minutos. Gana Huachipato. 2-0. Talcahuano.
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0: Pide tranquilidad. Jaime García al costado de la cancha. Son dirigidos a falta de menos de 2 minutos para que concluya la fiesta del fútbol en su fecha 24. Mañana estaremos desde Coquimbo con el choque de Colo-Colo frente al Pirata, el lunes con la U y O'Higgins arrancaba con la final de la Copa de la Liga el viernes con todo el fútbol chileno, como siempre, por Copa Nativa Deportes. Queda uno y medio en el reloj. La pelota larga de Carabalí va a parar contra la frontal del área de Huachipato. Se la termina llevando acá la escuadra del acero con el número 16, Luciana Arriagada. Ahí sobre el círculo central combina con Claudio Sepúlveda, descarga atrás. La pelota que ahora la toca el jugador que era Carlos Herrera, no, finalmente Cañete. Cañete que la manda sobre el pasillo central, traba los Rancagüinos y se la lleva nomás. A ver si puede alcanzar el descuento en la escuadra de Luca Popaglio. Viene la pelota arrastrada contra la zurda para que domine Joaquín Tapia, que se quiere meter a la zona penal y se metió. Remató Joaquín Tapia con la zurda. El balón que ahora reposa en los guantes nomás de Sebastián Meña. Queda un minuto y el triunfo de Huachipato ya se comienza a sentenciar.
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0: Cantan hasta ahora los Rancagüinos en Talcahuano, en el momento complejo, evidentemente incómodo para los dirigidos de Luca Popaglio, que esperaban despegar en esta visita al río y se están llevando un revés importante 2-0 ante Huachipato. Y a dar vuelta rápidamente la página porque viene la definición de la Copa de la Liga el próximo día viernes, de momento en Santiago, ante nada más y nada menos que el campeón chileno Coquimbo Unido. Quedan 20 segundos en el reloj. Huachipato, que llega al octavo lugar con 34 puntos, estancado en 27 unidades. O'Higgins con el puesto 13. Viene Ravino Tapia. Acá está Tapia. Joaquín Trada gana. Toca la pelota contra derecha para que venga el remate de Walter Bou. A los guantes del golero Sebastián Meya, que ataja para Huachipato, que lo va a ganar nomás.
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0: Huachipato ganó el campeón del sur, ganó el conjunto del acero por 2-0 ante O'Higgins de Rancagua, que sigue ahí redado abajo con los goles de Maximiliano Rodríguez y de Claudio Sepúlveda. Duro golpe para el conjunto de Popaglio. Respira, se ilusiona con clasificación internacional. La jugada de Jaime García, que en su cancha con su gente en Talcahuano logra ganar sin mayor complicación al conjunto de las regiones del Libertador. Sebastián Aguilar, triunfo acerero, que lo encaraba en la tabla y que ahora festejan sobre la cancha de el Bío Bío. Se evita este triunfo 2-0.
2: Tercera victoria en línea para el cuadro acerero, que se mete en zona de clasificación a Copa Sudamericana y que tiene a su técnico bastante contento después de varias semanas de bastante incertidumbre, de críticas en contra de Jaime García. Logra hilar tres triunfos que lo mete en zona de clasificación internacional y ahí se le ve con Briceño un poco jugando, dándole algún golpecito, ahí disfrutando junto a sus jugadores, el técnico de Huachipato, después de esta victoria. Los Rancagüinos con un semblante lógicamente distinto después de esta derrota, segunda en línea, cuatro derrotas en los últimos cinco partidos para O'Higgins, que los mantiene ahí, más cerca de la zona del descenso que de una pretensión internacional, por lo menos en el ámbito de la Liga de Primera.
0: Mira, ahí está la gestualidad de los jugadores Rancagüinos en la cancha, totalmente frustrados después de este 2-0, también por la dinámica del partido, ¿no? 2-0 terminó.
4: Es que, a ver, partido lo vimos y, digamos, el primer tiempo estaba para el empate, pero el gol de Rodríguez tiene ese valor específico, una maniobra personal, y eso también incide en el partido. Y después insinuaba alguna reacción O'Higgins, no tan punzante, pero estaba en el partido. Y viene otra jugada muy bien construida, esta vez sí, con participación de más jugadores. Sepúlveda para Rodríguez, devolución de este con sutileza y Sepúlveda en la insistencia ante Garrillo hace el gol. Entonces, es claro, no fue quizás un partido tan brillante Huachipato, es más, en el primer tiempo ninguno de los dos tenía ese calificativo a la mano, pero lo termina ganando con un marcador holgado, si se quiere, para la realidad del partido. Y O'Higgins está en esa, digamos, yo creo, por jugadores, por plantel, por campaña internacional, no es menos que los adversarios. Y en los partidos tampoco, por mucho rato, pero los pierde. Entonces entró en una espiral de negativa y, bueno, le está costando salir.
0: A ver qué dice Jaime García.
7: Claro. La zona de Copa Sudamericana. A ver, mira, lo primero es ir, como te dije, quemando paso a paso. Ha sido un año muy duro, muy complejo, muy, muy difícil a veces para los técnicos, pero la idea era sumar y arrancarse de lo que nosotros creíamos que este año podíamos despegar luego. Creo que ahora nosotros vamos a ir, a lo mejor ahora te abre el apetito por ir por otras expectativas, pero siempre yo lo que digo, paso a paso, con tranquilidad, estos chicos hay que, tuve que levantar los momentos que es complicado, siempre mantuve la tranquilidad en los malos y en los buenos momentos, no ahora voy a perder cuando recibía de todo y no tengo que seguir manteniendo el equilibrio como técnico en las malas y en las buenas. Es lo más importante, mandarle esa estabilidad que tiene su técnico. Yo aquí puedo salir hablando de estupideces que no corresponden y en realidad yo estoy para esto, estoy para dirigir esto, para sacar esto adelante y que podamos ver si de aquí nos da para algo importante.
8: Lo mencionaban los muchachos en cabina, fueron 9 partidos sin conseguir sumar de a 3. Eso me imagino que a la hora de hacer este balance y el momento que encuentra hoy...

0: Sí, ahora bueno, ahora después ya descanso, vamos con Audax. Bueno, un saludo, antes que se vaya todo, un saludo a mi madre, te amo mucho, y nada, pues, y a toda la gente, a toda la gente de Cartagena que los quiero y los llevo en el corazón.
1: A todo esto, buen regalo de cumpleaños, en la previa.
0: Ah, sí, mañana estoy de cumpleaños, buen regalo, así que bueno, es importante. Ahora me voy a Chillán, a donde está mi familia, donde me gusta estar, así que voy para allá ahora. Chao.
2: Ahí está la palabra de Jaime García. Mañana va a estar de cumpleaños, tiene motivo para celebrar después de este 2-0. Y esta nueva posición que tiene la tabla de colocaciones, ¿no? Porque trepa con estos tres puntos.
3: Sexta posición para Huachipato en zona de clasificación a la Copa Sudamericana. Eso sí, falta que jueguen varios equipos en la fecha, así que no está asegurado esa posición.
2: El capitán Claudio Sepúlveda, lo escuchamos.
1: Por un gol importante, me imagino, para conseguir esta victoria y proyectar lo que venga de aquí en más con Huachipato.
4: Sí, lo primero, muchas gracias por el reconocimiento. Partido muy difícil. Más allá del gol, me pone muy contento la actuación del equipo, que de verdad estamos volviendo con mucha confianza. Lleva una rachita favorable y esperamos seguirla teniendo.
1: Son tres triunfos al hilo, hoy en zona de Copa Sudamericana. Me imagino que por ahí también crece la expectativa, lo decía Jaime García, es partido a partido, pero hoy por hoy pueden cambiar las expectativas de este plantel.
4: Claro, como tú lo dices, en un principio nuestro foco era otro, volver al triunfo, volver a sumar. Afortunadamente lo pudimos conseguir, llevamos un par de partidos con buenos resultados, así que ahora nos acercamos más a la parte de clasificación, así que obviamente nuestro objetivo también van a seguir.
1: Felicidades por el gol y bueno, por la actuación en general.
2: Listo, muchas gracias. Ahí está la palabra de Claudio Sepúlveda, el capitán del conjunto de Huachipato, para la transmisión oficial, bajo su criterio, por sobre Maxi Rodríguez, quien estuvo los dos tanto, Igor.
5: Claro, es que no, a veces, digamos, el que hace el gol no es necesariamente la figura. En este caso, claro, Sepúlveda hizo el segundo, pero yo creo que el primer gol es demasiado relevante, porque llega cuando el partido no estaba para eso, y tampoco la jugada. Un pelotazo largo que Rodríguez maneja él con toda propiedad y hace el gol. Entonces, incidente en el partido Rodríguez, bueno, es cuestión de apreciación. El partido siempre fue, en el primer tiempo sobre todo, fue muy, muy denso, no tenía jugadas de claridad. O'Higgins contaba con una llegada de Faúndez como un testimonio ofensivo. Huachipato tampoco es que al otro lado apareciera mucho, y por eso, digamos, el 1-0 fue tan valioso para Huachipato. Y después, la reacción de O'Higgins fue más de insinuación que de realidad. Es cierto que ya fue metiendo cambios ofensivos, sobre el final del partido Mella tapa dos pelotas muy, muy buenas, pero le ha costado tener esa frescura ofensiva que, bueno, tenía el primer semestre, obviamente. Tenía González, tenía Sarrafiero, jugadores que le daban esa diferencia. Bou no hizo un mal primer tiempo, pero no estuvo ni cerca del gol. Entonces, se está acomodando Higgins a esta situación, y por ahora, bueno, no le va tan bien, esa es la realidad. Es cierto, tiene que jugar una final con Coquimbo, y además en Copa Chile todavía está en carrera, netamente. Pero sin duda, cuando vuelva al torneo oficial, que es ante qué rival, me dijo don Sebastián.
3: ¿Para O'Higgins?
5: Sí, señor.
3: Para O'Higgins es primero, bueno, la final de la Copa de la Liga, y luego en el torneo es Cobresal, en Rancagua.
5: Eso es. Bueno, ahí va a entrar con la urgencia, con la presión lógica, el local que debe ganar, además un rival que anda por ahí flotando más o menos cerca. Bueno, ya será otra cosa, otra tensión, pero evidentemente no es que haya perdido todas sus virtudes. Como que hay algo que el juego ofensivo O'Higgins tenía antes. Bueno, y hoy se asentó también porque, entre otras cosas, no estuvo Castillo, un jugador relevante. Y tampoco Leiva en el medio campo, un jugador trascendente. Pero bueno, así son los armados de los equipos. En algún momento los entrenadores tienen que pasar por estos problemas. Bueno, Huachipato, como lo dice García, o más bien lo insinúa, venía una etapa muy negativa, muchos malos resultados, críticas al entrenador. Y yo creo que él optó por hacer un equipo más, más sólido, más firme, más de conjunto que otra cosa. Hoy día encontró en Rodríguez un muy buen intérprete individual, pero el valor de esta victoria es que no le llega, yo

0: creo, después de un gran partido, pero para el caso lo mismo, porque tiene que superar un equipo bien calificado. El puntaje de O'Higgins no lo transforma en un rival fácil, y 2-0, y bueno, y suma, y ya despega, y mira otra cosa, y empieza. El ánimo ya le cambió a Huachipato. El ánimo de O'Higgins está todavía ahí, como enredado, hasta la vuelta del torneo oficial ante Cobresal.
1: ¿Cuánto pasa el desarrollo de este partido por, me parece a mí, la tardanza de Bobaglia a la hora de meter jugadores a la cancha? ¿Pudo haber dado un plantazo antes? ¿Puede intentado ser algo antes del segundo tanto, por ejemplo, de Guachipato?
0: Puede ser en el 0-1, y además...
1: Porque tenía jugadores también para hacerlo.
0: Sí, pero hay que ver en qué condición los tenía, digamos. Son jugadores que vienen con un desgaste, uno no puede saber... No puede saber que cuál es el punto exacto de su momento, digamos. De cualquier modo, la salida de Tolosa no me terminó de cerrar. Es un jugador que más bien puede aportar, pero ya está, digamos, ¿no? Cuando entraron, alguna cosa aportaron, sobre todo Chor y Ravelo, menos de lo esperado, pero yo creo que el segundo gol le dio un mazazo a Higgins, y bueno, también al entrenador lo obligó a hacer cosas de urgencia que quizás él no quería o no podía por alguna dosificación de plantel, vaya uno a saber.
1: Próxima fecha para O'Higgins será Cobresal, un partido importantísimo porque, claro, no podría quedar en zona de descenso en esa fecha, pero si es que se le da un resultado negativo, podría quedar al límite.
2: O sea, es importante porque el que gane se va a alejar, básicamente, de la zona de descenso. Porque O'Higgins está en la 13ª posición, con 27 puntos, y Cobresal 14º. Claro, están los dos fuera de la zona, pero pegaditos a la Universidad de Concepción y Unión La Calera, que están en las últimas ubicaciones. O'Higgins tiene 27 y Cobresal tiene 25. Es decir, el que gane, efectivamente, va a separarse de esa zona difícil, y es por eso que es importante.
1: Luca Papaglio, el técnico de O'Higgins de Rancagua.
3: Bueno, el partido se dio como nosotros creíamos que se iba a dar. Lamentablemente, en el cierre del primer tiempo, ellos se ponen arriba en el marcador con un ataque directo. Y bueno, después ya el segundo tiempo se nos hizo cuesta arriba. No teníamos buena toma de decisión en los últimos metros, nos costaba ser profundos, y bueno, después ya la diferencia de 2 goles hizo prácticamente irremontable la distancia entre un equipo y otro. La verdad que de derrota dolorosa, veníamos con otra ilusión, y bueno, ahora masticar bronca de regreso a casa y empezar a pensar en lo que viene.
4: Más encima con la situación de Felipe Fagundes, ¿no? Que está libre también complicado del partido.
3: Sí, bueno, tenemos esa desgracia. Cada partido nos deja un jugador afuera. La verdad que estamos teniendo mucha mala suerte con el tema lesiones. Veremos de acá al viernes quiénes de los que están afuera se podrá recuperar, pero tuvimos un año impecable en ese aspecto, con un calendario criminal, porque jugamos casi durante 100 días, cada 3-4 días permanentemente, y el índice de lesionados fue muy muy bajo, y bueno, ahora se nos empezaron a acumular todos, y muchos por situaciones traumáticas, faltas, no cuestiones musculares, salvo la de Juan el último fin de semana. Pero bueno, veremos cómo se recupera Felipe y el resto de los muchachos, para ver de qué forma encaramos el partido del viernes.
4: Claro, porque en ese sentido podría ser una desventaja afrontar una final frente a Coquimbo, justamente con este panorama de lesiones, ¿no?
3: Bueno, hoy tenemos 5 o 6 jugadores que han jugado mucho durante el año afuera, y bueno, quiera o no, el funcionamiento a veces se resiente. Lamentablemente nos toca justo en esta instancia, en las vísperas de un partido importantísimo, pero bueno, la confianza es intacta. La verdad que, independientemente de los nombres, uno siempre va a tener fe, y bueno, tenemos 6 días, en esos 6 días trataremos de tomar las decisiones más inteligentes que podamos tomar para llegar al partido del viernes como merece una final.
4: está la final con Coquimbo y está el partido luego en casa frente a Cobresal, un duelo que va a ser decisivo justamente en esta zona baja de la tabla de posiciones, Lucas.
3: Sí, sí, venimos jugando ya los últimos compromisos, partidos que no podemos relajarnos porque no tenemos margen, inclusive los anteriores de Copa Chile, y convivimos con eso. Este partido, el de hoy, era muy importante, pero a la vuelta de la esquina ya tenías la final, y cuando culmine la final, se te viene después otra en casa con Cobresal, nuevamente cambiando el chip, volviendo al torneo doméstico, y bueno, este fue nuestro año, así que intentaremos estar a la altura como lo ha estado siempre este equipo, y una vez que culmine el partido con Coquimbo, empezaremos a pensar en ese partido tan trascendental como es el de Cobresal en casa.
4: Muchas gracias, Lucas, todo el éxito.
1: Lucas Bobaglio, el técnico de O'Higgins, después de esta derrota por 2-0, en conversación con la señora oficial de TNT. Tarde para el olvido, Nicolás Garrido,
0: Sí, claro, porque él está en la marca de Rodríguez. Bueno, también un delantero se puede pasar a un defensa. Los que llegaron a socorrerlo, por decirlo así, no aparecieron mucho tampoco en la película. Y después, se supone que ahí, claro, una pelota aérea, medio rebotear, el central tiene que imponerse, pero bueno, la dejó servida para que Sepúlveda convirtiera el gol, mérito del de Huachipato, que fue por la insistencia. Hay que decir que el calendario recargado O'Higgins también fue fruto de su éxito, porque evidentemente iba avanzando, iba pasando fases, y es así, digamos, pero bueno, pero es cierto, una lesión más otra va haciendo que el equipo cambie o se frene. Ese medio campo que fue Ogas con Leiva mucho tiempo, el eje, bueno, no ha podido ser, y evidentemente una final, eso sí, como la que le viene, es otra cosa, y más de alguno va a aparecer, aunque esté con alguna dolencia, así que ese es otro caso. Bueno, por ahora queda ahí O'Higgins en una zona baja. Le toca jugar de vuelta con Cobresal, que viene más atrás, o sea, duelo trascendente para los dos, pero por de pronto, cuando entra a jugar la final contra Coquimbo, sus opciones van a estar intactas.
1: Ha logrado separar esa campaña paria en el torneo local con estas copas, tanto en la Sudamericana, bueno, la Libertadores, la Sudamericana, logrando avanzar también Copa Chile y en la Copa de la Liga, como que cambia el chip el conjunto de Bobaglio.
0: Tampoco el club y el mismo entrenador ha dicho, bueno, ya estamos saturados, dejemos de lado, por ejemplo, la Copa Chile podrían haber.
1: Claro.
0: No, la jugaron, pasaron y volvieron a pasar, digamos, y para eso hay que poner los jugadores, no puedes conseguir esas clasificaciones sin poner tu mejor gente, y es más, después de por esa clasificación le tocaría a Colo Colo, si evidentemente ratifica ante Puerto Montt, que está en una posición favorable, o sea,
2: que dicho sea paso, van a jugar el 20 por los 45 minutos.
0: Ahí está todo eso, el panorama de O'Higgins. En definitiva, un partido que el primer tiempo no tenía fotos para destacar hasta que apareció Rodríguez, y después lo trabajó Huachipato laboriosamente, que entre otras cosas, claro, dice el plantel, los problemas, pero tiene, con la llegada de Núñez, tiene a Núñez, Altamirano, Arregada. Tiene delantero.
1: Tiene algo, sí pues.
0: Tiene delantero, como para al menos sumar en ataque. Porque si tú salieron los dos nueve y entraron los otros dos, bueno, no es poco, digamos. O sea, por eso Núñez llegó a enriquecer el plantel y le ha servido, digamos, porque es un jugador de experiencia, se sabe mover. Y en ese sentido, quizás también, como él tiene esos desplazamientos, bueno, permite el crecimiento de Rodríguez, que hoy estuvo francamente inspirado en dos o tres jugadas y ahí quedaron selladas en el resultado.
2: Y en el lado de Higgins, quizás no tienen la cantidad de delanteros, pero sí tienen uno de mucha calidad que hoy día estuvo ausente, como Arnaldo Castillo, que podría cambiar un poco la balanza para O'Higgins en partidos,
0: bueno,
2: como el de
0: por supuesto. Sí, pero hoy hubo otros que no. A Yáñez lo vi enredado, tirado al medio, tirado. No, un jugador que ha aportado mucho en esta campaña y no anduvo. Vecino, la única que resolvió bien no valía, porque la habían cobrado foul. Bow tuvo algunos remates interesantes, pero en general fue poco porque a O'Higgins le quedó en contra el partido cuando en realidad el trámite decía otra cosa, que era empate y quedó abajo y después buscaba el descuento y ya 2-0 y a otra cosa.
1: Somos Cooperativa Deportes con el postpartido de este triunfo de Huachipato por 2-0 frente a O'Higgins de Rancagua. Lo decía Secta Casillas para el conjunto de Jaime García, pero de manera virtual, porque es el segundo partido de la jornada y que potencialmente lo podrían pasar otros elencos. ¿Quiénes están ahí en el caso de Huachipato que podrían arrebatar de esa posición de clasificación, digamos, a Copa Sudamericana?
2: A ver, son 3 equipos los que podrían sacar a Huachipato de la zona de clasificación a Copa Sudamericana. Deportes Limache, que es séptimo, tiene 33 puntos, está a 1 de Huachipato, es decir, que si ganan esta fecha lo va a sacar de esa zona. Ñublense también tiene 32, es decir, que venciendo en esta fecha, el elenco de Chillán desplaza a los acereros. Y Deportes Concepción, que está noveno, tiene 31, de ganar igual a Huachipato en puntaje, pero tiene mejor diferencia de gol, así que también podría sacar a Huachipato de la zona de clasificación a la Copa Sudamericana. Por lo tanto, si bien es una muy buena noticia que Huachipato haya ganado, para los acereros esa posición de privilegio de clasificación está en serio riesgo por 3 equipos.
1: ¿Y la diferencia de gol cómo anda Huachipato?
2: -5, ahí está la gran deuda de Huachipato, que es una diferencia de gol que arrastra de esa campaña que tuvo como entre medio del torneo, donde pasaron varios partidos sin ganar.
0: Le digo una cosa, yo creo que Huachipato ahora ya empieza a mirar todas esas cosas que hizo usted. Antes no estaba mirando
2: eso. Para nada.
0: Cuando tenía esa racha negativa, quería, como lo dijo García, quería salir de ahí, salir de las amenazas y mirar de otra manera el torneo. Yo creo que ya con 34 tú lo puedes hacer, digamos.
2: Absolutamente.
0: Tienes derecho a sacar otros cálculos.
1: Ganó Huachipato nomás por 2-0 a O'Higgins de Rancagua, Sebastián Aguilar, pero la fecha 24 arrancó en su primer turno en el norte del país, en el desierto.
2: Así es, con la igualdad 1-1 entre Cobresal y la Universidad de Concepción, partido importantísimo en la zona baja de la tabla. Abrió la cuenta en el minuto 88 a 2 del final del tiempo reglamentario Luis Rojas para el Campanil. Lo igualó Guillermo Pacheco en el 95 para el 1-1. Muy importante ese empate para Cobresal porque los mantuvo fuera de la zona del descenso. 25 puntos para los mineros, que en voz de Felipe Villagrán, una de las figuras de Cobresal en esta igualdad, así graficó el empate que con sabor a triunfo para los mineros.
5: Creo que es premio a la insistencia que tuvimos durante el partido. Los partidos acá son duros, los equipos se nos cierran. Nos costó el primer tiempo quizás encontrar los espacios, pero creo que es la constante que hemos tenido durante todo este semestre. No paramos de luchar, tenemos resultados adversos y los logramos dar vuelta y estamos así hasta el final. Por la gente, por el club que se merece estar en primera y vamos a dar la pelea hasta el final.
2: Ahí está la palabra de Villagrán. 372 personas llegaron a El Salvador para ver este empate 1-1 entre Cobresal y la Universidad de Concepción. Recordemos que a las 20 horas debían jugar Universidad Católica ante el Audax Italiano, pero por el aluvión que afectó a la comuna de Las Condes el pasado jueves, finalmente el partido fue suspendido. Mañana va a continuar la fecha con Everton en el Sausalito, recibiendo Deportes La Serena. Eso va a ser a las 12:30 del día. Y a las 3 de la tarde en el Francisco Sánchez Rumoroso, el campeón Coquimbo Unido recibe al líder, a Colo Colo, al cacique, que en voz de su técnico Fernando Ortiz cuestionó el calendario que tiene no solo Colo Colo, sino que el fútbol chileno va a volver a jugar por la Liga de Primera este fin de semana, luego nuevamente una pausa para en 2 semanas más seguir con el desarrollo. Eso no le gusta mucho al técnico de Colo Colo, que reflexionó lo siguiente respecto a la agenda de la Liga de Primera.
6: Cronograma, la agenda es sentarse todo el día a opinar algo que está mal hecho desde entrada, pero si opinamos somos castigados. Pero es evidente que tendrían que rever millones de situaciones de programación, tener un cronograma, una agenda anticipada donde nosotros podamos reprogramar, y millones de cosas que suceden que no sabemos hasta el día de hoy si vamos a jugar, el día, la hora, la fecha. Es imposible, pero es lo que hay. Hay que adaptarse. Pero sería bueno que, no sé si este es el caso o los que puedan llegar a venir el día de la elección desde nuevo presidente, que consideren una mejor programación y así todos podemos trabajar a una agenda ya preparada y adecuada.
2: No le gusta el tan optimismo.
0: Sí, pero él lleva un tiempo acá de haberse dado cuenta que no voy a perdonar nada a los dirigentes, digamos, pero acá las programaciones son fruto de una serie de aspectos que no son del fútbol.
2: Absolutamente.
0: Autoridades administrativas, políticas, entonces.
2: De hecho, el próximo fin de semana no se va a jugar por una disposición de la autoridad, ¿no?
0: Digamos, esa imprecisión que hay, no sé si es totalmente del fútbol, digamos, porque hay otros elementos sobre la mesa, pero bueno, tiene derecho a creer eso también, tampoco vamos a hacer una polémica o algo que así no va, pero, o sea, quiero decir que los dirigentes que salgan elegidos van a enfrentar el mismo temario, que son otras autoridades las que por criterios distintos son los que inciden también en las programaciones. Bueno, pero eso ya será materia y si no. En todo caso, él tiene que. Su equipo va a jugar 45 minutos todavía.
2: El 20 de octubre, es decir, el martes de la semana subsiguiente, en el Monumental, los 45 minutos restantes con Puerto Montt.
0: Bueno, por lo pronto, mañana juega.
2: Así es, a las 3 de la tarde contra Coquimbo Unido de visita. A las 5 y media continúa la jornada dominical del fútbol chileno con Deportes Concepción recibiendo Unión La Calera en la región del Biobío, y a las 20 horas Deportes Limache en Quillota frente a Palestino. Todo se cierra el lunes con transmisión de Cooperativa de Deportes, por supuesto, desde Rancagua. Universidad de Chile y Ñublense a las 5 de la tarde cierran la fecha número 24 de la Liga de Primera.
1: El trabajo de Sebastián Aguilar en esta misión de Cooperativa Deporte, donde te contamos del triunfo de Huachipato por 2-0 ante O'Higgins, también en el comentario con Ochoa. Igor, como siempre, un gusto. Buena tarde.
0: Nos vemos.
1: Pablo Martínez, la voz comercial. Simón Aedo, Diego Lonconado también, del otro lado del vidrio para el trabajo de Cooperativa Deportes con la fecha 24 mañana de las 14 horas en la previa para el juego que van a animar el Francisco Sánchez Rumoroso Colo. Colo ante el campeón Coquimbo Unido con la narración de Ernesto Díaz Correa. Muchas gracias por estar del otro lado. Nos encontramos. No se despegue de Cooperativa, que ya llega la síntesis del diario de Cooperativa. Un abrazo, que esté muy bien. Linda noche. Chao.
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3: Hola, ¿qué tal? ¿Cómo están? Revisamos las noticias a esta hora de la tarde, cuando en Santiago tenemos cielos nublados, 20 grados de temperatura y algunos chubascos aislados en distintos puntos de la capital. A esta hora, Senapred monitorea la alerta roja declarada en las comunas de Cordillera y Precordillera en la región metropolitana por estas remociones en masa que dejaron estragos en distintos puntos de Santiago, sobre todo ahí en la comuna de Las Condes, donde siguen a esta hora los trabajos de limpieza. Las autoridades están reunidas para entregar un nuevo balance en los próximos minutos. Brian Galvez, tú nos cuentas más. Buenas tardes.
4: Buenas tardes, Paula. Claro, porque sigue el trabajo de voluntarios. Cerca de 200 voluntarios han estado durante toda esta jornada trabajando aquí en la comuna de Las Condes para poder ayudar en algo a las maquinarias que se han desplegado desde este aluvión que dejó en gran parte de este sector de Las Condes bajo el barro. También en paralelo, como bien comentabas, se están reuniendo en este momento el subsecretario del Interior, Máximo Pavés, junto a la directora nacional de Senapred, Alicia Cebrián, quienes están encabezando esta mesa técnica con las regiones de Coquimbo, entre Coquimbo y el Maule, para revisar la actualización del pronóstico meteorológico para posibles precipitaciones y tormentas eléctricas, y también, como bien señalabas, precipitaciones que han caído algunas gotas por el sector en oriente de la capital, nada grave como han sido las jornadas previas, pero que también han mantenido alertas a las autoridades y en cualquier momento también podrían referirse a esta situación.
3: Brian, quedamos atentos contigo a la nueva actualización que entreguen las autoridades, mientras nosotros vemos también que los cielos están nublados en la capital y, como tú decías, caen algunos chubascos aislados, y también se monitorea esta alerta roja y en las comunas de Cordillera y Precordillera. Seguimos en contacto. Buenas tardes.
4: Buenas tardes.
3: Revisamos también información policial que nos llega desde la quinta región. La PDI trabaja a esta hora para esclarecer lo ocurrido tras el hallazgo de un cuerpo sin vida en Zapallar. Belén Velázquez, tú con el detalle. Buenas tardes.
5: Hola, buenas tardes. Sí, en la comuna de Zapallar, la región de Valparaíso, se investiga el hallazgo de un cuerpo femenino durante la noche del viernes, precisamente en el sector costero de la localidad de Cachagua. Allí, en horas de la noche, un pescador halló el cuerpo de una mujer en las inmediaciones del fondo Aguas Claras. Se reportó esta situación a carabineros y a personal municipal, como también de la Armada, que lograron recuperar el cuerpo desde el mar, instruyendo a la Fiscalía que sea la Brigada de Homicidios de la Policía de Investigaciones quien realice las diligencias para poder establecer la identidad de esta persona que es encontrada sin vida. Se trata de una mujer y se indaga si es que corresponde con una denuncia de presunta desgracia que se había interpuesto en Santiago tras la desaparición de una persona cuyos documentos habían sido encontrados en la playa Las Cujas, precisamente en la localidad de Cachagua, donde es encontrado el cuerpo de esta mujer. De todas formas, es la Brigada de Homicidios de Valparaíso y también el Servicio Médico Legal que están realizando las diligencias para poder establecer la identificación de esta persona y también las circunstancias de su fallecimiento.
3: Eso con el reporte desde Valparaíso y acá en la capital, en la comuna de Las Condes, ya lo decíamos, siguen los trabajos de limpieza por parte de los voluntarios tras esta gran acumulación de barros y escombros que dejó el aluvión ahí en Las Condes. Vamos a esperar también la actualización que entreguen las autoridades en una nueva reunión de Senapred con respecto a los daños que quedaron tras este aluvión y también el pronóstico del tiempo para los próximos días en la región metropolitana. Se esperan lluvias y tormentas eléctricas, así que vamos a estar, por supuesto, también monitoreando esa situación. Cerramos así esta revisión de noticias, pero no se despeguen de nuestra sintonía. Seguimos con música y nosotros nos reencontramos más tarde con más noticias. Que estén muy bien.
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1: 20 grados. 20 grados en Santiago. 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